0: siguen muy complicados por el cierre del poder comprador anunciado por empresas y ANSA.
1: Más de 25.000 datos sensibles de pacientes fueron filtrados desde el Servicio de Salud Araucanía Sur. El hecho fue denunciado en la Fiscalía y en la Agencia Nacional de Ciberseguridad.
0: No habrá nuevo hospital para la comuna de Tomé, luego que el gobierno regional del Biobío descartara que hayan compromisos de financiamiento.
1: Como un malentendido, los ministros Jorge Quiroz e Iván Poduje abordaron el recorte fiscal que afectará al Fondo de Emergencia Transitorio, FET, para la reconstrucción de Viña del Mar.
0: Más de 20 integrantes de una banda criminal ligada al Tren de Aragua fueron formalizados en Concepción.
1: La Fiscalía Oriente solicitó la prisión preventiva para Joaquín Lavín León, argumentando que su libertad constituye un peligro para la investigación.
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0: Exactamente 20 horas, 4 minutos.
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9: A esta hora, auditores de Avenida Gabriela Mistral en Los Ángeles nos reportan corte de suministro de energía eléctrica, tanto en el domicilio como las luminarias también del sector de la calle. Esto es en Avenida Gabriela Mistral, reiteramos, corte de suministro de energía eléctrica, domiciliario y también de las luminarias públicas. A esta hora nos reportan auditores del sector Villa y Avenida Gabriela Mistral.
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9: Corte de camino afectó a habitantes y comunidades de Alto Biobío debido a un desborde del río del sector. Ruta fue habilitada pero quedó con monitoreo permanente debido a la reactivación que tendrá las precipitaciones en la zona cordillerana en las próximas horas. Se trató del desborde del río Queuco en el sector Butarelbún, a la altura del kilómetro 57 de esa ruta cordillerana, donde el agua sobrepasó el camino y arrastró barro y material. De acuerdo a la información entregada por Vialidad a través de su director regional, Cristian Delgado, el problema fue abordado rápidamente por maquinaria de conservación global de caminos apostada en el área desde hace varios días.
10: En donde Estero sobrepasa el camino, puedo informar que en estos momentos Vialidad se encuentra trabajando con un bulldozer aguas arriba, con el apoyo técnico de la DOH, objeto de mejorar el encauzamiento de este, permitiendo así disminuir los inconvenientes al máximo en el camino. Estos trabajos se extenderán por aproximadamente un mes. En complemento a ello, el contrato global trabaja directamente en la zona afectada a objeto de generar las condiciones de seguridad y tránsito adecuados a los usuarios.
9: El tránsito se restableció luego de haber estado interrumpido desde la noche del lunes hasta el mediodía de hoy, informándose que por varias horas unas 300 personas aproximadamente quedaron parcialmente aisladas por no poder trasladarse de un punto a otro en la comuna de Alto Biobío. Vialidad señaló que mantendrá permanentemente maquinaria en estos apartados lugares, especialmente en invierno, donde se registran las emergencias por las lluvias que afectan el sector cordillerano. Contraloría General de la República investiga a presunto funcionario del ex DAEM de Mulchen que habría recibido pagos por 5 años en labores que jamás acreditaron ni respaldaron. El departamento donde

0: persona habría prestado servicios, ya identificada de momento, sería el DAEM de Mulchen, en donde se investiga la situación para aclarar ante Contraloría. El hecho quedó al descubierto mediante un proceso de fiscalización administrativa y financiera efectuado por el organismo Contralor, antes que se produjera el paso al sistema SELEP, donde se descubrieron inconsistencias entre servicios prestados y labores realmente ejecutadas y sus pagos. El caso se sigue investigando y al menos se pide que los recursos públicos pagados sean restablecidos una vez se compruebe la ilegalidad de los pagos ejecutados y las inconsistencias detectadas. El Ministerio de Obras Públicas activó un plan de contingencia en la zona cordillerana de Biobío ante el riesgo de desbordes de ríos y cortes de caminos. Los detalles los conocemos con Maricel Venegas.
1: La medida, según explicó el Seremi de Obras Públicas del Biobío, José Piña, contempla el despliegue de maquinaria pesada en distintos puntos estratégicos, además de coordinaciones con la Dirección de Vialidad y las empresas a cargo de los contratos globales. Esto con el fin de asegurar una respuesta oportuna ante posibles contingencias. Entre las principales acciones se considera la intervención en cauces de ríos, buscando evitar desbordes que puedan afectar a las comunidades, especialmente en los sectores precordilleranos y cordilleranos de la provincia del Biobío. Así lo expresó el Seremi José Piña a la radio.
2: Hemos activado un plan de contingencia para la temporada invernal en nuestra zona cordillerana, enfocados principalmente en mantener la conexión de sus territorios y también en la seguridad de sus habitantes. Es por esto que hemos desplegado maquinaria pesada, tanto de la administración directa como también coordinaciones con los contratos globales de mantención de nuestras vías.
1: Desde el Ministerio de Obras Públicas también indicaron que este plan se enmarca en un monitoreo preventivo de las condiciones climáticas, reforzando las labores de resguardo de la conectividad y la seguridad de los habitantes de la zona.
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0: La tasa de ocupación informal en la región del Biobío alcanzó un 27% durante el trimestre enero-marzo del 2026, lo que representa un aumento del 1,9 puntos porcentuales en comparación con igual periodo del año anterior, según el último boletín de informalidad laboral del Instituto Nacional de Estadísticas, el INE. Cerca de 196.000 personas se desempeñan en empleos informales, cifra que evidencia un alza de 9,6% en 12 meses. El incremento fue impulsado principalmente por las mujeres, cuya ocupación informal creció en 15,9%, mientras que en los hombres el aumento fue de 4,7%. Por el sector económico, las mayores incidencias se registraron en la industria manufacturera, con 39,7%, y en hogares como empleadores, 26,2%. En cuanto a los grupos ocupacionales, el alza estuvo marcada por las ocupaciones elementales de un 31% y los artesanos y operarios de oficios 22,5%. Respecto de la categoría ocupacional, los mayores aportes provinieron de los trabajadores por cuenta propia, 11,5%, y seguidos por el personal de servicio doméstico, 36,5%, y los asalariados del sector privado, 5%. De acuerdo con el INE, se considera ocupada informal a toda persona que trabaja sin acceso a seguridad social, como salud o cotizaciones previsionales, así como a quienes se desempeñan en actividades del sector informal o como familiares no remunerados. 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
7: Se trata
0: de una importante inversión operacional de Exvivo de más de 7 mil millones de pesos que está realizando precisamente en la provincia de Biobío. Eduardo Álvarez, gerente zonal de Exvivo, recalcó que estas obras de infraestructura clave y construcción de nuevos estanques de regulación serán fundamentales.
7: En cuanto al plan invierno que estamos ejecutando, este contempla la mantención de casi 30.000 metros de tuberías, de colectores y plantas elevadoras de aguas servidas. Adicional a estas acciones operacionales, desarrollaremos campañas preventivas para reforzar el cuidado del alcantarillado a través de buenas prácticas en el hogar y vía pública, evitando así obstrucciones y rebases.
0: Álvarez sostuvo que, en cuanto al plan de invierno, este considera la mantención de casi 30.000 metros de tubería y colectores y plantas elevadoras, además de campañas preventivas para evitar colapsos y emergencias del alcantarillado.
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0: Productores de remolacha de Biobío se reunieron con el ministro de Agricultura, Jaime Campos, y siguen muy complicados por el cierre del poder comprador anunciado por la empresa Yansa. Secretario de Estado manifestó que intentarán revertir la situación, que calificó como dolorosa y sorpresiva. El presidente de la Federación Nacional de Productores de Remolacha, Jorge Guzmán, consideró como muy positiva la reunión con el ministro de Agricultura, Jaime Campos, y el presidente de la Sociedad Nacional de Agricultura, Antonio Walker, respecto a la incertidumbre que ha creado el anuncio de empresas Yansa en cerrar la compra de remolacha azucarera y negativa oferta de contrato para la próxima temporada. Agregó Jorge Guzmán que esta es una situación muy compleja para los remolacheros, que se suma al alza de los insumos y fertilizantes derivada de la subida histórica de los combustibles, siendo esta un balde de agua fría muy abrupto para los productores.
8: La verdad es que en un año complejo, este realmente es un balde de agua fría que recibimos prácticamente encima de la preparación de suelos y de la próxima siembra. Son más de 70 años de historia que hoy día con esto dejan de mejorar el campo en el sur de Chile. La industria de la remolacha en Chile fue el principal impulsor de la tecnología.
0: Agregó el dirigente gremial que la remolacha es un cultivo de principal importancia en la zona de Biobío, con estabilidad en el mercado por muchos años, y todo esto se podría ver muy amenazado por este corte de cadena productiva. En tanto, el propio ministro de Agricultura, Jaime Campos, calificó como inesperada la decisión de Yansa. Muy dolorosa, dijo, porque es la única industria que procesa remolacha azucarera en Chile y ha estado cerca del autoconsumo. Y agregó que estaban coordinando una urgente gestión con la empresa para ver cómo mitigar o revertir la situación planteada.
9: Y por eso es que le insisto, esto es una medida muy dolorosa. Yansa llegó a tener 5 plantas en todo Chile, más de 60.000 hectáreas. No diré que alcanzamos en algún minuto a tener autoconsumo, pero muy cerca de eso estuvimos. Por eso que estamos viendo y estudiando lo que vamos a hacer conjuntamente con los agricultores para procurar que el impacto pernicioso de esta medida sea el menor posible.
0: Finalmente, el secretario de Estado señaló que agotarán todos los medios para revertir esta situación o, en su defecto, buscar los máximos mecanismos de apoyo a las pérdidas que se aproximan si no hay cosecha de remolacha el próximo año.
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0: Autoridades de salud de Malleco llamaron a la población a vacunarse contra influenza ante lentitud del proceso. Nos informa Vladimir Sáez.
10: La enfermera del Departamento de Salud Municipal de Angol, Jimena Espinosa Albornoz, señaló que la vacunación contra la influenza en nuestra ciudad llega solamente al 57% de los vacunados, lo que significa que hay una disminución en lo que debería estar, debido a que ya estamos en el mes de mayo.
11: Esto corresponde

0: corresponde a un 57.23% de la población, lo que es un porcentaje bajo, considerando que estamos ya avanzados desde marzo que estamos implementando la vacunación y que se espera que a mayo ya alcancemos sobre el 80%, que es el umbral de cumplimiento que permite que la población esté protegida. Recordar también que está proyectado para las siguientes semanas, las siguientes 3 semanas, un aumento de la circulación de los virus respiratorios, por lo tanto, un aumento también de las consultas en los distintos dispositivos de salud asociados a cuadros respiratorios, y es importante que sobre todo la población de riesgo esté inmunizada. La inmunidad se adquiere 2 semanas posterior a la vacunación, por lo tanto ya estamos justo en los tiempos.
1: La enfermera del Departamento de Salud Municipal, Jimena Espinosa, dijo que poco más de 18.000 personas se han vacunado en nuestra comuna y deberían vacunarse cerca de 32.000, siendo los adultos mayores y las embarazadas las personas que menos se han vacunado. En Angol, Bio Bio, la radio.
2: Por 3 semanas estará el destacamento de Montaña 17 de Los Ángeles, un hospital modular que permitirá la realización de operaciones a pacientes priorizados por el hospital base de la comuna. La teniente coronel Constanza Jara Sánchez, comandante del Hospital Modular de Campaña del Ejército de Chile, el que se encuentra instalándose en el destacamento de Montaña 17 de Los Ángeles, comentó que esta es una operación de apoyo a la comunidad para reducir las listas de espera y en esta oportunidad está sujeta a la instrucción de monitorear el despliegue de los equipos en terreno.
3: Bueno, esta es una actividad de sostenimiento y específicamente una operación en apoyo a la comunidad. Hay 32 ocasiones anteriores en las cuales el Hospital Modular de Campaña Ejército ha ido en apoyo a la comunidad, ya sea para situaciones como rebaja de lista de espera o necesidades emergentes de apoyo en salud. Específicamente esta oportunidad está en el contexto dentro de instrucción y entrenamiento de nuestra unidad, referida al transporte, al carguío, a la llegada y al armado de la configuración modular de nuestro hospital.
2: También se explicó por parte de la comandante del Hospital Modular que las personas que se van a atender en esta ocasión fueron priorizadas por el Hospital Base de Los Ángeles, que no es una elección al azar, sino que obedece a criterios clínicos que además ellos pueden atender y mantener a las pacientes por corta estadía, post-operaciones. Algunas de las operaciones que se realizarán en 3 semanas que va a funcionar este Hospital Modular son de ámbito como urología, traumatología y ginecología, además de algunas otras de mejor y de menor complejidad.
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2: El Servicio Agrícola y Ganadero SAC confirmó el primer caso de influenza aviar en aves de traspatio en la región del Biobío, detectado en la comuna de Negrete. Tras el hallazgo se activaron los protocolos sanitarios que incluyen la cuarentena del predio, la eliminación de las aves afectadas, la implementación de un perímetro de vigilancia de 3 kilómetros. La enfermedad, que afecta a aves domésticas y silvestres y no tiene cura, puede provocar alta mortalidad. Por ello, las autoridades llamaron a reforzar las medidas de bioseguridad, mantener a las aves confinadas y evitar el contacto con las aves silvestres. Ante síntomas como descoordinación, plumaje erizado o muertes inusuales, se pide no manipular las aves y denunciar de inmediato al SAC.
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2: El informe del tiempo señala que para Los Ángeles estará lluvioso, nublado. Se espera para mañana una mínima de 13 grados y una máxima de 17 grados. En tanto, en Angol, capital de la provincia de Malleco, también tendrá lluvia durante prácticamente todo el día, con una máxima de 16 grados y una mínima de 12 grados. Es todo en cuanto a informaciones de momento. Gracias por informarse con la radio. Ya viene Bio Bio Deportes.
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1: Para este sábado a las 17:30 horas está agendado el partido entre Iberia y Nacimiento con una nueva fecha del campeonato de la Tercera B. El partido se jugará en el Estadio Municipal Angelino y en un horario donde se espera una mayor concurrencia de hinchas locales. Por su parte, los nacimentanos también se están coordinando para llegar con una buena barra que les permita alentar al equipo. De cara a la cuarta fecha, Iberia y Nacimiento marchan en la parte baja de la tabla general de la Tercera B. Desde Angol llegan buenas noticias, ya que la reparación o mejoramiento del estadio Alberto Larraquivel Morales se hará en los próximos meses, cuando mejore el tiempo, y no ahora en mayo, como se había informado. Esto permitirá que Malleco Unido siga jugando sus partidos de local en este mismo recinto. Por la Tercera A, los angolinos jugarán este sábado como visitantes en Lo Barnechea, en el estadio municipal de esa comuna, en la región metropolitana. Por estos días en Angol, los mallequinos de corazón están con una campaña para solventar de mejor manera el viaje del equipo hasta la región metropolitana. Este jueves parte el campeonato femenino de la ANFA Angelina. Hay más información del fútbol amateur, en la que conocemos en este informe de Carlos Humberto Fuentes.
2: Tenemos a la vista ya la programación de la cuarta fecha del campeonato Super Dorados de la ANFA Biobío Los Ángeles. Ya comentábamos que hay que seguir preparándose en el caso de los equipos participantes, los jugadores, porque a pesar del frente de mal tiempo que va a esperar en las próximas horas, va a durar durante la jornada de mañana, principalmente el día miércoles al atardecer, ya las condiciones van a estar superadas. Así es que este es el detalle de la programación en el recinto de Magallanes. Dos partidos, el primero 20-30 horas entre Magallanes y Baquedano, y de fondo América con el Cañón. En cancha de Villa Todos los Santos está el partido de las 20-30 horas, Real Victoria con Los Carrera, y de fondo Atlas con Galvarino. En Cantarrana 2 a las 20-30 horas, Municipal con Villa Hermosa. Es el único partido que está programado ahí en Cantarrana 2. En Cantarrana 1 a las 20-30 horas, El Bolsón con Villa Todos los Santos. En el recinto de Orompeyo, programación doble, 20-30 horas, Orompeyo con Ferroviarios, y de fondo Colo Colito con El Cóndor. En cancha de Maquena, también programación doble, 20-30 horas, Clara de Godoy con Independiente, y de fondo 21-30 horas, John Kennedy con Luis Dávila. Ahí está el detalle entonces de esta programación y donde está libre Estrella de Chile en esta cuarta fecha entonces de este campeonato Super Dorados. Y tenemos ya de manera anticipada también la programación de la primera fecha del campeonato oficial femenino de la ANFA Biobío Los Ángeles, que parte este día jueves, y por ahora se ve buen tiempo para esa jornada, así es que a estar tranquilas las chicas ahí que con mucho esfuerzo y sacrificio juegan sus partidos en horas de la noche. Acá está el detalle y donde Magallanes es el club que está libre en esta primera jornada. Hay programación en el recinto de Orompeyo, programación doble, por cierto, el día jueves a las 20 horas, Orompeyo con El Cañón, y de fondo en ese recinto John Kennedy con Cruz Azul. En cancha de Vicuña Maquena también programación doble, a las 20 horas Clara de Godoy con Vicuña Maquena, a las 21:15 Atlas con Baquedano. En Cantarrana 2 un partido, Galvarino con Real Victoria a las 20:15. En cancha de Magallanes hay programación a las 20:15, Estrella de Chile con Luis Dávila. En cancha de Villa Todos los Santos, 20:15, Villa Todos los Santos con América. Ya ahí está el detalle entonces de la programación, y donde indicábamos recién, Magallanes es el club que estará libre en esta primera fecha.
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1: Ahora tenemos toda la información del fútbol internacional y Copa Libertadores de América junto a Diego Osorio.
3: Lo importante en Europa, ganó el Arsenal, lo ganó con gol de Saka, y lo vemos, en todo caso fue la figura nuevamente, Bukayo Saka, que también es otro de los baluartes que tendremos en el próximo campeonato del mundo, jugando por Inglaterra, es figura en este Arsenal, puntero en la Premier League, y además también para ese hombre, Mikel Arteta, baluarte importante en el sector ofensivo.

0: Es justamente lo que le faltó hoy a Simeone. Le fallaron todos los jugadores de arriba. Hablamos de Griezmann, Julián Álvarez, una opaca actuación, venía con alguna molestia física, y cuando entró Sorloth en Noruega en el segundo tiempo tampoco le ha dado resultado. El Arsenal fue más a cabo de los dos partidos, y de esto habla Mikel Arteta. Después de 20 años, el Arsenal jugó una sola final de Champions League, que fue el año 2006, que perdió con el Barcelona 2-1 en París, ante 80.000 personas, estadio de Francia. Y estamos observando un dato que por ahí a muchos se le escapa. Ese Arsenal le ganó al Villarreal de Manuel Pellegrini. ¿Recuerdan ustedes en aquella semifinal? Bueno, llega a la final, la pierde con el Barcelona, es expulsado Jens Lehmann, el portero de aquel Arsenal. Muy rápido, a los 16 minutos, ganaba 1-0 al Barcelona, que lo revirtió 2-1. Y no jugó Messi, ni Baldo, aquel partido, porque estaba lesionado. Messi debuta en el año 2004, en esa final, ese segundo título para el Barcelona en 2006. Bueno, aquella final fue la única del Arsenal en la Champions League. Es decir, va por su primera orejona, y de esto habla su entrenador, Mikel Arteta. Lo escuchamos en la radio.
1: Bueno, era difícil de imaginar porque no estábamos casi ni en Europa. Llevamos 7 años fuera de la Champions y es un salto muy grande, pero se ha ido afianzando todo poco a poco. Los dueños han creído en lo que queríamos hacer, nos han dado muchísimo soporte y luego hemos tenido la suerte de acertar con la gente que hemos traído, sea gente del staff o jugadores, para poco a poco empezar a crear algo. La gente se lo ha creído, nuestros aficionados se han volcado con el equipo, y cuando eso pasa, pues estas cosas pueden pasar.
0: Y pasó nomás, va por su primera orejona, la que no pudo obtener el año 2006 Arsène Wenger. Va en todo caso el español Mikel Arteta para lograrlo. Del otro lado, Simeone, así se iba del estadio Emirates de Londres, con la cabeza gacha. Se termina la etapa de Griezmann, Griezmann se va a la Major League Soccer, no pudo ser con final. Ahí lo vemos detrás del Cholo Simeone, la salida de Antoine Griezmann, del francés. Y reconoció a Simeone el trabajo de Mikel Arteta en el Arsenal.
2: El trabajo de Arteta en el Arsenal es increíble. Son muchos años buscando esta posibilidad de llegar a la final de la Champions, de ganar la Liga, y tienen un poderío económico que va relacionado con el trabajo y lo pueden representar. Y la verdad que estoy muy contento por ellos, porque la verdad se lo merecen. Vienen año tras año trabajando muy bien y el trabajo paga.
0: El trabajo paga, señores, y a nivel nacional, Universidad Católica mañana transmite la radio bien tarde, 22 horas en el Claro Arena, recibe a Cruzeiro en Copa Libertadores. El reporte de nuestro compañero Benjamín Rojas desde el Claro Arena, desde San Carlos de Apoquindo.
3: ¿Qué tal, Diego? Católica continúa con su preparación para el partido de mañana a las 10 de la noche frente a Cruzeiro por la fase de grupos de la Copa Libertadores, y de hecho hoy entrenaron en el estadio, en el sintético. Además hubo atención a la prensa por parte de Johan Valencia, el volante colombiano, y se refirió a la irregularidad en la temporada del cuadro cruzado, porque por una parte muestra una buena cara en la Copa Internacional y por otra en el plano local son irregulares. Esto fue lo que dijo Johan Valencia. Escuchemos.
4: Sí, nosotros somos conscientes de que tener una seguidilla de partidos importantes ganando y venir al torneo local o otros torneos y perder o empatar de la forma que hicimos, me refiero al clásico del primer tiempo, deja ese sinsabor.
3: Johan Valencia ha sido uno de los puntos altos del cuadro cruzado durante esta temporada, y por eso es muy importante el siguiente dato. Cuenta con 2 tarjetas amarillas en la Copa Libertadores, y si recibe una tercera quedará suspendido para el próximo partido, que en este caso es contra Barcelona de Guayaquil. Desde el complejo Raimundo Tupper, Bio Bio, la radio.
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0: En relación a un incendio de vivienda en un sector rural de Angol, nos informa Vladimir Sáez desde Radio Biobío en esa ciudad.
1: A esta hora, el cuerpo de bomberos de Angol se desplaza a la parcela número 2 del sector de Santa Elena, camino Angol-Coyipulli, por incendio estructural de una vivienda. Reiteramos, en estos instantes se declara una emergencia en la comuna de Angol, en el sector de la parcela 2, Santa Elena, camino Angol-Coyipulli. Se trata de un incendio estructural de una vivienda. Bomberos al lugar de la emergencia. A esta hora también señalar que llueve intensamente en nuestra comuna y con truenos bastante fuertes sobre la capital de Malleco, que ha generado un poco de preocupación ante la comunidad, ya que han sido bastante fuertes los truenos en estos instantes e incluso algunos relámpagos que se han registrado en la capital de Malleco. 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
1: La Junta de Vecinos San Francisco del Sur cita reunión a todos los vecinos para este sábado 9 de mayo en la sede ubicada en Leopoldo Mandic 280 a las 18 horas. De igual manera, la Sociedad Patriótica 21 de mayo cita reunión de asamblea para el domingo 10 de mayo a las 11 horas en su sede de calle Valdivia 534. Se agradece asistencia y puntualidad en la hora de llegada, cita el presidente y directorio. Y de igual manera agregamos que la Junta de Vecinos Juan Pablo II invita a reunión a realizarse este viernes 8 de mayo en Villarrica 1203 a las 18 horas. Así la radio sirve a sus auditores.

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0: De esta forma, como siempre, la compañía de la radio no se detiene en esta noche de día martes 5 de mayo, donde estuvimos percibiendo precipitaciones durante gran parte de la tarde, y también algo de precipitaciones se mantienen durante ya lo que va de esta noche. Como siempre, nosotros continuamos avanzando juntos, saludando también a quienes se suman a la sintonía de la radio a esta hora, y además para quienes nos estuvieron acompañando en la reciente revisión de noticias, tanto en Radiograma como posteriormente en BioBio Deportes. Se viene también, le voy a comentar que dentro de un momento más, pero eso sí, le quiero señalar que se viene la muestra de campeones nacionales de cueca que se va a desarrollar precisamente en nuestra ciudad de Los Ángeles. Así que de aquí yo le voy a comentar dentro de un ratito más. Así que la invitación, como siempre, es para que no se separe de la compañía de la radio. Se reporta la caída de un árbol en la ruta que une Coihue y Nacimiento. Carabineros llamó a la precaución por frente de mal tiempo que afecta a la provincia de Biobío. La información la conocemos a continuación junto a Mario Tapia.
1: Esta noche llueve intensamente y a esta hora en la provincia de Biobío, tanto en la ciudad de Los Ángeles como en sectores interiores. Se ha reportado hace pocos minutos la caída de un árbol en una de las vías de la ruta R-156 a la altura del kilómetro 106. Esta es la ruta que une Coihue con Nacimiento. En ese tramo, kilómetro 106 aproximadamente, cayó un árbol impactando la vía sin que se reporten personas lesionadas, pero sí está precisamente

0: En una de las pistas interrumpió el tránsito hacia el sector de Coihue debido a la caída de este árbol, ya que llueve intensamente a esta hora. No hay componente viento regular o intenso, sino más bien es lluvia la que está cayendo intensamente en la provincia de Biobío. También se hizo el llamado por parte de Carabineros a los conductores a que lo hagan con precaución debido a la falta de visibilidad, la intensa lluvia y también árboles que pueden caer hacia el camino en varias rutas de la provincia de Biobío. 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

lo que son ya para esta semana, que contempla del 4 al 8 de mayo los puntos y horarios de vacunación contra la influenza. Recordemos esta campaña que es para los grupos objetivos y que tendrá como lugares, ¿no?, de vacunación para allá esta semana los vacunatorios de CEFAM, que funcionan de lunes a jueves de 9 de la mañana a 15:30 horas, y los viernes de 9 de la mañana a 14:30 horas. También están los vacunatorios móvil, que en esta ocasión, ya avisorándonos para el miércoles, ellos va a estar atendiendo de 10 de la mañana a 15:30 horas en la Plaza de Armas de nuestra ciudad, ahí en la esquina de Capolicán con Colón. Posteriormente, el jueves, de 10 de la mañana a 15:30 horas en el sector de la Vega Techada y por calle Villagrán. Y finalizando ya esta actividad para esta semana, el día viernes entre las 10 de la mañana a 14 horas en la Plaza Pinto, en nuestra ciudad de Los Ángeles, ahí en esquina San Martín con Baquedano. Así que entregamos, ¿no?, de esta manera lo que es los puntos y horarios de vacunación contra la influenza para los grupos objetivos para esta presente semana, que contempla del 4 al 8 de mayo. Información también siempre oportuna para nuestros auditores que siempre nos están consultando al respecto de cuáles son estos puntos, que se van obviamente actualizando cada semana y que nosotros obviamente, a medida que vamos conociendo obviamente esta información, se la entregamos de manera oportuna a nuestros auditores.

Bueno, para quienes nos escuchan también en la comuna de Negrete, comentarles que se viene una actividad bastante importante y también que muchos de nuestros auditores que nos escuchan en Negrete pueden también aprovechar. Y se trata de una actividad llamada Municipio en Terreno, que se va a desarrollar precisamente este miércoles 6 de mayo desde las 17:30 horas en lo que es la el sector La Capilla, si es esto relacionado en la comuna de Negrete, donde precisamente los vecinos de aquel sector van a contar precisamente en su sede social con los diversos servicios que voy a comentar a continuación. Por ejemplo, asesoría jurídica, Sequesplan, vivienda, OMIL, asistencia social, registro social de hogares, dirección de obras, oficina local de la niñez, CEFAM, Yanequén, con obviamente la vacunación de la influenza, que también va a estar presente en aquel lugar. Así que también una información muy importante para a lo mejor nuestros auditores que nos escuchan en la comuna de Negrete y que a lo mejor no tienen tiempo para realizar a lo mejor algún trámite respecto a lo que tiene que ver con asistencia social o actualización de registro social de hogares. Bueno, nuestros auditores de aquel lugar tendrán entonces la instancia, ya que en la sede social del sector de La Capilla, tal como indicábamos recientemente, mañana a partir de las 5:30 de la tarde van a estar entonces en aquel sector todos estos servicios municipales para los vecinos del lugar. Así que también una información también bastante importante que siempre queremos resaltar a esta hora de la noche acá en la radio, sobre todo para quienes nos escuchan ahí en la comuna de Negrete. Así que para quienes también se suman a la sintonía de la radio, aprovechamos, ¿no?, la instancia de enviarles un saludo afectuoso a ustedes que a esta hora también se dejan acompañar de la programación de la radio, que nos escuchan desde los distintos rincones de nuestra zona.

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8: El presidente José Antonio Kast lidera un encuentro vecinal en Puerto Montt. Conocemos más detalles con María José de la Barra.
9: Claro, porque sigue en desarrollo la actividad presidente presente acá en la empresa portuaria de Puerto Montt, donde el presidente ha respondido por más de una hora distintas preguntas de los vecinos. Son cerca de 800 vecinos que están en este lugar, dirigentes sociales,

0: Bien, los servicios en temas de caminos, en temas de fomento del riego, en el tema de tener barreras sanitarias que nos permitan seguir siendo un país destacado, porque somos un país libre de brucelosis, somos un país libre de fiebre aftosa, antes éramos libres de la mosca a la fruta. Esa es labor nuestra. Tenemos que hacer que funcionen de nuevo todas esas instituciones que por muchos años eran muy destacadas. El SAC siempre se ha destacado, pero hay momentos en que se debilita la función de las instituciones públicas. Bueno, ¿cómo las recuperamos? Para que nuestro producto se destaque por otras cosas que los vecinos no pueden tener. En el tema de la lechería, lo mismo que conversamos al principio, los horarios laborales no son los mismos y quizás se requiere un estatuto especial para jornadas laborales en el tema agrícola que en el tema urbano. O sea, si yo tengo que ir a cortar el pasto y tengo que hacer un silo y tengo que aprovechar los 3 o los 4 días de ventana que tengo.
1: Las palabras del presidente de la República, escuchábamos entonces las declaraciones del presidente de la República, José Antonio Kast, en esta instancia, la cuarta actividad presidente presente que realiza el mandatario, esta vez está siendo encabezada por él y parte de su gabinete en la capital regional de Los Lagos, acá en Puerto Montt. 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
2: Más de 3 horas de manifestaciones se registran en Puerto Montt, donde se realiza una actividad el presidente José Antonio Kast. Los detalles los vamos a conocer junto a Franco Bustamante desde Radio Bio Bio en esa ciudad.
3: A esta hora aproximadamente 30 trabajadores portuarios y vecinos del sector Puntilla Tenglo de la isla justamente del mismo nombre en Puerto Montt se mantienen manifestándose a las afueras de la actividad presidente presente del mandatario José Antonio Kast. Son aproximadamente ya 3 a 4 horas en las que se ha extendido esta manifestación. En un momento un representante del gobierno salió a dialogar, sin embargo no hubo conformidad por parte de quienes se encuentran a esta hora en este lugar. Una manifestación que se desarrolla bajo la lluvia y también en un intenso frío. A pesar de ello, quienes se encuentran en este lugar, lo reiteramos, llevan aproximadamente 4 horas manifestándose a la espera de poder dialogar con el presidente José Antonio Kast. Todo esto cabe indicar con la presencia además de carabineros de control del orden público. Son aproximadamente 20 los funcionarios que se encuentran en este lugar resguardando el recinto. Lo reiteramos, en Puerto Montt, lugar donde se desarrolla la actividad presidente presente. Desde Puerto Montt, Bio Bio, la radio.
2: Parlamentarias de Renovación Nacional valoraron el despacho de ley que impide beneficios a condenados por violencia intrafamiliar. Los detalles los vamos a conocer con Ignacio Majade.
4: Las diputadas de Renovación Nacional, Claudia Mora y Jimena Sandón, valoraron el despacho a la ley del proyecto que impide que condenados por violencia intrafamiliar accedan a beneficios económicos. La iniciativa fortalece la aplicación de la normativa vigente, obligando a los tribunales a informar oportunamente a la Superintendencia de Pensiones sobre las sentencias relacionadas con este tipo de delitos. Desde Renovación Nacional señalaron que la medida corrige vacíos legales que dificultaban impedir que agresores condenados recibieran pensiones u otros beneficios asociados a las víctimas. Las parlamentarias calificaron el avance como una señal de justicia y sentido común, asegurando que el objetivo es evitar cualquier forma de revictimización y fortalecer la protección hacia las víctimas de violencia intrafamiliar. 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
2: La subsecretaria de Prevención Social, Elisa Cabezón, anunció el inicio del pago del bono invierno 2026, beneficio que llegará a más de 1,500,000 de pensionados en todo el país. Los detalles los conocemos a continuación con José Riquelme.
5: Este martes 5 de mayo comienza oficialmente el pago del bono invierno 2026, una medida que beneficiará a cerca de 1,600,000 jubilados y jubiladas de Chile. Para este año, el beneficio alcanzará un monto de 81.357 pesos por persona, lo que representa una inversión estatal superior a los 131.000 millones de pesos. Según detalló la subsecretaria de Prevención Social, Elisa Cabezón, tienen derecho a este bono quienes hayan cumplido 65 años al 1 de mayo de 2026. Además, se requiere que el monto de su pensión contributiva sea menor o igual a 291.440 pesos, cumpliendo con los grupos de pensionados que estipula la ley. El pago se efectuará de manera automática junto con la pensión correspondiente al mes de mayo, de acuerdo a la fecha de pago de cada beneficiario. La autoridad hizo hincapié en que se deben informar a través de las distintas redes sociales institucionales para conocer más sobre el otorgamiento de este aporte económico.

0: 14 grados la temperatura a esta hora en la comuna de San Rosendo, cuando son exactamente las 21 horas y 8 minutos.
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Bueno, yo le había comentado hace un momento atrás de una actividad que tiene relación con el folclore. Así es, y fíjese que se va a estar desarrollando la versión ya número 24 de esta muestra de campeones nacionales de cueca, que se va a estar desarrollando este próximo sábado 9 de mayo a las 18 horas en el Teatro Municipal de nuestra ciudad de Los Ángeles. Dentro de los grupos que van a participar está, por ejemplo, A los Cuatro Vientos. También va a estar participando el grupo Brotes de Puntitaco, también el Club de Cueca Ciudades de Nuestra Tierra, entre otros, quienes también van a estar amenizando, ¿no?, lo que será la versión número 24 de esta muestra de campeones nacionales de cueca, que se va a estar desarrollando o realizando, bien digo, ya este próximo sábado 9 de mayo a las 18 horas en el Teatro Municipal de nuestra ciudad de Los Ángeles, donde desde ya se extiende la invitación para quienes deseen participar de esta actividad relacionada con el folclore de nuestro país. Y lo más importante es señalar y destacar que la entrada es completamente liberada, así que para quienes deseen asistir a esta actividad, la entrada es completamente liberada. Así que les reitero la fecha: este próximo sábado 9 de mayo a partir de las 18 horas en el Teatro Municipal de Los Ángeles se va a desarrollar entonces lo que será ya la versión número 24 de esta muestra de campeones nacionales de cueca.

Fíjense que en nuestro sitio web hay una nota bastante interesante y tiene que ver con lo que es el pago del bono de invierno 2026, donde precisamente vamos a comentar a continuación de qué se trata esto, porque ya el Instituto de Previsión Social confirmó que este martes 5 de mayo se comenzó obviamente el pago del bono de invierno 2026, que beneficiará a 1.660.000 pensionados, según informaron mediante un comunicado. El pago se efectuará en la misma fecha en que reciban su pensión habitual, a través de un depósito bancario o de forma presencial. Fíjese que sobre esa línea, el director nacional de la institución, Juan José Cárcamo Hemmelman, recordó que el IPS les pagará el bono de invierno a las personas que cumplan los requisitos legales en la fecha habitual de cobro, sin necesidad de trámites adicionales ni postulaciones. Asimismo, alertó frente a posibles estafas que el beneficio se paga de manera automática, por lo que ninguna persona debe entregar datos personales o claves bancarias para acceder a este bono. Así que tener bastante precaución en aquello. Esto se va a cancelar de manera automática, así que si le llaman pidiendo algún requisito, niegue totalmente aquello, porque tal como se señala por parte de la autoridad, se va a pagar de manera automática. También señalar los requisitos que se deben cumplir, que aparecen también obviamente en nuestro portal biobiochile.cl, y los links oficiales para que usted haga las consultas pertinentes en caso de alguna duda. Los puede encontrar en nuestro sitio web biobiochile.cl, tal como señalábamos en nuestra sección BioBio Contigo. La nota se llama así, de esta manera: este martes inició pago del bono de invierno 2026. Revisa si te corresponde el monto, y obviamente están todos los detalles en nuestro sitio web biobiochile.cl.

0: Se confirmó desde Antuco que falla eléctrica fue la causa del incendio que afectó a un microbús. La información la conocemos a continuación junto a Mario Tapia.
1: Se ha confirmado durante esta noche por parte del teniente de carabineros y jefe de la tenencia de Antuco, Manuel Díaz, que el incendio que afectó un microbús durante esta tarde-noche, como informamos oportunamente, se debió a una falla eléctrica, un cortocircuito que afectó a este microbús de recorrido Abanico Los Ángeles y que estaba afortunadamente sin pasajeros. La conductora, al darle encendido al motor, sufrió esta falla eléctrica. Las llamas se propagaron rápidamente al sector del motor y también, por supuesto, a la estructura de la máquina, resultando con daños considerables. La conductora alcanzó a salir normalmente del vehículo antes que este fuera afectado ya por las llamas. Bomberos de Antuco llegó al lugar también para controlar la situación finalmente y carabineros también de la tenencia de Antuco. Una situación que fue subsanada en el sentido de que las llamas fueron controladas, pero ya habían hecho el daño respectivo.

el microbús, y la causa fundamental de esto, ya se informó, fue una falla eléctrica de la máquina que fue afectada por este incendio. 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

de la noche acá en la radio, acompañando a nuestros auditores que a esta hora a lo mejor están trasladándose hacia algún punto de nuestra ciudad, están conduciendo, conducir con bastante precaución, ya lo señalamos, nos indicaban también auditores de situaciones complejas, ¿no? Durante la tarde, semáforos que estaban apagados, avenida Vicuña Maquena con Manuel Rodríguez, si no me equivoco, me señalaban ahí que había un semáforo que no estaba funcionando, así que como siempre, a estar muy atentos a las condiciones del tránsito, siempre se lo señalamos a nuestros auditores que a esta hora están como siempre en sintonía de la radio, y también para quienes están interactuando con nosotros a través del WhatsApp de la radio, entregándonos ahí algún tipo de información para también de alguna manera compartir con el resto de nuestros auditores. Comentarles que se viene ya la celebración del Día de la Madre, obviamente, y acá en Los Ángeles también se van a estar o se está organizando ya una actividad que contemplará 3 días, así es. Se está haciendo una invitación entonces a una feria que se llama Con Amor para Mamá, un espacio pensado para disfrutar en familia, apoyar a nuestros emprendedores locales y también encontrar ese regalo especial que obviamente se va a estar buscando para la mamá, obviamente. Fíjese que el Food Trucks va a haber solo el día sábado, y además esta actividad va a contemplar emprendedores, ambiente familiar, en las fechas 7, 8 y 9 de mayo. Una actividad que va a comenzar desde las 12 horas en adelante y se va a desarrollar en el polideportivo de nuestra ciudad, de Avenida Marconi 215. Agregar que la entrada es completamente liberada para quienes deseen asistir, así que desde ya queda hecha la invitación para usted que a lo mejor anda buscando el regalo ideal o especial para su madre en lo que será ya la celebración del Día de la Mamá. Está entonces ya agendándose esta feria llamada Con Amor para Mamá, que va a estar desarrollándose con emprendedores locales y también con algunos food trucks que estarán también amenizando aquello el día sábado. Solamente aquel día van a estar los food trucks y también, obviamente, un gran ambiente familiar entre fechas 7, 8 y 9 de mayo, desde las 12 horas, lo reiteramos nuevamente, y el lugar es el polideportivo, ahí en Avenida Marconi 215, donde quizás puedes encontrar ahí el regalo que estás buscando para tu mamá. Así que también una actividad que se va a desarrollar acá en nuestra ciudad de Los Ángeles y que también queremos, como siempre, resaltar a esta hora de la noche en la radio.

0: Muy buenas noches para Radio Bio Bio de Los Ángeles. Recién estoy conversando con una persona que venía viajando desde Coihue a Angol. Precaución a los conductores, ya que esa ruta en muchas partes quedó con desnivel y se juntan pozas de agua, lo que puede ocasionar más de un accidente. Lamentablemente eso se denunció antes que la concesionaria de la ruta Nahualbuta desde Coihue a Angol entregara a los trabajos. Se denunció, pero nunca nadie hizo caso y nos hicieron las reparaciones. Además, también en Angol tenemos varias intersecciones, calles, entradas a Angol que se encuentran anegadas con pozas de agua, como es el sector Bajo Buenos Aires, que se encuentra una poza muy grande, lo cual puede también ocasionar un peligro. Lo que es también habitual en calle Prat, frente a Chile Atiende, la misma situación. Hace un par de horas se limpió porque, como estamos en otoño, se llenan las alcantarillas con agua, pero nuevamente ya están tapadas esas alcantarillas en calle Prat al ingresar al puente Vergara número 1 desde Poniente a Oriente. Precaución a los conductores porque es mucha el agua que viene por las aceras y pueden ocasionar un accidente al pisar una o alta velocidad, ¿cierto? Pasar por una poza de agua que los pueda absorber y puedan perder el control del vehículo. Lo más serio y peligroso es la ruta Nahualbuta desde Coihue a Angol. Precaución a los conductores.
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parece que me escriben desde la ciudad de Angol. Así es, saludos cordiales para quienes nos escuchan en Angol. Nuestra auditora dice acá: buenas noches, amigos de la radio. Soy Mirta Veloso de Angol y a esta hora por acá con mucha lluvia, dice, truenos y relámpagos. Saludos, dice acá. Así que saludos cordiales para nuestra auditora Mirta Veloso, que nos escucha desde la ciudad de Angol y nos señala obviamente que está precisamente lloviendo con truenos y relámpagos. Así que también agradecemos, ¿no?, a los WhatsApp que nos llegan a través del WhatsApp de la radio por parte de nuestros auditores, quienes también nos van entregando siempre informaciones y datitos para compartir con nuestros auditores también que están en sintonía de la radio. Señalar también, para quienes nos escuchan en Yumbel, que se viene una actividad relacionada con lo siguiente. Este próximo jueves 7 de mayo están haciendo la invitación en aquella comuna, refiriéndonos obviamente a Yumbel, para lo que será la exhibición de trofeos que han marcado la historia del fútbol. Fíjese que en esta actividad podrás ver de cerca lo que es la Copa Libertadores, Recopa, Copa del Mundo, Champions League, la Copa América 2015, medallas de campeón y mucho más. Así que esto se va a estar desarrollando en la Casa de la Cultura de Yumbel entre las 9 y las 16 horas, donde vas a poder también disfrutar de lo que es una jornada pensada para toda la familia, donde el deporte y la emoción va a estar en aquel lugar. Entonces, así que para los fanáticos del fútbol y de las copas, está entonces esta exhibición de trofeos.

nacionales e internacionales que ya tienen su agenda para el próximo jueves 7 de mayo desde las 9 de la mañana y hasta las 16 horas en la Casa de la Cultura de la vecina comuna de Yumbel, donde aprovechamos la instancia de enviarles un saludo afectuoso a ustedes, nuestros auditores.

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3: Son las 22 horas en punto, comenzamos El Informador en Bio Bio, la radio. Integrantes de una banda dedicada al robo de vehículos en el Gran Concepción fue detenido. Pese a esconderse de carabineros en una residencia de menores, será puesto a disposición de tribunales. Camila Elso nos cuenta desde Radio Bio Bio de Concepción.
4: Durante la jornada del día de mañana serán formalizados dos sujetos, un hombre y una mujer, detenidos por orden vigente y por atentar contra personal de carabineros en la comuna de Hualpén. Todo ocurrió en medio de este operativo de personal de la CIP de la Cuarta Comisaría de Hualpén por la detención de este sujeto, quien era intensamente buscado, ya que era integrante de una banda criminal ligada a los delitos de robo de vehículos al interior de centros comerciales. Según la investigación que se dio a conocer de parte del CEP de Carabineros Concepción, estos sujetos robaban estos automóviles y luego los trasladaban hasta el norte del país para posteriormente llevarlos con destino final hacia Bolivia. Es en ese contexto que se detiene a esta banda criminal el pasado mes de marzo. Sin embargo, se mantenía pendiente la detención de este sujeto, el único quien se mantenía prófugo de la justicia. En medio de este operativo de personal de carabineros es la acompañante, la mujer que estaba con este sujeto, quien toma el vehículo en el que escapaban y luego intenta atropellar a personal de carabineros. Estos sujetos serán formalizados durante la jornada del día de mañana en la comuna de Hualpén. 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
3: El presidente de la República, José Antonio Kast, está en la región de Los Lagos y durante esta noche confirmó que trabajan en modificaciones de la ley Blasquenche. Los detalles se junto a María José de la Barra desde la región de Los Lagos.
5: Claro, porque sigue en desarrollo la actividad, presidente, presente, que se ha extendido ya casi por 2 horas, un poco más, acá en la empresa portuaria de Puerto Montt. El presidente José Antonio Kast ha abordado una serie de temas, aseguró, por ejemplo, sobre el tema migratorio, que algunos pensaban que el mismo 12 de marzo iba a poder expulsar a más de 300.000 migrantes, algo que no se iba a poder realizar. Dijo en tono irónico que solamente él tenía la certeza de que Nicolás Maduro no iba a estar en el poder a la hora de que él asumiera el mando, lo que generó risas acá en los más de 800 vecinos que han estado presentes en esta instancia. Respecto a la ley Lafkenche, el presidente aseguró que es una legislación que tenía muy buena intención, pero que fue mal utilizada y que fue abusada. Al respecto también habló el subsecretario de Pesca y Acuicultura, Osvaldo Urrutia, que confirmó que el 27 de mayo en un seminario el gobierno va a dar a conocer parte de las modificaciones que está planteando a esta legislación, algo que se va a dar a conocer durante el mes de mayo, el día 27, según informó el subsecretario, y que va a buscar poder potenciar la

0: En la comuna de Pudahuel. Esta situación se origina en una plaza de esta comuna, sector poniente de la capital, en donde al interior de un vehículo habían cuatro personas manipulando una carabina con sus respectivas municiones. Es por eso que rápidamente fueron aprehendidos por funcionarios policiales. Adopta este procedimiento y en donde una de estas detenidas se indica ser una denominada artista urbana, por lo cual posteriormente se trasladan hasta su domicilio y en su casa se encuentra marihuana, cannabis sativa, una gran cantidad en su interior, por lo cual se detiene a la madre de esta mujer. Un total de 5 personas que han sido detenidas, trasladadas hasta un cuartel policial, los cuales están a disposición del Ministerio Público. Con respecto a esta arma de fuego, esta carabina apta para el disparo, no hay ningún tipo de antecedente ni procedencia, por lo cual se investiga, ya que mantenía su número de serie borrado, por lo cual se indagan las características de este armamento y para qué era directamente utilizado por estos desconocidos. 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
1: El senador republicano Renzo Trizotti valoró la aprobación en general del proyecto que tipifica como delito el ingreso clandestino a Chile. Detalles junto a José Riquelme.
2: El senador del Partido Republicano, Renzo Trizotti, destacó el avance legislativo del proyecto de ley que busca tipificar como delito el ingreso clandestino a territorio nacional, tras ser aprobado en general por la Cámara Alta. El parlamentario valoró que las excusas y aprehensiones planteadas por sectores de izquierda no impidieran la votación favorable. Trizotti subrayó que esta medida responde a un compromiso de campaña del presidente Kast y de diversos legisladores, con especial énfasis en la crisis migratoria que afecta a las regiones de la zona norte de Chile. Pese a este avance, el legislador aclaró que el proyecto no se convierte en ley de manera inmediata, ya que deberá retornar a la comisión respectiva. En dicha instancia se espera mejorar el texto e integrar las observaciones sugeridas durante la tramitación para fortalecer la normativa. Finalmente, el senador enfatizó la importancia de contar con herramientas legales más estrictas para el control de las fronteras. 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
1: Cerramos el informador, siga nuestra compañía, son las 10 de la noche, 6 minutos.
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0: 10 de la noche con 10 minutos en vivo y hola radio. ¿Hace cuánto tiempo no sientes tranquilidad? 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Seguimos muy pendientes a los reportes que nos han estado haciendo en relación a las lluvias. Sí, está lloviendo en distintos lugares del centro sur de nuestro país, con algo de tormenta eléctrica en algunas zonas de la Araucanía, de la región de la Araucanía y también de la región del Biobío. Nos han llegado algunos reportes, por supuesto, videos, lo hemos estado contando a través de la radio. Esa es la situación. 14 grados a esta hora en el Gran Concepción, 13 grados en Los Ángeles, en Lonquimay se están registrando, tenemos 6 grados de temperatura, Victoria 12 grados, en Temuco 14 grados, Villarrica 12 grados, en Valdivia tenemos 13 grados de temperatura, Osorno a esta hora se están registrando 11 grados, en Puerto Montt 11 grados también, Castro en el archipiélago de Chiloé, en Castro, en Ancudo, en Quellón se están registrando 9 grados de temperatura. Ese es el panorama, con precipitaciones con distintas intensidades. Bueno, ha sido compleja la situación también en San Juan de la Costa, en la región de Los Lagos. Hay algunos videos que y situaciones que se han dado, se suspendieron clases, se tuvieron que habilitar albergues de la escuela de ahí a Mansa, y tenemos algunos registros, por supuesto, en biobiochile.cl en relación a todo lo que estuvo ocurriendo en esta comuna y en la región de Los Lagos en general. Ya algunos cortes de camino, algunas inundaciones. Ese es el panorama ya de las precipitaciones que se están registrando en algunas zonas, que estamos muy pendientes, por supuesto, y que por lo menos lo que revisamos, según la Dirección Meteorológica de Chile, claro, vamos a tener precipitaciones en la región de Biobío, en este caso durante la jornada de miércoles, al igual que la región de la Araucanía, que iban a continuar, por supuesto, durante la semana, día jueves algo lluvia, el día viernes también, con distintas intensidades, y ahí va cambiando el panorama dependiendo de cada día, día. También en Puerto Montt, también en Osorno vamos a tener lluvia un poquito más débil. 22 horas ya con 12 minutos. Vamos a volver hasta la región de Los Lagos. Hemos estado muy pendientes a la gira presidencial de el presidente José Antonio Kast. En el lugar está María José de la Barra.
1: Desarrollándose la actividad presidente presente acá en la región de Los Lagos, y están pidiendo a las personas, porque la actividad claramente ya terminó, pero hay una pregunta que está pendiente, que es la pregunta de los medios de comunicación. Esto es algo distinto, se había innovado. A diferencia de otras oportunidades donde no se podían realizar preguntas de la prensa, ahora sí se entregó esa posibilidad, pero la gente comenzó a ponerse de pie, lo que claramente ha dificultado esta situación. La gente, el equipo le está pidiendo que puedan básicamente sentarse porque le van a realizar la pregunta. Pasemos a escuchar entonces la consulta respecto a el proyecto de reconstrucción y también a su reunión durante esta tarde con el ministro de Vivienda, Iván Poduje. Pasemos a escuchar parte de la señal oficial de presidencia.
2: Reconstrucción, presidente, aquí. ¿Acá?
3: Allá, gracias.
2: Gracias, presidente. Queríamos preguntarle por el proyecto de reconstrucción del que usted tuvo la oportunidad de hablar hoy, pero hoy día el Consejo Fiscal Autónomo alertó diversos riesgos fiscales del proyecto que podrían afectar la sostenibilidad de las finanzas públicas. En detalle, señala el riesgo de la baja del impuesto de primera categoría, dice que su costo fiscal no sería compensado por el crecimiento asociado a la medida, por lo que sería deficitario hasta el 2031. ¿Qué le parece a usted este análisis del Consejo Fiscal Autónomo sobre el proyecto de reconstrucción y si el gobierno está llano a hacer modificaciones? Y empalmado a esto, presidente, a propósito de que usted se reunió con el ministro Poduje antes de venir a la región, ¿le entregó su respaldo, hizo un llamado al orden, considerando que el ministro de la SECPRES consideraba que las declaraciones de Poduje eran incómodas?
3: Bueno, respecto del Consejo Fiscal Autónomo, nosotros siempre hemos tenido el mayor respeto por la institucionalidad, así como tenemos el mayor respeto por el Banco Central, y cada uno de los análisis que se hacen, los recibe, los revisa, los analiza el ministro de Hacienda, y va a ir dándole respuesta a cada una de las inquietudes que nos vayan planteando las distintas instituciones que velan por el buen uso de los recursos y el buen estado de las finanzas públicas. Gobiernos anteriores no tuvieron el mismo respeto por la institucionalidad. Nosotros vamos a ir dándole respuesta a cada planteamiento que se nos hace en la medida que vayamos tomando conocimiento de ellos. Este, como usted señala, fue un planteamiento que se hizo el día de hoy y ya a partir de mañana el ministro de Hacienda va a ir dando respuesta a cada uno de los planteamientos. Y respecto del gabinete, todos los ministros cuentan con el respaldo del presidente de la República. Fueron todos contactados previamente, antes de que juráramos el 11 de marzo, y con todos hablamos de lo que es el proyecto país. Y pueden haber distintas miradas dentro de un gabinete, y eso enriquece la construcción de lo que estamos haciendo. El ministro Poduje ve la realidad de lo que hablamos acá. El ministro García Rubinó ve la realidad del Congreso. Y no es que haya una contraposición. El ministro Rubinó participó por bastantes años en todo el debate presupuestario. Tiene un conocimiento acabado de cómo se lleva adelante la legislación. Ve un aspecto. El ministro Poduje ve otro aspecto. Y eso es complementario. Lo que yo le he planteado al gabinete es que tenemos que ir armonizando esas distintas miradas para recuperar Chile. Si lo que hemos encontrado en falta de empleo, falta de crecimiento, falta de seguridad, la angustia que muchos de ustedes ven ahí, bueno, hay distintas maneras de ir viéndola. El ministro Poduje ha recorrido Chile de Arica a Magallanes, viendo la angustia de las personas. Y el ministro García Rubinó recorre todo el Parlamento y también le genera angustia la tensión que se produce cuando uno quiere llevar adelante un proyecto. Todos tenemos mucho que aportar. Y vuelvo a reiterar que tenemos un gran gabinete que se complementa. No es contradictorio cuando uno ve una realidad en terreno y ve una realidad en el Parlamento. Y se producen discusiones, sí, legítimas, porque muchos de los parlamentarios no votaron por esta línea política. Y darse cuenta hoy día de cómo vamos planteando los proyectos, bueno, hace que algunos se opongan de una manera determinada y que un ministro que está recorriendo pueda haber en algún minuto dicho algo que le haya causado un malestar a un parlamentario. Sí, pero no hay intención de denostar a nadie. Hay una angustia también de ver cómo avanzamos, cómo solucionamos los problemas económicos para poder reconstruir las viviendas. Por lo tanto, yo lo que pido es, miremos esto como un equipo de trabajo. Y es lo que hemos ido logrando. Yo he tenido

0: muy buenas conversaciones con cada uno de los ministros y pueden haber distintos puntos de vista, pero eso nos ayuda a construir un gobierno en terreno, un gobierno legislativo que tiene que complementarse. Yo veo aquí concejales, veo CORES, no siempre el CORE está de acuerdo con todo lo que se plantea en la gobernación, no siempre los concejales están de acuerdo en cómo se puede plantear algo del alcalde, pero en esa conversación, en esa incluso discusión que puede haber, yo veo algo donde se puede construir. Yo al menos veo oportunidades, no problemas. Y eso es lo que me tiene aquí con ustedes, contestando las preguntas que se den. Yo veo tremendas oportunidades en este equipo de gobierno. Las capacidades que tiene el ministro García Rumino para la labor legislativa son tremendas. Las capacidades que tiene el ministro Poduje para enfrentar la reconstrucción, el drama de las familias que no tienen bienes, es tremenda. La capacidad que tiene el ministro de Hacienda para no perder la calma con todas las cosas que algunas personas le plantean es enorme. Son personas comprometidas y jugadas, cada una de ellas, por sacar adelante nuestra patria. Y eso es lo que yo también invito a ustedes, que todos pongamos lo mejor de nosotros para sacar adelante nuestro país. Muchas gracias.
1: Parte entonces de las declaraciones del presidente de la República, José Antonio Kast, quien claramente abordó el informe del Consejo Fiscal Autónomo sobre el Plan de Reconstrucción Nacional y, por cierto, también las críticas que han surgido en las últimas horas respecto a un eventual desorden en el gabinete con dimes y diretes entre algunos ministros y la cita que tuvo durante esta tarde con el ministro de Vivienda, Iván Poduje, en el Palacio de la Moneda. En Puerto Montt, Bío Bío, la radio.
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Escuchamos la música de Adele para contarles que hoy día, 5 de mayo, está de cumpleaños. La cantante británica está cumpliendo 38 años, consolidada ya por estos días como una de las artistas más influyentes de la música del siglo XXI. Nacida en Tottenham, Londres, Adele Louise Blue Atkins inició una carrera a mediados de los años 2000, llamando rápidamente la atención por su potente voz, que es indiscutible, su estilo directo. El debut discográfico llegó en el 2008 con el álbum 19, que la posicionó como una de las nuevas promesas del pop. Ha tenido distintos reconocimientos internacionales. En el 2009, cuando obtuvo 2 premios Grammy, por ejemplo, incluido el de Mejor Artista Nueva. De ahí, bueno, han pasado distintos saltos en discografía. 2011, por ejemplo, con 21, el 2012 obtuvo el premio Grammy a Mejor Artista, con, en esa instancia son 6 galardones, incluyendo álbum del año 2000, después de una pausa, el 2015 regresó con 25. Lo curioso, los discos tienen números, donde ha ido lanzando su distinta discografía, en este caso con aquella característica. Grammys, sí, 5 premios. 2017, le seguimos sumando reconocimiento. En 2021 presentó un disco, nuevo trabajo discográfico, que es 30, un trabajo que ha sido íntimo, personal, canciones que parte de su discografía en general, donde habla de distintos episodios de su vida, en particular este que lanzó el 2021, donde habla sobre su divorcio, sobre la vida como madre, conectando con la audiencia en ese sentido, que ha ido también quizás creando conexión con similitudes de la vida de personas. En la trayectoria ha vendido más de 120 millones de discos, ha ganado 16 premios Grammy, obtuvo un Oscar y un Globo de Oro por Scarface. Esta canción que estamos escuchando precisamente de fondo, que es parte de la saga de James Bond, más allá de los números, de los discos, una tremenda artista, una tremenda voz con carácter, Adele. Hoy día, 5 de mayo, está cumpliendo 38 años. La destacamos, la recordamos y la saludamos. 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

0: Nos vamos hasta la región de la Araucanía. Bomberos está trabajando en una emergencia en la población Lagos de Angol. La información junto a Vladimir Sáez desde Radio Bio Bio en esa ciudad.
1: A esta hora trabaja el cuerpo de bomberos de Angol en una emergencia como punto de referencia en el pasaje Lago Ranco, cerca de la calle Berlín, en la población Los Lagos, muy apegado al Cerro San Sebastián, en la comuna de Angol, de un incendio. Por ahora se trata de un principio o amago de incendio, pero está bomberos en el lugar de la emergencia. También tenemos que agregar que a esta hora en la comuna de Angol llueve intensamente, también con truenos y relámpagos en nuestra ciudad. En pocos minutos ha llovido bastante en la capital de Malleco. Se ha informado también que para esta noche y mañana en la mañana las lluvias van a continuar con unos 30, 35 milímetros que podrían caer en las próximas horas en nuestra ciudad. En Angol, Bío Bío, la radio.

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Calle 13 con Silvio Rodríguez en la música, 22:37 en Bio Bio, la radio. 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Gracias por estar en sintonía de la radio, por escucharnos a través del dial, por estar junto a nosotros en la señal digital. Hemos estado compartiendo mucha información durante este día martes y particularmente durante esta noche. Hemos estado muy pendientes de lo que estaba sucediendo en la región de Los Lagos con la visita del presidente José Antonio Kast. Hemos estado entregando información de aquello, también información de carácter policial, esta emergencia que nos contaba precisamente Vladimir Sáez, de esta emergencia de la población Los Lagos en Angol, información que está en desarrollo, y además de todos los reportes que ustedes nos han estado contando en relación a sistema frontal que está afectando la zona centro-sur de Chile, ¿no? Llegaron muchos registros que dan muestra de la intensidad de la lluvia en algunos puntos. Por ejemplo, la plaza Chillancito, en Lota. Ya, estaba bien inundada la plaza Chillancito de Lota, ¿eh? Se veía ahí, pasaban los vehículos. Hay poco tránsito, claro, hasta ahora, pero lo hay y se veía bastante inundada. También por acá, no, bueno, buenas noches, Radio Bio Bio. Empezó la lluvia en Tomé, nos estaban diciendo, nos estaban contando por acá.

están por acá comentando también respecto a otra situación. Amigos de la radio, precaución, una faquita suelta, nos dicen por acá. En el camino Rafael, por favor, avisen, gracias. Como 5 minutos de Camanchaca. Esto, comuna de Tomé también, ya a propósito, Nancy. Estos datos son importantes para los conductores. Camino Rafael, entonces, comuna de Tomé. Cercano a la empresa Camanchaca, algo con mucha precaución. En Tomé, están en esa vaquita, nos dice Nancy, que está ahí en sintonía de la radio. Soy auditora de la radio en Arauco. Tuvimos fuertes lluvias y truenos desde las 9 de la noche. Ahora ya pasó. El sector donde vivo parecía un mar, fíjese, eso nos está contando Patricia, y se desbordó el alcantarillo, el cual alcanzó a llegar a mi hogar, solo la parte del baño. Por suerte a esta hora ya bajó el nivel, sigue lloviendo, pero más calma y sin viento por ahora. Bien, eso es lo que nos han estado comentando. Oye, se acordaron bastante del superhéroe, de Shazam, ya, por los relámpagos y por además ese viral, del padre con una hija que invocaron ahí, estaban grabando, claro, eso se viralizó, el niño justo grita Shazam y se produce el relámpago, claro, noche de truenos y relámpagos propio de... Está bueno otoño, pero propio del invierno. No es nuevo, si esto ocurre en ciertas partes del año. Y agradecemos su reporte. Esperamos que estas situaciones que se han dado sean situaciones puntuales y que no pasen a mayores. Ahora las lluvias continúan durante la semana con distinta intensidad y seguimos muy pendientes a toda esa situación en la radio. 22, 42 minutos. 41 minutos. 22 con 41 minutos.

Hablamos un poquito de deporte, particularmente de tenis, porque hay información respecto a Alejandro Tavilo, respecto a Cristian Garín y lo que va a ser su participación en el Master 1000 de Roma. Ya se conocen los rivales. Alejandro Tavilo, por un lado, actual número 35 del mundo, va a enfrentar al español Pablo Carreño Busta, que por estos días está en el puesto 91 y es el ex top 10 del ranking ATP. El partido se disputará mañana en el cuarto turno de la cancha BNP, por el que está programado aproximadamente entre las 10 y las 11 de la mañana. Ya para que estén pendientes de este partido. Según, será el tercer enfrentamiento entre ambos, con ventaja para el europeo, que se ha impuesto en dos ocasiones anteriores. En caso de avanzar, el chileno se mediría ante el argentino Francisco Cerúndolo, número 27 del mundo. Por su parte, Cristian Garín, quien viene desde la clasificación tras superar dos rondas de verdad ante el argentino Juan Manuel Cerúndolo, actual 75 del ranking. Ambos se enfrentaron recién en el ATP de Santiago, con un triunfo para el chileno en tres sets. El duelo de Garín está programado para el jueves, en horario que aún no ha sido confirmado. Si logra avanzar, su próximo rival sería el español Alejandro Davidovich Fokina, número 23 del mundo. Son palabras mayores. Así que vamos a estar pendientes de lo que estén haciendo tanto Alejandro Tavilo como Cristian Garín en esta instancia, en el Master 1000 de Roma. Recordemos que Alejandro Tavilo viene con una buena chance ahí, después de participar en este Challenger 175 en Francia. Se llevó ese título, escaló 8 posiciones en el ranking de ATP, se ubicó en el puesto número 35 que estábamos destacando recién, acercándose al objetivo de ser la cabeza de serie, poner Roland Garros en segundo Gran Slam de la temporada. Así que lo que va a estar pasando mañana y el jueves para los chilenos es muy importante, estos partidos. Así que esperamos tener buenos resultados. Lo vamos a estar contando a través de la radio. 22:46 minutos. 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

50 minutos. Christopher Nolan presentó el primer adelanto de su nueva película. Ya hemos estado entregando información poco a poco que se ha ido conociendo sobre La Odisea. Es el nuevo proyecto, ambicioso proyecto de la adaptación del clásico relato atribuido a Homero. Esta cinta, que estará protagonizada por Matt Damon, quien interpreta a Odiseo, el héroe que emprende el regreso a Ítaca tras la guerra de Troya. El tráiler, que está disponible, lo puede revisar en biovivochile.cl, muestra parte de este viaje marcado por peligros, encuentros decisivos y un tono épico característico del cineasta. Sí, además se nota, uno ve el tráiler y entiende la imagen expresa precisamente esa épica. La historia no se centra solo en la travesía, sí. En Ítaca el trono se encuentra en disputa y distintos personajes buscan ocupar el lugar de Odiseo, generando una tensión que atraviesa toda la narrativa. El elenco reúne a figuras reconocidas del cine. Hemos estado hablando harto de El Diablo Viste a la Moda, donde está Anna Hathaway, ¿sí? Y en esta película, y que también tiene una distinta trabajo ya con Christopher Nolan. En esta cinta va a interpretar a Penélope, Tom Holland a Telemaco y Robert Pattinson a Tineo, uno de los principales antagonistas. Hay otras partes, por supuesto, del elenco. En el adelanto deja ver una historia que combina el viaje del protagonista con la lucha por el poder en su reino. Mientras Odiseo intenta regresar, su familia enfrenta la presión de quienes buscan tomar el control. Además, la aparición del caballo de Troya sugiere que parte del conflicto original también será revisado, sumando nuevas capas al relato. Así que este es el nuevo proyecto de Christopher Nolan. Películas de Nolan, Oppenheimer, Interestelar, entre otras tantas más, que son por estos días cinematografía obligada, podríamos decirlo. Vamos a estar pendientes porque queda esto. El estreno de Odisea está programado para julio 2026. Así que vamos a estarles contando, por supuesto, detalles de lo que se vaya dando esta película. Muy bien, 22 con 52 minutos.

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2: Partimos revisando información con Ignacio Mabe.
3: Jefa de bancada del Partido Comunista criticó duramente al gobierno durante la sesión especial por el MEPCO, acusando una irresponsabilidad en el manejo del mecanismo de estabilización de combustibles. Daniela Serrano sostuvo que el Ejecutivo justificó el alza de las bencinas asegurando que el Estado estaba en quiebra, afirmación que terminó siendo desmentida y llegando a ser oficiada por la Contraloría. En esa línea acusó que los recursos ahorrados mediante la recaudación fiscal serían utilizados para financiar una rebaja tributaria en favor de los sectores de mayores ingresos, cuestionando además eventuales recortes en múltiples programas sociales. Finalmente, emplazó al ministro de Hacienda, Jorge Quiroz, a transparentar las medidas paliativas frente al aumento del costo de la vida y el impacto que tendrán las reformas impulsadas por el gobierno sobre las familias chilenas. 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
2: El incendio de una vivienda se registró en la población, en una población en Angol que está bajo fuertes lluvias. Nos informa Vladimir Sáez.
4: La alarma del cuerpo de bomberos primeramente se dio como amago o principio de incendio estructural en el calle Berlín con Lago Ranco, la población Los Lagos, apegado al Cerro San Sebastián, pero posteriormente se activó de inmediato ya que se trató de un incendio declarado de una vivienda de material ligero, la cual fue consumida por completo por efecto de las llamas. Se tratan de unas viviendas de material ligero que están muy apegadas al Cerro San Sebastián. Las causas y el origen del incendio están siendo investigadas por el cuerpo de bomberos de nuestra comuna. Esto se da también en el marco de intensas lluvias en estos momentos en nuestra ciudad, con relámpagos y también truenos en la capital de Malleco. A esta hora llueve intensamente y se espera para mañana miércoles en la comuna de Angol y la zona que puedan caer cerca de 40 milímetros de agua. 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
2: Y ahora nos trasladamos hasta la provincia de Bio Bio. En la región del Bio Bio hay fuertes lluvias también y tormenta eléctrica. Mario Tapia nos cuenta.
5: Una fuerte tormenta eléctrica afecta a la ciudad de Los Ángeles y varios puntos de la provincia del Biobío a esta hora, con intensa lluvia, además fuertes truenos y también relámpagos que se ven desde distintos puntos de la ciudad capital de la provincia de Biobío. También se ha informado que en la ruta de la madera, kilómetro 76, cayeron dos árboles que mantienen interrumpido el tránsito en ese kilómetro 76 de la ruta de la madera. También informamos que en el sector de Coihue, entre Coihue y Nacimiento, cayó un árbol en una pista derecha. Sin embargo, esta situación ya ha sido subsanada. Además, a la salida norte de Mulchen, también aquí en la provincia del Biobío, un vehículo impactó un poste de energía eléctrica con consecuencias menores. El vehículo ya habría sido despejado, según Carabineros. Se mantiene la alerta también

0: La bancada del Partido Nacional Libertario calificó como una señal positiva la decisión del Ejecutivo de acoger su solicitud para modificar el artículo 8 del proyecto de reconstrucción nacional. Esta normativa ha generado controversia por su eventual impacto en la propiedad intelectual y el uso de datos para el desarrollo de la inteligencia artificial. El subjefe de la bancada, el diputado Hans Marowski, enfatizó que la defensa de la propiedad privada debe incluir el entorno digital, señalando que detrás de cada dato existe el esfuerzo de trabajadores y personas que debe ser resguardado. No obstante, aclaró que evaluarán el nuevo texto antes de decidir si es suficiente o si se requiere un debate más profundo mediante un estatuto especial para la IA. Por su parte, el diputado de la colectividad, Johannes Kaiser, reconoció que este punto ha sido el principal obstáculo para apoyar la iniciativa sin condiciones. Si bien valoró que el resto del proyecto avanzara en la dirección correcta, Kaiser enfatizó en señalar que el respaldo del Partido Nacional Libertario dependerá de que el gobierno haga cargo de sus indicaciones presentadas por su sector. 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
1: Auditores, nos informan de un accidente vehicular en Concepción en la ruta 150, camino a Penco, en dirección camino a Penco, aproximadamente en el kilómetro 2. Cae una intensa lluvia a esta hora también en Concepción, en la provincia de Concepción. Así que atento a los auditores que se trasladan por la ruta 150, aproximadamente en el kilómetro 2, camino a Penco. Hay un accidente de tránsito y ya se registra algún tipo de atochamiento. El cielo en Santiago está nublado a esta hora, la temperatura llega a los 12.9 grados y la humedad es del 76%.
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1: Ya, son las 23:09. 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

0: 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Ponga la música de terror, no más, señor Frank. Sí, tenemos miedo. 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
1: Ya. Tengo miedo.
0: Tengo miedo, tengo miedo. Tal cual, tengo miedo. A ver. Historias paranormales. El cementerio católico. Carito Martínez, periodista, nos visita acá en el estudio. Carito, ¿cómo le va? Bienvenida.
2: Feliz, ¿cómo estás, Julio?
0: Muy bien, bien, muy bien, feliz, contento. Lindo programa hemos tenido hoy, fíjese.
2: Feliz, teatro, qué bueno.
0: Cantante.
2: Diverso.
0: Y además de todo, de diverso. Todo. Me encanta.
2: Maravilloso.
0: ¿Cómo está usted?
2: Muy bien, hace tiempo que no venía.
0: Hace tiempo que no venía, que no, no nos venía a meter miedo para acá.
2: Hace tiempo que no venía a meterles miedo, ni te venía a ver, sí, ni a los chiquillos, ni a nadie.
0: ¿Y por qué? ¿En qué andaba metida? ¿A quién andaba asustando?
2: A nadie. Sí, andaba asustando a todo el mundo.
0: Eso, no, como tiene que ser.
2: No, no, como tiene que ser, como con las botas bien puestas.
0: Eso.
2: No, no, ¿sabes qué? Mira, hoy día traigo dos temitas.
0: A ver.
2: Primero, hacerme cargo de lo que escriben a través de Instagram, de lo que escriben, que cuentan sus historias.
0: Ya.
2: Y las recopilé algunas como las más interesantes que quizás puedan identificar a todos. Y las junté para compartirlas con ustedes. Esa es una, porque siempre es importante quienes nos escuchan.
0: Sí,
2: sí.
0: Sí.
2: Y aparte de las que te envían ahí al programa, también nos envían por interno, y la verdad que es súper importante. Y otra es un tour que fui la semana pasada.
0: Ya.
2: Y es maravilloso, quiero recomendarlo. Por eso yo dije, ya, no es así como de terror, terror, no es tenebroso, ya, pero es el cementerio católico. Pero este es un tour cultural, es patrimonial.
0: ¿No da miedo?
2: No, no da miedo. O sea, si el lugar te genera algo, claro, pero no se va en busca de fenómenos paranormales, no. Ahora sí, tour nocturno, y quiero darle las gracias a Edson Valdivia, director de cine, que el guía hace todas estas guías turísticas, claro, de patrimoniales dentro, y justamente el cementerio católico es lo que hace, es patrimonial.
0: Ya.
2: Sin embargo, tienen otros tours en tour nocturno, la funeraria Carrasco, al cementerio general, que eso sí, esos van con todo, a todo en relación a los temas paranormales.
0: Si no, ¿para qué?
2: Claro. No, y con instrumentos y con muchísimas cosas, que les voy a traer también imágenes. Vamos a hacer otro esta semana y las voy a traer. Pero este me pareció muy interesante porque los cementerios aquí en Chile, independiente de que uno no busque fenómenos, aunque uno los escuche y los vea, porque ahí queda la imaginación de cada uno o al criterio de cada uno.
0: Es verdad.
2: Sí. Más allá de eso, son historias. Por ejemplo, este recorrido que podemos ver en las imágenes que estamos viendo de fondo.
0: Sí.
2: Este recorrido, hay distintas tumbas, es una arquitectura maravillosa, que tiene una estructura de claustro y con distintas historias. Está Melchor de Conchitoro, el creador de la icónica historia que todos decían del casillero del diablo.
0: Sí.
2: Ahí él, bueno, él cuenta la historia del casillero y por qué efectivamente se le atribuía esta leyenda, que a pesar de que algunos creen que sí, otros creen que no.
0: Cuenta la historia.
2: ¿Te cuento la historia?
0: Sí.
2: Bueno, lo que
0: en
2: nos
0: breve,
2: es muy breve. Lo que nos contó Edson fue que efectivamente en el lugar donde tenía la fiña,
0: sí,
2: Melchor de Conchitoro, entraban en la noche borrachines de la época
0: a robarse.
2: A robar, si se tomaban y abrían las vasijas y se tomaban todo.
0: Y
2: claro, y las pérdidas que tenían del lugar eran muchísimas.
0: Sí.
2: Entonces él inteligentemente lo que hizo fue decir que él tenía un pacto con el diablo y que el mismo lugar, el mismo lo cuidaba.
0: Claro, el diablo.
2: El diablo, lógico.
0: Sí.
2: No entró nadie más.
0: Y era un casillero del diablo.
2: Y era un casillero del diablo.
0: Y ahí, por eso se llama, después le ponen ese nombre al vino.
2: Digamos. Y después le ponen el nombre al vino, y ahí se genera la leyenda y todo lo que sucedió después.
0: Porque dicen que parece que era verdad ese pacto con el diablo.
2: ¿Ves? Pero claro, hay otra parte, la historia B.
0: La historia B
2: de eso, claro, dice que hay otra realidad en torno a esa historia. Sin embargo, ahí está enterrado Melchor de Conchitoro, está su esposa, y uno puede visitar esta tumba y bueno, y te la cuentan de una forma entretenidísima. Así que es un panorama muy muy lindo que se puede realizar. Ellos hacen tres tours, uno que es el histórico, otro el historias de

0: que los tengo, Sendero del Siglo XIX, y hay otro tour que se llama El Legado del Siglo XX. Mira. Los tres abordan distintas partes de la historia, y que es muy interesante. Y yo creo que eso nos hace falta como país también, rescatar un poquito estos lugares. No sé, a ti, me imagino te ha tocado también en viaje conocer esto, esta zona, sí, pues. Y que guardan historias de distintos personajes. Por ejemplo, están los papás de Sor Teresita de los Andes.
1: ¿Están ahí?
0: Están ahí.
1: Ah,
0: sí, y hay un busto de Sor Teresita también. Y bueno, voy a contar una infidelidad, Edson, ¿viste? Ya se me sale de inmediato. Él me decía que él, claro, él quizás no era tan creyente de amandas ni nada, pero que en el último periodo sí le había hecho una amanda a Sor Teresita. Y se la estaba cumpliendo, ¿no? Dijo. Entonces, es claro, y ahí uno, bueno, ve la fe también, en realidad, que hay detrás de cada una de las creencias y la esperanza. Mira, los lugares, por ejemplo, son pabellones, y nos tocó en este tour ir a las catacumbas.
1: Uy, qué... Eso me parece muy interesante.
0: Es muy interesante. Mira, por ejemplo, esas zonas están, claro, en una zona... Hay distintos sectores. Uno que es con unos mausoleos tremendos, que son unas construcciones maravillosas, y otros, claro, que son más modestos, pero que te generan igual...
1: Un poquito de miedo.
0: O sea, de hecho, dentro del tour, él te hace pasar por los pasillos y te dice, vayan de a dos. O de a uno, si quieres. Y oscuro.
1: Oscuro.
0: Oscuro.
1: Y se sienten cosas, ¿no? Así como...
0: Es que es un lugar, bueno, un cementerio.
1: Sí.
0: Un lugar que absolutamente... Y además que el católico tiene una estructura patrimonial, una arquitectura que te llama a... al regocijo, no sé, o sea, con esculturas, con imágenes, con un ambiente que se separa ambas partes, siglo XIX, siglo XIX-XX, con los anteriores. De hecho, hay una puerta que la construcción se nota absolutamente distinta.
1: Mira.
0: Sí.
1: Oye, pero es un tour recomendable este, ¿no?
0: Absolutamente recomendable, muy, muy recomendable, y la verdad que los del Cementerio General también. Los que él hace en el Cementerio General, que hay algunos históricos, pero hay otros en los cuales, claro, sacude con instrumentos de medición energética, con distintos aparatos, como para ir efectivamente orientado a fenómenos paranormales.
1: Qué buena.
0: Sí. No, son muy, muy buenos.
1: Lindo panorama es igual.
0: Lindo panorama.
1: Y se pueden hacer tours, uno lo reserva y todo.
0: Uno lo reserva y todo. Sobre todo eres director de cine. Entonces, de cine de terror. Entonces tiene un ojo también muy cinematográfico para mostrarte las historias, para situarte en los lugares. Mira, ahí están los padres de Santa Teresita de los Andes. Así que no, se los quise traer porque es un panorama que la verdad que es muy recomendable. Y es un lugar muy interesante de poder visitar.
1: Además, estos lugares son museos.
0: Son museos, son museos vivos.
1: Sí, museos vivos.
0: Museos vivos.
1: O sea, no sé si tan vivos en un cementerio, pero museos disponibles.
0: Museos disponibles. Historia viva.
1: Historia viva.
0: Y la verdad es que, claro, recorrerlo de noche...
1: Y además tiene su qué.
0: Recorrerlo de noche, claro. Uno en general no va a visitar un museo, hacer el recorrido de noche. Pero
1: entretenido. Bueno, el Cementerio General hace recorrido también.
0: Así es.
1: Y ellos se preocupan de que te dé miedo, ¿eh?
0: No, claro, pero es que hay distintas performances que están relacionadas
1: con eso. Tienes muy preparadas para que te dé miedo y después, bueno, lo disfrutes, porque si alguien quiere ir, de verdad, la va a pasar muy bien. Se va a asustar un poquitito, pero después va a pasar muy bien.
0: No, en vez de ir a un parque de entretenciones, bueno, hay algunos que prefieren, en vez de los parques de entretenciones, ir a vivir la adrenalina pura en carne real. Así que aprovecho de darle las gracias a Edson, a todo el equipo de turnocturno.cl, y además también a Almaty, también a Ignacio Montero, que fueron con cámara, que ahí me apañaron.
1: Sí. Punto .cl, ¿así se llama?
0: No, turnocturno.cl.
1: Ah, y aquí lo estoy mirando.
0: Sí, míralo.
1: O sea, por distintas partes, no solo por el cementerio.
0: Por el cementerio. Y yo ya les voy a adelantar a dónde vamos a ir muy lueguito.
1: A ver,
0: ¿dónde? Que también voy a traer imágenes de eso para que las puedan ver. Vamos, cuando quieran. Es a la funeraria Carrasco.
1: Uy, Dios mío. ¡Ay, Dios mío!
0: Funeraria Carrasco, y de ahí se hacen varias simulaciones. En las cuales, por ejemplo, hay alguna que me adelantaron y que era vivir la experiencia de estar enterrado y quizás encerrado.
1: Epa.
0: Vamos a ver qué pasa. Vamos a ver qué sucede.

0: ¿A los muertos?
1: No.
0: ¿Más a los vivos?
1: Más a los vivos, exacto.
0: Oye, qué bueno estos tours nocturnos, ¿eh?
1: Es que sabes que uno muchas veces no piensa que existen estas posibilidades.
0: Es una buena forma de hacer turismo este.
1: Es una muy buena forma de hacer turismo y que está muy presente en Buenos Aires, por ejemplo.
0: Sí, claro.
1: En Chacarita.
0: Además, uno puede siempre estar ahí acompañado, te pueden hacer, insisto, si alguien es muy miedoso, vaya igual, le van a hacer algo. Siempre esté preparado para alguna broma, entre comillas, digamos.
1: Claro.
0: Pero no pasa más de la broma y al final terminan todos muertos de la risa, conociendo mucho, sabiendo muchas historias.
1: Sí.
0: Y viviendo la experiencia de recorrer un cementerio de noche, independiente del lugar que sea, católico, general, sí, etcétera.
1: Hoy hay algo que a mí me llamó la atención del cementerio católico, que es en la noche. Tiene música. Yo de repente dije, ¿y eso qué es? Porque imagínate, zonas oscuras, que íbamos con solamente la linterna y de repente escuchar una música. Y dije, por favor, porque aparte que era música como de piano, música como bien, bien tenue. Y no, me dijeron, si se pone música un poco para climatizar el ambiente.
0: Mira.
1: No sé, para mantenerlos tranquilos, quizás.
0: Como a piano, dices tú.
1: Claro, era como de piano, una mezcla como de clásica.
0: No suena esta música, ¿no, don Franco? ¿Esta? No es esta música la que suena, ¿no? A ver. No es esta la que se imagina poner esta música en los cementerios de noche.
1: No, ahí yo creo que... Sí, no.
0: No, yo salgo arrancando.
1: No, y ¿sabes qué? Hay muchas estatuas.
0: ¿Ah?
1: Hay muchísimas estatuas. Entonces, de repente, uno con la oscuridad es como... ¿Quién me está mirando? Es como, claro, y ver la estatua.
0: Oye, ¿tiene otro tema usted?
1: Tengo otro tema, mira, y los traje para leerlos.
0: A ver,
1: ¿le parece? Le voy a resumir igual. Mira, que son las que me enviaron.
0: Uy, me encanta.
1: Son historias que enviaron y aprovecho de decirlo, pero yo sé que te envían también de pronto.
0: Muchas.
1: Claro.
0: Muchas.
1: Y mira, yo seleccioné algunas. Mira, esta, que yo sé que se va a ver que pues un buen tema, porque yo sé que hay muchos que se sienten identificados. ¿Has oído escuchar de el Hatman?
0: Hatman, ¿no?
1: Este caballero con sombrero de copa antiguo.
0: El que se te apareció a ti.
1: Exactamente.
0: Y contaste aquí, se te apareció en el hospital San José.
1: El antiguo hospital San José.
0: Se te apareció.
1: Se me apareció.
0: Saliste arrancando.
1: La única, bueno, yo les conté ese minuto, la única vez que salió corriendo.
0: Sí, porque además, convengamos que para los que se están conectando, claro, no es una persona que viene a contar historias por contarlas, sino que viene a desmitificar historias.
1: Exacto. Vengo a ponerla.
0: Esto es falso.
1: Ponerla en tela de juicio. Sí. Claro.
0: Claro. Entonces, cuando tú me contaste que se te apareció. Porque yo te conozco hace años, entonces tu discurso siempre es: vengo a decir que esto tiene explicación real, lógica.
1: Que tiene que tener
0: esto
1: explicación.
0: Esto lo tenía
1: real.
0: Y salí arrancando como loca.
1: O sea, de hecho les acabo de contar el cementerio católico y les dije lo primero: no es un recorrido paranormal, sí, es un recorrido histórico importante. Pero con este caballero, yo salí corriendo y salí rezando. Yo no, sí, soy católica, creyente, pero jamás te. Sí. Jamás de rezar.
0: ¿Y se llama Hatman?
1: Hatman es el nombre.
0: Hat.
1: Como de sombrero.
0: Ah, perfecto, ya.
1: Como de sombrero, hombre del sombrero.
0: Ya, el hombre del sombrero.
1: El hombre del sombrero, exacto. Y muchas veces a este caballero no se le ve el rostro, la cara, y a muchas personas se les ha aparecido en distintas oportunidades. Se dice que este es un demonio, efectivamente, que es muy negativo, que es muy oscuro, y que cuando aparece para llevarse a alguien.
0: Oye, hay mucha gente que nos está diciendo que se le ha aparecido, ¿ah?
1: Es que...
0: El famoso hombre del sombrero, a mi tía se le apareció este hombre, dice aquí...
1: Es que por eso lo traje aparte, porque yo sé que es algo
0: mucha
1: común.
0: Gente te escribió,
1: muchas,
0: ¿eh?
1: muchas personas. Y este, yo también doy fe de quien me lo envió.
0: Sí.
1: Es alguien fiable, así como si yo te lo contara.
0: Pero hagamos una cosa.
1: Lo que quieras.
0: Lo tenemos que despedir de la tele.
1: Ya, perfecto.
0: Pero sigamos con esta historia en la radio un ratito más, ¿le
1: feliz,
0: parece?
1: Feliz.
0: ¿Quieres saber quién es el hombre del sombrero? No, señores, no es don Franco Salucci cuando se pone sombrero y viene a la radio. No es don Juan Navarrete que de repente se pone sombrero también. Es otro individuo, lo vamos a conocer a la vuelta. Nosotros nos despedimos de la tele, Carito, muchas gracias por venir.
1: Besos.
0: A BioBio TV. Seguimos por la radio un ratito.
1: Seguimos por la
0: parece?
1: Radio.
0: Y nosotros nos despedimos, nos reencontramos mañana como en La Tónica, haciendo este Hoy en la Radio. Seguimos por la radio si usted quiere conectarse un ratito más y seguir para terminar esta historia de qué se trata. Nos vemos mañana, que estén muy bien, chau chau.
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7: Carito Martínez, Hatman,
8: aquí seguimos. Y esto es, bueno...
7: Mira, aquí estoy viendo Hatman. ¿Dónde? Ah, no, es don Mario Álvarez que está ahí. Ese era un Hatman. Don Mario Álvarez, que él también sabe mucho de...
8: Sí.
7: Don William Rebolledo, tenemos un Hatman aquí, porque no viene hoy, ¿no? Sí, bueno, tenemos un Hatman.
8: No, también.
7: William Rebolledo, sí. Le falta el sombrero solamente.
8: Claro. Bueno, con sombrero o sin sombrero. Dicen las personas que, ya fuera de bromear un poco, dicen algunas personas que lo han visto, que tiene incluso como colmillos.
7: ¿Colmillos?
8: Colmillos, que no se le alcanza a ver bien los rastros. En general no se le alcanza a ver bien los rastros. Yo el recuerdo que tengo de él, cuando lo vi, cuando me generó pero pánico, me acuerdo los ojos. Unos ojos no humanos, unos ojos absolutamente de fenómeno, como de energía, pero penetrante, desafiante y con una sonrisa irónica.
7: Irónica.
8: Irónica, de esa sonrisa que es como corre, si igual te pillo.
7: Oh.
8: No, es esa cosa que te genera temor.
7: Corre que te pillo.
8: Corre que te pillo, claro, imagínate.
7: ¿Y usted salió corriendo, sabe?
8: Yo salí, apreté cachete rápido.
7: Y rezando.
8: Y rezando, apreté cachete y gritándole a las niñas que iban al lado que corrieran, por favor. No. Bueno, te voy a contar la historia. Esto ocurrió en una casa en Buin.
7: ¿Ya?
8: Aquí en Chile. Dice, esta historia, bueno, quien me la mandó también es una persona que es bien cercana a los temas y que va a hacer limpiezas a hogares.
7: Ya.
8: Y también él como que discrimina, y yo doy fe de eso, porque también es como bien como yo, en el sentido de decir, no, o sea, es que esto, señora, vaya al psicólogo, o sea, o caballero,
7: hágase ver,
8: o caballero, por favor, o sea, no, son energías, claro, son energías, o son, no, pero cuando realmente hay algo, no te dice nada, pero tú le ves la cara. Y me mandó esta historia, y me dice, esta historia parte en la comuna de Buin, me llamaron para un caso de aparición de una entidad oscura, descrita por los testigos, que son los dueños de casa, como un hombre de sombrero de copa.
7: ¿Ya?
8: Y bueno, ahí uno empieza a asociarlo.

0: inmediato con el famoso Hatman. Esta entidad, que es un ángel el ángel de la muerte, se conoce así, ya que cuando es visto al interior de una casa, este se dice que se lleva a algún integrante de la familia. Y generalmente, son las mascotas.
1: Como el, ¿cómo se llama este? ¿El Trauco o no? ¿El Trauco, no? El
0: no,
1: que, no, no el Trauco.
0: No, porque el Trauco en Chiloé y es el caballero que supuestamente se le atribuía embarazos en jóvenes,
1: sí,
0: que iban
1: no,
0: al
1: era
0: bosque.
1: El Trauco, entonces, era...
0: Hay otro. Persona, el
1: sí,
0: Pehuen, no, el...
1: Entra a la casa y deja también, claro, y se mata a la familia. Ay, no me puedo acordar, a ver si la gente se acuerda.
0: Eso, que te digan ahí.
1: Bueno. A ver si nos ayudan con ese
0: sí. nombre. Y bueno, y efectivamente él dice incluso puede ser una mascota, y eso fue lo que sucedió en esta casa en Buin. Se llevó un perro que era el protector del dueño de casa.
1: Mira.
0: El famoso Had, a ver, la dueña de casa le comentó que cuando vio ese hombre o ser de pie frente a ella, cuando se disponía a entrar a la habitación, este ser o entidad se quedó de espaldas a ella. Y su cuerpo se transformó en una especie de cortina negra. Es como algo, como una sensación de energía.
1: Sí, estos son relatos de la gente que
0: relatos,
1: ha escrito,
0: exacto,
1: sí. Relatos,
0: sí,
1: de, la
0: relatos de la gente. Y que coinciden muchas veces con muchas historias que cuentan, sí. Que son historias comunes. Una cortina negra cayendo al piso de la habitación y posteriormente se deslizó rápidamente por debajo de la cama y dejó una mancha en el piso como si fuera petróleo o algo viscoso. O sea, esta señora, imagínate, en una habitación de la casa, encontrarse con un caballero con sombrero de copa, ver como la imagen de espalda y ver que en fracción de segundos se cae como cortina y se transforma como una mancha de petróleo en el suelo.
1: Sí.
0: Lo primero que uno piensa es, esto no lo estoy viendo.
1: Wow.
0: O esto no es real.
1: Esto no es real, sí.
0: Y de ahí comenzaron los malestares físicos de la familia, con ellos problemas económicos, de la noche a la mañana, donde cada negocio que ellos hacían se caía sin explicación alguna, y lo que provocaba era bajar a la frecuencia de los integrantes, pero eso me explicaban también una vez. Cuando uno baja la frecuencia y está como más decaído y con mayor cantidad de problemas, siguen pasando porque, claro, hay una energía un poquito más densa. Que no se alcanza a llamar eso. Y se hizo la limpieza del lugar de manera energética, junto a otro tipo de rituales de liberación, y cambió todo. Y en ese minuto también, bueno, dentro de los relatos que él me hacía, lo vio el marido, lo vio la señora.
1: Hay testigos,
0: lo veían en distintas habitaciones de la casa. Y efectivamente ninguno de los dos en esa familia, nadie era creyente de este tipo de situaciones. Nadie creía. Hasta que les pasó.
1: Terrible, ¿eh?
0: Terrible.
1: Yo me no sé, saldría arrancando.
0: Sí. Mira, y tengo otro episodio que también voy a leer, que este es de Ángel Cafí.
1: ¿Ya?
0: Ángel también, auditor tuyo, Ángel.
1: Ángel.
0: Auditor tuyo, Ángel.
1: Vamos, Ángel, a ver la historia.
0: Y que me escribió a través de mi Instagram mensaje y me contó varias historias. Y yo rescaté una de ellas, porque a él le han pasado varias cosas, pero una me llamó mucho la atención, porque yo creo que cuando están cumpliendo los jóvenes el servicio militar,
1: ¿ya?
0: En más de una ocasión les tiene que haber ocurrido algo.
1: ¡Uf!
0: Yo me imagino.
1: Hay historias por ahí.
0: Hay hartas historias, sí, por ahí. Y esto, lo que él me relata, es una historia que a él le pasó cuando estaba en su servicio militar.
1: A ver.
0: Ángel nos dice...
1: ¿Qué dice Ángel?
0: Episodio del servicio militar 1987-1989. En la Fuerza Aérea de Chile estuve en la base de Colina.
1: ¿Ya?
0: Y después de un año nos trasladaron a todos a diferentes fases del país. A mí me tocó en Antofagasta, imagínate.
1: Norte del país.
0: Base Cerro Moreno.
1: ¿Ya?
0: Aeropuerto. En esa base terminé mi servicio militar y las primeras guardias realizadas alrededor de la base, en torres de vigilancia, que se encuentran a una distancia, dice, más o menos de un kilómetro de distancia, más o menos, y la primera vez que lo tocó un soldado más antiguo, le preguntó si fumaba. Y él le dice, sí fumo. Bueno, cuando hagas la guardia de noche... Y aquí no lo voy a leer, Ángel, voy a contarlo, porque lo leí, lo que me acuerdo, para resumirlo un poco... Y cuando iba haciendo, y le dice, cuando vayas a hacer la guardia de la noche caminando entre caseta y caseta,
1: ¿ya?
0: Tira un cigarro para atrás y no mires.
1: ¿Ya?
0: No mires. Y sigue caminando. Y le dice, ¿pero por qué? Porque si no te van a molestar en toda la guardia. no te van a dejar tranquilo. Él obedientemente
1: lo hizo.
0: Sin embargo, había otro guardia que estaba junto con él, que estaba en otra caseta. Cuando terminan el turno, que él me explicaba que era entre el turno hasta las 4 de la mañana, cuando terminan el turno, después se juntan, van, me imagino, a las habitaciones, quizás, le pregunta cómo había estado, y ahí le contó los mil pesares, que no había podido estar, que había estado muerto de miedo, que lo habían molestado todo el rato, que caminaba y le tocaban el hombro, que le susurraban en el oído, que no lo dejaron tranquilo ni siquiera cuando estaba en la guardia.
1: Qué brutal.
0: Brutal, imagínate. Jóvenes, pues niñitos, sin sí. ¿Cuál servicio militar? ¿Qué edad tendrán? 18 años.
1: 18 años, claro.
0: 18 años.
1: Oye, me estaba acordando una historia que contó Klaus, un ¿ya? youtuber.
0: Sí.
1: Vino para acá y la. No sé si la contó acá, pero la leí en su libro.
0: Ya.
1: Creo que la contó también, ¿eh? Fue al norte del país.
0: Ya.
1: Al lugar donde fue una de las batallas de la Guerra del Pacífico.
0: Tremendo.
1: En pleno desierto, y puso una carpa ahí. Decía que pasaban cosas, fue un poquito a descubrir más o menos qué pasaba.
0: Pasaba, claro.
1: Con mucho escepticismo, y fue con un amigo.
0: Ya.
1: Acamparon, se acostaron, y él de repente, como con una fuerza, dice, sobrenatural, lo hizo que despertara. Despierta y empieza a escuchar ruido en la carpa. O sea, en afuera, digamos. Estaban en pleno desierto, o sea, no...
0: No estamos hablando de nadie.
1: Y escuchaba galopes. Y un caballo que se... Creo que era un caballo, un animal así, pero creo que era el caballo que se paraba en la carpa al lado. Y ellos habían hecho un asado, digamos. Entonces, le dio tanto miedo de abrir porque no había nadie. O sea, claro. Estaban ellos dos en medio del desierto. ¿Qué iba a hacer un caballo ahí, pues, digamos? Entonces, además no tenía ningún sentido. Pero bueno, sintieron esos ruidos, qué sé yo. Y él asumió, dijo, estoy soñando.
0: O estoy sugestionado,
1: o lo que... Bueno, el tema es que logró conciliar el sueño, se quedó dormido. Recuerda que fue como tipo 3 de la mañana, 4 de la mañana, no me acuerdo la hora.
0: Típica hora, típica hora.
1: Puedo estar cambiando detalles porque
0: estoy... Lógico.
1: Es una historia que la leí y me quedó pega. Y esto fue en un lugar donde también creo que hay unos monolitos donde se recuerda la batalla de no sé qué, en el contexto de la Guerra del Pacífico. Y al otro día se levanta él como si nada, porque él en un momento asimiló que había sido su imaginación, claro. Aunque sintió que igual era real lo que había vivido y todo. Y empieza a hablar, estaban ahí desayunando, qué sé yo. Y él le cuenta al amigo, le dice que tuvo este sueño, imaginación, sugestión, ¿qué pasó? No, a tal hora sentí ruido. El caballo, dice. El amigo igual lo había sentido. Y empezaron a mirar, ni una huella de caballo, nada, y además nada hacía, como diría Carlos Pinto, presagiar que había un caballo cerca.
0: Presagiar que, claro,
1: o sea,
0: que
1: no en medio del desierto. Dónde había un caballo cerca. Claro, claro. Pleno desierto no había por dónde. Creo que era caballo, perdóneme si no es caballo, pero era un animal,
0: pero
1: un
0: animal
1: o era un ruido.
0: Que se siente, claro.
1: Claro, que era como caballos de estas caballerías de la guerra, digamos.
0: Claro.
1: Y él contaba, decía, no había huellas de caballo y no hay explicación posible a lo que ambos sentimos. Y ahí dije, esto pasó, si fue real o no, no sabemos, pero claro, el otro también lo sintió. Digamos.
0: Cuando hay dos personas ya que pasan lo mismo y sin ninguno comentarlo al otro, porque cuando tú lo comentas al otro en el minuto es como nos sugestionamos los dos.
1: Claro.
0: O sea, es como, claro. Pero si lo comentas al día siguiente.
1: Y el otro además le dice el ruido del caballo, sí, claro. También sentí lo mismo, algo así como la conversación, insisto, discúlpenme, estoy siendo muy impreciso.
0: Claro.
1: Muy impreciso, pero la historia era muy buena. La cuenta en su libro, él sacó un libro que se llama Los hijos de la ¿qué tal hijo de la Pachamama? Algo así se llama.
0: Mira, yo tengo otra historia relacionada que la voy a comentar al tiro por si hay alguien que está escuchando o por si tú mismo has ido. ¿Conoces las termas de Soco?
1: No, me encantaría.
0: Bueno, aparte que el lugar es precioso, Termas de Soco está muy cercano a cuando antes de que uno llegue a la Serena, a Coquimbo. Están las Termas de Soco. Esta era una zona que fue antiguamente zona de guerra de indios, de aborígenes, de indios con los españoles.
1: Ahí,
0: en Socos. Ahí. Y yo me acuerdo, bueno, desde muy pequeña, yo lo comenté quizás también, bueno, mi papá era investigador y le gustaba mucho esto. Y desde chico nos contaba del indio de Soco.
1: El indio de Soco.
0: Del indio de Socos, exacto. Y nosotros, yo siempre lo desafié, decirle, nada, son puras historias, tus amigos, porque él tenía hartos amigos de chamanes, tus amigos chamanes ya te están engrupiendo. Pero él era muy, muy crítico también, y quizás yo creo heredé su crítica.

0: de ahí. Y él me dijo, ya, hagamos la prueba. Ya cuando ya era más grande, yo haber tenido ya uno más grande, 17 años, 17, 18 años. Hagamos la prueba, vamos en carpa los dos solos.
1: Ay, ay, ay.
0: O sea,
1: ay, ay, ay.
0: Ya, nos fuimos en carpa los dos solos. Y me vas a creer que las mismas, lo mismo que le pasó. Porque claro, no fue tampoco en periodo estival o periodo de vacaciones, que en Soco hay mucha gente normalmente, en la zona de camping y todo. No, en ese minuto no había nadie. Y efectivamente se sentía como en la noche, nos pasó exactamente lo mismo.
1: Qué locura.
0: Pasó exactamente lo mismo, despertar en la noche a una hora, como de la nada, estábamos durmiendo bien, de la nada. Sin ningún ruido al principio. El ruido vino después, que empezamos a sentir, claro, como si hubiera una guerra, como si estuviera lleno fuera.
1: Eso es lo que contaba Klaus, que sentía ese ruido, sí.
0: Como que si estuviera lleno, uno, sí. Y una guerra quizá, y no de pistolas ni nada, no, era una guerra como de cuerpo a cuerpo, era una sensación bien extraña. Y claro, efectivamente, pero la diferencia es que yo sí miré.
1: Ah, abriste la carpa.
0: Sí.
1: ¿Y viste?
0: Vi al indio, a lo lejos, como imágenes. Pero fue un segundo. Fue un segundo.
1: ¿Viste el indio de Soco?
0: Fue un segundo porque de inmediato cerré. Me dio terror. Aparte que era más chica, pero. Porque. Y claro, ahí me encontré con la mirada de mi padre adentro de su. ¿Viste?
1: No quería verme.
0: Listo.
1: Aguanta.
0: Así que es un buen panorama también ir a Soco. Aparte que son unas aguas termales preciosas. Preciosa, aguas termales.
1: Oye, ¿qué dice la gente? Hola Julio, Carlos de Talca, soy agnóstico, nunca me ha sucedido algo fuera de lo natural. Me gustaría que ocurriera para saber qué es. Excelente la invitada, Saúl Super, y tu programa también. Yo, servicio militar, dice en Santa hice, yo creo, el servicio militar en Santa Bárbara, tipo 3 AM, se aparece un sargento fantasma, gritando, un miedo terrible, saludos alto de Hualpén, dicen por acá. Julio, en la isla Quiriquina, los camarotes, se te aparece el grumete Pérez. No sé qué será eso. Dice por acá, en las campañas se escuchan ruidos. Ah, en el regimiento Carapangue. ¿Claro? Se escuchaban pasos por la calle, ya que era donde pasaban los regimientos en la guerra. Pero siempre los pasos se escuchaban paso en dos, en el segundo sector de guardia, puesto 3 y 4. Y en las campañas se escuchan ruidos como quebrada de Tarapacá y Pisagua. Creo que era por Pisagua donde andaba este
0: puede
1: chico.
0: Ser, bueno, Pisagua es una zona. Mira, igual bien compleja.
1: Escuela militar, muchos espíritus me tocó presenciar y escuchar en la guardia de escuela militar. Se aproximaba un hombre de lejos, de negro, y nunca llegaba. Y en un punto de la guardia, una caja musical se activaba justo a las 3
0: a.m. Qué nervio.
1: Sí.
0: Y caja musical, más encima, con esa música que uno asocia, sí, a tétrico. No, yo creo que el servicio militar o que en las guardias o en la zona de Fuerzas Armadas, claro que tienen que suceder muchísimas cosas.
1: Sí.
0: Muchas historias.
1: Bueno, ¿dónde encontramos más información? ¿Redes sociales?
0: En mi Instagram voy subiendo de a poquito, voy a subir completo lo del cementerio católico, vamos a subir, voy a traerlo para acá primero lo de la funeraria y después voy a subirlo a Instagram para que sea estreno. caritomartinez.r.
1: Mira, hola, soy Gabriel. Todo lo que cuentan los señores son puro chamullo, ¿no? Es lo que cuentan.
0: Válido.
1: Hola, en mi casa de Mayoco pasan personas a través de los muros. Un día fue una experta en el tema y dijo que mi casa está en medio de un portal. Dice la gente esto, ¿eh?
0: Claro.
1: Yo hice el servicio militar en un regimiento de caballería, Husares de Angol. Penan de una manera en ese regimiento que además está al lado del cementerio municipal de la ciudad. Yo tengo 3 historias personales que me dejaron helado cuando las viví a los 18 años. ¿Dónde mandan la historia?
0: Estas son de Antofagasta, mandaron.
1: No, ¿dónde se la pueden mandar a usted?
0: caritomartinez.r, a mi Instagram.
1: Eso, muy bien, ahí está. Muy bien, aquí mucha historia que nos están llegando. Carito Martínez, que nos vino a visitar acá a los estudios de la radio, hablando de estas cositas que siempre es buena, y para los que son de reacio y los que les gusta creer también. Acostarse con miedo nunca está de más.
0: No, parte del parque de entretención.
1: Sí. La única recomendación que le podemos entregar hoy es póngale pestillo a la puerta.
0: Sí. Y con un vasito de agua para no levantarse.
1: Por si acaso, tal cual. Ya, Carito Martínez, muchas gracias.
0: No, gracias. Un abrazo a todos y a ti también, Julio.
1: Bueno, nosotros nos vamos a una pausa y seguimos junto a ustedes haciendo ya el

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1: El 5 de mayo de 1867 se creó la Municipalidad de Coquimbo. Su primer alcalde fue José Joaquín Edwards Ossandón. Según cuenta la página web portalcoquimbo.cl, desde el siglo V, ese lugar fue habitado por nativos de las culturas Moye, Ánimas y Diaguitas. El nombre Coquimbo todavía no ha sido aclarado, aunque algunos investigadores sostienen que sería lugar de aguas tranquilas. Otros dicen que en realidad se trataría de porción de agua o incluso estación tranquila.

0: Tambo de Plata. Esto último sería proveniente de la lengua quechua. En todo caso, no hay consenso. Bueno, al parecer, la primera dueña de las tierras de Coquimbo era Isabel Beatriz Colla, debido a una herencia por ser descendiente de la Casa Imperial del Cusco. Pero fue Bernardo Álvarez de Tovar, escribano del Cabildo de La Serena, quien pidió a la Real Audiencia la propiedad de los terrenos, ya que, según decía, él se había casado con doña Isabel. Luego las tierras pasaron sucesivamente a manos de Agustina Álvarez de Tovar, Juan Álvarez, después al convento de San Francisco, más tarde al marino norteamericano Carlos Wooster y finalmente a Pablo Garriga, quien dio inicio a la ciudad cuando comenzó a edificar casas y bodegas comerciales. En los albores de la República, Coquimbo era apenas un rancherío con varias bodegas, pero incrementó su desarrollo con las fundiciones de cobre de Lambert, Edward y Ovalle, y el ferrocarril inglés, que a partir del año 1862 fue uniendo sectores mineros y valles con el mar, a través de lo que entonces se llamaba Caleta de Coquimbo. Poco antes, en 1850, y durante la administración de Manuel Bulnes, se aprobaron los planos de la ciudad. El año 1864 se creó el Departamento de Coquimbo, y fue el 5 de mayo de 1867 cuando se creó el municipio de Coquimbo, designándose a su primer alcalde, que fue José Joaquín Edwards Osandón. Su nombre completo era el siguiente: José Joaquín Domingo Felipe Benicio Edwards Osandón, y había nacido en La Serena y era hijo del fundador de la familia Edwards en Chile, George Edwards Brown. Fue José Joaquín Edwards un importante empresario y también político de la zona, que estudió en Estados Unidos y después se radicó en su ciudad natal, donde se dedicó a la minería, no solo a la explotación de minerales, sino también a la fundición de cobre. Esa industria la extendió a la provincia de Concepción, cuando el año 1850 logró abrir los puertos de Coronel y Lirquén a la exportación del cobre y el carbón de piedra de la región. El año 1862, José Joaquín Edwards Osandón había sido designado intendente de la provincia de Coquimbo. El año 1864, alcalde de La Serena. Y el 5 de mayo, lo reiteramos, de 1867, nombrado alcalde de Coquimbo al crearse la Municipalidad de Coquimbo.
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4: Bueno, son las 23:53 Les cuento además que hace cuánto tiempo no sientes tranquilidad. 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Muy bien. Oye, ¿cómo quedamos con la historia de la Caro Martínez? Quedamos con miedo, ¿no? ¿Sí? ¿Tenemos o no tenemos miedo? Qué gran tema de que pusieron a propósito ahí de, después de las historias.
5: Tienes que estar tranquilo nomás.
4: Eso, tal cual. Tranquilito, tranquilito nomás. Bueno, señoras y señores, ha sido un placer haberlos acompañado esta jornada. Nos vamos a encontrar mañana, partimos a las 8 de la mañana, a las 8 de la tarde mañana, un poquito más temprano. Tenemos un programa un poquito más corto porque hay fútbol, así que lo vamos a estar acompañando. Copa Libertadores se viene el día de mañana, así que a disfrutar, señoras y señores. Ha sido un placer, como es la tónica, de acompañarlos en esta noche. Fue el Hoy en la Radio por las pantallas de Bio Bio TV, también por la radio. Nos estaremos encontrando mañana, que lo pasen bien. Escuchamos a Adele. Ah, está de cumpleaños hoy, tiene razón. Sí, 5 de mayo del año 88. Muy bien, que lo pasen bien. Descansen, que duerman bien. Vienen las noticias con Mario Álvarez y después todo el trasnoche

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1: 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En BioBio, una nueva hora. 0 horas.

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1: Tras una serie de controversias y declaraciones cruzadas, el ministro de Vivienda, Iván Poduje, sostuvo una reunión con el presidente José Antonio Kast en el Palacio de la Moneda. El secretario de Estado realizó una autocrítica y descartó conflictos con el titular de Hacienda. El Ministerio de Vivienda puso fin al contrato con la empresa española Tapusa luego de que ésta abandonara relevantes proyectos del Servio en 4 regiones del país. El Consejo Fiscal Autónomo emitió severas críticas a la Ley de Reconstrucción Nacional, advirtiendo al menos 9 riesgos significativos para las finanzas públicas. La Empresa Nacional del Petróleo, ENAP,

0: anunció que suspende a petición de Pakistán el objetivo militar Proyecto Libertad, que consiste en asegurar militarmente el tránsito de buques por el estrecho de Hormuz. España acogerá en Canarias al crucero de lujo con un brote de antivirus a petición de la Organización Mundial de la Salud. En el deporte, Universidad Católica recibe desde las 10 de esta noche a Cruzeiro por la Copa Libertadores de América. Y el Arsenal de Inglaterra derrotó por la cuenta mínima al Atlético de Madrid en Londres y clasificó a la final de la Liga de Campeones de Europa.
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2: 12 de la noche, 6 minutos.
0: ¿Cómo están? Muy buenos días. Bienvenidos a la revisión de las noticias en Radiograma. Saludamos a quienes nos escuchan a través de las 43 estaciones de Biobío, la radio en todo el país, y a quienes nos ven a través de la televisión digital de libre recepción en Biobío TV. Los invitamos a interactuar con nosotros a través de nuestro número de WhatsApp al más 569-9207888 o también llamarnos al 800-810-810, línea completamente habilitada, gratuita, desde cualquier teléfono celular, desde cualquier teléfono de red fija. Vamos a las noticias. Desde este momento les ofrecemos información independiente.
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0: El ministro de Vivienda, Iván Poduje, en medio de los cuestionamientos a su estilo, se reunió la tarde de este martes con el presidente de la República, José Antonio Kast. Tras el encuentro, el secretario de Estado dijo ante los medios que mejorará sus formas. La información la tiene Bárbara Payal.
3: Las tensiones internas en el gobierno obligaron a reforzar el llamado al orden. Fue el ministro de las Express, José García Ruminot, quien reconoció incomodidad por las declaraciones del ministro Iván Poduje y pidió actuar como un solo equipo alineado con los objetivos del Ejecutivo. Sus palabras fueron leídas como una señal desde la moneda, una bajada para contener el desorden interno. Pero eso no fue todo. Poduje se reunió la tarde de este martes con el presidente José Antonio Kast en el Palacio de la Moneda. Luego del encuentro, que se extendió por más de una hora, el secretario de Estado realizó una autocrítica y mostró disposición a moderar el tono.
4: Siempre hay que hacer autocrítica respecto a cómo uno es, en las formas, que las formas no distorsionen el fondo, que no se afecte el proyecto que tenemos, que es un proyecto de país, y hay que trabajar con mucho ahínco y siempre uno tiene que mejorar, obviamente.
3: Este episodio reflejó mayor protagonismo de los ministros políticos dentro del gabinete. Sin embargo, en paralelo destacó una reunión de la bancada demócratas con asesores del segundo piso para coordinar propuestas en un encuentro que nuevamente fue liderado por Alejandro Irarrázaval.
0: Malentendido, los ministros Jorge Quiroz e Iván Poduje abordaron el recorte fiscal que afectará al Fondo de Emergencia Transitorio, el FET, para la reconstrucción de Viña del Mar. La información la tiene Fabián Corrotea desde Radio Bío Bío de la región de Valparaíso.
5: Un nuevo episodio sumó el anuncio de recortes por parte del Ministerio de Hacienda luego de que se revelara que el Fondo de Emergencia Transitorio, FET, sufrirá un ajuste del 3%, o sea, una disminución de 17.500 millones de pesos. Quiroz afirmó que se trató de un malentendido, manifestando que confía en que el ministro del ramo de vivienda, o sea, Poduje, cumplirá con la promesa de campaña sobre la reconstrucción del mega incendio de febrero de 2024.
6: Es un malentendido. Envía el presupuesto original que se aprobó en la ley de presupuesto el año pasado, ascendía a 500 mil millones de pesos. Efectivamente, en el primer trimestre de este año, solo se ejecutaron 10 mil millones de pesos. Entonces, lo que nosotros hemos hecho es un ajuste de 17 mil millones.
5: El jefe del Mimbo aseguró que no existe una polémica con su par de Hacienda, calificando como un ajuste menor el recorte presentado por el ministro Quiroz.
7: No hay ningún recorte, no. Es un ajuste menor de un 3%, pero que no afecta en nada los presupuestos que tenemos para este año. Estamos avanzando en la reconstrucción.
5: Cabe recordar que durante los últimos meses del gobierno anterior, se realizaron dos recortes al FED, bajo el mismo argumento de una subejecución. 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
0: El gobierno terminó con el contrato de la empresa Atapusa, la cual abandonó importantes proyectos en cuatro regiones del país. Valesca Belmar, desde Radio Bío Bío en Concepción, con el informe.
8: El Ministerio de Vivienda terminó el contrato con la empresa Atapusa, la compañía que tenía a cargo proyectos del Servio en el Bío Bío. Antofagasta, O'Higgins y Ñuble, en la región del Biobío, son tres los proyectos viales que dejó abandonados. En total suman una inversión de 55 mil millones de pesos. En uno de ellos, en la construcción del Puente Esmeralda de Concepción, el ministro de Vivienda, Iván Poduje, anunció el término del contrato con la empresa y acciones legales contra la compañía.
7: La empresa

0: dejado botadas todas las obras en cuatro regiones del país, incluyendo obras que estaban casi terminadas, lo que habla de la insolvencia y de la irresponsabilidad de esta empresa.
1: Solo en Concepción y Talcahuano hay 400 trabajadores afectados en la instalación de faenas del Puente Esmeralda. Protestaron con barricadas.
2: Bueno, eso estamos sin sueldo, estamos esperando que los paguen, porque hay deuda.
1: Además de los proyectos del Servio Utapusa, tenía otras dos obras en Concepción y Talcahuano.
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5: Duros cuestionamientos emitió el Consejo Fiscal Autónomo al proyecto de reconstrucción nacional. Dijeron que habrá deterioro fiscal permanente y que se necesitarán fuentes de financiamiento relevantes que no están en la iniciativa. Cristóbal López nos cuenta.
6: La presentación del Consejo Fiscal Autónomo ante la Comisión de Hacienda de la Cámara de Diputados generó dudas sobre el Plan de Reconstrucción Nacional. Esto debido a que levantaron la alerta frente a un posible deterioro fiscal permanente que se generaría de un 0,43% del PIB en régimen, esto hasta el año 2050. Frente a las diversas alertas que fueron levantadas por el organismo, fue el presidente de la República, José Antonio Kast, quien salió al paso a mencionar que el ministro de Hacienda, Jorge Quirós, va a responder todas y cada una de estas dudas. Posteriormente fue el presidente de la Comisión de Hacienda de la Cámara de Diputados, el diputado republicano Agustín Romero, quien aseguró que los tiempos establecidos para las votaciones se mantendrán, votándose en general este jueves y en particular martes y miércoles de la próxima semana, pese a las alertas planteadas por el Consejo Fiscal Autónomo.
7: Mientras tengamos la urgencia que no ha puesto el gobierno, yo no puedo modificarla. Tengo 8 días para sacar el proyecto y esos 8 días se es en el próximo miércoles, por lo tanto queda todavía está firme votarlo el próximo jueves. Voy a dar 2 días hábiles para que haya se formulen indicaciones.
6: Parte de las discusiones que continuarán este miércoles en 3 sesiones consecutivas que tendrá la Comisión de Hacienda, que va a funcionar hasta las 23:59 horas recibiendo audiencias.
5: El ministro de Hacienda, Jorge Quirós, aseguró que está buscando por todos los medios evitar una nueva alza en el petróleo, en el precio de los combustibles. La Empresa Nacional del Petróleo dará a conocer esta tarde la variación estimada. Los detalles con Ignacio Mahave.
8: La expectación y el suspenso han sido protagonistas en la posible alza que proyectan expertos en el precio de los combustibles y que se conocerá esta tarde por parte de la ENAP. El domingo se le consultó sobre un posible incremento de hasta 35 pesos en la gasolina al ministro de Hacienda, Jorge Quirós. ¿Quién le dijo eso? Respondió el secretario de Estado, enfático a la pregunta. Ayer el titular de Hacienda reiteró que están haciendo todo lo posible para evitar un nuevo incremento.
9: Lo respecto, capaz que se sorprendan, estamos haciendo la búsqueda por todos los medios para poder evitar un alza. No puedo dar ningún número definitivo mientras no pase por todo el proceso legal que corresponde.
8: Bajo este escenario y para analizar los efectos del MEPCO, la Cámara de Diputados realizó ayer una sesión especial. Allí hubo una ronda de intervención de múltiples parlamentarios, de los cuales algunos pidieron la renuncia del ministro Quirós. Posteriormente, el titular de Hacienda presentó un PowerPoint acerca del MEPCO y sus efectos. La sala, en todo caso, aprobó una solicitud de resolución para restablecer el mecanismo.
5: La Tesorería General de la República anunció nuevas facilidades para que deudores del CAE en mora puedan suscribir convenios de pago ajustados a sus tramos de ingresos. Los detalles los tiene Vanessa Gajardo.
10: Este martes el Tesorero General de la República, Hernán Novicelli, anunció que se flexibilizan los convenios de pago para deudores del CAE con el objetivo de que un número importante de personas pueda ponerse al día y cumplir sus compromisos fiscales. A quienes tengan ingresos de hasta 1 millón de pesos podrán acceder a un convenio con un pie desde una UTM y pagar cuotas del mismo monto entre 12 y 24 meses. En el caso de quienes ganan entre 1 y 2 millones de pesos, el pie es de 1 millón y para ingresos entre 2 y 5 millones, de 1,5 millones de pesos y cuotas también ajustadas al 10% de sus ingresos. En el caso de que no se alcance a cubrir la totalidad de la deuda, el tesorero explicó que hay opciones.
11: Nosotros consideramos de que la posibilidad de generar un nuevo convenio terminado de 24 meses es lo que correspondería. Ahora, ahí hay que ver, al momento de generar el nuevo convenio, se puede generar un pie un poco mayor y en el segundo convenio puede terminar la deuda.
10: En términos de recaudación, mientras entre enero y abril del 2025 se recaudaron 8 mil millones de pesos, entre enero y abril de 2026, el monto asciende a 34 mil millones, es decir, la recaudación aumentó en un 295%.
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0: 12 de la noche, 15 minutos.
1: Con manifestaciones fue recibido el presidente José Antonio Kast en Puerto Montt. Ante más de 800 dirigentes de la región de Los Lagos, el mandatario confirmó que el gobierno trabaja modificaciones a la ley Lafkenche. María José de la Barra nos informa.
2: El presidente José Antonio Kast, acompañado de la ministra de Educación, María Paz Arzola, inició una nueva visita en la región de Los Lagos. En la empresa portuaria de Puerto Montt encabezó una nueva edición de Presidente Presente. Y pese a que había más de 800 personas, a las afueras hubo manifestaciones de trabajadores portuarios y vecinos de la isla Tenglo. En la actividad, el mandatario descartó recortes en beneficios sociales y se refirió a los cuestionamientos por su política migratoria.
3: Algunas personas pensaban que el día 12 de marzo van a salir 300.000 extranjeros. Yo lo que garanticé es que Maduro no iba a estar, y no estaba.
2: En la instancia, el gobierno también confirmó que el próximo 27 de mayo van a informar las modificaciones que esperan realizar a la ley Lafkenche. Esta jornada, el mandatario inaugurará la remodelación del Liceo Politécnico de Calbuco y participará del Salmon Summit 2026 en Frutillar.
0: 12 de la noche, 16 minutos.
1: El Ejecutivo dio a conocer que más de 1.400 migrantes irregulares han abandonado el país de forma voluntaria desde el 11 de marzo. Los detalles los tiene Danilo Ormeño.
4: Ante la Comisión de Gobierno del Senado, el director nacional de Migraciones, Frank Sauerbaum, transparentó algunas cifras respecto a las tareas fronterizas que está concretando la administración de José Antonio Kast. En campaña, el jefe de Estado comprometió un robusto plan que comprendía la expulsión de migrantes irregulares, poniendo el foco en las gestiones desde el 11 de marzo, donde públicamente se ha sabido respecto a un vuelo de reconducción, lo que fue ampliamente criticado por la oposición. El director puso énfasis en las salidas voluntarias de personas extranjeras, las que aseguró superan ya las 1.400 desde que asumió la nueva administración. Aseguró que en su mayoría son venezolanas.
5: Las salidas voluntarias de personas desde el 11 de marzo llegan a 1.424. De ellas son la mayoría venezolanos.
4: En la misma comisión, desde Migraciones resaltaron los acuerdos de cooperación con países como Bolivia y Perú, lo que hasta la fecha ha permitido 648 reconducciones en lo que va de este año 2026, mientras que en 2024 hubo 4.235, ya en 2025 se materializaron 5.057 expulsiones de ciudadanos irregulares.
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0: 12 de la noche, 18 minutos.
1: La Fiscalía pidió la prisión preventiva para Joaquín Lavín León por delitos de corrupción, al considerarlo un peligro para la investigación. Los detalles los tiene Marcela Rojas.
2: La Fiscalía solicitó la prisión preventiva para el exdiputado Joaquín Lavín León en el marco de su formalización por delitos de corrupción. El Ministerio Público fundamentó la medida cautelar en el peligro que su libertad representaría para el éxito de la investigación. Durante la audiencia, la fiscal Constanza Encina expuso que más del 98% de la facturación de la empresa Modo 74 estaría vinculada directa o indirectamente al exparlamentario, mientras que un 64% correspondería a operaciones asociadas a su cónyuge, Katy Barriga, y a su padre, Joaquín Lavín Infante. Asimismo, las persecutoras presentaron antecedentes que apuntan a un eventual tráfico de influencias en el municipio de Maipú durante la administración de la exalcaldesa Katy Barriga. En ese contexto, la fiscal regional metropolitana Oriente, Lorena Parra, sostuvo que el excongresista, a través de su exasesor, Arnaldo Domínguez, habría ejercido influencias indebidas para incidir en las decisiones administrativas del municipio.
7: Utilizaron la función pública como herramienta para la comisión de delitos. Aquí primó el interés privado por sobre el público. No se trata de hechos aislados.
2: La audiencia continuará con la intervención del Consejo de Defensa del Estado y el municipio de Maipú para luego dar paso a los argumentos de las defensas.
1: La Policía de Investigaciones detuvo un quinto implicado en el secuestro que afectó a un empresario de 84 años de edad en la comuna de San Miguel. El nuevo imputado será formalizado durante esta jornada. Los detalles en el informe de Jaime Sepúlveda.
8: En la comuna de Pudahuel fue detenido Felipe Retamales Caro, implicado en el secuestro de un hombre de 84 años en la comuna de San Miguel. Aprehensión concretada el pasado día sábado cuando el imputado se encontraba en las inmediaciones al domicilio de un familiar. El jefe de la VIP antisecuestro, subprefecto Hassel Barrientos, señaló que los diferentes vínculos entre los imputados permitieron identificar al quinto implicado en el delito.
9: Y eso es producto del trabajo que hemos desarrollado, hemos logrado establecer esos vínculos y ese es el resultado que estamos dando cuenta hoy. Y seguimos seguimos investigando junto al Ministerio Público para identificar y detener a todos los que estén involucrados en este hecho.
8: Las diligencias investigativas determinaron que el nuevo detenido era quien custodió durante los 8 días de cautiverio y quien mantuvo en buenas condiciones de salud al empresario. Hoy en el Centro de Justicia se desarrollará la audiencia de formalización de cargos por el delito de secuestro en contra de este hombre de 34 años, quien no mantenía antecedentes policiales anteriores.
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1: Los Ministerios de Justicia y Obras Públicas trabajan en el diseño de un nuevo plan carcelario que busca sumar 20.000 plazas al sistema penitenciario. Los detalles en el informe de José Riquelme.
10: La estrategia del Ejecutivo para mejorar el sistema carcelario y enfrentar el crítico déficit de 30.000 vacantes ha comenzado a materializarse en las últimas semanas. El despliegue tomó fuerza tras las declaraciones del ministro de Obras Públicas, Martín Arrau, quien en conversación con La Tercera fue enfático en descartar la construcción de nuevos recintos penales dentro de la provincia de Santiago, apuntando a la búsqueda de zonas remotas debido a las trabas logísticas que implica edificar en la capital. Esta postura convive con la urgencia del Ministerio de Justicia, que busca concretar la habilitación de 1.600 plazas adicionales mediante la expansión de Santiago 1. La diputada del Frente Amplio, Lorena Fries, valoró el anuncio del ministro Arrau, mientras que su par del PPD, José Montalva, criticó que el Ejecutivo descarte la opción de Tiltil.
11: Lo que hacía es profundizar ya la situación de sacrificio de ese sector.
12: Sin duda que nos preocupa y es importante que el gobierno diga, bueno, ¿qué alternativa tiene?
10: Según antecedentes recabados por la radio, existe un trabajo conjunto entre ambos ministerios, basado en la descentralización de las cárceles. Es por esto que no se realiza serán obras en los terrenos de Diltil, específicamente en el sector de Punta Peuco.
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0: 12 de la noche, 22 minutos.
1: Autoridades junto a las empresas eléctricas dieron a conocer el plan invierno, una estrategia que busca enfrentar los cortes de luz que suelen aumentar con las lluvias y el viento. La iniciativa contempla una inversión de 28.000 millones de pesos, un 25% más que el año 2025. Los detalles los tiene Montserrat Tapia.
13: La iniciativa, encabezada por el director ejecutivo de Empresas Eléctricas, Juan Meriches, contempla una inversión de 28.000 millones de pesos, un 25% más que el año pasado, con foco en los hogares más dependientes del suministro. El objetivo, explicaron, no es solo evitar cortes, sino también recuperar el servicio de forma rápida y segura. Para ello se reforzará el trabajo preventivo, como poda de árboles, mantenimiento de redes y posibilidad de triplicar las cuadrillas en terreno.
14: Un despliegue importante de tecnología de despeje de poda. Antes el trabajo de poda se realizaba por temporadas, es decir, antes del verano y antes del invierno. Hoy día es un trabajo permanente durante todo el año.
13: Además, se firmó un protocolo inédito de cooperación entre empresas distribuidoras que permitirán activar apoyo mutuo ante emergencias de gran magnitud y así reducir los tiempos de reposición. Desde el Ministerio de Energía, la titular de la cartera, Jimena Rincón, destacó que este trabajo requiere coordinación entre compañías, municipios y el Estado, subrayando que más del 30% de los cortes se debe a ramas o objetos sobre las líneas, por lo que la prevención es clave.
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0: 12 de la noche, 24 minutos.
1: El presidente de los Estados Unidos, Donald Trump, anunció que suspende a petición de Pakistán el operativo militar Libertad, Proyecto Libertad, que consiste en asegurar militarmente el tránsito de buques por el estrecho de Hormuz para determinar si es posible alcanzar un acuerdo definitivo con Teherán. Trump publicó en Truth Social que la suspensión del operativo militar que inició el 3 de mayo se debe al considerable progreso hacia un acuerdo con Teherán, sin rendir más detalles al respecto. Y España acogerá en Canarias al crucero de lujo con un brote de antivirus a petición de la OMS en cumplimiento del derecho internacional y el espíritu humanitario, según informado el Ministerio de Sanidad.

0: España también ha aceptado una petición formal del Ejecutivo de Países Bajos para acoger el médico del crucero MV Ondius, que se encuentra en situación grave y que será trasladado de inmediato a Canarias en un avión hospitalizado.
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3: 12 de la noche, 26 minutos.
0: Universidad Católica recibe desde las 10 de esta noche a Cruzeiro por la cuarta fecha de la Copa Libertadores de América. Además, Palestino visita Montevideo City Torque y Audax Italiano se mide ante el Vasco da Gama por la Copa Sudamericana. Y el Arsenal de Inglaterra superó por la cuenta mínima al Atlético de Madrid en Londres y clasificó por segunda vez en su historia una final de Liga de Campeones de Europa. Su rival se conocerá esta tarde cuando el Bayern Múnich reciba el Paris Saint-Germain. Todo el deporte, la actualidad con Diego Osorio.
4: A contar de las 22 horas en el Estadio Claro Arena de San Carlos de Apoquindo, Universidad Católica enfrenta al Cruzeiro en la cuarta jornada de la fase de grupos ante la gran posibilidad de quedar como único líder luego de la sorprendente victoria del Barcelona de Guayaquil anoche ante Boca Juniors en Ecuador. El cuadro cruzado ante un rival directo, tal cual aseguró uno de los mejores jugadores del equipo que entrena Daniel Garnero. Hablamos del volante colombiano Johan Valencia.
5: Estamos enfocados en nosotros, estamos enfocados en hacer nuestro trabajo, en salir a ganar este partido, sabiendo que ellos también vienen con una necesidad muy grande. Entonces, bueno, va a ser un partido de búsqueda de resultados. Ellos quieren ganar, nosotros también. Nosotros estamos en nuestra casa y, bueno, creo que hay que hacerlo respetar.
4: También habrá actividad para los equipos chilenos en la Copa Sudamericana y mientras Palestino está obligado a ganarle al Montevideo City Torque en la capital uruguaya para seguir con opciones en su grupo, Audax Italiano recibe a Vasco da Gama en el Estadio Bicentenario de la Florida, ambos compromisos a las 18 horas. Una hora más tarde, en el Estadio Defensores del Chaco de Asunción, la selección femenina de fútbol sub-17 se mide a la poderosa Brasil en una de las semifinales del torneo sudamericano y la ganadora obtendrá el segundo cupo al mundial de la categoría en Marruecos junto a Argentina o Venezuela, que se enfrentan antes en la otra semifinal. Consciente de que en caso de una derrota tendrá la última opción de clasificación ante Ecuador, la entrenadora de la Roja, que casualmente es ecuatoriana, Vanessa Arauz, destacó el desempeño de sus dirigidas antes de este compromiso de alta intensidad.
6: Ha sido muy positivo el cómo ellas han ido reaccionando a cada rival. Siempre hemos mantenido esta misma estructura de salir a pelear los partidos y saber que la oportunidad está ahí y nosotros hacernos de alguna manera apropiarnos de esas oportunidades.
4: Con un gol de Bukayo Saka, el Arsenal de Inglaterra derrotó por la cuenta mínima al Atlético de Madrid en Londres y clasificó por segunda vez en su historia una final de Champions League, luego de 20 años en aquel equipo que entrenaba Arsène Wenger y que cayó por 2-1 frente al Barcelona en París. Hoy el técnico es el español Mikel Arteta, que armó un gran equipo que también aspira a ganarle la Premier League al Manchester City, entregando las siguientes sensaciones.
7: Bueno, era difícil de imaginar porque no estábamos casi ni en Europa. Llevamos 7 años fuera de la Champions y es un salto muy grande, pero se ha ido afianzando todo poco a poco. Los dueños han creído en lo que queríamos hacer, nos han dado muchísimo soporte y luego hemos tenido la suerte de acertar con la gente que hemos traído, o sea, gente del staff o jugadores, para poco a poco empezar a crear algo. La gente se lo ha creído, nuestros aficionados se han volcado con el equipo y cuando eso pasa, pues estas cosas pueden pasar.
4: El mundo del fútbol está esperando ver otro gran partido semifinal desde las 15 horas, cuando el Bayern Múnich reciba al actual monarca Paris Saint-Germain, luego de la emocionante victoria de los franceses por 5-4 en el partido de ida. Al cierre, y no antes de las 10 de esta mañana, el mejor tenista chileno en la actualidad, Alejandro Tabilo, debutará en el Master 1000 de tenis de Roma, enfrentando al número 91 del mundo, el español Pablo Carreño Busta. Cristian Garín, que llega desde la quali, jugará mañana ante el argentino Juan Manuel Cerúndolo.
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0: Hasta acá la revisión de las noticias en Radiograma. Los dejamos invitados para que continúen en la sintonía de Bio Bio, la radio, y de Bio Bio TV, porque ya llega el trasnoche hasta las 6 de la mañana. Y recuerde que a cada hora nos volvemos a reencontrar con las noticias en El Informador. Todos los detalles ya están en nuestro sitio web biobiochile.cl. Gracias por estar ahí, que tengan todos una excelente jornada.

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3: Hola, hola, ¿cómo están? Qué gusto saludarles. Bienvenidos al trasnoche de la radio de este día miércoles. Miércoles 6, ¿cómo están, auditores? Qué felicidad estar junto a ustedes, acompañándolos en esta jornada que recién comienza. Estaremos hasta las 6 de esta mañana, junto a cada uno de ustedes, auditores, a través de las 43 estaciones, todos conectados con este programa. Hoy, día miércoles 6 de mayo, ha pasado muy rápido el mes, ya 6 días de inmediato, casi una semana. 7 días ya casi de este mes que recién comienza. Y quiero que saludemos a quien nos acompaña la puesta en el aire el día de hoy, el señor Rodrigo de la Rosa, el orgullo de nos, el alacrán. ¿Ah? ¿Se viene? Ah, ¿se viene el baile? ¿Cómo el baile? ¿Cómo, cómo? Ah, ya, ya, entiendo, entiendo, entiendo. Bien, está bien, ¿eh? Se están preparando para el baile ahí, Rodrigo de la Rosa. Bien. Bueno, auditores, van a poder conectarse con nosotros a través de nuestro número de WhatsApp al más 569-9207888. A todo el equipo de la radio, equipo de Bio Bio TV también. Ahí Héctor y Tito, Looney Tunes y Noriega. Ah, esa onda. Ya, ahí está Héctor de Bio Bio. ¿Qué más estaban en Bio Bio TV? La Manu y Rodrigo. Los tres mosqueteros. Los tres y una mosquetera también. Bueno, los tres fantásticos. Si lo sumamos a usted, los cuatro fantásticos. Sí, claro. Está todo listo y dispuesto, auditores. Bien, hoy vamos a estar hablando de varios temas. Vamos a estar hablando acerca de, bueno, primero vamos a estar con panoramas, con cositas que se vienen para el Día de la Madre, que es este día domingo. Este domingo va a ser el Día de la Madre, así que a disfrutar, para los que puedan hacerlo, que así sea, aprovecha a regalonear. Van a haber buenos panoramas, sobre todo aquí en la región metropolitana, pero también en otras zonas del país. Estaremos conversando con Gustavo Poblete sobre el tema internacional. Vamos a estar revisando lo que ocurre en Oriente Medio con algunos temas. Vamos a hacer una segunda parte de la conversación que tuvimos la semana pasada. Y también en breve vamos a estar revisando la polémica que se ha generado entre Chile y Perú a propósito de las declaraciones de Antauro Humala, ¿no? Lo que ocurrió hace algunos días atrás. Bueno, vamos a precisar un poco de qué se trata todo esto, cuál ha sido la reacción desde algunos personeros o personas que, especialistas, incluso personas que han estado dentro de la Cancillería, para saber cómo esto puede afectar o no las relaciones bilaterales entre un país y otro, y sobre todo un país que está al lado de nosotros, digamos, el Perú. En fin, vamos a estar con eso, una conversación bastante entretenida también con ustedes, auditores, a través de nuestro número de WhatsApp y con Rodrigo de la Rosa, que el día de hoy estaremos haciendo algo que en algún momento lo hicimos en Radio Bio Bio Valparaíso. Hemos reeditado aquello que en algún momento hicimos con Manu Valencia y con Fernando Concha y con Sebastián con el Cevita, con el Cevita, con Cristóbal Figueroa.

0: con todos. Lo estuvimos haciendo allá en Valparaíso, que es el avión radiofónico. No lo hemos hecho nunca en estos 3 años, pero lo haremos, lo reeditaremos. Este avión radiofónico que nos va a permitir viajar por el mundo, por las ondas de las radios digitales del mundo. ¿Qué quiere decir esto? Que cuando estemos conversando algún tema pintoresco de alguna latitud del mundo, escucharemos en vivo lo que ocurre en la radio de la ciudad específica donde ha ocurrido esa noticia. Por ejemplo, Bío Bío Santiago, ¿en qué está hasta ahora? Por las ondas.
1: Ah, ya ves, ahí está Bío Bío
0: de las radios digitales. ¿Tenemos algo más o no? ¿Tenemos algo de Kuala Lumpur, por ejemplo? ¿O de Mumbai en la India? A ver, cualquier radio, Rodri, cualquiera. A ver, ¿de la India? Ya, no está conectada a la radio, se metió Gastón Miauchati. Pero búsquese algo a ver en Filipinas, por ejemplo. O en. A ver.
2: Bien.
0: ¿Esto cómo se llama? Gurugram Radio. ¿En qué ciudad, Rodrigo? En la India. En Mumbai. Escuchemos un poco de lo que está pasando a esta hora en la India. Bueno, están hablando de recorte fiscal en Chile, ¿eh? Están hablando de recorte fiscal en Chile. ¿Qué más están hablando?
2: Income Tax Act me jo ne jo rules aaye hain jo ne act ke jo pradhan aaye
0: hain. Sí, también. Caso convenios también. ¿Qué más dicen ahí? Suele un poquito, Rodrigo. Ah, clarísimo. Está muy bueno, ¿eh? Están hablando acerca de. Sí. Están hablando del Consejo Fiscal Autónomo. ¿Qué más? La ministra Steiner. Ya. Mira lo que están hablando en Mumbai hasta ahora. Los autos que no van a poder circular en la región metropolitana en Chile por la restricción vehicular. Suele un poquito, Rodrigo. Estamos escuchando una radio en Mumbai hasta ahora.
2: Ya, jo established investors hai, to inke liye basically kya kiya gaya hai, ki bahut
0: sare. Ya, nos queda clarísimo, Rodri. Allá son las 10 de la mañana con 7 minutos en la India de este miércoles, ya es temprano, así que están hablando de Chile, imagínate, tremendo. Bueno, hoy día vamos a estar revisando todo esto y mucho más en este trasnoche en la radio que recién comienza. Mi nombre es Mario Álvarez, junto a Rodrigo de la Rosa y todos ustedes hacemos este trasnoche de la radio. Y vamos a partir con un exitazo. Esto se llama All This Time. Todo este tiempo, Sting, que está junto a ustedes y nosotros revisando sus mensajes a través de nuestro número de WhatsApp al +569 9207888.

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1: Estamos de vuelta, auditores. Es el trasnoche de la radio, acompañándoles durante toda esta madrugada. Llegan varios mensajes a través de nuestro WhatsApp. Ya los voy a estar leyendo. Saludos, Bio Bio, fiel auditor desde los Andes, Alexander, que está con nosotros hasta ahora. Hola, Mario, en Mumbai, la noticia sensación es que Katy Barriga y Camila Polizzi estarían negociando con importantes productores de Bollywood para hacer películas románticas. Ay, Dios. Hola, Mario, aquí Gary Gangas, desde el trabajo Lo Barnechea, con muchas en el país escuchando al trasnoche. Gracias por su compañía y por estar con nosotros. Y a quienes están en los rincones del país. Llegan algunos mensajes, déjenme seguir. Buenas noches. Al gran Rodrigo La Rosa, como dato cultural, idioma que se habla en Filipinas se llama Tagalo. Mira, qué bien. Ahí está. Saludos, Mario, desde Concepción llueve, parece que están tirando con balde por acá, dice. Hola, Mario, Rodrigo La Rosa. ¿A qué hora sabe que empieza la lluvia? Dice. Ahí está. Bueno, ahí vamos a estar actualizándole eso en un ratito. Bien, buenas noches, Mario y Gastón. Les saluda Magali, Rodrigo, que sea una excelente noche. Por acá prontándonos para la lluvia de mañana. Hola, Mario. Desde Berlín, escuchándote, la Catedral de Berlín. Oye, qué bonita la foto, se pasó. La vamos a mostrar en breve, ¿ah? ¿Eh? Nos pueden mandar sus fotos también, si están escuchando el programa, como el día de ayer. Sería bueno. Nelson Lobo también, que está hasta ahora conectado con nosotros. Varios que están conectados. Rodri, todavía no hemos podido conectar, ¿ah? ¿Eh? Todavía no he podido. Ya lo envié. Ya está enviado. Sí. ¿Qué más tenemos? Hola, ojalá que llegue por ahí Gastón. Ojalá, en una de esas. Bueno, está todo cerrado por acá, quizá aparece de por allí. Es muy probable que así sea. Saludos desde Coyipulli. ¿Qué más? Gracias por la compañía, por la entrega de siempre. Nos escribe también Nadia. Sergio, que nos está escribiendo desde Berlín. Él es oriundo de Linares y está conectado con el trasnoche de la radio. Marco de Conce, desde Guadalajara.

Elki, Andrés Molina, Diana, que también está conectada. Está resfriada, le dio bronquitis. Chuta. Al WhatsApp. Sí. Lluvias y rayos, dicen acá. Oiga, le pedimos a auditores que cuando nos manden fotos, de la lluvia, los rayos, hay algunas que son, se nota muchísimo que son de inteligencia artificial, muchachos. Muchísimo. Un montón, de verdad que sí. Un montón. Ya, te propongo algo, Rodri. Escuchemos algo de música, ¿te parece? ¿Te escuchemos algo? Ya volveremos con nuestro invitado el día de hoy, Los Prisioneros, Para Amar, está con nosotros hasta ahora.

0: y vamos a hablar de un tema en particular que tiene que ver con las polémicas declaraciones de el político y de cierta forma personero de política peruana, Antauro Humala, el hermano menor de del expresidente Humala del Perú, donde ha dicho que lo que está buscando es, de cierta forma, su sector, al menos, de llegar al poder, sector cercano a él, recuperar, en este caso, Arica y Tarapacá. Ahora, obviamente, esto se enmarca también dentro de una lógica de que él está apoyando a otro candidato que iría en segunda vuelta con Keiko Fujimori, pero todo esto ha revivido, más allá de lo que pueda significar una polémica o no, ha revivido unos dimes y diretes sobre la política internacional de nuestro país, y para eso queremos poder conversarlo con quienes conocen de cerca esta situación, y le agradecemos por su tiempo, por estar tan temprano o tan tarde, quizás le agradecemos por su tiempo a Edgardo Riveros, ex subsecretario de Relaciones Exteriores de nuestro país, además académico de la Universidad Central. Edgardo, muchísimas gracias por tu tiempo, por estar con nosotros. Bienvenido al programa.
1: Muy buenos días, buenas noches, Mario, a sus órdenes para poder dialogar sobre este tema.
0: A ver, bueno, más temprano diría yo que tarde, porque en realidad estamos ahí, hay algunos más tarde, otros más temprano. A ver, ¿cuáles son las primeras, digamos, los primeros pensamientos que llegan? Me imagino que esto ya lo ha revisado con bastante detalle. Usted ha estado en algún momento trabajando en Cancillería, conoce perfectamente cómo son las relaciones bilaterales. ¿Qué llama la atención de estas declaraciones? ¿Hay que tomarlas en serio o no? ¿Cuáles son las primeras para iniciar esta conversación?
1: Primero hay que observar el contexto. En Perú hay un contexto electoral bastante complejo, como sabemos. Todavía no hay certeza de quienes van a pasar a la segunda vuelta. Más bien hay certeza de que Keiko Fujimori pasa a segunda vuelta porque estaría encabezando los cómputos, pero todavía hay incerteza en quién va a ser el segundo nombre que va a estar en la planilla en la segunda vuelta electoral, que ya tiene que se aproxima, ¿no? Ahora, ese contexto hace que haya personas que se salen del marco normal y hacen declaraciones muchas veces estentóreas y que pueden producir alguna reacción, pero la verdad es que precisamente por el contexto que ellas se dan, además por quién las emite, hay que ser cuidadoso en la reacción para no entrar en un juego de dimes y diretes que en nada ayudan a una relación bilateral que es bastante normal, porque la relación entre Chile y Perú es de normalidad, y la normalidad la da, por cierto, el hecho de que los temas territoriales están definidos en tratados internacionales, en primer lugar, y el tema marítimo en una sentencia de la Corte Internacional de Justicia del 27 de enero del año 2014. De tal manera de que esa es mi primera reacción respecto a las declaraciones del señor Antauro Humala, que por lo demás en el propio Perú, primero, no han tenido un eco que uno pudiera consignar como importante, y el propio candidato al cual dice apoyar, Roberto Sánchez, sí, que es uno de los que tiene posibilidades de estar en la segunda vuelta electoral, se ha distanciado de manera clara, ostensible, de los dichos de Humala, porque sabe que además pueden perjudicar su propia candidatura, porque colocan un elemento más de complejidad en un cuadro ya de por sí bastante tenso, ¿no?
0: Claro, estamos hablando de...
1: Políticamente hablando, sí, en términos internos de Perú.
0: Sí, claro. Bueno, estamos hablando de este dirigente nacionalista peruano que encendió la polémica. Incluso estuvo muy temprano este día martes una entrevista con Chilevisión, donde insistió en que existen temas pendientes entre ambas naciones. Algunos han dicho, algunos analistas, que hay que tomar los dichos desde donde vienen, pero también no dejar de lado, y es donde le preguntan, ¿a quién representa él o a qué sector? Y él asegura que hay un sector peruano, hay un sector dentro de la opinión pública, o al menos algunos que piensan como él, de que hay temas pendientes. Pero desde el punto de vista del derecho internacional o desde el punto de vista de los litigios, ¿no habría nada pendiente, no, Edgardo?
1: Sí, claro, pero primero una acotación. Cuando se habla de encender la polémica, cuidado, porque sí. Yo no veo que la polémica tenga un gran impacto, ¿no? Y por lo tanto no colaboremos a echarle gasolina a una polémica que en verdad no tiene...
0: Que no existe, claro.
1: Que esté encendida. Esta es una primera acotación y al respecto. Lo otro, sí, ciertamente. El tema con Perú está zanjado en acuerdos bilaterales claramente expresados. Él mencionó el Tratado de Ancón, que fue del año 1883. Ahí quedó consolidada la situación de Tarapacá y quedó un cuadro a definir respecto a Arica y Tacna. Eso quedó establecido ya definitivamente desde el punto de vista territorial en el Tratado de 1929. Uh-huh.

0: sabemos, reemplazó en definitiva el acuerdo bilateral, algo que está planteado en el tratado de 1883, que fue en verdad un tratado de paz, porque dio por terminado las hostilidades y generó este acuerdo que en definitiva contemplaba la posibilidad de realizar un plebiscito, para resolver el tema de la soberanía sobre ese territorio que queda pendiente, Tacna y Arica, pero eso fue reemplazado por un acuerdo bilateral entre ambos países y que dio vida y por lo tanto se consolidó desde el punto de vista jurídico en el tratado de 1929, estableciendo que Tacna quedaba bajo soberanía peruana y Arica bajo soberanía chilena, y trazó la denominada línea de la Concordia.
1: Claro.
0: Después surgió el tema de la delimitación marítima planteada por Perú y que nos llevó a un litigio a la Corte Internacional de Justicia de La Haya, donde la Corte Internacional de Justicia en definitiva estableció un fallo que es el que da cuenta de la delimitación marítima, ya resolviendo también ese tema que está que lo planteó como pendiente Perú, pero que Chile sostuvo de que está resuelto por acuerdos entre los dos países y concretamente por la Declaración de Santiago del año 1952 y el Convenio sobre Zona Fronteriza Marítima del año 1954. En definitiva, la Corte definió que existía delimitación a través de la línea del paralelo, pasando por el hito número uno, y extendió la línea del paralelo hasta la media 80 y de ahí la diagonal hacia ya en lo que se denomina zona económica exclusiva.
1: Sí.
0: Por lo tanto, dejó establecida una línea bajo la línea del paralelo, que era la tesis que sostenía Chile, en el mar territorial, la zona contigua y en parte importante de la zona económica exclusiva. Así que ese es el cuadro desde la perspectiva jurídica, y eso se ha implementado y en definitiva ha dado también certezas jurídicas para una relación normal entre Chile y Perú. Después han venido acuerdos como el control integrado de frontera,
1: sí, claro,
0: en Santa Rosa y Chacayuta, y bueno, es todo ello es algo que ciertamente uno tiene que recordar, aun cuando es plenamente conocido y reconocido en ambos países.
1: Claro, estamos conversando con Edgardo Riveros, que es director del Centro de Estudios de Política Internacional de la Universidad Central, además ex subsecretario de Relaciones Exteriores. Lo último que quería preguntarle, Edgardo, es hoy día también, saliendo un poco de estos dichos de Antar Humala, dejándolos quizá en un segundo o tercer punto, hoy día da la impresión que la gran misión que tiene Perú, en vez de hablar del concierto sudamericano, es ponerse de acuerdo en qué ocurre de ellos como Estado, ¿no? En lograr establecer una democracia, un Estado de Derecho que sea lo suficientemente robusto para que no tengan que cambiar de presidente cada cierto tiempo. No hemos visto el caso de Diana Boluarte, el caso de José Gerí y otros tantos. Entonces, uno logra ver que hay cierta debilidad, al menos desde ese punto de vista, y que eso sería lo más importante, ¿no? Ese sería el gran desafío.
0: Sin duda, el gran desafío que en este momento existe en Perú es el desafío de la gobernabilidad. 8 presidentes en 10 años habla de un cuadro complejo desde el punto de vista político, aun cuando en paralelo la economía ha funcionado en términos bastante regulares, podríamos decir. Ahora, por cierto, de que la elección se da en un cuadro de mucha fragmentación política. Mm. Piense usted que hubo 35 candidatos presidenciales.
1: Sí, claro, enorme la papeleta, enorme.
0: Los que pasen a la segunda vuelta electoral, las dos primeras mayorías no van a sumar entre ellas más del 30, no van a llegar al 30% de los votos. Entonces, usted puede ver de que eso es un problema complejo, porque hay un 70%, incluso un poquitito más, de sufragios que se destinaron a candidatos que forman parte de esa fragmentación. Entonces, esa es una complejidad de por sí, que por cierto se puede ver reflejada también en lo que va a ser la composición del Parlamento, porque el Parlamento es significativo en Perú, porque es el que en definitiva

0: ha significado algunas veces, ya sea por inminente votación en contra de quien está ejerciendo el cargo de presidente y en otros casos derechamente haciendo uso de lo que es en Chile lo que la acusación constitucional, el impeachment, y que ha terminado con los presidentes saliendo de su cargo. Y claro está que en esta elección se da una situación nueva que pudiera ayudar de alguna manera a la estabilidad política, que se vuelve al sistema bicameral
1: Claro.
0: en Perú. A raíz de la reforma constitucional de los tiempos de Fujimori, se eliminó el Senado y se estableció un sistema unicameral con la Asamblea Legislativa, y esa Asamblea Legislativa concentraba todo el poder, tanto de las facultades del Congreso en materia no legislativa como en las facultades legislativas.
1: Claro.
0: Y eso fue uno de los elementos que permitió acusaciones constitucionales, o la amenaza de acusación constitucional, y que los presidentes, como el caso, por ejemplo, de Pedro Pablo Kuczynski, que renunciara antes de someterse a la votación propiamente tal de la Asamblea. O de Castillo, que fue claramente también cesado en el cargo por la Asamblea. Entonces, ahora el establecimiento del Senado, que tiene determinadas particularidades en cuanto a sus funciones y atribuciones, pudiera ser un hecho que dé mayor estabilidad al proceso político. Pero la fragmentación política sigue, y esa es una realidad que puede incidir
1: Sí.
0: ciertamente en el proceso de gobernabilidad. Y por último, el proceso electoral mismo ha estado con las dificultades serias hasta el momento. Imagínense usted, no se sabe quiénes van a pasar a la segunda
1: Sí,
0: vuelta
1: claro.
0: electoral. La persona que encabeza lo que equivale a lo que es nuestro CERVEL está con problemas judiciales producto de lo que fue la actuación de esa institución. Y como digo, el propio organismo electoral señaló que no podían entregar certezas de quienes en definitiva van a la segunda vuelta hasta promediar este mes de mayo que está en curso,
1: Claro.
0: y no tenemos señales todavía de aquello. Entonces, todo esto forma parte de la complejidad, pero que esperamos de que todo aquello sea superado, porque como país vecino, por cierto, que no tenemos otra posibilidad, y es bueno que así sea, un interés genuino de nuestra parte, porque el proceso político de Perú pueda desarrollarse bajo parámetros de estabilidad democrática, porque
1: Sí.
0: eso sirve también a las relaciones bilaterales entre ambos países.
1: Edgardo, quiero agradecerte por haber conversado con nosotros. Muchas gracias por su tiempo. Y bueno, vamos a estar atentos a lo que ocurra con Perú. Seguramente estaremos conversando pronto. Muchas gracias.
0: Muy bien, Mario, un placer saludarlo y a sus órdenes por cualquier oportunidad.
1: Muchas gracias. Gracias, Edgardo. Ahí estábamos con Edgardo Riveros. Iremos rápidamente a las noticias. Es el Trasnoche de la Radio que te acompaña esta madrugada.
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1: Buenos días, bienvenidos al Informador. El ministro de Vivienda, Iván Poduje, en medio de los cuestionamientos a su estilo, se reunió la tarde de este martes con el presidente de la República, José Antonio Kast. Tras el encuentro, el secretario de Estado dijo ante los medios que mejorará sus formas. Bárbara Payal nos cuenta.
4: Las tensiones internas en el gobierno obligaron a reforzar el llamado al orden. Fue el ministro de las Express, José García Ruminot, quien reconoció incomodidad por las declaraciones del ministro Iván Poduje y pidió actuar como un solo equipo alineado con los objetivos del Ejecutivo. Sus palabras fueron leídas como una señal desde La Moneda, una bajada para contener el desorden interno. Pero eso no fue todo. Poduje se reunió la tarde de este martes con el presidente José Antonio Kast en el Palacio de La Moneda. Luego del encuentro que se extendió

0: de la bancada demócratas con asesores del segundo piso para coordinar propuestas en un encuentro que nuevamente fue liderado por Alejandro Irarrázaval.
1: Como malentendido, los ministros Jorge Quiroz y Iván Poduje abordaron el recorte fiscal que afectará el Fondo de Emergencia Transitorio para la Reconstrucción de Viña del Mar, nos informa Fabián Corrotea.
2: Un nuevo episodio sumó el anuncio de recortes por parte del Ministerio de Hacienda luego de que se revelara que el Fondo de Emergencia Transitorio, FED, sufrirá un ajuste del 3%, o sea, una disminución de 17.500 millones de pesos. Quiroz afirmó que se trató de un malentendido, manifestando que confía en que el ministro del ramo de vivienda, o sea, Poduje, cumplirá con la promesa de campaña sobre la reconstrucción del mega incendio de febrero de 2024.
3: Es un malentendido. En día, el presupuesto original, que se aprobó en la ley de presupuestos del año pasado, ascendía a 500 mil millones de pesos. Y efectivamente, el primer trimestre de este año solo se ejecutó 10 mil millones de pesos. Entonces, lo que nosotros hemos hecho es un ajuste de 17 mil millones.
2: El jefe del Mimbo aseguró que no existe una polémica con su par de Hacienda, calificando como un ajuste menor el recorte presentado por el ministro Quiroz.
4: No hay ningún recorte, no. Es un ajuste menor de un 3%, pero que no afecta en nada los presupuestos que tenemos para este año. Estamos avanzando en la reconstrucción.
2: Cabe recordar que durante los últimos meses del gobierno anterior se realizaron dos recortes al FED, bajo el mismo argumento de una subejecución. En la región de Valparaíso, Bio Bio, la radio.
1: El ministro de Relaciones Exteriores de China, Wang Yi, recibió este miércoles en Pekín a su homólogo iraní, Araghchi, para sostener conversaciones, se informó la agencia estatal de noticias china Xinhua, sin dar mayores detalles. Araghchi tenía previsto debatir las relaciones bilaterales y los acontecimientos regionales e internacionales con Wang en el contexto de la guerra en Oriente Medio, informó previamente la agencia de noticias iraní Fars. El viaje del canciller iraní se produce en vísperas de la visita a China del presidente estadounidense Donald Trump los días 14 y 15 de mayo, y en un momento en que Pekín, considerado un aliado de Teherán, es uno de los principales importadores de petróleo iraní. 1:08 a.m. hasta ahora en Concepción, 13 grados de temperatura, está con algo de precipitaciones en esa zona, lluvia que podría mantenerse durante toda esta madrugada y una humedad cercana al 95%. En Santiago hasta ahora 12 grados de temperatura, se mantiene mayormente nublado con una humedad del 84%.
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1: Bueno, hablando de panoramas para el Día de la Madre, María Jesús Bujanda, ¿cómo le va? Gusto en saludarle, bienvenida.
2: Bien, Mario, ¿a ti cómo te va?
1: ¿Cómo te va? ¿Todo bien?
2: Todo bien, sí.
1: ¿Todo tranquilo?
2: Todo tranquilo.
1: ¿Cómo ha estado tu semana?
2: Bien, bien intensa, y parece que se viene más intensa y voy a ir a otros panoramas. Estuve en Valparaíso varios días, así que traigo hartos panoramas de allá.
1: ¿Cómo está la costa?
2: Está bien, bien acontecida, hartos proyectos nuevos, así que estuve visitando lugares bien interesantes.
1: Sí, Valparaíso, que es para mucho el puerto, bueno, no, para mucho el puerto principal, para otro sí. El puerto de la aventura,
2: de la bohemia. Sí.
1: ¿Es verdad que está muy dejado de lado el casco histórico?
2: Sí, no, se podría decir que, por ejemplo, el sector de Calle Blanco, hay harto locatario que se ha ido, como que a las 6 de la tarde muere un poco la cosa.
1: Yo te pregunto porque yo vivía allá harto tiempo, pero yo hace rato que no, voy de vez en cuando, digamos,
2: yo viví hasta septiembre.
1: Muy acotado.
2: Me devolví a Santiago, pero sí, y también hay un poco de

0: peligro. Por ejemplo, acá ahora traigo un panorama, el Liberty, que es en plena Plaza Chaurren, y uno va los jueves en la noche y...
1: ahí está la estatua del Gitano Rodríguez, ¿no?
0: Está dentro del Liberty también.
1: No es del Gitano Rodríguez.
0: Ahora no me voy a acordar, pero...
1: Bueno, pero hay más de algún auditor que es de...
0: Sí, está en la Plaza Chaurren y también está dentro del Liberty.
1: Sí, a mí siempre se me confundo con las estatuillas, pero sí. Pero es un lugar que sí. ¿Sabes qué? Yo creo que el lugar que está muy complicado, te diría, en Valparaíso, y creo que ahí las autoridades tienen que hacer algo, que han intentado hacerlo, pero no, aparentemente hay una cuestión media política, media rara, que es el barrio del Almendral, ahí donde está el mercado Cardonal.
0: Y te diría que el sector Bellavista también, sí, que claro, es donde la noche está el carrete. Nosotros tenemos departamentos cerca en el sector Brasil, frente al Arco Británico, sí, y pues está muy ahí, un llamado a las autoridades. Vamos a mandarle este video a las autoridades,
1: sí,
0: a ver
1: si porque, se ponen las pilas también. Porque el Paraíso tiene esa cosa bien bonita, bien buena, de que mucha gente va a los diferentes lugares gastronómicos, hay un montón, finalmente Cerro Alegre, que es como el más turístico.
0: Sí, Cerro Alegre, Cerro Concepción.
1: Pero creo que hay una parte de la avenida Pedro Montt que yo creo que tiene que recuperarse, ojalá pronto.
0: Sí. Pero bueno, aquí traigo un panorama en calle Pedro Montt, que está bien interesante, buenísimo, que viene como... A mí me gustó precisamente por eso, porque es un sector que le hace falta este tipo de proyectos.
1: Ya, es la del Negro Farías.
0: Ahí esa misma, y está ahí sentadito también adentro del Liberty, que sí, te puedes sacar una foto con él.
1: Okay. Oye, sí, ya, pero...
0: Okay. Oye, antes de cualquier cosa me está viendo Carmen Avea del Normandí, que recién estuve con ella, así que le quiero mandar saludos, que nos está mirando en este minuto.
1: Muy bien, muy bien.
0: Sí, aquí cerquita, una vecina del barrio.
1: Bien, bien, sí, saludos para ellos ahí en el Normandí. Ya, ¿cuáles son los panoramas? Porque ya tenemos panorama, sé que hiciste ahí una investigación ahí para panorama.
0: Estuve, claro, para los que quieran ir el fin de semana, Valparaíso. Estuve en Valparaíso, pero también traigo unos panoramas para el Día de la Madre, pero solo pensado en regiones.
1: Ya, bien.
0: Nada en Santiago, bien, así que lo lamento por la gente de Santiago, pero hay muchas opciones en Santiago para ir.
1: No, hay un montón.
0: Y en regiones, nuestra gente de regiones, tenemos que llevarle algunos panoramas para ellos, así a que... Ver. ¿Por qué partimos?
1: Estamos viendo algunas imágenes. A ver, este
0: cuál Liberty.
1: Es?
0: Estamos con el Liberty, que lo comentamos recién, ubicado en plena Plaza Echaurren. Bueno, yo lo que les quiero contar son los jueves del Liberty, ¿ya? Porque ellos están abren todos los días, pero en horario de almuerzo, tienen un menú de almuerzo que tú puedes ir, pero yo lo que encuentro fascinante son los jueves en la noche, tipo 22:30. Un panorama ideal para los amantes de la cueca. De hecho, yo subí este video a redes sociales y se viralizó, y mucha gente preguntando, oye, ¿dónde es? ¿Cómo llego? ¿En qué cerro es? Bueno, esto no es ningún cerro, es en pleno barrio Puerto. Mi recomendación, usen taxi, cualquier medio de locomoción para llegar y también para retirarse. Con eso no debería haber absolutamente ningún problema. La verdad que la Yasmín, que es su dueña, es una mujer así bien empoderada y bien chora, así que ella tiene todas las medidas de seguridad bien precavidas ahí en el sector. La conocen también, y eso en Valparaíso y en la bohemia porteña es muy importante, que el dueño conozca su entorno y que se vincule con su entorno. Y la Yasmín es una mujer super power que se vincula, además una histórica del barrio. Y lo bonito es que acá se juntan todos los jueves, hasta quién sabe qué hora, porque yo me quedaba hasta las 3 de la mañana y la cosa sigue. Se junta un grupo que se llama La Rueda de Valparaíso hace 13 años, ¿ya? Y cantan cueca y tocan cueca también. De hecho, ahí.
1: Ya hacen rueda de cueca, ¿no?
0: Claro, rueda de cueca. Y lo bonito es que tocan ahí ese piano que tiene más de 100 años, el que está en el Liberty, que lo van a arreglar cada cierto tiempo para mantenerlo en buenas condiciones. Y la gente. Pueden ser perfectos desconocidos y se juntan a bailar cueca. La verdad que yo cada vez que llevo gente de Santiago, los llevo a vivir esa experiencia, porque es inigualable. Y todos terminan bailando cueca, como sea, pero terminan bailando cueca.
1: Aunque sepa o no sepa.
0: Sí, yo soy más tímida en ese sentido, porque no bailo una cueca perfecta, pero con la gente que he ido, sí, se atreve, baila y baila la cueca porteña. El otro día un caballero ahí que sale bailando en uno de los videos nos decía, es que la cueca porteña no es con paseo, es con coqueteo, nos decía. Así que ahí los porteños podrán decirnos si es real o no.
1: Claro.
0: Pero la verdad que es muy entretenido.
1: ¿Y los precios?
0: Los precios. Hay para comer. En realidad, como yo llego tardecito, no como mucho, pero sí hay, por ejemplo, jarras de clery o vasitos de clery. Hay borgoña, hay cola de mono, que varias personas me dijeron, oye, el cola de mono del Liberty, un clásico, desde los 2.500 pesos.
1: Ya, son precios módicos.
0: Y la jarra, que es bastante generosa, 10.000 pesos.
1: Ya, o sea, en el fondo son precios... ¿No ha subido mucho el
0: precio, porque aparentemente? Es que además a esta actividad va mucho universitario. Va mucho universitario, que probablemente...

0: viene de otras regiones y se encuentran acá. La verdad que es muy transversal. Van a universitar, pero también uno ve gente de 60.
1: Ya, estoy viendo las imágenes, sí, se ve gente muy,
0: muy
1: joven,
0: transversal.
1: Y gente también ya más experimentada en la vida, digamos.
0: Bastante experimentada, bastante experimentada.
1: Pero ya, además,
0: mesas volando entre medio.
1: El Liberty tiene siempre esa característica de que siempre parece que fue 18 de septiembre.
0: Eso es lo bonito. Además, bueno, la Yasmín tiene una colección de sombreros que son interminables. Entre medio, que yo lo saqué en el video, está la Virgen del Vázquez. O sea, está el carrete y la Virgen del Vázquez entre medio. O sea, es un lugar que es muy folclórico y que yo se lo recomiendo con las medidas de resguardo, como en todos los lugares cuando uno sale en la noche. Llegar en un transporte y retirarse en ese transporte para que no le pase nada, porque igual mucha gente tiene el tema de, oye, es Barrio Puerto, es la Plaza Echaurren. La verdad es que yo me he ido con grupos de periodistas caminando hasta el Echaurren y afortunadamente no nos ha pasado nada. Entonces, mi recomendación es esa, y los precios están bastante buenos, la actividad es muy entretenida. Además, uno conoce gente de todos lados, uno se pone afuera, hay gente que se sale a fumar su cigarrito, se conocen, se toman su cosita y terminan todos bailando cueca.
1: Está muy bueno. Sí. Sigamos avanzando. Mira, ahí hay otro más.
0: Ya, Manifiesto. Manifiesto es el proyecto que te contaba en calle Pedro Montt, ¿ya? Lo tienen Andrea Castro, ya, que es ex chef de Corazón con Tinto, que es un proyecto que está en Cerro Concepción, y la verdad es que está bastante interesante porque ahí está, de hecho, Andreita, está interesante. ¿Por qué? Porque ella desarrolla una alta gastronomía, pero en este caso bajó los precios a muy alcanzables a 5.090 los platos, el mínimo, y además hacen exposición de arte. Solo abren 2 días a la semana, los días viernes y los días domingo. Los viernes tienen los vituperios y los domingos hacen ya un horario más extendido, que están desde el horario de almuerzo hasta la noche. La coctelería está a cargo de Paule Blanc, que la Paule Blanc, los que son de Valparaíso, están metidos en el tema gastronómico, es una bartender que está muy de moda en este minuto y es transversal, está en varios proyectos o asesora proyectos, y la verdad que yo reconozco el trabajo que ella hace, porque además es muy generosa, asesora a otros emprendedores, así que, bueno, ahí está la Pau. De hecho, los que están en BioBio TV la pueden conocer. Y la gastronomía, como te contaba, es bastante como más elevada en términos que tienen sanguchitos sando, que son estos sanguchitos como estilo japonés, con pan brioche, con cerdo ahí adobado, tienen unos linguini, y además las chicas van a tener un menú para el Día de la Madre. Y esto está, bueno, como te contaba, Pedro Montt, frente a la Escuela Italiana.
1: O sea, esto es entre San Ignacio y...
0: Exacto, de hecho, déjame revisar aquí, te voy a dar al tiro la dirección de las chicas, porque es Pedro Montt, Manifiesto aquí, Pedro Montt 2454, frente a la Escuela Italiana de Valparaíso. Abajo hay una fuente de soda y arriba está Manifiesto, ¿ya? La fuente de soda, quiero aclararlo porque son acá dos socias, es la Andrea Castro y Catalina Guajardo, ¿ya? Catalina Guajardo, su abuelo es el dueño de la fuente de soda y él le facilitó este espacio en el segundo piso para que lo readecuaran, y ellos lo prestan también para jóvenes artistas, para que puedan exponer gratuitamente sus obras y la gente pueda ir, las puede comprar también, así que es un excelente panorama. Además, el ambiente es súper bueno, es súper bueno, es
1: Manifiesto
0: muy agradable.
1: ¿Se llama este lugar?
0: Manifiesto, su Instagram es @manifiesto.esc, ¿ya? Y van a tener un almuerzo para el Día de la Madre, como te estaba contando, que es un almuerzo de 3 tiempos, ¿ya? Que va a costar 22.000 pesos. Solo 22.000 pesos, y si van de parte de la Radio Bio Bio, les van a dar un regalito extra, ¿ya? Bien. Así que ahí paso el aviso para que la gente vaya y disfrute de Manifiesto.
1: Buenísimo. Tenemos otro más.
0: Tenemos, oye, esto es tremendo.
1: Este es un lugar ya más, esto es más turismo.
0: Esto es turismo, patrimonio. Se inauguró hace unos meses nomás en Valparaíso lo que era el ex colegio alemán. De hecho, mi abuelo fue a ese colegio, así que para mí fue como un reencuentro un poquito con este espacio que él siempre me mostraba. Ahí está el Deutsche Schule y todo. Ahora lo pude conocer por dentro, que se llama Destino Valparaíso. Y dentro de Destino Valparaíso, que tiene cafeterías, está el María María, que es muy reconocido, Stephanie, etcétera, está el Museo del Inmigrante. Ya, el Museo del Inmigrante es el segundo museo más grande de Chile, con 1.600 metros cuadrados de museo. Ya, y es una tremenda experiencia que se recorre en 2 horas aproximadamente, ya, no es menor el recorrido, y lo que hace es mostrar y transmitir la herencia de todas las colonias y todos los inmigrantes que fueron llegando a Valparaíso. De hecho, yo pregunté, oye, ¿cuál fue la inversión que hay detrás de este museo?

0: incalculable. De hecho, esto lo creó y lo generó la familia Div, que son los de las alfombras Div, ¿ya? Ellos vienen de una colonia siria que llegó a Valparaíso hace 1800, no sé, muchos años atrás, y ellos quisieron dejar este patrimonio, compraron el colegio alemán que el 2015 se nombró como un patrimonio nacional, ¿ya? El 2021-2022 aproximadamente lo compraron, lo remodelaron y crearon esto que la gente que está viendo BioBio TV, por ejemplo, puede ver. Aquí está todo lo que era el teatro del colegio, que cada 20 minutos se cierran las cortinas. De hecho, yo pensé, estamos esperando algo. No, se cierran las cortinas y empieza un show de luces que aquí la gente puede ver, que termina mostrando un vals, toda una escena, pero también te muestra todas las rutas que recorrían los inmigrantes, ya, de distintos lugares, alemanes, ingleses, italianos, croatas también, árabes, para poder llegar a Valparaíso. Muchos lo hacían vía mar. De hecho, hay un sector que asemeja un barco, ¿ya? Y de hecho es muy inmersivo. O sea, el museo lo que tiene interesante es que no solo es auditivo, es sensitivo, visual, incluso olfato, ¿ya? Para recordar ciertas cosas. De hecho, tienen el jabón de glicerina, que me decían, oye, este es como el olor de la abuelita, el jabón de glicerina, ¿cachai? Entonces, tienen este sector que es como un barco y tú escuchas como si fueras dentro de una embarcación y fueras un inmigrante más. Entonces, todas esas cosas te las muestra el museo. Tiene un sistema de audífonos con números que tú vas escaneando y te va contando la historia. Buenísimo. Relatos de personas que, por ejemplo, cruzaron el Cabo de Hornos. Están considerados dentro del museo.
1: Ya. ¿Y este está abierto de qué día a qué día?
0: Está abierto todos los días de la semana, y el valor de la entrada son 10,000 pesos, ¿ya? Por persona.
1: Ya.
0: Sí.
1: Y ahí es un recorrido de 2 horas.
0: Un recorrido de 2 horas, y la verdad es que ahí depende la velocidad, que a mí me tocó hacerlo un poquito más rápido porque tenía otras cositas que hacer, pero el que se quiere tomar todo el tiempo del mundo se puede demorar 2 horas. Te puedes devolver también, o sea, si avanzaste y te quedó duda con algún punto, te puedes devolver. Por ejemplo, hay un sector que es bien interesante, también me interesó harto porque mi abuelo ha vivido ese colegio, que es un sector que era como un club de bolos, ya, que era exclusivo de los socios de la comunidad alemana. Entonces me contaban que muchos niños del colegio alemán no podían ingresar a este sector, y ahora de adultos han ido y lo han conocido y se han sorprendido porque ahora saben lo que hay dentro. Antes era una sala prohibida, ya. Entonces, la verdad que es un tremendo panorama. Recomiendo ir en familia, recomiendo llevar a los hijos, también para los adultos. Es muy interesante. A mí la parte final fue la que más me gustó, me emocionó. De verdad que es emocionante poder ver como toda esta recreación que se hace, y como te digo, o sea, es un patrimonio que no tiene un valor estimado, porque es una inversión millonaria la que se hizo, y dentro de eso lo que hablábamos de la seguridad, de cómo estaba Valparaíso, proyectos como este hacen ver que Valparaíso puede aspirar a más y se pueden hacer cosas bonitas, porque además todo el entorno de destino Valparaíso en sí es muy bonito. Tú puedes ingresar, tomarte un café, pasar un día completo ahí, claro. Puedes almorzar, tiene una cervecería, o sea, de verdad que es un proyecto que como que le cambia un poquito la cara a la ciudad.
1: Está buenísimo. ¿Eso está ubicado en?
0: Eso está ubicado en Pleno Cerro Concepción. Tú vas subiendo por Almirante Montt. Espérame, porque tengo la dirección acá. Déjame buscártela. Pero es Almirante. Es que está justo en la división de Cerro, el cartelito típico de Cerro Alegre, Cerro Concepción. Déjame que te lo busco. Destino Valparaíso. Justo no anoté aquí la dirección exacta. Pero bueno.
1: No, pero lo
0: si no. Arroba Destino Valparaíso, ahí pueden destino ver la dirección, perdón.
1: Valparaíso.
0: Arroba Destino Valparaíso, está toda la información ahí para que puedan ingresar.
1: Concepción 499.
0: Estaba justo en la división, Cerro Alegre, Cerro Concepción.
1: Tal cual.
0: No estuve tan mal.
1: 499 Concepción, ahí en el Cerro Alegre es donde está.
0: No, ese es Cerro Concepción.
1: Mira, acá.
0: Ah, te dice Cerro Alegre. Ah, mira, me sorprendió la geografía.
1: Está justo.
0: Es que está en la división.
1: Está en la división.
0: Sí.
1: Sí, pero digamos que está en Valparaíso.
0: Está nomás. No, sí, pero es la dirección, sí, está bien.
1: Concepción 499.
0: 499, tal cual. Ahí está. Así que todos invitados a visitar Destino Valparaíso y el Museo del Inmigrante, que de verdad es una tremenda experiencia.
1: Jesús, vamos con los panoramas.
0: Aquí sí que voy a tener que echar una mano a mis apuntes, porque son hartos panoramas, ¿ya? Y con harto detalle.
1: ¿Cuáles son las regiones que vamos a...?
0: Vamos a partir por Miguel Torres en Curicó. 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
1: Ya, bien.
0: Y en todas las regiones, ¿ya? 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Ya, esto es en Buin. Bien. Esta viña está en Buin.
1: Aquí en la región
0: metropolitana. Región metropolitana, pero a las afueras, para, que, afuera, ya, para que salgan. Porque de no, no todo puede ser. Un cariñito le teníamos que dar a la gente de la región metropolitana.
1: Sí.
0: Después, Valle de Itata. Ya, nos vamos lejitos. 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Y ellos se destacan porque ahora lanzaron su nueva carta otoño-invierno, donde tienen vitelo tonato, distintos tipos de pastas, tiramisú. De hecho, me dijeron que tenían un nuevo postre que se llama, es una espuma de mascarpone, naranja, jengibre y helado de zanahoria asada. Está top.
1: Está, pero
0: está fino. Bastante top.
1: Muy fino.
0: Sí, muy fino. Y los platos van desde los 8.990. ¿Digo Gastón?
1: Sí, apareció por ahí. Ahí está bajando y.
0: Ya viene a pedir comida.
1: No, sí, viene a pedir comida en cualquier momento.
0: Sí, o remedios, porque lo tiene.
1: No, comida, ¿no? Comida. El remedio ya se lo dieron en el día, entonces ahora ya sabe.
0: Digo, la Rosa le dio el remedio a esto. Sí.
1: No, lo que pasa es que él sabe que cuando yo estoy acá.
0: Tío Mario le da de comer. Empieza,
1: sabe que yo le doy algunos snacks, de hecho. Ya estar ahí molestando un ratito más.
0: Perfecto.
1: Ya, Rancagua entonces.
0: Rancagua entonces, recuerdo la dirección, Longitudinal Sur, kilómetro 92, Comuna de Olivar, Andiamo María, para que vayan a probar su nueva carta. La verdad es que los restaurantes en general, me imagino que es porque el Día de la Madre es bastante concurrido y toda la gente va. Entonces, gran cantidad de los restaurantes están con su carta, no están haciendo como un día especial, un menú especial Día de la Madre, salvo las chicas de Manifiesto en Valparaíso, que sí van a tener un menú especial. Los chicos de Andiamo María van a estar con su carta de otoño-invierno.
1: Sí. Tráigalo nomás, tráigalo.
0: Ah, llegó Gastón. Sí,
1: tráigalo nomás.
0: Ya.
1: Estaban preguntando ahí si podía salir a la.
0: Sí, traigámoslo.
1: Ya, y ya. Esto tú decías que está a 3 minutos de Rancagua. O sea,
0: a 3 minutos de Rancagua, igual voy a dar sus redes sociales que son bien bonitas. Gastón me conoce. Ay, hola Gastón. No me vaya a arañar.
1: Ahí está.
0: Hola,
1: ahí está. Tráelo para acá, a ver si lo podemos.
0: Igual él es bien coqueto, le debo decir a los auditores.
1: Ven aquí un ratito conmigo.
0: Te va a dejar y se va a venir conmigo.
1: Aquí estamos. Me está ronroneando.
0: Su minuto de fama.
1: Aquí está, ¿ves?
0: Ah,
1: dice, el gastoncito, ¿eh?
0: No quiero micrófonos cerca.
1: Está saludando al público porque no lo. Pero lo voy a poner acá porque si no. Ahora quiere.
0: Eso, quiere bajar. O quizá quiere venir conmigo.
1: Porque sabe que yo le voy a dar. En algún momento le voy a dar.
0: A ver, veamos qué hace ahora Gastón.
1: O sea que ahí va a esperar a que terminemos de conversar y hagamos,
0: bueno,
1: le vamos a regalar un snack en breve.
0: No sé, yo he jugado con él a la pelota. Bueno, volvamos a los chicos de Andiamo María. 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
1: Hoy día nos trajiste, pero no, nos diste una vuelta desde Valparaíso, te fuiste a las regiones.
0: Investigué.
1: Nos trajiste de todo.
0: Y para la gente de regiones que siempre necesita panoramas, sí, claro, quiero poder traer más. Así que siempre es importante que ellos tengan ahí cositas para poder hacer y más entretención y contarles todas estas cosas entretenidas que
1: tenemos. Oye, ¿dónde podemos? ¿Tú estás subiendo todo esto a tus plataformas?
0: Estoy subiendo, bueno, por lo menos todo lo que es el viaje a Valparaíso en @reinafoodie, para que me sigan y ahí, bueno, cualquier cosa, cualquier duda, hay gente que me pide hasta consejos, me pueden también, me pueden escribir y me pueden seguir.
1: Ya, buenísimo. Jesús, muchísimas gracias por haber estado con nosotros el
0: gracias
1: día de hoy.
0: A ustedes.
1: Te agradecemos tu tiempo. Y nada, pues te dejamos invitados para que puedas venir en las próximas semanas a contarnos el después. Podríamos hacer quizá,
0: tengo una pauta, desayunos.
1: Ah, sí.
0: Sí, desayuno. Y yo siempre busco, estoy tratando de buscar cositas a buen precio.
1: Sí, picabra, algún día que podamos hacer algo.
0: Sí, pues hagamos de picada.
1: Desayuno.
0: ¿Sabes que tengo que pegarme un piquecito a Rancagua ahora que hablé con los chicos de Andiamo María? Porque no he podido ir. Hay varias cositas que están pasando por allá en Rancagua para ir a conocer, pero sí, podemos hacer otra de picadas aquí en Santiago, Quinta Región, así que vamos a buscar ahí para traerla a los auditores y televidentes.
1: Bien, Jesús, gracias por haber estado
0: gracias
1: con nosotros.
0: Gracias a usted, voy a ir a jugar con Gastón afuera.
1: Eso, por favor, por favor. Nosotros vamos a ir a la pausa, estuvimos con Jesús Bujanda, María Jesús Bujanda, @reinafoodie, hablando de panoramas y datos gastronómicos en el trasnoche a propósito del Día de la Madre que se viene el próximo domingo. Ya volvemos.
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1: Una de la mañana con 42 minutos. Dicen San Pedro, desde San Pedro de la Paz, mucha lluvia. Rosita Campos también está allá, dice que está fuerte el viento, ¿eh? Hay sectores donde hay mucho viento. Saludos desde Las Condes, esperando la lluvia. Soy María Gabriela. Gracias, María Gabriela, te mandamos un abrazo. Saludos también a quienes hasta ahora están. Mario Alarcón, desde Noruega, pero ahora en Chile, ya queda poco para volverme. Me encanta tu programa, escucho allá y acá. Felicitaciones, gracias Viviana. Hola Mario, les cuento que en Licura, Mulchen, llueve mucho, truenos y relámpagos. Hola, buenas noches. ¿Dónde está Gastón? Ya estaba por ahí jugando. Hola Mario, saludos a su equipo. Omar presente desde Maipú. Hola Mario, buena jornada. Tiempo que no te saludaba. Roberto Sar, te mando un abrazo, Roberto. Desde Bío Bío, la tercera ciudad más antigua de Chile. Mira, hola Bío Bío, desde la tercera ciudad más antigua de Chile. Mira, qué grande. Gracias Sergio. Gracias a todos los que están ahí conectados con nosotros. Sus audios a través de nuestro número de WhatsApp al más 569-9207888. Ese es nuestro número de WhatsApp. Nos comentan desde dónde están escuchando el programa. Hoy, el especial del día de hoy se viene muy bueno, muy bueno. Muy bueno. Espectacular. Hola Mario, por acá Pedro en Coronel. Mucha agüita, mucha lluvia en algunos sectores. ¿Lluvia? Na, na, na, na, na, como la lluvia. ¿Habrá lluvia para Santiago? ¿Qué ocurrirá en la región metropolitana? ¿Llegará la lluvia? En un ratito lo vamos a saber. 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Ahí está. Oiga, me encantan las lluvias. A mí al menos me encanta la lluvia. Salvo cuando me caí ahí en Rancagua. Bueno, esa historia ya la he contado varias veces, ¿eh? La última vez que fui a Rancagua me caí en la plaza. 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Hola Mario, bienvenida a la lluvia. Uy, nos mandaron una

0: Leo Rodri de San Pedro de la Paz. Y lo vamos a revisar en breve. En breve lo voy a enviar para que lo veamos ahí en BioBio TV. Dicen que está, pero con balde. Con balde. Bueno, el agüita, si usted tiene ahí algo para guardar esa agua, después usted puede reutilizarla. Hay algunos que reutilizan el agua de lluvia. Sí, pues. Algunos que la reutilizan. Mire, vamos a ver el video que nos mandan desde la región del Biobío, Rodrigo. Lo vamos a ver. Es un video que nos ha enviado nuestra auditora Georgina. Ella es fanática, además de, si no me equivoco, el León de Collao. Ella es fanática ahí de Deportes Concepción. A ver, revisemos el video. Ahí está. Mira, Rodri. ¡Oh! Súbalo un poquito. Escuchemos un poco el sonido de la lluvia en San Pedro de la Paz. ¡Qué rico! ¡Qué maravilla! La lluvia del sur. Claro, acá los que sufren evidentemente son las personas que tienen algún tipo de gotera o están en alguna situación complicada, ¿no? Que viven en situación de calle, también hay que pensar en esas personas, ¿no? Y ojalá que puedan haber tomado los recaudos y que puedan salir de ese sector, pero evidentemente la lluvia se necesita para llenar los estanques, pero sobre todo para la vegetación. Ahí estamos viendo las imágenes de la zona de San Pedro de la Paz. Yo ahí también intensamente en Chillán. Me encanta la lluvia, pero no la salsa, dice. Saludos, Mario, excelente programa. Mario, la están tirando con batea de camión de Chuquicamata. Saludos, afirmen los techos. La lluvia. Estamos escuchando música de lluvia. Esto es Luis Ángel, lluvia. Saludos, Mario, desde Nueva Imperial. José Manuel Salas, el poeta, capeando la lluvia y escuchando esta noche y viéndonos por BioBio TV. Gracias, auditores. Hola, no, hola, Mario, un saludo a mi hermana Janet, tejiendo y viéndolos por televisión. Pili desde Rancagua nos está viendo hasta ahora. Grande, Pili, te mandamos un abrazo. Ya, queremos que nos manden audios. Rodrigo, para todo, absolutamente todo. Para absolutamente todo. Llegó el momento de reportarse esta noche de la radio. Llegó el momento en que hagamos la cadena más grande del país, la cadena más grande de Talca. Saludos grandes a todos los talquinos. Qué hermoso lugar Talca. Oiga, me contaron que día está de aniversario en la comuna de Renca. Renca la lleva. Sí, a ver, voy a ver. A ver, de fondo tenemos a los Ramblers.
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0: Recuerdos de la lluvia.
1: Cae, cae.
0: Sí, pues. La comuna de Renca, conocida antiguamente como Villa de Renca, fue fundada el 6 de mayo de 1894. Saludos a todos los habitantes de Renca, de ese hermoso lugar. Un abrazo apretado para todos ustedes. Ayer saludamos a la gente de Coquimbo, hoy a la gente de Renca, porque Renca la lleva. Esto.
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0: Ya, para todo, Rodrigo, paremos todo. Es momento de que los auditores tomen su teléfono celular y nos comiencen a reportar dónde están las precipitaciones en nuestro país. Vamos a hacer como que se nos cayó la página de meteorología. No hay meteorología, por lo tanto, no sabemos lo que está pasando. Obviamente esto es una broma, porque no va a pasar alguien por ahí. ¿Cómo está diciendo usted que está? No, es una broma. Pero queremos que ustedes nos cuenten cuál es la condición del tiempo, el tiempo en su comuna. Usted nos dará el reporte para BioBio la radio. Es decir, usted nos dice: hola, mi nombre es Rodrigo de la Rosa, estoy aquí en San Bernardo. La temperatura 18 grados. Está templado. Está con baja temperatura o está lloviznando. Para BioBio la radio, para el trasnoche de la radio. Así lo tiene que hacer. Es muy fácil y comenzamos a escucharlos ahora.
2: Hola, Mario. De acá de la Galera, saludos, esperando la lluvia. En mi última nochera.
0: Eso.
2: Nos vemos.
0: Muy bien, desde la nochera. También nos pueden contar dónde están escuchando el programa. Chillán Viejo con diluvio. Ahí está, anotado. Chillán Viejo. En el litoral nada de viento, dice acá. Saludos, Miguel. El litoral central. Hola, Mario.

0: Y el tema antes de la lluvia de Oscar, Luis Guerra desde Curicó. Buenos días por la madrugada, está linda la lluvia, va a ser bonito el 18. Van a estar gorditos los animalitos, dice acá Cristian. Bueno, hola Loreto desde Coihueco, aquí recién se está poniendo a llover. Saludos a mi pareja que está de cumple hoy, abrazos.
1: Hola Mario, buenas noches, o buenos días, aquí habla el Máquina. Desde Quinta Normal hacia Algarrobo, el Quisco, ruta expedita. Muy buen día, Mario, el Máquina. Y saludo a mis mujeres que me están esperando.
0: A mis mujeres, el Máquina. Tremendo. Por Huachuraba dice, bastante fría la noche, pero ni una gota de lluvia. Gracias, auditores, acá en el centro de Santiago Norte, oscuro como todas las noches. Gabriel Toro Salinas, también de Chillán, mandó un audio ahí. Nos escriben desde Talcahuano, desde el sur. Talcahuano, poca lluvia, mucho viento. Ahí está. Más mensajes. Mario, acá en Valdivia, igual mucha lluvia. Nos escribe otro de nuestros auditores. Buenos días, estimados colegas. Que les vaya muy bien. Saludos a los auxiliares de vuelo, modelo, artistas, ejecutores. Dice acá, soy Pedro, Juan Pedro de Pichilemu. Saludos también desde Maipú. Algo de frío, viento, pero nada de agua.
2: Hola Mario, buenas noches.
0: Hola.
2: Por acá Ramiro, camino hacia Puerto Varas, saliendo de Talca, sin nada de lluvia todavía. Un saludo para todos los auditores de la Bio Bio, esperando que pronto se ponga a llover. Saludos, un abrazo.
0: Tamara nos escribe desde Hualpé, nos dice que hay un temporal horrible, dice que dejó un dato, se suspendió las clases de los colegios Villacero y Pedro del río de Hualpé. Gracias, Tamara. Si tienes por ahí, Tamara, el comunicado o algo, si me lo puedes reenviar, sería pero ideal. Maravilloso, si lo pudiste ver por ahí. Hola, Mario, Patricio Rengo, muy buena la entrevista, la estaba viendo, que tengas excelente programa. Le agregué a WhatsApp, la vamos a invitar para que venga a probar nuestras empanadas a María Jesús Bujanda. Del Guaso de Rengo. El Guaso de Rengo, ahí en Rengo. El Guaso de Rengo. ¿Va en camino para allá ahora? ¿Ah, vas ahora? Ah, ya, listo. Listo, listo. Vamos, más mensajes.
3: Hola, Radio Bio Bio, de aquí de Suecia, Estocolmo.
0: Eso.
3: Hacen alrededor de 7 grados, estamos entrando en la primavera acá, solcito, cero nubes, así que todo el país contento. Rodrigo, desde Suecia, saludos, mis carinetes.
0: Gracias, Rodrigo. Sergio Soto nos escribe desde San Miguel, acá está muy templado, saludos a Gastón. Gracias, hola Mario. Saludos desde South City, California. Gracias por este gran programa. Que la pasemos bien. Hola Mario, aquí esperando el reporte del tiempo de la Videovío para comunicárselo a ustedes. Es muy acertado. Saludos. Gracias. Aquí en Temuco, hasta el momento sin lluvia. Mermó un poco, no hace mucho. Está agradable el ambiente. Nos escribe Jesús. Viento moderado también desde la costa de Ñuble. Lloviendo fuerte a nubadas. Nos escribe otro de nuestras auditoras. Gracias, auditores. Hola Mario, en Viña del Mar. Un poco de viento, nada de lluvia. Oscar, que está también en Quilpué. Desde Rauco, nada de lluvia. Dejé zapallo cocido para las ricas sopaipillas.
4: Buenas noches, acá desde la comuna de Coronel.
0: Eso.
4: Te informamos que tenemos una temperatura en este momento de alrededor de 12 grados. Tenemos precipitación alrededor de un 60% y un viento que viene de norte a sur con 33 kilómetros por hora. Mucha agua acá en la comuna de Coronel.
0: Eso. 1:54, últimos mensajes. Hola Mario, ¿qué pasó con Talca? Todavía nada de lluvia en Talca. Dice acá, saludos desde Villa Alemana, nos escribe Amaro, también conectado. Mario, desde Copquecura, inicia el viento y lluvia fuerte a ratos. Desde Copquecura, Pachi, desde Puerto Montt, todo el día con mucha neblina y lluvia, se parece a Londres. buena, se parece a Londres, está bien. Vamos.
5: Hola, Bio Bio. Hola, Mario.
0: Hola.
5: Acá en Quilpué, cero lluvia, 12 grados. Y nos vamos para la casa. No, está malito el Uber. Estamos puro gastando bencina, así que eso. Buenas noches, Bio Bio, la radio.
0: Gracias, hola Alexis por acá, Casablanca esperando la lluvia, primera noche de turno, hola Mario, aquí en Puente Alto y mucho frío, dice José Palavecino. Gracias José, ¿algún dato de sopaipillas con delivery a la hora? Estaría bueno, está muy bueno.

0: Más tenemos, buenos días Radio Bío Bío desde la Florida, gracias auditores, Tati es de San Vicente de Tahuatahua, nada de lluvia, ni viento aún, yo despierta esperando los rayos y centellas. Seguimos avanzando, tenemos audios.
1: Hola, buenas noches, acá desde Valdilluvia, como siempre, lloviendo a cántaros, llenando los humedales, ojalá no les llueva mucho.
0: Vamos a escuchar a Bob Seger, All Time Rock and Roll. Bob Seger, que está de cumpleaños, nacido un 6 de mayo de 1945. Lo escuchamos ahora.

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4: Buenos días, bienvenidos al Informador. El gobierno terminó el contrato con la empresa Tapusa, la cual abandonó importantes proyectos en 4 regiones del país. Valesca del Mar, desde Radio Bio Bio en Concepción, con el informe.
5: El Ministerio de Vivienda terminó el contrato con la empresa Tapusa, la compañía que tenía a cargo proyectos del Servio en el Biobío, Antofagasta, O'Higgins y Ñuble, en la región del Biobío.

0: Son tres los proyectos viales que dejó abandonados. En total suman una inversión de 55 mil millones de pesos. En uno de ellos, en la construcción del Puente Esmeralda de Concepción, el ministro de Vivienda, Iván Poduje, anunció el término del contrato con la empresa y acciones legales contra la compañía.
1: La empresa ha dejado botadas todas las obras en cuatro regiones del país, incluyendo obras que estaban casi terminadas, lo que habla de la insolvencia y de la irresponsabilidad de esta empresa.
0: Solo en Concepción y Talcahuano hay 400 trabajadores afectados. En la instalación de faenas del Puente Esmeralda, protestaron con barricadas.
2: Y bueno, eso estamos sin sueldo, estamos esperando que los paguen, porque hay deuda.
0: Además de los proyectos del Servio Utapusa, tenía otras dos obras en Concepción y Talcahuano.
3: Vamos con más información. Duros cuestionamientos emitió el Consejo Fiscal Autónomo al proyecto de reconstrucción nacional. Dijeron que habrá deterioro fiscal permanente y que se necesitarán fuentes de financiamiento relevantes que no están en la iniciativa. Cristóbal López nos cuenta.
4: La presentación del Consejo Fiscal Autónomo ante la Comisión de Hacienda de la Cámara de Diputados generó dudas sobre el plan de reconstrucción nacional. Esto debido a que levantaron la alerta frente a un posible deterioro fiscal permanente que se generaría de un 0,43% del PIB en régimen, esto hasta el año 2050. Frente a las diversas alertas que fueron levantadas por el organismo, fue el presidente de la República, José Antonio Kast, quien salió al paso a mencionar que el ministro de Hacienda, Jorge Quirós, va a responder todas y cada una de estas dudas. Posteriormente fue el presidente de la Comisión de Hacienda de la Cámara de Diputados, el diputado republicano Agustín Romero, quien aseguró que los tiempos establecidos para las votaciones se mantendrán, votándose en general este jueves y en particular martes y miércoles de la próxima semana, pese a las alertas planteadas por el Consejo Fiscal Autónomo.
5: Mientras tengamos la urgencia que nos ha puesto el gobierno, yo no puedo modificarla. Tengo 8 días para sacar el proyecto y esos 8 días se vence en el próximo miércoles. Por lo tanto, queda todavía está firme votarlo el próximo jueves. Voy a dar 2 días hábiles para que haya se formulen indicaciones.
4: Parte de las discusiones que continuarán este miércoles en 3 sesiones consecutivas que tendrá la Comisión de Hacienda, que va a funcionar hasta las 23:59 horas recibiendo audiencias.
3: Vamos con noticias del exterior. El presidente de Brasil, Luis Inácio Lula da Silva, se reunirá el jueves con su homólogo estadounidense Donald Trump, informó este martes a la AFP un funcionario de la Casa Blanca. Ambos mandatarios, que hasta ahora solo se reunieron una vez el año pasado en Malasia, tenían previsto encontrarse en Washington a principios de este año, pero la cita no se concretó. El presidente Trump recibirá al presidente Lula en una visita de trabajo este jueves. Hablarán de cuestiones económicas y de seguridad de interés común, declaró este funcionario. Este día martes, bajo condiciones de anonimato. La presidencia brasileña había informado más temprano a la AFP este martes sobre la posibilidad de este encuentro en Washington. El presidente brasileño de izquierda, de 80 años, y su par estadounidense de 79 discrepan en numerosos temas como el multilateralismo, el comercio internacional y la lucha contra el cambio climático. 2:04 a.m. hasta ahora en la ciudad de Antofagasta, 16 grados de temperatura, se mantiene mayormente nublado con una humedad del 78%. En Santiago, 12 grados de temperatura, está mayormente nublado con una humedad del 85%.
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0: Saludos, Marito, de acá de Rancagua. Aún no llueve. Frío, mucho frío, pero todavía no llueve. Esperamos el agüita que llegue pronto. Saludos, buenos días.
1: Buenas noches, Mario. Desde Chillán te estoy saludando. Como siempre, escuchando el mejor las noches del horario, como es Bio Bio. Acá en este momento está lloviendo, amigo Mario, y a la vez

0: te mandé un video para que lo vean y lo muestren BioBio TV, cómo llueve acá en Chillán. ¡Saludos! Y seguimos escuchando y viendo el Flanoche. BioBio, Lalario, Alejandro de Chillán.
1: El estimado aquí Rodrigo de Valdivia. Valdivia se parte, como siempre se parte lloviendo. Mágico.
2: Hola Mario. Hola tío Mario.
3: 2 de la mañana con 11 minutos. Toda la vida. Hola Mario, escuchando BioBio del Puerto de San Antonio. Manolo, Techito Negro, trabajando en laborales nocturnos con las buenas noches. Dice acá, no llueve por acá. Todavía 13 grados, temperatura ambiente. Mira, ahí está. ¿Qué más tenemos? Hola, buenas noches, lloviendo por acá, Rehuelgue, comuna de Teodoro Schmidt, a esta hora. Mario, desde Lo Espejo, nublado con frío, esperando la lluvia. Mañana unas sopaitillas con unos mates, cuídense. Mañana está para unas pantrucas bien calentitas. Pantrucas calentitas, qué rico, calentito. Hola Mario, Luis Leighton aquí de Peñalolén, recién operado del manguito rotador, y quiero que me saludes hoy, 6 de mayo, cumplo 65 años, gracias. Gracias Luis, feliz cumpleaños para ti y para todos los auditores que están de cumpleaños el día de hoy. ¿Sabe quién está de cumpleaños el día de hoy? Le quiero mandar un abrazo enorme, me voy a dar la licencia de saludar a mi abuelo Guillermo Fernández Villoria, que está de cumpleaños el día de hoy. Si no me equivoco ya ha cumplido, creo que está cumpliendo 92 años el día de hoy. Él es fanático de la radio, fue la persona que me inculcó escuchar BioBio desde muy pequeño. Escuchábamos desde chico ahí en casa, Radio BioBio, escuchábamos Informador, Radiograma, y hoy está de cumpleaños. Así que también saludo ahí a Luis Leighton de Peñalolén y un abrazo enorme, gigante a mi abuelo, a Guillermo Fernández Villoria, que está de cumpleaños el día de hoy. Ahí lo van a estar regaloneando. Qué ganas de estar ahí en ese cumpleaños, ¿eh? Qué manera de comer buena torta. Qué cosa más buena. Y disfrutar también con mi abuelo y sus historias. Así que, los echo un montón de menos. Los amo con todo mi corazón. Y ojalá que pronto nos podamos ver. Gracias, abuelo, por estar siempre conmigo. Un abrazo enorme. Ya, bien. Hola, Mario. Buenas. Aquí terminando la última noche y ya mañana a descansar. Saludos de Rodolfo. La lluvia muy fuerte, el amigo Mario, desde Macul. Lloviendo, ¿qué hago para no aburrirme? Saludos, Jaime, estamos contigo, te acompañamos desde Gotland, en Suecia. Carlos Alcántara conectado, mañana será día de sopaipillas, dice acá uno de nuestros auditores. Claro que sí. Hola Mario, saludos a la Beltrán Noche, esperando la lluvia. Mario desde Rancagua. Mi abuelito decía, llueve, llueve y la visita no se mueve, dice Ernestina. esperando las lluvias en San Bernardo también, vivo la radio, varios conectados con nosotros. Hola Mario, desde Quillota, llegué hace 2 horas desde Viña del Mar, fui a estudiar, estaba bastante húmedo con llovizna, pero Quillota hasta ahora sigue igual, sin novedades. Qué bueno, ahí está, sin novedades. Sigue los audios.
4: Hola Marito, acá en Independencia, Julio Independencia.
3: Eso.
4: Tranquilo, temperado, unos 13 grados, sin lluvia, sin agua, esperándola. Grande Radio BioBio.
3: Gracias. Hola amigos. Dice acá, saludos como siempre desde mi querido Conchalí, como siempre acompañada de mi amorcito Guillermo, Angélica, que está conectada con nosotros. Por cierto, también desde La Serena, Rodrigo, el señor Bobby Chapatín. A lo Gloria Benavides dice, era una gotita, una sola gota. Era una gotita. Artificio también ahí nos escribe uno de nuestros auditores ahí en la comuna de Calera. 2:15 p.m. Vamos a seguir avanzando. En breve vamos a estar con Gustavo Poblete en un par de minutos más. Vamos a estar hablando del escenario internacional, de varias cosas. Ya vamos a estar con eso, así que sus mensajes a través del WhatsApp. Hoy día vamos a estar en un ratito más con nuestro avión radiofónico. Hola Mario, recuerden limpiar las canaletas de sus casas y no olviden radio de pila, ya que es fijo que se cortará la energía eléctrica. Aún hay tiempo, nos escribe nuestro siempre bien ponderado Rodrigo, que siempre está conectado. Gracias a Rodrigo. Sí, pues si tiene la posibilidad de poder... Si puede limpiar sus canaletas, hágalo, porque si no, mañana después, se pasó. Y ya le avisaron. Saludos, Mario. Nos escribe Grisel desde Talcahuano, que nos está viendo desde la televisión. Hola, Mario, esperando desde Curicó la lluvia con buena compañía. desde Chanco, acá está lloviendo. Hola Mario, aquí en el trabajo en Quilicura, nada de lluvia, dice Nelson Rodríguez. Qué bueno Nelson, estás trabajando Nelson, qué bueno, tomando cafecito, algunos. Otros, absolutamente nada. Beru dice, buenas noches, Bio Bio la radio. Feliz día al kinesiólogo, a todas y todos los futuros profesores también. Qué bueno, saludos para todos ellos, ojalá que tengan una excelente jornada. Escucharemos otro éxito. Esto es...

Buenas noches, amigos de la radio Bío Bío. Soy acá en la autopista central Santiago Lampa, del enlace de Quilicura hasta Liray. Hay un auto deportivo haciendo carrera, como 10 autos, y se van del enlace de Quilicura hasta Liray echando carrera, de ahí retornan rumbo a Santiago echando carrera. Y llamé a Autopista de Carabinero y no responden nada, por si acaso, para que los conductores estén alerta. Y saludos, gracias. El ámbito

0: y académico Gustavo Poblete.
1: Gustavo Poblete está con nosotros hasta ahora. Gustavo, ¿cómo le va? Gusto en saludarle. Buenos días.
2: Buen día. ¿Cómo está, don Mario?
1: ¿Cómo está, señor?
2: Bien, pues, bien. Cada día mejor. Cada domingo, cada sábado mejor.
1: Usted no va a apuntar sin hilo, ¿ah?
2: No. Antes que me la tires tú.
1: No, está bien. Anda bien la Universidad de Chile, hay que decirlo.
2: Sí, se está armando poco a poco, ¿eh?
1: Está bien, sí. Eso es bueno. Mientras los equipos más tradicionales de nuestro país le esté yendo bien, eso hay que celebrarlo, porque además le sube el nivel al campeonato chileno, si esa es la verdad.
2: Sí, tienen que ponerle una vara más alta, están obligados por ser grandes.
1: Sí, estoy de acuerdo contigo. Bueno, de todas formas, ahora se viene pronto. Espérame, se nos está metiendo. Dame un segundito, Rodrigo. ¿Algo pasó ahí? A ver, ahora sí está. ¿Nos escuchas bien, Gustavo?
2: Sí.
1: Ah, ya, ahí
2: te escucho mucho
1: también. Ahora sí. Ya, Gustavo, quería preguntarte, esta semana hay varias cositas que queremos aprovechar a profundizar, varios de esos puntos. Entendemos que, estamos viendo imágenes en la prensa internacional de lo que ocurrió hace algunas semanas con este atentado que termina ocurriendo en la escena de corresponsales de Washington en la Casa Blanca. Luego las palabras de Donald Trump, hay una carta de Donald Trump al Congreso, y aparentemente ya se vislumbra algún tipo de salida en Oriente Medio. ¿Cómo lo ves tú?
2: Mira, hay varias cosas, ¿eh? Son todas importantes, pero son... Quería acotar aquí alguna cosa sobre el atentado, como complementar algo que hablamos la semana pasada sobre el atentado, y que lo hicimos un poquito divagando, ¿no? Porque recién había sido un día, dos días antes. Ustedes acaban de mostrar ahí el video cuando entra corriendo la persona que iba a atentar a la gente de gobierno. Ahí hay una serie de datos y cuestiones. Por ejemplo, cuando él sale del ascensor, ¿ya?, con las armas, lleva una escopeta, una pistola y 5 cuchillos, todo de metal, es importante. El perro de policial que está a la salida del ascensor lo huele, ¿ya?, y lo olfatea, y le alcanza como a tironear la pata, porque él se sacude y sigue, y el policía a cargo del perro no hace caso, se queda tranquilo. Eso implica que él sigue caminando, y ahí pasa corriendo el detector de metales. Hay 11 agentes en ese espacio, ¿ya? Y ninguno reacciona, porque se ven ahí que están cada uno, mira, ese casi le pega, están todos en otra. O sea, ninguno se está preocupado realmente de lo que viene del ascensor, de lo que viene hacia el detector. Entonces ahí entra. Rápidamente estoy tocando algunos puntos. Ahora, después ahí hay 3 agentes que disparan y ninguno le apunta. Podría pensarse que no quisieron apuntar o tienen mala puntería. Ahora, hay videos anteriores, del día anterior, donde este personaje, el que va a atentar, se mueve por varias zonas del hotel. Entra a lugares, mira, se va. Entonces, como sin rumbo, sin un rumbo determinado. Eso también podría llevar a sospecha. Ahora, suspicacias del asunto. ¿Por qué expliqué todo esto? Que estos datos todavía la semana pasada no estaban muy precisos. Me refiero ahora que el presidente Trump propuso un salón de baile en la Casa Blanca. Ese salón de baile

0: le cuesta 400 millones de dólares. Y dijo que serían costeados por donantes privados y patrimonio personal de Trump. A estas alturas, de los 400 millones, solo se han recibido 68 millones. Por lo tanto, hay un fuerte rechazo también a la construcción de este salón. Un 56% se opone y un 30% lo apoya. Entonces, aquí se provoca una cuestión. Ante el rechazo de la ciudadanía, ante no recaudar toda la plata que se necesita, viene una serie de personajes del gobierno, y el mismo presidente Trump lo dice inmediatamente después del atentado, de la necesidad de construir el salón de baile en la Casa Blanca. Ahí estoy cerrando el círculo. Y presenta un proyecto inmediatamente después del atentado, o sea, esto fue el sábado en la noche, el martes, que presenta el proyecto de ley al Congreso, solicitando al Congreso 332 millones de dólares, que son los que le faltan para el salón. Entonces, de este modo se está dando vuelta como una necesidad de hacer ese salón, porque hasta el momento se decía que se hacía por un capricho del presidente. Ahora, con este atentado en un salón de baile privado fuera de la Casa Blanca, entonces se dice que eso es muy peligroso, por lo tanto se hace necesario el salón de baile en la Casa Blanca. Y por otro lado, como no recolectó la plata, al presentar esta ley como una necesidad de Estado, lo van a pagar los contribuyentes. Es una lectura que yo estoy haciendo, relacionando una serie de hechos, ¿no?, que se dieron en torno al atentado. Ese es un punto, de Mario, de lo que quería tocar. No sé si...
1: Sí.
0: No sé qué piensas.
1: De hecho, yo estaba revisando algunos medios estadounidenses, ABC, CNN, que fue esta comisión judicial del Senado controlada por los republicanos, que ha solicitado 1.000 millones de dólares en financiamiento que podría destinarse a la seguridad relacionada con este salón de baile por 400 millones de dólares. Este dinero, que está incluido en un esperado proyecto de ley partidista que se centra en la aplicación de la ley de inmigración, está destinado a ajustes y mejoras de la seguridad. Los usos de seguridad incluyen trabajo en los terrenos de la Casa Blanca para apoyar mejoras por parte de servicios secretos de Estados Unidos. El proyecto, además, de la modernización del ala este, que es el nombre de reemplazo del ala este por el salón de baile de Trump. Eso no significa necesariamente, si hay que hacer la distinción, que se van a utilizar todos los 1.000 millones de dólares para fines relacionados con el salón de baile, pero en ningún otro proyecto se menciona en esa sección del proyecto de ley. Entonces, está bien compleja esta situación, y es algo que se está negociando. Esto está en pleno desarrollo, de hecho.
0: Sí.
1: Ahora, hay que ver, yo creo que habrá que ver ahora, porque tú sabes que han ido apareciendo nuevos videos. El proceso judicial está en pleno desarrollo, todavía se están haciendo, entiendo, se están recabando más información sobre lo que ocurrió allí, pero claro, tú haces un punto bien interesante que tiene que ver con el timing, ¿no? El timing de las cosas, de los hechos, porque son hechos, ¿no? Lo que tú estás contando,
0: sí.
1: Es un punto de prensa, hay una comunicación directa para solicitar estos fondos, y claro, hay una justificación que aparece también, que bueno, o sea, hay que decir en honor a la verdad que esto se había presentado con anterioridad, pero claro, había cierta resistencia, ¿no? Había una baja aprobación de que se hiciese ese gasto, y ahora aparece, claro, nuevamente esta encrucijada respecto a la seguridad y a las críticas directas al servicio secreto.
0: Exacto. Entonces, que algo comentamos la semana pasada, sí, pero todavía no teníamos todos estos datos, ¿no?, más precisos para poder formar una idea
1: Siempre es bueno tener estas dudas razonables, Gustavo, porque ayudan a ampliar un poco el panorama, que de pronto puede ser, claro, algunos piensan, y bueno, la opinión pública claramente pasa a otros temas, ¿no?

0: Si uno revisa los medios internacionales, este atentado ya pasó prácticamente. Sí. No digo que haya pasado desapercibido, porque lo estamos conversando ahora, y otros medios lo han ido también integrando a su conversación. Pero sí no está. A mí me da la impresión que pasó. A ver, en cualquier parte del mundo, un atentado a un presidente sería algo muy fuerte. Y estuvo en algún momento en la palestra, pero pasó rápidamente a otro plano, y todavía sigue el conflicto en Oriente Medio con cierta preponderancia en la opinión pública norteamericana. Entonces ahí hay una cosa bien interesante. ¿Cómo los temas van pasando tan rápido? Habiendo dado un atentado que puede haber terminado con la vida de algún parlamentario, algún congresista o alguna autoridad de un gobierno democráticamente electo, es gravísimo.
1: Sí, pues es gravísimo. Ahora, afortunadamente, el tiroteo, como vemos ahí en el, sí, en el video,
0: pasó,
1: se produce abajo, en un piso más abajo.
0: Se sintieron, se escucharon los disparos. Hay varios videos. El otro día yo igual conversaba con otros analistas y me decían que hay muchos videos que finalmente no se vieron, pero no es que sea solo una transmisión, porque hay uno que dice, oye, está todo armado, hay un puro video. No, la verdad es que hay un montón. Lo que pasa es que hay gente que vio con bastante estupor esto que estaba pasando, porque no lo podían creer, ¿no?
1: Claro, pero yo tengo dudas.
0: Sí, claro, sí.
1: Yo he entrado en un estado de duda sobre este atentado, porque es muy, entre comillas, aparece como muy absurdo todo lo que pasó. Como demasiado regalado todo, no sé, tengo mis dudas. Y lo que, bueno, lo que acá planteamos tiene que ver un poco con la duda, ¿no?
0: Sí, las dudas razonables respecto al tema, está bien.
1: Exacto. Ahora, hay otro punto que quería tocar. Trump, el viernes primero envió una carta al Congreso. ¿Y qué tiene que ver esto también? Tiene que ver con esta. Lo que pasa es que Trump es una persona que trabaja con mucha jugarreta, digamos, ¿no? Lo hemos comentado muchas veces, pero es bueno ponerlo nuevamente en la palestra porque contextualiza. Todo él lo hace, tira una cosa, la cambia para otro lado, etcétera, etcétera, va jugando con eso. Y esta carta para el Congreso que el presidente Trump envió, lo hace el último día que se cumplía el plazo de poder movilizar tropas sin permiso del Congreso.
0: Sí.
1: Entonces ahí uno también empieza a entender que estos 60 días que tiene una posibilidad de movilizar tropas sin ese permiso del Congreso, siempre que no sea un enfrentamiento que se denomine guerra. Por eso Trump, y allí no se ha hablado de guerra, se habla de ataques por la bomba, pero nunca ahora de
0: utiliza, mira, utiliza la palabra, las hostilidades han cesado. Esa es la palabra que utilizó.
1: Exacto. Esa es la palabra
0: textual, sí.
1: Y ahora se le escapó a uno de los ministros de que estamos en guerra, dijo. Entonces, bueno, ahí fue reprendido porque le echa a perder todo el cuento.
0: Claro, la narrativa.
1: Ahora, esto responde a una ley que se llama la Ley de Poderes de Guerra de 1973, que permite que el presidente movilice tropas por 60 días sin permiso bajo ciertas condiciones. Pero después de los 60 días, obligadamente debe solicitar que por votación se le permita seguir con la movilización. Entonces, ¿qué él hace? Que el problema para el presidente Trump es que la votación, sacaron las cuentas y la votación en el Congreso podría haber sido adversa. Y al entrar en votación, haber perdido la votación el presidente Trump, y tenía que retirarse con todas las tropas a Estados Unidos de nuevo. ¿Ya? ¿Por qué esto? Porque la votación demócrata

0: más varios republicanos que no están de acuerdo con la agresión a Irán habrían votado en contra y habrían ganado la votación. Digo habrían porque no se produjo el cuadro, digo. Se produjo de otra manera al presidente Trump definir este cese el fuego, después lo alargó y eso le permitió entonces enviar la carta el último día. Ahora, estos subterfugios, ¿no?, los usa para no hablar de guerra ni de otra palabra que lo eche al agua, digamos. Por ejemplo, en Venezuela habló de narcotráfico. Entonces, de narcotráfico terrorista. Al usar el terrorista, le permite la movilización. Ahí no necesitó pedir permiso al Congreso, porque solucionó el problema desde el punto de vista de él muchos días antes. Pero acá con Irán, él también pensaba que los 60 días iba a tener todo arreglado. Sí. No fue así, entonces tuvo que usar este sistema de la carta al Congreso, pero lo hace el último día. Ese era, como digo, otro punto que quería tocar. Y pasar a un tercer punto, que es el plan de paz que envió Irán a Estados Unidos.
1: Sí, son 14 puntos.
0: Se han conocido mucho lo que plantea Estados Unidos, pero no se ha conocido mucho lo que plantea Irán a Estados Unidos. Yo no voy a tocar, por supuesto, los 14 puntos, pero hice un resumen de los 14 puntos. Hay un primer punto en que se plantea un compromiso de no agresión de Estados Unidos y de Israel hacia Irán, pero también terminar todos los combates en Oriente Medio. Esto ya incluye la agresión que hace Israel al Líbano. Después, este plan de paz está dividido en tres etapas. Una primera etapa que plantea la apertura gradual del estrecho de Hormuz, levantar el bloqueo de los puertos de Irán que tiene Estados Unidos ahora, y por otro lado Irán recogería las minas que están distribuidas ahí en esa zona. Una segunda etapa donde Irán plantea que volverá a enriquecer el uranio. Esto es importante aclarar algunas cosas. Irán dice volverá a enriquecer porque plantea volver a enriquecer al 3.6%. ¿El 3.6% por qué acotó esto? Porque este es viene a ser un, ¿cómo se llama? Un uranio poco enriquecido. ¿A qué se le denomina poco enriquecido? Que se hace en los reactores nucleares para generar electricidad. Entonces, el enriquecimiento de Irán, del uranio que hace Irán, no da para hacer armamento, para ocuparlo en el armamento, porque para eso tendría que enriquecer superior al 90%, ¿ya? Y el 3.6% de enriquecimiento del uranio está determinado para usarlo en fines pacíficos y comerciales, no para bombas. Ahora, ¿por qué explico esto? Porque Irán siempre estuvo enriqueciendo uranio al 3.6, porque estaba supervisado, como lo hemos dicho en otras ocasiones, por la Organización Internacional de Energía Atómica. Entonces, que tenía gente permanentemente en Irán, no es que iban a una vez cada cierto tiempo. Entonces, eso en la segunda etapa, Irán plantea justamente ese punto para ellos. Ahora, también se plantea que Estados Unidos e Israel se abstienen de atacar a Irán y a sus aliados, la segunda etapa. Y también Irán se abstendrá de atacar a los aliados de Estados Unidos. Después plantea

0: decía Irán que no se va a desmantelar la infraestructura nuclear, ni se destruyen las instalaciones de Irán. A pesar de que Estados Unidos, el presidente Trump ha dicho que en el primer, ya el año pasado, y en este primer ataque, que estaba todo lo nuclear destruido y la infraestructura también, esto no es así. Se destruyeron algunas zonas, algunas partes, pero lo demás quedó funcionando e intacto. Otro punto es el levantamiento de las sanciones. Que este, el levantamiento de las sanciones, Irán plantea que incluye la liberación de los fondos congelados que tiene Estados Unidos de Irán, que son varios miles de millones de dólares. Y la tercera etapa es, llamó un diálogo estratégico, ¿no?, con los países árabes vecinos. Claro. Irán con los países árabes vecinos. Este diálogo estratégico tiene que ver con algo que también hemos acotado acá, es que Irán, al tener un origen persa, tendría este diálogo estratégico con todos los países árabes de la zona. Entonces, es además de países, ahí hay una relación entre persas y árabes, que es muy importante. Y que se construiría también en esta tercera etapa un sistema de seguridad, ¿no?, que puede abarcar todo el Oriente Medio. Entonces, es bien interesante el planteamiento de Irán. Ahora, aquí hay cosas que Estados Unidos, si se acepta, va a costar mucho, que es lo del enriquecimiento del uranio. Porque Estados Unidos va a seguir, no puede echar pie atrás y decir, ah, ya, claro, hagan el 3,6% de enriquecimiento nomás. Porque sabiendo Estados Unidos que se hacía el 3,6%, acusaba de que estaba a punto de construir la bomba atómica, una bomba nuclear. Entonces, ahí hay un punto que es complicado. Y en los otros puntos también, Irán, con esto termino, también plantea un control en el estrecho de Hormuz, cosa que Estados Unidos también se opone. Yo creo que ahí hay dos puntos que van a ser más complejos de poder abordar un acuerdo.
1: Sí, estoy plenamente de acuerdo contigo. De hecho, te decía, te escuchaba atentamente porque en el fondo hoy día lo que se está poniendo en la propuesta es que puedan seguir funcionando, más bien yo diría como dilatando un poco el tema de la discusión nuclear, ¿no? Teherán busca aplazar esta negociación para la segunda fase, una vez que esté acordado este fin definitivo de las hostilidades y la cuestión de Hormuz. Pero también sigue siendo el principal escollo entre ambas partes, porque Washington está exigiendo el cese de enriquecimiento de uranio completo y la entrega además de 440 kilos de uranio altamente enriquecido, algo que Irán obviamente rechaza. Así que es una situación que seguramente las próximas semanas vamos a ver cómo pasa, mientras siguen subiendo los precios del petróleo.
0: Sí, mientras tanto sube todo.
1: Mientras tanto va a seguir subiendo todo, lamentablemente.
0: Es tan básico, ¿no?, como combustible el petróleo, que provoca un alza en todos los campos, los rubros de nuestra vida diaria. Hay un detallito que algo que tú dijiste se me vino a la cabeza, de los 440
1: kilos,
0: de los 40 kilos de uranio. Uh-huh. Hubo una oferta hace unos días atrás, una semana atrás, de que Rusia ofreció a Irán sacar el uranio de ahí y guardarlo en Rusia por un tiempo. Por cuando Estados Unidos dijo que quería con unas tropas de asalto llegar y sacar el uranio y en el fondo robarse el uranio y llevárselo a Estados Unidos. Y ahí vino una oferta del presidente Putin diciendo, como que no había escuchado, los Estados Unidos le dice, le propuso a Irán que ellos podrían, mientras tanto estas hostilidades y estas agresiones, estos bombardeos por ambos lados, para salvar la situación, porque además es re peligroso, ¿no?, de que hubieran llegado a atacar un centro nuclear y que hubiera pasado lo que pasó en Chernóbil, ¿no?, hace años atrás.
1: Sí, claro.
0: Es muy complejo, claro. Muy complejo.
1: Sí.
0: Así,
1: no, pero
0: así cogió la semana en algunos aspectos. Sí, traté de agarrar dos puntos de... Pero...
1: Estoy de acuerdo.
0: Que ve una mirada más global, ¿no?
1: Sí. Gustavo, te mandamos un abrazo enorme. Siempre un gustazo poder conversar contigo de diferentes temas. Ojalá que tengas linda semana y nos reencontramos la próxima semana, pues. Ojalá que con buenas noticias en todo el aspecto, desde la diplomacia hasta el deporte.
0: Sí, yo también espero que no se desinfle mi equipo.
1: Ojalá. Te mando un abrazo, Gustavo. Pues, que tengas linda semana.
0: Ya. Bueno, Mario.
1: Chao.
0: Igualmente.
1: Chao, que te vaya bien.
0: Chao, chao.
1: Gustavo Poblete, ex diplomático académico, conversando con nosotros hasta ahora de la madrugada. 2:47. Iremos a la pausa, ya regresamos con más. Es el Trasnoche de la Radio que te acompaña durante toda esta madrugada. Ya regresamos.
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1: Escucharemos a Janet, el muchacho de los ojos tristes. 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

0: noche, era como un arroyo, bueno, pura lluvia, pura lluvia, lluvia. 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Buenas noches.
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2: Esta noche en la radio que te acompaña, 2:52. Hola Mario, espero que estés bien. Nos escribe Nicolás desde Coinco. Nico de Coinco. ¡Morta! Él siempre nos dice eso. ¡Mortal! ¿Estará lloviendo, Nico, no?
3: Nada, nada, nada, nada, nada, nada, nada, nada, nada, nada, nada,
2: ya,
3: nada.
2: No, no está lloviendo, no está lloviendo, no está lloviendo. Hola amigos desde Saltillo, Coahuila, México. Los escucho todos los días. Paulo Pará hasta ahora. Nos dice que si pueden revisar la señal de internet, dice que está un poco saturada. Estaba escuchando recién y se escuchaba bien. Bien. Saludos de Casablanca. ¿Lloverá en verdad? Dice. Vamos a estar atentos ahí, sé qué pasa. Jorge de Tiltil dice, buenas noches, gracias por la compañía. Qué hermosa se ve la Plaza Italia en esa toma. En Santiago a las 16 horas llega la lluvia, según mi intuición. Valparaíso a las 6 de la mañana. Ya, bien. Hola Mario, ¿cómo estás? Desde la lluviosa ciudad de Puerto Montt les habla Eduardo Barrientos. Y si puedes enviar un saludo a mi hijo Janco Barrientos. Ahí está. El saludo para ellos. Un saludo para todos los auditores de trasnoche que están conectados. ¿Hace cuánto tiempo no sientes tranquilidad? 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
4: Sí.
2: Gracias también ahí a Marcelo Cabrera. Gracias por tu comentario tan positivo, Marcelo. Te mandamos un abrazo. No,
5: gracias a ti.
2: No, no, gracias a ti, Marcelo.
6: Gracias a ti, mi amor.
2: No, gracias a ti. Ya, quedan 6 minutos para las 3. Iremos a escuchar algo música. Luego viene nuestro boletín informativo. Y atención, porque en un ratito más estaremos con... vamos a estar con nuestro avión radiofónico. Atención con eso. Se viene en breve. ¿Tenemos forma de escuchar alguna radio ahora, Rodrigo? ¿De algún lugar en particular? A ver, vamos a alguna radio del planeta. A ver, en Bermuda. Esto. Airy FM. Esto es en Bermuda. Esto es en la ciudad de Hamilton. Oye, están pero en Bermudas, están las Bermudas, están pero con todo. Por ahí dicen que está el Triángulo de las Bermudas. Sí, pues, el Triángulo de las Bermudas. Este es un territorio británico que está en el Atlántico Norte. Y hasta ahora son las 3:56, o sea, prácticamente una hora más. Y está sonando esto. ¿Podemos ir a Kuala Lumpur? ¿Kuala Lumpur? A ver.

0: Tenemos tiempo, estamos revisando diferentes radios, porque un ratito más viajaremos con nuestro avión radiofónico a diferentes partes del mundo. Es posible hoy día con la tecnología poder llegar a todas esas radios con un solo clic. Es impresionante. A ver, Brasil. ¿En qué ciudad? Ya la vamos a estar revisando. Brasil. Esto es Radio Tapense AM. ¿Y esto dónde está? Radio Tapense en Tapés, en Brasil. ¿Está sonando esto? Ah, bien, ¿eh? Muy estilo Tras Noche. Me gusta. ¿A qué país debiésemos visitar, auditores? ¿Sí? Dice Mario, yo me acuerdo antes en la radio antigua se escuchaba radio en onda corta en la radio de tubos de mi abuela, sí, pues. Mucha radio argentina se escuchaba acá. Buenos días, Bío Bío. Ya llegó el frente de mal tiempo. El sistema frontal, más bien diría yo, con vientos y lluvias, Claudio Garrido. Hay una precisión, el otro día me hicieron una precisión sobre el frente del mal tiempo, que no existe el denominado frente de mal tiempo. No estoy tratando de corregir a mi auditor, sino que a mí me corrigieron, me dijo un meteorólogo, me dijo, no digas nunca más frente de mal tiempo, di sistema frontal. Porque ¿qué es bueno, qué es malo? Claro, ¿por qué mal tiempo? ¿Por las lluvias? Entonces, ¿cuál sería el frente de buen tiempo? Entonces siempre hablan de sistema frontal para todos los casos. ¿Qué hay de fondo, Rodrigo? ¿Esto es? No, esto debe ser como Perú, una cosa así. Esto es Tokio. Super Tokio Radio, a esta hora, a ver. En Japón, donde son prácticamente van a ser las 4 de la tarde, en Japón. Y esto está sonando en Super Radio Tokio. Mira qué buena. Esa es como una cumbia entre Perú, Bolivia, Colombia. Oye, se pasó. Buenísimo. A ver, otra radio de Tokio, cortito, Rodri. A ver. Gotano Radio. ¿Está en silencio? Se cortó porque parece que el gato de la radio se puso ahí a manipular.
1: A ver.
0: Hayama Radio. Entiendo bastante, ¿ah?
1: ¿Eh?
0: Sí. Esta está en Tokio, ¿ah? ¿Eh? En la región de Kanto. Llega a todo el mundo a través de su streaming. Radio que está, Radio Hayama. A ver,
1: ¿escuchamos? 以上 SL クリエーションズ提供湘南地方の天気予報をお伝えしました。
0: Está bueno, está bueno. 2:59. Iremos a la pausa. Iremos a la pausa. Ya viene nuestro. ¿Esto qué es? Japón. Kame llama lo que estábamos escuchando. Radio Megamix, esta es otra. Dice acá en las radios antiguas FM llegan radios como la WM, donde podías escuchar radios chinas o de Moscú, claro. Dice Mario, yo los oigo en una app que se puede oír todas las radios del mundo. Simple Radio, dice. A veces me pongo a oír los japoneses también. Sí, siempre está bueno ver lo que ocurre en otras latitudes. Iremos a la pausa. Es esta noche la radio en vivo.

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2: Buenos días, bienvenidos al Informador. El ministro de Hacienda, Jorge Quiroz, aseguró que está buscando por todos los medios evitar una nueva alza en el precio de los combustibles. La Empresa Nacional del Petróleo dará a conocer esta tarde la variación estimada. Ignacio Mahave nos cuenta.
3: La expectación y el suspenso han sido protagonistas en la posible alza que proyectan expertos en el precio de los combustibles.

0: que se conocerá esta tarde por parte de la ENAP. El domingo se le consultó sobre un posible incremento de hasta 35 pesos en la gasolina al ministro de Hacienda, Jorge Quirós. ¿Quién le dijo eso? Respondió el secretario de Estado, enfático a la pregunta. Ayer el titular de Hacienda reiteró que están haciendo todo lo posible para evitar un nuevo incremento.
1: Los expertos, capaz que se sorprendan, estamos haciendo la búsqueda por todos los medios para poder evitar un alza. No puedo dar ningún número definitivo mientras no pase por todo el proceso legal que corresponde.
0: Bajo este escenario y para analizar los efectos del MEPCO, la Cámara de Diputados realizó ayer una sesión especial. Allí hubo una ronda de intervención de múltiples parlamentarios, de los cuales algunos pidieron la renuncia del ministro Quirós. Posteriormente, el titular de Hacienda presentó un PowerPoint acerca del MEPCO y sus efectos. La sala, en todo caso, aprobó una solicitud de resolución para restablecer el mecanismo.
2: Vamos con más información. La Tesorería General de la República anunció nuevas facilidades para que deudores del CAE en mora puedan suscribir convenios de pago ajustados a sus tramos de ingresos. Los detalles con Vanessa Gajardo.
3: Este martes el Tesorero General de la República, Hernán Novicelli, anunció que se flexibilizan los convenios de pago para deudores del CAE con el objetivo de que un número importante de personas pueda ponerse al día y cumplir sus compromisos fiscales. A quienes tengan ingresos de hasta 1 millón de pesos podrán acceder a un convenio con un pie desde una UTM y pagar cuotas del mismo monto entre 12 y 24 meses. En el caso de quienes ganan entre 1 y 2 millones de pesos, el pie es de 1 millón y para ingresos entre 2 y 5 millones, de 1,5 millones de pesos y cuotas también ajustadas al 10% de sus ingresos. En el caso de que no se alcance a cubrir la totalidad de la deuda, el tesorero explicó que hay opciones.
4: Nosotros consideramos de que la posibilidad de generar un nuevo convenio terminado de 24 meses es lo que correspondería. Ahora, ahí hay que ver, al momento de generar el nuevo convenio, se puede generar un pie un poco mayor y en el segundo convenio puede terminar la deuda.
3: En términos de recaudación, mientras entre enero y abril del 2025 se recaudaron 8.000 millones de pesos, entre enero y abril de 2026, el monto asciende a 34 mil millones, es decir, la recaudación aumentó en un 295%.
2: El gobierno de España anunció el martes que recibirá en las Islas Canarias al crucero afectado por un posible brote de antivirus dentro de 3 a 4 días, pero precisó que aún no se definió qué puerto en concreto acogerá este navío. El MV Ondius está en alerta sanitaria después de que la Organización Mundial de la Salud informara el sábado que sospechaba que un antivirus propagado por roedores infectados había provocado la muerte de 3 pasajeros. El barco, bajo bandera neerlandesa, que partió el 1 de abril desde Ushuaia, el sur de Argentina, para una expedición por el Atlántico, está fondeado desde el domingo frente a Praia, la capital del archipiélago africano de Cabo Verde, actualmente con 88 pasajeros y 59 tripulantes de 23 nacionalidades. 3:04 a.m, hasta ahora en la ciudad de Arica, en el norte de nuestro país, 20 grados de temperatura está nublado con una humedad del 82%. En Santiago, 12 grados de temperatura está parcialmente nublado con una humedad del 86%.
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2: Escuchamos a Dua Lipa con Be The One en la radio.

0: Se dijo en la radio.
1: Ya vamos a estar revisando más de sus mensajes, pero también la conversación que se ha dado en las últimas horas con la subjefa de la bancada del Partido de la Gente, Tamara Ramírez, quien ha entregado también detalles sobre este proyecto, ¿no? El proyecto de reajuste del sueldo mínimo. El gobierno propone un alza al sueldo mínimo y ajuste comenzará desde el... Bueno, comenzaría desde el primero de mayo, y esto lo estuvimos conversando. Hay un proyecto que se está dando las últimas horas, que más bien se ha ido socializando con, o se ha ido conociendo la opinión pública, pero también va a tener que debatirse a nivel parlamentario, y esa es una de las cosas que vamos a escuchar ahora en esta conversación que ocurrió en las últimas horas aquí en Bío Bío, la radio, y que ustedes también puede revivir en el Trasnoche de Bío Bío.
2: Vamos a hablar de sueldo mínimo. El gobierno propone alza de 7.546 pesos al sueldo mínimo. Proyecto fue ingresado al Congreso. El gobierno presentó a la Cámara proyecto de reajuste de salario mínimo que, según lo propuesto desde el Ejecutivo, subiría de los actuales 539.000 pesos a 546.546 pesos. Es decir, el alza, como ya indiqué, es de 7.546 pesos. Este ajuste comenzaría a contar del primero de mayo de este año. A su vez, el proyecto establece que desde el primero de enero de 2027, el ingreso mínimo mensual para las personas entre 18 y hasta 65 años se reajustará según la variación acumulada del IPC entre el 1 de abril y el 31 de diciembre del 2026. Otro punto tratado de la iniciativa dispone que el sueldo mínimo para menores de 18 y mayores de 65 años se establezca en 407.000 pesos frente a los 402.000 actuales. El ingreso mínimo mensual para efectos no remuneraciones se propone establecer en 352.298, actualmente 347.434. Vamos a conversar, ¿no es cierto?

0: este tema con Tamara Ramírez, subjefa de la bancada del Partido de la Gente y miembro de la Comisión de Trabajo de la Cámara. Estamos con Tamara Ramírez ya para conversar del tema. ¿Cómo está, diputada?
1: Hola, Julio César, mucho gusto. Buenas tardes a toda la audiencia.
0: Bueno, muchas gracias por conversar con nosotros. Primero que todo, partamos por la noticia, ¿no? ¿Qué le parece el aumento que propone el gobierno?
1: Bueno, acá tenemos que partir primero por entender que las familias chilenas hoy día ya no están llegando a fin de mes. Vemos que el aumento que propone el gobierno claramente es insuficiente, es un monto irrisorio, pero también creo que esta discusión se tiene que dar con mucha responsabilidad. Hoy día es totalmente legítimo que la CUT quiera proponer un monto para aumentarlo de manera sustancial, de un paraguaso, por así decirlo. Sin embargo, hoy día es preocupante que el gobierno tenga la indolencia de decir que vamos a aumentar el sueldo mínimo en 7.546 pesos, que es el monto exacto, y que justamente hoy día entra en esa discusión el debate a la Comisión de Trabajo a las 5:30 de la tarde, donde vamos a recibir al ministro y claramente vamos a aclarar ciertos puntos, porque hoy día tenemos que avanzar, sí, efectivamente, en el aumento del sueldo, pero aquí también tenemos que trabajar en una política salarial que sea responsable y al mismo tiempo que sea sostenible en el tiempo.
0: A ver, pero usted está trabajando en la comisión, ¿no es cierto? Y por eso es importante su opinión, ¿no es cierto? ¿Cuál es el feeling que hay en el Parlamento con respecto a estos montos? Porque, claro, uno los ve de afuera y los encuentra realmente mínimos, ¿no? Muy insuficiente, porque con el costo de la vida, ¿no es cierto?, de hoy en día, esto no alcanza ni siquiera para pagar el metro una semana.
1: Precisamente, bueno, en lo que es el debate, la discusión en la comisión, ¿en qué se va a basar? Primero en escuchar tanto al gremio de la CUT, también a los expertos, y también cuál es la visión del ministro, porque hoy día, como lo dije en un principio, tenemos que ser súper responsables. Sabemos que como país estamos enfrentando un déficit fiscal y que eso perjudica. También entendemos que el aumento del sueldo mínimo muchas veces perjudica a las pymes. Hoy día tenemos que ayudarlas más que darles más problemas. A propósito de todo esto que se generó la polémica con la ley miscelánea del aumento del tributo del 12,5. Entonces, hoy día claramente el ambiente en el Congreso y también dentro de la comisión no es aprobar este monto, porque sabemos que para las familias chilenas es totalmente insuficiente. Hoy día el costo de la vida es caro. Hoy día es caro comer, es caro vivir. Hoy día es cara la bencina. Entonces, hoy día, ¿qué es lo que hacemos? Yo, ¿qué es lo que espero? Es que hoy día el gobierno se abra también al diálogo y podamos llegar a algún punto intermedio con las voces de la CUT, con las voces de la ciudadanía, con la mesa de expertos, porque de verdad que hoy día ese monto no es aceptable. Por mi parte, no va a ser aprobado bajo ninguna circunstancia, porque creo que hoy día las familias chilenas merecen más. Hoy día tenemos que darles un salvavidas, más que esta congoja de que vamos a aumentar en 7.000 pesos, que en realidad no les va a servir para nada.
0: Claro, además, esta discusión que se produce año a año, que es bien a veces uno siente que, ¿no es cierto?, es bien rápida, es a veces un poquito inocua, porque por lo general termina conversándose en el Parlamento, como resultó ser ahora, ¿no? No logran ponerse de acuerdo antes. Por lo general ha ocurrido que sí, en ocasiones, ¿no es cierto?, pasa, pero no hay posibilidad de negociar un poco a mayor plazo, a buscar, como usted dice, un salario mínimo sostenible en el tiempo, pero generar acuerdos para no estar año a año discutiendo lo mismo, juntándose.
1: Bueno, yo el día de hoy, acá en el Congreso, me encontré con personas del gremio de la CUT, los cuales me hicieron llegar una propuesta de trabajo, que es la que vamos a presentar en la comisión, y junto con ellos vamos a también a proponer, recordemos a la gente que nosotros como bancada del Partido de la Gente, no somos ni oposición ni oficialismo, nosotros hoy día somos propositivos, por lo tanto, hoy día, en base a eso mismo, estamos trabajando para poder presentar algún tipo de proyecto de que esto no sirva para poder hacer esta política salarial que necesitamos. Pero claramente hoy día yo hago el llamado al gobierno, al ejecutivo, al ministro, que creo que vamos a tener ese punto de diálogo. Tenemos que entrar en un punto de negociación, porque claramente el monto

0: que ellos van a hacer hoy día no va a ser aprobado.
1: Y a su juicio, ¿de qué estamos hablando? ¿De cuánto sería razonable empezar a conversar para este salario mínimo?
0: Bueno, hoy día el salario mínimo justamente se está tomando en base a los índices de lo que es el IPC. Pero hoy día no me atrevería a hablar yo de monto, yo hoy día me atrevería a que a través de los expertos, de la CUT, de la ciudadanía y de nosotros mismos podamos llegar a un punto intermedio. Hoy día también tenemos que basarnos en cuál es el impacto que esto produce en las familias de regiones. No es lo mismo una familia en Santiago que una familia en regiones porque todo encarece. Hoy día si yo te digo que vamos a aumentar el sueldo mínimo en 20.000 o 30.000 o 40.000 pesos, va a ser insuficiente quizás para alguna región, alguna familia X. Pero hoy día tenemos que ser responsables también de la mano de ver cómo vamos a ayudar a las pymes, si vamos a aumentar el sueldo mínimo, cómo vamos a ayudar a las pymes a poder sostener eso económicamente y que finalmente estas no se vayan a la quiebra. Porque hoy día hay un dato no menor, hoy día tenemos alrededor de 860.000 desempleados. Las pymes hoy día dan trabajo. Pero ¿qué hacemos si de manera irresponsable nosotros discutimos el aumento de este sueldo mínimo y la pyme no tiene para pagar ese sueldo? Claramente va a generar el desempleo y vamos a volver a la informalidad. Hoy día se habla también de una tasa de un 9% de desempleo femenino. Por lo tanto, hoy día seamos responsables en la discusión. A las 5:30 de la tarde tenemos la sesión de trabajo donde vamos a contar con el ministro y espero que ellos se puedan abrir al diálogo para poder llegar a un punto intermedio, como lo mencioné, y que esto pueda no siempre dejar felices a todos los actores, pero yo creo que de cierta manera conforme con el resultado que podemos obtener.
1: Esta conversación, para que la gente entienda, ¿cómo se va a ir dando? La parte llamada administrativa.
0: Bueno, esta discusión se da hoy día. Primero, el proyecto de ley está presentado del reajuste del sueldo mínimo. Esto en la comisión de trabajo se va a escuchar al gremio de la CUT. El ministro va a informar cuáles son los índices económicos y de acuerdo a eso, los 13 miembros vamos a ir discutiendo cada una de las propuestas que hace el gobierno o ir pidiendo algún tipo de indicación para poder hacer la mejora a esta propuesta.
1: Yo tengo un dato, no sé si mi memoria me engaña y no sé si usted me puede ayudar, pero tuve la oportunidad de entrevistar a varios actores cuando se produjeron las reuniones antes de este sueldo mínimo entre la CUT y el gobierno, hubo algunas mesas, todo, y ahí parece que yo entendí que el gobierno ofrecía 23.000 pesos o una cifra parecida. Entonces, ¿cómo en una mesa de reunión el gobierno ofrece 23.000 pesos y ahora en el Parlamento el proyecto dice 7.500 pesos?
0: La verdad es que esa es una información que yo también obtuve el día de hoy cuando hablé con el gremio de la CUT. Me informaron en parte de lo que había sucedido en esa mesa de conversación y que ellos por eso desecharon la oferta. Ya, con asombro vemos que lo que proponen es mucho menor a lo que se había hablado en esa mesa de conversación. Y justamente hoy día viene el ministro para eso, para poder hacerle las consultas correspondientes del por qué ese cambio en el monto y qué parámetros utilizaron ellos para considerar que estos 7.546 pesos era el aumento del sueldo mínimo que correspondía y que con eso podemos ayudar a las familias chilenas.
1: Bueno, claro, eso igual va a ser de una u otra forma importante conversar, discutir, analizar de por qué si se ofrecía hace unos días atrás 23.000 pesos, ahora en este proyecto se ofrece 7.500 pesos, a menos que sea una estrategia para empezar a negociar y subir y llegar a un monto similar, ¿o no? No se me ocurre
0: yo
1: otra
0: cosa. Y esperaría que fuera así. No creo la indolencia brutal de parte del Ejecutivo de creer que este monto es pues, con el que podamos arreglar los sueldos de las y los trabajadores. Hoy día creemos que van a partir de esa base para que podamos llegar a algún tipo de negociación, que lleguemos a buen puerto y espero por el bien de todos nuestros trabajadores de Chile que podamos llegar a un resultado positivo, de verdad. Yo creo que hoy día estamos muy abiertos al diálogo de parte también de la comisión, de los 13 miembros, y creo que hoy día tenemos que hacer un buen trabajo por ellos, para poder ayudarlos a que esto pueda aumentar, quizás de manera gradual, quizás en un monto mucho mayor al que hoy día se está ofreciendo, porque claramente la vida está encareciendo y ellos son los que finalmente pagan todos los platos rotos.
1: Así es. Bueno, la disposición es llegar a un acuerdo que beneficie un poco más, ¿no es cierto?, a los trabajadores en este sueldo mínimo, llegar a un acuerdo

0: poquito más largo, ¿no? Como dice usted, que sea sustentable en el tiempo. Siempre se ha hablado de eso, a ver si se logra. Se habla de este IPC, ¿no es cierto?, desde los meses posteriores a este aumento. Vamos a ver si con otro monto, porque ahí sería otro cálculo, ¿no? No un cálculo con 7.500 pesos más, sino que sería desde otro mínimo. Le enviamos un abrazo, diputada. Mucha suerte, que le vaya bien. Gracias.
1: Muchas gracias a ustedes, que tenga una buena tarde.
0: No, que tenga una buena tarde.
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0: conectado con ustedes, auditores. A través de las 43 estaciones en todo el país. Y en todo el mundo. A través de Radio Bio Bio. Ya, usted ya sé lo que quiere hacer. Quiere viajar por el mundo. Yo ya lo sé. Hay algunos que nos están diciendo qué estaría pasando en diferentes partes del planeta. Nos dicen qué estará pasando en Querétaro, en Croacia, en Dalmacia. En fin, ya vamos a estar revisando. Buenos días, del sector Roca Roja, Antofagasta, una noche despejada con 18 grados. Muy gratos y una manejada bellísima, todo tranquilo junto a mis canes. Un abrazo, está Guillermina hasta ahora conectada con nosotros. Bien, auditores se comienzan a conectar. ¿Dónde están, auditores? ¿Dónde están? ¿Dónde están los auditores del trasnoche de la radio? ¿Están conectados o ya se fueron a dormir? Se fueron a dormir, parece, Rodrigo.
1: Sí.
0: Parece que están descansando. Y está bien. Aprovecha de descansar, porque después, sí, pues más rato hay que ir a trabajar. Algunos se fueron a dormir temprano hoy día, aparentemente. Otros están en pleno el turno. Atención con las imágenes que vamos a ver a través de Bio Bio TV. Un día como hoy, una gran película apareció, pero nació en 1915 uno de los grandes actores, directores, guionistas y productores de cine estadounidense. Hablamos del gran Orson Welles. Este grandísimo, diría yo, todo lo que acabo de mencionar, porque era un tipo, además, muy, muy talentoso, apareció en la vida, llegó para quedarse. Y estamos viendo imágenes de una película que cambió también la historia del cine. Estamos hablando de El Ciudadano Kane, del año 1941. Una de las grandes películas que se habla incluso de la prensa, se habla de todo un poco, la verdad. Una tremenda película, de la cual estamos viendo ahí algunas imágenes a través de Bio Bio TV. El Ciudadano Kane, que para muchos es una película que hay que ver. La verdad que hay varios que dicen hay que verla porque es una película que además cambió el cine desde el punto de vista de lo cinematográfico, los planos, etc. Habla acerca de un periodista, de un diario. La verdad yo no quiero hacer un spoiler, pero si tienen la oportunidad de verla, Ciudadano Kane es una excelente película y es sin duda una parada obligada si es que quieren en algún momento revisar películas, no sé si la palabra es antigua, sino películas más bien clásicas. Como en algún momento fue Casablanca, lo de que el viento se llevó tanto. Ahí estamos viendo parte de lo que fue el tráiler. ¿Ahí de fondo estamos? Bueno, son canciones que están en el soundtrack de Orson Welles, esta película, El Ciudadano Kane. Ahí está. Bueno, Orson Welles también tiene una particularidad porque el 30 de octubre de 1938, que fue un domingo, en la víspera de Halloween, en millones de hogares estadounidenses, en la radio, en el centro de la sala, no había televisión. Las noticias llegaban por ondas y la gente les creía que, porque no tenían razón para no creerlas. En Europa se olía a guerra. Hacía apenas un mes Hitler había ocupado los Sudetes tras los acuerdos de Múnich. Y los boletines de última hora, interrumpiendo la programación, ya no eran una rareza, sino una norma. Y Orson Welles lo sabía. Y a las 8 en punto, la voz del locutor de la CBS cortó la música del baile y dijo así: señoras y señores, interrumpimos nuestro programa para comunicarles una noticia de última hora. El profesor Farrell del Observatorio de Mount Jennings reporta que se han observado en el planeta Marte explosiones que se dirigen a la Tierra con enorme rapidez. Welles tenía 23 años y era un prodigio del teatro neoyorquino, que ese verano había firmado contrato con la CBS para adaptar clásicos de la literatura. Había hecho Drácula, La Isla del Tesoro, El Conde de Montecristo, y esa noche le tocaba H.G. Wells o H.G. Wells. Pero en vez de presentar la historia como lo que era, una novela de ciencia ficción, él y el guionista Howard Koch lo convirtieron en un falso noticiero. Interrumpieron de música en vivo. Reporteros en el lugar de los hechos, un astrónomo que no podía explicar lo que veía, el locutor que narraba desde la azotea de la emisora mientras los cilindros marcianos aterrizaban en Groves Mills, Nueva Jersey, y el ejército era aniquilado en segundos. Antes de empezar se aclaró que era una dramatización. Se repitió durante la transmisión, pero la gente que sintonizó tarde, y eran muchos, no escuchó nada de eso, solo escuchó el caos. Los teléfonos de las comisarías colapsaron, las carreteras de Nueva Jersey y Nueva York se llenaron de autos que huían sin saber bien dónde. Hubo gente que salió a la calle con trapos mojados en la cara, convencidas de que el gas marciano ya estaba en el aire. Un actor del equipo, Frank Reddick, había pasado días escuchando en bucle la grabación del desastre de Hindenburg del año anterior para capturar ese tono específico del terror real que tiene un locutor cuando lo que describe no tiene nombre todavía. Funcionó demasiado bien. La emisión duró una hora, los primeros 40 minutos fueron la invasión. Los últimos 20, la narración del propio Wells como profesor Pearson, que recorrió una tierra devastada y acababa muriendo entre los gases. El programa terminó, pero el pánico, no. Impresionante. Al día siguiente, los titulares fueron categóricos. Falso boletín de guerra difunde el terror en todo el país. Oyentes de la radio entran en pánico. El New York Times lo puso en primera plana, de hecho. Wells dio una rueda de prensa en la que pidió disculpas con cara de no pueden terminar de creérselo del todo. Años después, en una cena privada, le contó el director Peter Bogdanovich, que subió corriendo a la azotea de la CBS justo cuando terminó la transmisión y vio las calles llenas de gente corriendo. Por supuesto que pretendíamos asustarlos, dijo, porque era Halloween. Esta confesión se hizo después pública, después de su muerte. Increíble la guerra de los mundos, que después fue llevada al cine y demás, pero que hizo Orson Welles, que hasta el día de hoy muestra lo que es la magia de la radio. Increíble, ¿no? Pero es espectacular. Bien, auditores, vamos a seguir avanzando. El ciudadano Kevin me le encanta, dice acá, la vi con mi madre. Mira qué bien, ahí estábamos viendo imágenes del tráiler de nuestro ciudadano Kevin. ¿Qué más tenemos? Buenas noches, Mario, la finca Los Pintos y Yumbel en pleno disfrutando con el trasnoche de la Bio Bio. Gracias, auditores. Buenos días acá en Rauco, Curicó, saludos. Hola, Mario, aquí en la isla Salas y Gómez, escuchando los saludos a todo Chile tricontinental, desde Talagante, conectado con nosotros. Hola, de la minera Sierra Gorda, ya terminando la última nochera y a descansar. Aquí está trabajando, ahí está trabajando nuestro amigo Juan. Bien, vamos a seguir avanzando. 3:34, iremos a la pausa y a la vuelta, con Rodrigo de la Rosa, tomaremos rumbo, esta vez no con un bus. Atentos a la pausa, lo que viene. Prepararse, porque los vamos a pasar a buscar en un recorrido más por la madrugada del trasnoche de Bío Bío.
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Libertadores, por acá su móvil 666 Rauche Estellito Amarillo. Aquí andamos, aquí en Rotario Blest con Departamental, aquí por la Victoria. Y todo tranquilo, lo que ha venido a la feria, Pedro Aguirre Cerda, aquí Los Espejos, todo tranquilo. Saludos, mis trasnochadores.

Mientras noche pasa por donde te encuentres, está la foto a través de BioBio TV. Es el trasnoche tren. No, este es el tren del trasnoche. Hasta ahora. ¿Por dónde pasamos? Rodrigo, vamos a partir en la estación central, donde usted toma el metro tren cada día para irse a

0: Manos. Más ratito va a tener que tomarlo. Con la guatita llena, corazón contento. Dicen que usted se pone a bailar en la mitad ahí de... Llegando a San Fernando, dicen ahí. ¿A dónde? Ah, en Nueva York sí queda dormido. ¿A dónde? En Cinco Pinos se despierta. Mira. Bueno, nos pueden contar, auditores, por dónde pasamos. Vamos, vamos. Hola, Mario, de Talca, París y Londres. Carlos, recién empezando a chispear. Saludos al mejor trasnoche de la radio, esperando el tren. Está bueno el móvil, techito amarillo, 666S. Ahí está. Llegan ya audios. Estamos en el tren del trasnoche de la radio. ¿Qué pasa? Por donde tú te encuentres.
1: Mario, Rodrigo, ¿cómo están? Oye, pásenme a buscar acá Recoleta con Unión, en la esquina del cementerio general. Y tiramos unos pocos mercurio acá en Recoleta. Ahí seguimos de largo, ¿qué les parece?
0: Vamos para allá, Marco, vamos para allá. Espéranos, porque ya vamos. Ya vamos para allá. Sí, pues, está calentito ahí mi compadre. Sí, está perfecto ahí. Es el trasnoche de la radio que te acompaña. Estamos con nuestro tren del trasnoche. Es el tren de la radio. Tenemos más audios.
2: Hola, Marito. ¿A qué hora piensas tú que podrá pasar el tren por acá por la estación de Yumbel? Para no esperar tanto rato. Está lloviendo mucho y mucho viento.
0: No, vamos al tiro para allá. Vamos al tiro para allá. Vamos al tiro para allá. Estamos en nuestro tren del trasnoche, auditores. Escríbanos a través del WhatsApp. ¿Por dónde pasamos? Parece que vamos a tener que pasar por Viña del Mar, Rodrigo, ¿no? Este tren, auditores, no necesita pistas. Este tren incluso puede volar. Este tren incluso puede cruzar océanos. Este tren llega a donde te encuentres. Se conectan los auditores de esta noche. Vamos.
3: Mario, pasa a buscar aquí a los Vallejor. Aquí estoy esperándote, el 666 Raucher.
0: Dale, dale. Vamos a... Mándenos su audio, auditor. ¿Dónde pasamos, auditores? ¿Dónde? Acá están diciendo que hay que pasar primero a Arica y de ahí empezar hacia abajo. ¿Ya? ¿No? ¿Está bien? ¿No es malo? Podríamos partir en Arica. Estamos anotando en nuestra bitácora dónde debemos pasar. Está también permitido que puedan vender sus productos, ¿eh? No hay ningún problema. Vamos.
4: Hola, Manito, ¿cómo estáis? Oye, Manito, pasa por acá, por Lautaro, porfa. Estoy con el termo, el mate y la sopa y pie, viejo.
0: Voy al tiro, te vamos a dejar el asiento ahí. Vamos a sacar a Rodrigo un rato y lo vamos a dejar ahí conduciendo el tren. A cambio de una rica sopa y pillas. Qué rico. Sopa y pillas. Anoche me dejó botado, Mario, pásenme a buscar acá en Salares Norte. Voy a Santiago y luego a Temuco. Hugo Salas Zamorano. Ya vamos, Hugo, para allá. Hoy no te dejamos botado, nos escriben, me pasan a buscar desde Vicuña, cuarta región, Valle del Elqui. Si es que vas a poder pasar por acá, me pasan a buscar. Vamos para allá, Pedro, te mandamos un abrazo.
5: Sopa y pilla pasa, parecía más agua calientito.
0: Ya voy a pasar, Trajiste sencillo, Rodrigo, ¿no? Trajiste sencillo. Ah, puro débito tú, ya está bien. Pasa Orsal con Independencia en Conchalí. Sácanos a dar una vuelta, los espero. Vamos para allá, Angélica. Atentos, auditores, atentos. A los que están trabajando también allí. Ya vamos a pasar por ustedes en nuestro tren del trasnoche de la radio. Al más 569-9278-88. ¿Por dónde más pasamos? Me están diciendo acá que hay que pasar por Talcahuano, Concepción, región del Biobío.
6: Hola, amigo mío, buenos días, equipo Biobío. Acá informando panadero que entra en turno en los próximos minutos. Quiero informar que Costanera Oriente están haciendo trabajos por si acaso hay reducción de pistas. Un abrazo.
0: Vamos a pasar por Machaza a buscar a Alex Sierra, a recuperarlo. Se la vamos a quitar a Chilevisión. ¡Alex Sierra! ¡Te están buscando, Alex Sierra! ¿Sabes dónde te están buscando, Alex Sierra?

0: en el Real Pacific, ahí te están buscando, ¿eh? Dejaste una deuda. Luchito te está esperando. Alex Sierra, gran colega de nosotros. Usted quizás no entenderá, pero voy a contar la historia. Luchito es quien trabaja en el Regal Pacífico. Nosotros más de alguna vez fuimos a tomar desayuno para allá. Y Alex siempre ahí lo pasaba bien con Luchito, nos agarramos para chuleteo y todo. Era una práctica bastante común del trasnoche ir con el equipo a tomar desayuno. Y íbamos ahí con nuestro querido Alex Sierra, que está escuchando ahora. ¿Está en el móvil hasta ahora? ¿Con quién está? ¿No dijo el nombre? Ah, está buena la pega entonces. Está buena la pega. Ya, pasen por Puente Alto, Mario y Rodrigo. Vamos a pasar por allá. ¿Qué más tenemos? Dice, el clima en La Serena, ¿cómo va a estar, por favor? Más rato lo vamos a ver, auditores. Listo con mis maletas acá en la isla de Corral. Ya vamos por allá, auditores. Hola, Mario. Ya que en el 13 puede volar, que además a buscar aquí a las Islas Azores, que ya me quiero ir a casa, llevo muchos meses. Echo de menos mi Chile querido, ustedes son los únicos chilenos que escucho durante 6 meses. Un abrazo, Luis. Dicen, pasen por Chillán, yo les tengo bandanas y cuellitos para el frío en Creaciones Disney. Saludos a nuestra estimada Yossi, que tiene sus creaciones ahí, sus diferentes emprendimientos. Y hace cuellito y todo, así que hay Creaciones Disney en Instagram, búsquenla. Vamos, tenemos audios.
1: Atención, pasajeros del tren del trasnoche de Radio Bío. 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Muy buenas noches.
0: Hoy está bueno ese, me gustó, ¿ah? ¿Eh? Me gustó. Ya, desde ahora vamos a dejar pasar a los. Vamos a dejar pasar a los comerciantes, ¿o no, Rodri? Dejémoslo pasar, los vamos a dejar pasar, auditores, ¿ah? ¿Eh? Pasen nomás, ofrezcan sus. Ya estamos en la mitad del viaje, ¿ah? ¿Eh? Hoy está bonita la. Está bonito. Mira qué linda está la noche, la madrugada, con el tren del trasnoche de la revista. Mire qué bonito. Paseando. Desde Vitacura, limpiando oficinas, PIM, servicio de limpieza. Aquí está, que nos sigan, ahí está. Dice, me hace recordarme, ayúdenme usted, compadre, el Festival de la Una, cuando la locomotora atropellaba a los que cantaban mal, dice José Luis. Bueno, pero acá todos cantamos bien, acá todos nos acompañamos. Buenos días, por San Cipué los espero. Sara está con nosotros, hola, pasen por Mejillones. María Luisa está con nosotros.
2: Buenos días, Rayo Bio Bio. Pasen por Reñaca. Pasen por Viñaca, aquí estoy en la consejería, es bastante grande, así que caímos todos los amigos.
0: ¡Eso!
2: Venga, nomás, nos tomamos un cafecito. Bio Bio, la radio.
0: Vamos para allá. Vamos en breve para allá, estamos en el tren del trasnoche de la radio. Último mensaje, dice, por el campo acá en Tirúa, por la línea imaginaria. Sí, pues vamos a pasar por allí, por el lugar que sea, donde usted se encuentre, pasa el tren del trasnoche de la radio. Y acá me están diciendo. Ay, <bueno. risa> ya no puedo leer lo que me están diciendo, ¿eh? Tenemos algunos audios más, vamos.
3: Hola, muy buenos días, mi amigo, acá en Calbuco con Alan Uribe, Canal 20. Gracias por darnos toda la información que necesitamos tempranito acá, ¿eh? Ya está levantadito ya, porque para mi pyme. Para vender todo ahí en Puerto Mora, así que sí. Que tengan un excelente día y acá lo estamos viendo en el canal 20 del cable. Gracias.
0: Gracias, auditores. Hola, Mario, pasen por Estación Cabarico, nos vamos a Cumpeo a visitar a Condorito. Dicen que se largó el agua en Constitución, comenzó a llover, dice Pablo Bravo. Ha comenzado la lluvia. Acuérdense en la Estación Chillán, el Valdiviano, servía el café con malicia. ¿El Gastón Meochati está por ahí ronroneando? No, no lo hemos visto, ¿eh? Creo que salió a patiperrear un rato. Sí, salió por allí. ¿Tenemos más audios?
4: Buenos días, Bio Bio. Por acá, por Lo Valledor, esperando el tren.
0: Chuchu. Ya va para allá. Vamos para allá. Que el tren venga a buscar a Santiago y me deje en Pichilemo para siempre. Sueño con vivir allá, cariños amigos. Gracias, Mónica. Bueno, no hay problema, pasamos por todos los lugares, no hay ningún problema. Llevemos a Gastón en el tren al sur, sí, vamos a tener que meterlo aquí al. Yo creo que sí, ¿eh? Vamos.
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0: 2:51 es el Trasnoche de la Radio que te acompaña. Escucharemos hasta ahora a Juanes junto a Santana. Esto se llama La Flaca. Estás en Bio Bio, la radio.
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0: ¿Cómo están mis grandes amigos de la Bio Bio? Ariel por acá, como todas las noches, escuchando la mejor radio, donde sonó Ariel Escobar. ¡Ey!
1: Pasen por aquí por patio de camión en la octava región. Me pongo con unos pollitos cocidos para el viaje y unos huevitos duros. 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
2: Ahí están los mensajes. Ahí está. Hola Mario. Saludos desde Arauco. José Miguel el Panadero saludándote. Gracias, auditores. Gracias. Hay varios que están haciendo pancito. Hola amigos de Bio Bio. Dice, cuando habla de temperatura y dice mínima 15, máxima 23, ¿se refiere a qué horario?

perdona, pero tengo esa duda. Si la mínima se refiere a la mañana o a la temperatura del momento. No, la mínima es, mi estimada auditora Angélica, es la temperatura mínima que habrá durante la jornada y la máxima, la máxima temperatura que habrá durante el día. Es decir, si la mínima es 13, es porque la temperatura mínima durante toda la jornada llegará a esa. Y la máxima, la temperatura que habrá como máxima, básicamente, ¿no? Por ejemplo, generalmente las temperaturas máximas se están dando en la tarde, ¿eh? 2 de la tarde, 3 de la tarde, dependiendo. En verano al menos así era. Ahora, por ejemplo, en Santiago, vamos a revisar, a ver. Claro, la temperatura máxima en Santiago se va a dar entre el mediodía y la 1 de la tarde. Hoy se esperan máximas de 17, va a estar bastante, se esperan incluso algunas precipitaciones por allí que podrían darse durante la tarde, probablemente entre las 4 y las 10 de la noche aproximadamente. Pero todo esto es dinámico, así que puede cambiar. Ustedes saben cómo son los pronósticos del tiempo. Seguimos avanzando, auditores. Junto a Rodrigo de la Rosa hacemos esta noche la radio. Escucharemos ahora. Ah, ya. Bueno, vamos a seguir avanzando antes de que nos vayamos. Sí, vamos. Nos están llegando algunos audios, ya lo vamos a estar leyendo. Varios de ellos. ¡Ah! ¡Ey! Ariel Escobar, nuestro auditor. Buenos días, en Capitán Pastén esperando el tren del trasnoche. Gracias. Mario, que Rodrigo y tú vengan a tomarse un café con pancito amasado de Coinco. Omar de Maipú, cuidado con el serrucho, serrucho el que sube a que todos lleven boleto. Ahí está. Hola Mario, puedes pasar por aquí que tengo que viajar a Santiago, los espero. Gracias Luis, vamos por ti Luis. Hola, pasen por Melipilla. Vamos por allá. Mira, nos están mandando unas fotos, Rodrigo. Sopa y pilla, empanadas, dicen acá, para el viaje. Ya, está bueno. Ah, ya, va a pegarse un viajecito a Alex Sierra. 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

0: 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En Bio Bio, una nueva hora. 4 de la mañana.
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2: Buenos días, bienvenidos al Informador. Con manifestaciones fue recibido el presidente José Antonio Kast en Puerto Montt. Ante más de 800 dirigentes de la región de Los Lagos, el mandatario confirmó que el gobierno trabaja en modificaciones a la ley Lafkenche. María José de la Barra nos informa.
3: El presidente José Antonio Kast, acompañado de la ministra de Educación, María Paz Arzola, inició una nueva visita en la región de Los Lagos. En la empresa portuaria de Puerto Montt encabezó una nueva edición de Presidente Presente. Y pese a que había más de 800 personas, a las afueras hubo manifestaciones de trabajadores portuarios y vecinos de la isla Tenglo. En la actividad, el mandatario descartó recortes en beneficios sociales y se refirió a los cuestionamientos por su política migratoria.
4: Algunas personas pensaban que el día 12 de marzo van a salir 300.000 extranjeros. Yo lo que garanticé es que Maduro no iba a estar, y no estaba.
3: En la instancia, el gobierno también confirmó que el próximo 27 de mayo van a informar las modificaciones que esperan realizar a la ley Lafkenche. Esta jornada, el mandatario inaugurará la remodelación del Liceo Politécnico de Calbuco y participará del Salmon Summit 2026 en Frutillar.
2: El Ejecutivo dio a conocer que más de 1.400 migrantes irregulares han abandonado el país de forma voluntaria desde el 11 de marzo. Danilo Ormeño nos cuenta.
5: Ante la Comisión de Gobierno del Senado, el director nacional de Migración

0: Frank Sauerbaum transparentó algunas cifras respecto a las tareas fronterizas que está concretando la administración de José Antonio Kast. En campaña, el jefe de Estado comprometió un robusto plan que comprendía la expulsión de migrantes irregulares, poniendo el foco en las gestiones desde el 11 de marzo, donde públicamente se ha sabido respecto a un vuelo de reconducción, lo que fue ampliamente criticado por la oposición. El director puso énfasis en las salidas voluntarias de personas extranjeras, las que aseguró superan ya las 1.400 desde que asumió la nueva administración. Aseguró que en su mayoría son venezolanas.
1: Las salidas voluntarias de personas desde el 11 de marzo llegan a 1.424. De ellas son la mayoría venezolanos.
0: En la misma comisión, desde Migraciones resaltaron los acuerdos de cooperación con países como Bolivia y Perú, lo que hasta la fecha ha permitido 648 reconducciones en lo que va de este año 2026, mientras que en 2024 hubo 4.235, ya en 2025 se materializaron 5.057 expulsiones de ciudadanos irregulares.
2: Antes de ir a las noticias internacionales, nos comentan que la avenida Domingo Tocornal con la caletera Acceso Sur en Puente Alto se está trabajando en emergencia. El Cuerpo de Bomberos de Puente Alto y la granja han llegado hasta este sitio. Son 6 las máquinas del Cuerpo de Bomberos de Puente Alto y la granja que han llegado a este lugar. Podría tratarse de un desprendimiento de humo, fuego en una fábrica, en una bodega. Es un edificio más bien grande, industria, que estaría dándose a esta hora, avenida Domingo Tocornal, con la caletera, el acceso sur. Esto ha ocurrido hace escasos minutos, información que está en pleno desarrollo. Si usted está cerca, nos puede llamar al 800-810-810. El ejército de Colombia detuvo el martes a alias El Mono, el jefe de finanzas del bloque occidental Jacobo Arenas del Estado Mayor Central, el EMC. La mayor disidencia de las FARC, que cometió el pasado sábado un atentado con un cilindro bomba que dejó al menos 20 fallecidos en el departamento del Cauca. Nuestro ejército capturó a alias El Mono, también conocido como alias Wilmer, del bloque occidental Jacobo Arenas, de las disidencias de alias Iván Mordisco, estructura responsable de la acción terrorista en Cajibío, en el Cauca, que cobró la vida de 20 colombianas, expresó el comandante de las fuerzas militares, el general Hugo López. Según el oficial, El Mono es uno de los hombres de confianza, el jefe de la columna Jaime Martínez del EMC, Iván Hidrobo Arredondo, alias Marlon, a quien responsabilizan del ataque en Cajibío. 4:04 hasta ahora en la ciudad de Temuco, en la región de la Araucanía, 13 grados de temperatura, se mantiene con llovizna, hay precipitaciones en esa zona y una humedad cercana a las 88%. En este caso en Santiago, 12 grados de temperatura a esta hora, despejado con intervalos nubosos y una humedad del 86%.
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2: Escucharemos a Adele, Easy on Me, luego el especial de trasnoche de la radio.

Auditores del Trasnoche, es momento de comenzar un nuevo especial más a esta hora de la madrugada. Antes de que existiera la banda, ya existían los músicos. Y antes de que nadie los conociera como Toto, los conocía en todo el mundo por algo más. Por el ritmo de ese disco de Boss Skaggs que suena en todos lados. Por la guitarra de ese tema de Michael Jackson que el mundo entero memorizó. Por los teclados de esa canción que todavía no sabe nadie quién la tocó. Esta es la historia de un grupo de amigos del Valle de San Fernando, Los Ángeles, que tocaron conciertos de discos antes de tener un nombre propio, que fabricaron el sonido de una década sin que nadie les pusiera cara, y que cuando finalmente se pusieron de pie solos frente al mundo, hicieron uno de los álbumes más premiados de la historia del rock, y luego lo perdieron todo, pero de a poco. Esta es la historia de Toto, que está con nosotros a esta hora. Giant, o el Grand High School en el barrio de Van Nuys, no es una escuela famosa, no sale en las películas, no tiene estatua en la entrada, pero en algún momento de finales de los años 60 y principios de los 70, coincidieron ahí chicos que cambiarían el sonido de la música popular americana para siempre. David Page llegó con una ventaja que no había perdido. Su madre era Marty Page, compositor, su padre más bien, Marty Page, compositor y arreglista de estudio, uno de los nombres que aparecen en los créditos de los discos que todos tenían en casa. El hijo creció viendo cómo se hacía la música desde dentro. Jeff Porcaro llegó con la misma ventaja distinta. Su padre era Joe Porcaro, baterista de sesión, parte de la élite silenciosa que tocaba en todo sin que nadie supiese su nombre. Jeff empezó a tocar la batería a los 7 años. A los 17 ya tenía su primer trabajo profesional, la banda de gira de Sonny y Cher. Se conocieron en el colegio, empezaron a tocar juntos, formaron un grupo llamado Rural Still Life, luego reducido a Still Life con otros compañeros de Grant, el guitarrista Steve Lukather y el tecladista Steve Porcaro, el hermano menor de Jeff. Cuatro chicos del mismo barrio, del mismo colegio, con los mismos padres en el negocio. La crítica años después los llamaría privilegiados y enchufados.

Page les respondería con calma: nuestros padres nos abrieron algunas puertas, pero tampoco nos regalaron nada. Tuvimos que trabajar duro. Tenían razón en las dos cosas. Los Ángeles en los años 70 era la capital invisible de la música americana. No la que salía en las portadas, la que salía en los créditos de con letra pequeña. Había un circuito de músicos de estudio, guitarristas, bateristas, tecladistas, bajistas, que se pasaban la semana entera de grabación en grabación, tocando en discos de artistas que no eran ellos, cobrando por hora, construyendo carreras sin nombre. Los llamaban informalmente la mafia de sesión de L.A. y los futuros miembros de Toto estaban en el centro de esa red. En 1976, Buzz Skaggs convocó a David Page para coescribir y tocar en su nuevo álbum. Jeff Porcaro puso la batería, David Hungate el bajo. El resultado fue Silk Degrees, uno de los discos más vendidos del año, con hits como Lowdown y Lido Shuffle. Cuatro futuros miembros de Toto en el mismo álbum y nadie sabía quiénes eran. Luego llegaron los discos de Steely Dan, donde Jeff Porcaro tocó la batería de Cathy Lyde, y en Aja, el álbum que ganó el Grammy al álbum del año en 1978. Luego Aretha Franklin, Diana Ross, Seals y Crofts, Sonny y Cher. Steve Lukather, el guitarrista, llegaría a tocar en aproximadamente 1.500 álbumes a lo largo de su carrera. 1.500, la mayoría de ellos sin que nadie supiera su nombre. Un día llegó a su casa una llamada a las 8 de la mañana. Era una voz que dijo: hola, soy Michael Jackson. Lukather pensó que era una broma, colgó. Dos horas después le llamó a la oficina de Quincy Jones para confirmar que era una broma. Lukather llamó de vuelta y Jackson le dijo: tranquilo, me pasa siempre. Así entró a tocar la guitarra rítmica en Beat It. Jeff Porcaro puso la batería, Steve Porcaro compuso Human Nature y se la ofreció a Quincy Jones, que la grabó con Michael. Era 1982 y el álbum se llamaba Thriller. El mundo entero lo conoce. Los nombres que lo tocaron, casi nadie. Hoy los escucharemos. Vamos a partir con Toto, con Rosanna y luego Stop Loving You. Póngase cómodo, porque está Toto en el aire.

disfrutando de más historias de Toto. Nos quedamos en 1977. Los músicos ya estaban hartos, como decimos en Chile, estaban chatos de tocar para otros. Page y Jess Porcaro empezaron a hablar en serio de formar su propia banda. Convocaron a Hungate en el bajo, a Steve en la guitarra y Steve Porcaro en los teclados. Solo faltaba un cantante. Lo encontraron en Bobby Kimball, un vocalista de Texas con una voz de rock que podía con todo. Firmaron con Columbia Records. Las demos que mandaron al sello eran tan buenas que les dieron contrato sin audición formal. Eran, después de todo, los músicos más solicitados de Los Ángeles. El nombre llegó de manera accidental, como llegan las mejores cosas. Según la versión más extendida que el propio Lucas te ha contado, Page y Jess Porcaro estaban una noche fumando marihuana y viendo El Mago de Oz, cuando encontraron en el nombre en El Perro del Fin. Otra versión dice que Jeff simplemente escribió Toto en las cintas demo del estudio para distinguirlas de las otras bandas, y que David Hungate señaló que el latín in toto significa en su totalidad, todo incluido. Probablemente las dos versiones tienen algo de verdad. Así funciona esta mitología de las bandas. El álbum debut salió en octubre del 78. Se llamaba simplemente Toto. El primer sencillo, Hold the Line, llegó al top 5 de Billboard. Era una canción de rock duro con un intro de teclado que enganchaba antes que entrara la voz. La radio la pasó sin parar. El álbum fue disco de platino doble. La crítica, en cambio, no los quiso. En la industria, donde la imagen contaba tanto como la música, Toto no tenía imagen. No tenía el pelo bueno, no tenían actitud, no tenían un frontman con pómulos. Eran un grupo de músicos de estudio con bigote y gafas que tocaban muy bien y que la prensa especializada no sabía cómo encajar. Los llamaron soulless, sin alma, porque eran sesionistas. Los llamaron faceless, sin rostro, porque no tenían un líder carismático. Los acusaron de ser los niños ricos de Los Ángeles, que nunca habían pagado sus deudas con el rock. Steve Lukather lo recordaría años después con la mezcla de rabia y humor. Nos llamaron sin alma porque éramos músicos de sesión. Nos llamaron sin cara porque no teníamos gente guapa al frente. No éramos reales y bla, bla, bla. Pero vendieron millones de discos y siguieron adelante. Vamos a seguir escuchando, los auditores. Iremos con I Will Be Over You y luego un clásico, Georgie Porgy. Es Toto en la radio.

Y vamos a cerrar con otra, yo diría, mágica noche o mágica velada. El 23 de febrero del 83, en la ceremonia de los Grammys, el disco Toto 4 ganó 6 premios, entre ellos Álbum del Año y Disco del Año por Rosana. Es el récord de más Grammys ganado por un grupo en una sola noche. Hasta hoy no ha sido superado por ninguna banda de rock. El mundo los miró. La crítica guardó silencio un momento y luego siguió llamándolos faceless. Después de los Grammys, la historia de Toto se convierte en la historia de lo que no pudo sostenerse. David Hungate, el bajista original, ya había dejado la banda antes de Toto 4. Lo reemplazó Mike Porcaro, el tercer hermano, completando así la trifecta con familiar dentro del grupo. Bobby Kimball, el vocalista, dejó la banda en el 84. Lukather ha dicho que fue por problemas vocales agravados por el consumo de cocaína, pero la música hacia Los Ángeles en los años 80 tenía ese precio y Toto no era inmune. Lo reemplazaron con Freddie Frederiksen en el álbum Insulation. Luego llegó Joseph Williams, hijo del compositor John Williams, sí, el del tema de Star Wars, para los discos Fahrenheit y Seventh One. Williams también tuvo que irse en el 89 por problemas con el alcohol. Y luego vino Jean-Michel Byron, un cantante sudafricano que el sello discográfico impuso cuando la banda quería simplemente volver a Kimball. Byron duró un tour, no se llevaba bien con nadie y se fue. Toto había tenido 4 cantantes en 5 años. El 5 de agosto del 92, Jeff Porcaro estaba arreglando el jardín de su casa en Hayden Hills, California. Esa mañana había hablado con Steve Lukather. Le dijo que viniera este fin de semana a una barbacoa, que organizarían una lista de canciones para la próxima gira, que harían, hablarían de todo lo que había que hablar. And that night he died. Nobody saw it coming. Tenía 38 años. Esa noche falleció. Nadie sabía lo que venía. Porcaro fue trasladado de urgencia al hospital después de desplomarse mientras rociaba pesticida en el jardín. Murió esa misma noche en el Humana Hospital West Hills. La primera versión oficial dijo que fue una reacción alérgica al insecticida. Un mes después, el informe del forense del condado de Los Ángeles determinó que la causa fue por un infarto, por enfermedad coronaria oclusiva agravada por el consumo de drogas. La banda negó la versión del forense, la viuda de Jeff también. Lukather siempre insistió en que Jeff tenía una condición cardíaca de larga data y que el tabaquismo había contribuido. La verdad, como casi siempre en estas historias, probablemente era una mezcla de todo. Lo que importaba, más allá del diagnóstico, era lo que significaba Jeff Porcaro para Toto. David Page lo dijo en la revista Modern Drummer: no era solo un baterista, era un músico completo. Nunca tuvimos que hablar mucho. Todo era entendido, nuestra comunicación era no verbal. Era principalmente contacto visual entre él y yo, el hermano que nunca tuve. El concierto tributo a Jeff Porcaro se celebró el 14 de diciembre del 92 en el Universal Amphitheater de Los Ángeles. Y hoy los despediremos. Despediremos no tan solo a Jeff y a todos ellos, despediremos a Toto con África y luego Hold the Line. Es el especial del trasnoche aquí en Bio Bio, la radio.

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5: Bien, estamos de vuelta, 4 de la mañana con 47 minutos. Muy atentos también a todo lo que está ocurriendo en las diferentes regiones del país. Por ejemplo, hace algunos minutos nos escribía uno de nuestros auditores. Carlos nos decía que hay una lluvia torrencial, tipo monzónica, dice calles inundadas. Alcantarillado colapsado, mucha agua, mucho viento en la comuna de San Pedro de la Paz, ahí en la octava región. Dice que no se puede transitar en las rutas. Según auditor que esté cercano a este lugar, nos puede llamar 800-810-810. Ahora, entendemos que estas precipitaciones ya se habían más bien avisado con antelación. Se sabía que iba a haber precipitaciones en esa zona y además precipita bastante en la región del Biobío. Incluso en la región de la Araucanía en estas fechas. Ahora, claro, el fenómeno del Niño que hemos estado conversando, incluso hay algunos climatólogos que aseguran que estaría un poco desfasado, que podría llegar incluso ahora en la mitad del mes de mayo, incluso algunos hablan del mes de junio, pero la particularidad que tiene este fenómeno es que pueden haber eventos de mucha precipitación, o más bien eventos extremos, es decir, precipitación abundante en tiempos muy acotados, es decir, mucha precipitación en 1 o 2 horas, incluso 3. Entonces, eso evidentemente no hay ninguna, bueno, se genera erosión, por cierto, en los suelos, eso puede generar también deslizamiento de tierra, en fin, no hay ninguna, evidentemente, si ocurre una lluvia de esas características en Santiago, lo hemos visto, y de hecho se esperan precipitaciones el día de hoy. En un rato más ya vamos a estar con el pronóstico del tiempo para todo el país. Vamos a poder saber cuál es la condición de este sistema frontal y de este fenómeno que está ocurriendo en el sur de nuestro país. Pero por ahora entendemos que hay vientos bastante fuertes en la región del Biobío. Nos dice ahora San Javier, recién empezando a llover. Nos escribe otro de nuestros auditores, el tío Wally. Mira qué bien el nombre, el tío Wally. ¿Qué tal? Nos manda algunas fotos donde se logra ver allí precipitaciones en su parabrisas. Está bien, ¿ah? ¿Eh? Está bien. Son precipitaciones que, a ver, si son precipitaciones bajas, es decir, no tantos milímetros de precipitación en sectores donde no precipita mucho, por cierto que es positivo, pero hay sectores donde ya se ha recibido bastante carga de agua. Y el problema es cuando están estos eventos muy extremos que pueden generar deslizamiento de tierra y, por cierto, el colapso de los alcantarillados. Y esa es una de las cosas que puede ocurrir en algunas comunas y que, de hecho, varios nos están avisando de esto. Nos dicen hasta ahora, nuestra auditora Rosario de Renca nos dice que a la altura de los Acacios con Domingo Santa María se escuchan pasando vehículos de carabineros muy rápido, que están aparentemente siguiendo a otro vehículo. Por ahora nosotros estábamos, son varios los auditores que nos comentaban que se escuchaban bastantes, yo diría, sonidos de sirenas de carabineros. De hecho, hay un auditor que nos escribe, dice: soy Luis, estoy en la plaza de Renca, han pasado más de 10 patrullas de carabineros por Avenida Dorsal, hacia la Huamachuco, hacia 14 de la Fama, muchas sirenas de carabineros. Esto, inequívocamente podríamos hablar de un procedimiento policial. Estamos ya consultando con carabineros para saber efectivamente qué es lo que pasa en esa zona del país. 4:51, escucharemos a Daniel Muñoz junto a Los Marujos. Mío al paraíso, estás en el Trasnoche de la Radio.

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1: Hay varios mensajes que nos llegan hasta ahora a través del WhatsApp de la radio. Nos dicen que en Conchalí, en la zona de Dorsal con Vivaceta, las sirenas suenan. Están jugando. Ya, están jugando ahí a la búsqueda, aparece ahí, dice Angélica. Sí, aparentemente es un procedimiento policial, un seguimiento controlado que estaría ocurriendo en esa zona de la región metropolitana. Ya estamos consultando, así que es de esperar que Carabineros nos pueda entregar

0: datos sobre aquello en un ratito más. Por cierto, que apenas tengamos la información se lo vamos a contar, no hay ningún problema. Siempre es importante que ustedes nos vayan contando, auditores, si han visto algo anómalo, alguna situación que esté ocurriendo en la comuna donde se encuentren, nos van contando y nosotros felices de que así sea. Sí, claro, hay varios que hasta ahora están en lo que dice nuestro Manuel Ramírez de Bio Bio TV, y es muy probable que muchos están saliendo de sus casas para comenzar el día laboral. Acá nos escriben en la carretera 86 camino a Chanco, sector El Litre, llueve torrencialmente, nos dicen hasta ahora. Gracias, sí, hay mucha lluvia en el sur de nuestro país. Nos van contando cómo es la lluvia, cómo, si ya ha parado o no, si es tan torrencial como lo han dicho algunos auditores. Nos dicen que muchísima la lluvia ahí, al menos en Concepción, nos dicen en San Pedro de la Paz, muchísima lluvia. Hoy día se supone que podría llegar algo de lluvia, así que ya vamos a actualizar un ratito más cuando estemos contándoles sobre las noticias que marcarán esta jornada. Luego, sin duda, estaremos con el pronóstico del tiempo. A ver, sigamos avanzando. ¿Hace cuánto tiempo no sientes tranquilidad? 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A ver, acá nos dice acá hay un auditor que dice que ha llamado a seguridad, claro, no me entregaron mucha información, pero que hay varias unidades de carabineros que estarían participando, a lo menos una veintena de unidades de carabineros que estarían participando en esta situación, comuna de Renca. Nos dicen que se ha trasladado por la zona de Conchalí, calle Los Acacios, con Domingo Santa María, comuna de Renca. Ahí nos escribe nuestra auditora. Sí, nosotros ya, al menos se nos ha confirmado que es un procedimiento policial que está en pleno desarrollo, por lo tanto es de esperar que termine ese procedimiento para que nos puedan entregar más detalles. Apenas los tengamos, se los vamos a contar. Iremos a la pausa, son las 5 de la mañana en punto, vienen las noticias, viene el informador.
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0: Buenos días, bienvenidos al Informador. La Fiscalía pidió la prisión preventiva para Joaquín Lavín León por delitos de corrupción al considerarlo un peligro para la investigación. Los detalles los tiene Marcela Rojas.
3: La Fiscalía solicitó la prisión preventiva para el exdiputado Joaquín Lavín León en el marco de su formalización por delitos de corrupción. El Ministerio Público fundamentó la medida cautelar en el peligro que su libertad representaría para el éxito de la investigación. Durante la audiencia, la fiscal Constanza Encina expuso que más del 98% de la facturación de la empresa Modo 74 estaría vinculada directa o indirectamente al exparlamentario, mientras que un 64% correspondería a operaciones asociadas a su cónyuge, Katy Barriga, y a su padre, Joaquín Lavín Infante. Asimismo, las persecutoras presentaron antecedentes que apuntan a un eventual tráfico de influencias en el municipio de Maipú durante la administración de la exalcaldesa Katy Barriga. En ese contexto, la fiscal regional metropolitana Oriente, Lorena Parra, sostuvo que el excongresista, a través de su exasesor, Arnaldo Domínguez, habría ejercido influencias indebidas para incidir en las decisiones administrativas del municipio.
4: Utilizaron la función pública como herramienta para la comisión de delitos. Aquí primó el interés privado por sobre público. No se trata de hechos aislados.
3: La audiencia continuará con la intervención del Consejo de Defensa del Estado y el municipio de Maipú para luego dar paso a los argumentos de las defensas.
0: Vamos con más información. La PDI detuvo a un quinto implicado en el secuestro que afectó a un empresario de 84 años en la comuna de San Miguel. El nuevo imputado será formalizado durante esta jornada. Los detalles los tiene Jaime Sepúlveda.
5: En la comuna de Pudahuel fue detenido Felipe Retamal.

0: Este caro implicado en el secuestro de un hombre de 84 años en la comuna de San Miguel. Aprehensión concretada el pasado día sábado cuando el imputado se encontraba en las inmediaciones al domicilio de un familiar. El jefe de la VIP antisecuestro, subprefecto Hassel Barrientos, señaló que los diferentes vínculos entre los imputados permitieron identificar al quinto implicado en el delito.
1: Y eso es producto del trabajo que hemos desarrollado, hemos logrado establecer esos vínculos y ese es el resultado que estamos dando cuenta hoy. Y seguimos investigando junto al Ministerio Público para identificar y detener a todos los que estén involucrados en este hecho.
0: Las diligencias investigativas determinaron que el nuevo detenido era quien custodió durante los 8 días de cautiverio y quien mantuvo en buenas condiciones de salud al empresario. Hoy en el Centro de Justicia se desarrollará la audiencia de formalización de cargos por el delito de secuestro en contra de este hombre de 34 años, quien no mantenía antecedentes policiales anteriores.
2: El ministro chino de Exteriores Wang Yi reclamó este miércoles un cese completo de las hostilidades en Oriente Medio y pidió a Estados Unidos e Irán que reabran lo antes posible el estrecho de Hormuz en una entrevista en Pekín con su homólogo iraní Abbas Araghchi. China considera que hay que lograr sin demora un cese completo de los combates, que es aún más inaceptable relanzar las hostilidades y que es esencial seguir negociando, declaró Wang Yi, citado en un comunicado publicado por su oficina. 5:03 a.m. hasta ahora en la ciudad de Valparaíso. 13 grados de temperatura, está mayormente nublado con una humedad del 87% en Santiago. 11 grados de temperatura, está despejado con una humedad del 86%.
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4: De la mañana, 6 minutos.
2: Escucharemos hasta ahora a Whitesnake con Is This Love. Es el trasnoche de la radio para todo el país.

0: Luego de diversas polémicas y cruces de declaraciones, el ministro de Vivienda, Iván Poduje, se reunió con el presidente José Antonio Kast en el Palacio de la Moneda.
1: Vuelvo a reiterar que tenemos un gran gabinete que se complementa. No es contradictorio cuando uno ve una realidad en terreno y ve una realidad en el Parlamento. Y se producen discusiones.
0: El secretario de Estado realizó una autocrítica y descartó roces con su par de Hacienda por los recortes que deberá ejecutar su cartera.
2: Siempre hay que hacer autocrítica respecto a cómo uno es, en las formas, que las formas no distorsionen el fondo, y siempre uno tiene que mejorar, obviamente.
0: El ministro de Vivienda terminó el contrato con la empresa española Tapusa, que abandonó importantes proyectos del Servio en cuatro regiones del país.
3: Se está desarmando todo lo que es instalación de faena, la jefatura está llegando, no lo estamos dejando entrar, al puerto le echamos llave, le echamos candado, así que eso.
4: El ministro se puso del lado de los vecinos y de los trabajadores, y diputados se pusieron del lado de la empresa.
0: Pese a que el gobierno aclaró que el ministro del Interior está a cargo de la coordinación política, Alejandro Irarrázaval, jefe del segundo piso, concretó ayer una reunión con la bancada de demócratas.
5: Y el gobierno es amplio, hay un equipo asesor del presidente, por cierto, también es importante. Lo tuvo el gobierno pasado con su acierto y desacierto, y por lo tanto este gobierno está partiendo.
0: Duros cuestionamientos realizó el Consejo Fiscal Autónomo a la Ley de Reconstrucción Nacional. Detectó al menos 9 riesgos relevantes para las arcas fiscales.
6: Sin considerar el efecto en crecimiento, el proyecto genera un deterioro fiscal permanente. El proyecto genera un impacto fiscal neto negativo. Para lograr la neutralidad fiscal se van a requerir fuentes de financiamiento adicionales.
0: Las advertencias fueron resaltadas por la oposición, particularmente por el Frente Amplio y el Partido Comunista, dos colectividades que el año pasado arremetieron contra el organismo.
7: El Consejo Fiscal Autónomo acaba de ratificar que el proyecto debilita las finanzas públicas.
8: Ni siquiera son organismos que podemos decir que son de izquierda, que son comunistas, o sea, es el Consejo Fiscal Autónomo.
0: La Empresa Nacional del Petróleo informará esta tarde la variación estimada de los combustibles.
9: Estamos haciendo la búsqueda por todos los medios para poder evitar un alza. No puedo dar ningún número definitivo mientras no pase por todo el proceso legal que corresponde.
0: Ante la posibilidad de que se presente una acusación constitucional en su contra, el exministro de Vivienda, Carlos Montes, se defendió en el Senado tras el informe final de la Contraloría al Plan de Emergencia Habitacional.
10: Pueden acusarme de cometer errores en muchos momentos probablemente, pero de ahí a tratar de decir que es como responsable de determinadas cosas de probidad, yo creo que nosotros hemos sido muy cuidadosos.

0: particularmente en el tema de suelo.
1: Por considerarlo un peligro para la investigación, la Fiscalía pidió la prisión preventiva para el exdiputado Joaquín Lavín León por delitos de corrupción.
2: Aquí primó el interés privado por sobre el público. No se trata de hechos aislados, sino que esta es una conducta reiterada, es una conducta sistemática.
1: Hoy será formalizado un hombre de 34 años de edad que fue detenido por su vínculo directo con el secuestro extorsivo que afectó al empresario Jorge Vera en la comuna de San Miguel.
3: Se incorporan como parte de la planificación y además como parte esencial de lo logístico que requiere. Siempre utilizan más de un lugar de cautiverio y eso implica tener la necesidad de acceder a bienes inmuebles.
1: El presidente de los Estados Unidos, Donald Trump, anunció que suspende a petición de Pakistán el operativo militar Proyecto Libertad, que consiste en asegurar militarmente el tránsito de buques por el estrecho Hormuz. España acogerá en Canarias al crucero de lujo con un brote de antivirus a petición de la Organización Mundial de la Salud. En noticias del deporte, Universidad Católica recibe desde las 10 de esta noche a Cruzeiro por la Copa Libertadores de América.
4: Estamos enfocados en hacer nuestro trabajo, en salir a ganar este partido, sabiendo que ellos también vienen con una necesidad muy grande. Nosotros estamos en nuestra casa y bueno, creo que hay que hacerlo respetar.
1: Y el Bayern Múnich y el Paris Saint-Germain definirán a contar de las 15 horas al rival del Arsenal en la final de la Liga de Campeones de Europa.
5: 5 de la mañana, 14 minutos.
1: Escucharemos a Los Auténticos Decadentes junto a Mon Laferte. Esto se llama Amor. A la vuelta, el pronóstico del tiempo para este día, miércoles 6 de mayo.

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1: Ahí nos está escribiendo Carlos desde Providencia, dice, qué temazo, escuchando ahí a los auténticos decadentes con... Molas.

0: esta canción vamos a revisar el pronóstico del tiempo para el día de hoy, auditores y auditoras. Partiremos como siempre, como de costumbre en este programa, desde la región de Magallanes Antártica Chilena, en Punta Arenas. Atención, porque se podría dar un día que esté nublado pero con escarcha, porque la temperatura mínima llegará a tan solo un grado. La máxima llegará a los 7. Nublado con escarcha por la mañana, por la tarde nublado con chubascos. En Coyhaique nos espera un día nublado por la mañana, por la tarde nubosidad parcial. La mínima será de 1, la máxima de 10 grados Celsius. En Puerto Montt, cubierto con lluvia débil por la mañana, por la tarde esto va a parar un ratito. Va a estar nublado, pero por la tarde se esperan algunos chubascos aislados. La mínima llegará a los 8 grados, la máxima 11 grados Celsius. En Ancud, Castro, Quellón, la temperatura mínima será de 7, la máxima de 12. Estas tres comunas comparten algo que ha estado dándose durante esta madrugada, que ha estado con algunos chubascos débiles. Por la mañana estará nublado, por la tarde nubosidad parcial. En Osorno se espera precipitaciones durante esta mañana, de hecho ha estado precipitando durante esta jornada de la madrugada, del inicio este día miércoles 6 de mayo, mínima de 8, máxima de 11 grados. En Valdivia, atención, porque estaba cubierto, hay precipitaciones, lluvia moderada y probable tormenta eléctrica en la mañana. En la mañana, cubierto con lluvia, tal cual Manuel Ramírez me dice, momento especial para pa estar en la casa, para los que tienen pueden hacer teletrabajo, por un cafecito, unas sopaipillas, unos picarones. Sí, claro, mínima de 7, máxima de 12 grados para Valdivia, cubierto con lluvia por la mañana, por la tarde estará completamente nublado. Vamos a Temuco, ¿qué pasará en Temuco? Cubierto con lluvia, toda esta madrugada estuvo con lluvia moderada y probable tormenta eléctrica, en algunos sectores se dio, en sectores más rurales. Cubierto con lluvia por la mañana, por la tarde nublado con chubascos aislados, es decir, ya por la noche debiese parar la lluvia. Mínima de 9, máxima de 13 grados. En Concepción, cubierto con lluvia y probable tormenta eléctrica, con viento entre 25 y 40 kilómetros por hora, con ráfagas que podrían llegar a los 60 kilómetros por hora en la mañana y en la tarde. Ambas situaciones en esa zona de la región del Biobío. Nos decían también que en Los Ángeles, mínima de 11, máxima de 14 grados, cubierto con lluvia, probable tormenta eléctrica, de hecho hay un aviso de la Dirección Meteorológica de Chile, y también ráfagas de viento que podrían llegar hasta los 60 kilómetros por hora durante esta jornada. En Chillán, mínima de 11, máxima de 15 grados, cubierto con lluvia bastante fuerte por la mañana, probable tormenta eléctrica con viento entre 25 y 40 kilómetros por hora. Bien decíamos, la mínima de 11, la máxima de 15 grados Celsius, nublado y lluvia débil también por la tarde. En Talca, ¿qué pasará en Talca? En Talca, cubierto con lluvia fuerte con viento entre 25 y 40 kilómetros por hora para esta jornada en su totalidad, mínima de 11, máxima de 14 grados. En Rancagua, atención, cubierto con viento entre 25 y 40 kilómetros por hora en la mañana. En la tarde, precipitaciones. Cubierto con lluvia entre 25 y 40 kilómetros por hora. Mínima de 10, máxima de 16 grados. Y atención, porque la noche de este día miércoles, ya casi llegando ahí a la madrugada del jueves, se espera lluvia bastante fuerte en la región de O'Higgins. ¿Qué pasará en Santiago? Mínima de 10, máxima de 17 grados. Estará nublado por la mañana, por la tarde, cubierto con lluvia débil, con viento entre 25 y 40 kilómetros por hora. Esto es la capital, así que atentos. La máxima solo llegará a los 17 grados, imagínense. Así que hoy día, hasta abrigados. En la zona de San Felipe, los Andes, mínima de 6, máxima de 19 grados. Y estará con nubosidad parcial. Incluso se esperan chubascos durante la tarde. En Valparaíso, mínima de 11, máxima de 14 grados, nublado con viento entre 25 y 40 kilómetros por hora por la mañana. Por la tarde, cubierto con lluvia, con viento entre 25 y 40 kilómetros por hora allí en Valparaíso. Vamos a La Serena, Coquimbo, nubosidad parcial ocasionalmente, nublado por la mañana, por la tarde, nubosidad parcial, la mínima será de 9, la máxima de 18 grados. Estamos contándole acerca del pronóstico del tiempo mientras Gastón nos mira desde la escalera que está muy cerca acá de la radio. Gastón, ¿todo bien? Todo bien, estaba esperando el pronóstico del tiempo. Está por ahí, sí. Está ahí jugueteando en la escalera. Bien, vamos a la Serena Coquimbo, mínima de 9, máxima de 18 grados, nubosidad parcial ocasionalmente nublado por la mañana, por la tarde, nubosidad parcial. Esto es la Serena Coquimbo, la mínima 9, máxima 18 grados. Atención allí.
1: ¿Qué pasó?
0: Uy, empezó ahí a hablar de vuelta. Parece que quiere contar el pronóstico del tiempo. ¿Gastón? ¿Qué pasó? ¿Lo escucharon, no? Ahí está, ¿eh? Está hablando, sí, quiere hablar, está bien. Nos acompaña Gastón, el gato de la radio. Decir, ¿sabe que estamos hablando? Y estamos hablando de él, además, entonces aprovecha ahí y habla. ¡Gastón! De nuevo, ¿eh? Sí, está por ahí. Copiapó, mínima de 11, máxima de 23 grados, nublado, variando despejado por la mañana. Por la tarde estará completamente despejado. Vamos a Antofagasta, vamos a esa zona. Estará nublado por la mañana. Por la tarde, nubosidad parcial con viento entre 25 y 40 kilómetros por hora. La mínima será de 13, la máxima de 19 grados. En Iquique nos espera un día con una mínima de 17 grados. La máxima alcanzará los 22 grados Celsius. Nublado, variando a nubosidad parcial. Arica, mínima de 17, máxima de 22. Nublado, variando a nubosidad parcial por la mañana. Por la tarde, nubosidad parcial. Vamos a la isla de Pascua. ¿Qué ocurrirá en ese lugar? El día de hoy nos espera que esté nublado, un día con ocasionalmente nubosidad parcial. Toda esta jornada se espera lluvia ya por la noche, algo de chubascos aislados, mínima de 19, máxima de 26 grados. En el archipiélago Juan Fernández, nublado con viento entre 25 y 40 kilómetros por hora, mínima de 15, máxima de 18 grados. Finalmente, en la península Antártica, mínima de menos 2 grados, máxima de 0, estará cubierto. Ese es el pronóstico del tiempo para este día miércoles, que recién arranca, miércoles 6 de mayo, en el trasnoche de la radio.

0: 5 de la mañana, 30 minutos.
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2: 6 de mayo de 1811, ese día se efectuaron las primeras elecciones que hubo en Chile. Allí, en esas elecciones, se designaron los diputados del primer Congreso Nacional. Dos días antes, el 4 de mayo, el Cabildo había repartido las esquelas de invitación a la elección de diputados. Claro, no votaban todos los ciudadanos, era por invitación. Votaban los pudientes, los de arriba. Estas esquelas tenían por epígrafe las armas de su majestad, porque su augusto nombre, decía, según el nuevo sistema, sirve de abrigo a todas sus maldades. Estaban impresas y decían así: el Cabildo convida a usted para la elección de diputados el 6 de mayo en la sala de la excelentísima Junta, donde espera los votos por escrito en dos cuartillas de papel, una para los 12 diputados propietarios y otra para los 12 suplentes. Durará la votación desde las 7 hasta las 12 del día, y no más. Desde esta hora principiará el escrutinio hasta que se publiquen los electos, advirtiéndose que al tiempo de dejar los votos deberá entregarse esta esquela para con ella acreditar el convite. Firmaban la esquela los dos alcaldes. En esa época Santiago tenía dos alcaldes, Francisco Javier Errázuriz y Joaquín Echeverría. Las esquelas repartidas para la votación fueron cerca de 900. Ese fue el universo de votantes. Cuenta el cronista paraguayo Manuel Antonio Talavera, quien residía por aquellos años en Chile. Llegó el día 6. A las 6 de la mañana se puso toda la tropa sobre las armas en la plaza, con bala en boca, a saber, todo el regimiento del rey, el de caballería del príncipe y el batallón de pardos. Se destacaron 30 patrullas para guardia y ronda de la ciudad, y la caballería, colocada en las cuatro esquinas de la plaza, impidió toda entrada, a excepción de los convidados a votar, a quienes se le daba paso franco hasta el palacio. Antes de las 7 de la mañana, cuenta Talavera, se prepararon en distintos lugares del corredor del palacio 6 mesas y en cada una 6 asientos. En ellos se colocaron un vocal de la Junta Gubernativa, 2 regidores, 2 diputados de los ya incorporados y un escribano. Todos ellos para presenciar y autorizar el recibo de las listas que iban exhibiendo los vecinos en la mesa que querían hacer la entrega, porque en cada una había sujetos de igual condecoración. Aquellas se guardaban en unos cántaros prevenidos a propósito. La votación duró exactamente hasta las 12 del día. El día 9 fue el recibimiento de los diputados con Te Deum en la iglesia catedral, salva de 21 cañonazos de artillería y con toda la tropa sobre las armas, distribuida en la Plaza Mayor con sus correspondientes patrullas que impedían además, de nuevo, toda entrada y comunicación a las gentes. El 11 de mayo, los nuevos diputados se incorporaron a la Junta Gubernativa, formando así el denominado Directorio Ejecutivo, que tuvo en sus manos el gobierno de Chile hasta la instalación del Congreso el 4 de julio de 1811. Diputados elegidos el 6 de mayo de 1811.
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6: 5:35
7: Llueve sobre la ciudad, es los búnkers a esta hora, 5:35.

0: 5 de la mañana, 39 minutos.
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2: Sí, estamos de vuelta. 5:39. Estamos haciendo el trasnoche de la radio y atención porque nos llegan algunos mensajes de ustedes, auditores, que nos comentan cómo está la ruta, pero también sobre lo que está ocurriendo con un incendio que se está dando en la comuna de Buin. Se ha dado una segunda alarma de incendio estructural, comuna de Buin. Son cerca de 7 las máquinas del cuerpo de bomberos de Buin que llega hasta esa zona. Es Huacolda con Colo Colo. Ese es el lugar donde está ocurriendo esta emergencia. Huacolda con Colo Colo. Es una segunda alarma estructural Buin. Es la comuna. Por ahora estamos a la espera de mayores antecedentes para contarles de qué se trata específicamente, pero si usted escucha, está en la comuna de Buin y se pregunta por qué hay tantas sirenas de bomberos, es porque efectivamente están trabajando en ese lugar. Huacolda con Colo Colo, comuna de Buin, una segunda alarma de incendio. Son 7 las máquinas que han llegado hasta ese lugar. Otro de los temas es que este miércoles se está viviendo una nueva semana, una nueva jornada más bien de restricción vehicular en la provincia de Santiago, tras el comienzo de la medida durante el lunes. Recordemos que la semana pasada el gobierno reveló el calendario de dígitos que se aplicará cada día de lunes a viernes hasta el 31 de agosto, excluyendo los festivos. La práctica implica que ciertos vehículos no van a poder circular en la provincia de Santiago, ni en las comunas de San Bernardo ni Puente Alto, entre las 7:30 y las 9 de la noche, 21 horas. Aquello será determinado por el último dígito de su patente. En tanto, para esta ocasión también se incluyó una restricción que prohíbe de forma absoluta la circulación de vehículos sin sello verde dentro del anillo Américo Vespucio, sin importar lo que indique su placa patente. ¿Cuál es la restricción vehicular para este miércoles 6? Esto va a depender de su último dígito que tenga su patente, pero atención porque lo tengo por acá, también se lo puedo hacer llegar a auditor si usted me lo pide a través de nuestro WhatsApp, me lo pide y yo le mando la nota que está en todo caso en la portada de, o en las notas más destacadas de nuestro sitio web biobiochile.cl. ¿Cuál es la restricción vehicular para el día de hoy? Los automóviles, station wagons y similares inscritos antes del 1 de septiembre de 2011 con sello verde 2 y 3. Motocicletas inscritas antes del 1 de septiembre de 2010 con los dígitos 2 y 3. Automóviles, station wagons, similares sin sello verde 4, 5, 6 y 7. Motocicletas de años anteriores al 2002 también con el 4, el 5, el 6 y el 7. Estos últimos dos, vehículos sin sello verde y motos previas al 2002, tienen la prohibición absoluta para circular dentro del anillo Américo Vespucio, cualquiera sea el último dígito de la placa patente. Recordemos que hay otra restricción, la restricción para circular entre las 10 y las 16 horas, son los buses de transporte privado de personas, buses interurbanos y rurales, pasajeros de rurales de pasajeros sin sello verde, 4, 5, 6 y 7, y también transporte de carga sin sello verde.

tarde, 4, 5, 6 y 7. Además de las ya informadas, en caso de que la autoridad declare alerta, preemergencia o emergencia ambiental, esto tiene que ver con el Ministerio del Medio Ambiente, con la calidad del aire, la multa por infringir esta restricción oscila entre 1 y 1,5 unidades tributarias mensuales, UTM, 68.000 a 102.000 pesos y fracción, aunque su valor obviamente depende de los juzgados de policía local. Así que es importante, auditores, que estén atentos, porque hay que aprovechar a respetar esta... Bueno, hay que aprovechar a respetar siempre estas medidas, ¿no? Pero sobre todo cuando hay temperaturas más bajas y, por cierto, que se comienza a percibir un poco más de humedad en el ambiente, la calidad del aire no es tan bueno, por eso que es importante que podamos hacer esa situación, podamos hacerla de la mejor manera. Nos dicen que Cauquenes hoy día está celebrando su aniversario 284. Mira qué bien, saludos a Cauquenes y también a la comuna de Renca. Renca el día de hoy también está de aniversario. Así que saludos a Cauquenes y a Renca. Bien, quiero aprovechar a actualizar lo que está ocurriendo en Buin. En esta segunda alarma de incendio estructural en el sector de Colo Colo y Huacolda, esto es Valdivia de Paine, esta es la zona, son 7 las máquinas y se trata de fuego estructural en fase libre de combustión, es decir, una casa que está lamentablemente completamente en llamas. Es una casa habitación de material mixto que tiene peligro de propagación, por eso la premura y por eso una segunda alarma de incendio estructural. Esto es Colo Colo con Huacolda, sector Valdivia de Paine, comuna de Buin, situación que está en pleno desarrollo. Escucharemos a Chic, esto se llama Ale Freak, a la vuelta, el deporte en vivo.

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1: Faltan 11 minutos para las 6 de la mañana.
2: Universidad Católica se mide desde las 10 de esta noche al frente a Cruzeiro de Brasil con la misión de lograr una victoria que lo deje como líder del grupo D tras la impensada derrota anoche de Boca Juniors ante Barcelona de Guayaquil. El volante colombiano del cuadro cruzado, Johan Valencia, anticipó uno de los duelos más complicados para la franja en lo que va del año.
3: Sabemos que estamos haciendo historia con el club, sabemos que no ha sido nada fácil tampoco lo que hemos logrado. Esto se viene haciendo por un gran trabajo en el grupo. Sabemos lo que vamos a afrontar, lo que se viene después. Estamos preparados para eso, tanto físico como mentalmente. Siento que estos partidos no tienen como mucha preparación. Es lo que se siente y lo que vamos a jugar, y más ahora en nuestro campo con nuestra gente.
2: El Arsenal, con un gol de Bukayo Saka en el primer tiempo, superó por la cuenta mínima al Atlético de Madrid y alcanzó la final de la Champions League. Su entrenador, el español Mikel Arteta, valoró el ambiente del estadio Emirates de Londres, que ayudó a esta clasificación.
4: Si iba a ser capaz de contagiar, de generar un ambiente del nivel que vimos, por ejemplo, en Madrid cuando jugamos ahí, y hoy lo hemos conseguido. Desde que el equipo ha llegado hasta la ilusión, la energía que hemos transmitido dentro del partido, creo que ha sido excepcional. Yo nunca lo había vivido y obviamente ayuda mucho a conseguir objetivos tan grandes.
2: A la espera de conocer su rival, que se conocerá esta tarde cuando se enfrenten en Alemania Bayern Múnich y Paris Saint-Germain, el entrenador Diego Simeone reconoció el trabajo de su colega Mikel Arteta, que además pelea la Premier League con el Manchester City.
5: El trabajo de Arteta en el Arsenal es increíble. Son muchos años buscando esta posibilidad de llegar a la final de la Champions, de ganar la Liga, y tienen un poderío económico que va relacionado con el trabajo y lo pueden representar. Y la verdad que estoy muy contento por ellos, porque la verdad se lo merecen. Vienen año tras año trabajando muy bien y el trabajo paga.
2: Ah, el entrenador colchonero, ¿no? Colchoneno, como dije recién. Bueno, salió como tierno, ¿no? Y en declaraciones a Radio Aconcagua, el presidente de Unión San Felipe, hablamos de Raúl Delgado, criticó el desempeño del plantel y el cuerpo técnico encabezado por Luis Landeros, luego de la derrota de esta semana y por goleada ante San Luis de Quillota. El dueño del cuadro del Valle de la Aconcagua realizó una dura acusación a sus futbolistas.
6: La relación entre jugadores y cuerpo técnico, que los jugadores no quieren más al cuerpo técnico no lo asume, y el club no tiene el dinero para pagar una indemnización hasta el último día del contrato. También le tenemos que caer con todos los jugadores, porque, a ver, tienen que tener un poquito de amor propio. Daba la sensación como que los jugadores estaban echados para atrás para que el cuerpo técnico se vaya. Es una locura eso.
2: Ya a contar de las 19 horas en el estadio Defensores del Chaco de Asunción, la selección femenina de fútbol sub-17 enfrentará a Brasil en una de las semifinales del torneo sudamericano. La ganadora jugará la final y obtendrán uno de los boletos a la Copa del Mundo de la categoría en Marruecos. La entrenadora de la Roja, Vanessa Arauz, valoró el desempeño de sus dirigidas, que en caso de una derrota tendrán la última opción de clasificación frente a Ecuador.
7: En cada fase de lo que nos hemos ido enfrentando, ha sido muy positivo el cómo ellas han ido reaccionando a cada rival. Y dentro de todo siempre hemos mantenido esta misma estructura de salir a pelear los partidos, de salir con todo a pelear cada minuto del partido, y saber que la oportunidad está ahí y nosotros hacernos, de alguna manera, apropiarnos de esas oportunidades.
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0: Faltan 8 minutos para las 6 de la mañana.
1: Ruta 5 Sur entre Buin y Río Claro se mantiene despejado, pero atención porque hay trabajos con intervención de pista en el kilómetro 110 por la pista 4. Hay colocación de barreras de hormigón segregatorias. En el kilómetro 70 por la pista 3, fresado y reposición de asfalto. En el kilómetro 134 por la pista 4, colocación de hormigón de barreras extrusadas. En el kilómetro 98 por la pista 4, hormigonado de barreras extrusadas. Y finalmente, tenga mucha precaución porque hay neblina desde el kilómetro 160 al 163, hay baja visibilidad. Recordamos esto, ruta 5 sur entre Buin y Río Claro. Y en el acceso sur a Santiago, en el tramo enlace de Espucio al paso superior Angostura, está despejado, sin novedades.
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0: Faltan 5 minutos para las 6 de la mañana.
1: Vamos, que tengan una excelente jornada, que les vaya muy bien, tengan precaución una vez que comience la precipitación, aunque eso debiese darse durante la jornada de la tarde y podría mantenerse por la noche, así que a tener precaución, ojalá, y esto es un pedido ahí a lo que usted crea, de que las empresas eléctricas estén preparadas para lo que serán algunas gotitas, algunos goterones. Incluso podría ser un poquito más, pero hay que estar atento. Tenga siempre ahí su cargador de celular, su linterna, etcétera. Por cualquier cosa, ¿no? Porque acá llueve un poquito en Santiago y hay mucho que aprender del sur. Pero lamentablemente la ciudad no está en su... Me hace así, Caticuillo, me hace, sale para allá. Ya, nos vamos. Que les vaya muy bien. Sigan en compañía de la radio. Chao, Rodrigo, que llegues muy bien. Nos encontramos mañana. Lindo día para todos. Chau.

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2: En un fallo de primera instancia, el juzgado de letras Garantía y Familia de Calbuco en la región de Los Lagos acogió una denuncia de tutela laboral y determinó que el despido de un trabajador que se desempeñaba como secretario del Sindicato de Trabajadores número 2 del consorcio Puente Chacao vulneró derechos fundamentales, ordenando el pago de más de 18 millones de pesos en indemnizaciones. El afectado es José Arturo García Bravo, quien trabajaba como operador de grúa en las faenas del Puente Chacao desde el 16 de septiembre del año 2020. La empresa puso término a su contrato el 19 de abril del 24, invocando la causal de necesidades de la empresa debido a una supuesta reestructuración del área en que se desempeñaba, asociada a fallas en una grúa torre utilizada en el proyecto. Sin embargo, el tribunal estableció que la desvinculación ocurrió apenas 2 días después del vencimiento de su fuero sindical. Este antecedente, sumado a su rol como dirigente gremial, la continuidad de otros operadores en funciones y la falta de sanciones disciplinarias permitió configurar indicios suficientes de discriminación antisindical. Durante la sesión especial que realizó la Cámara de Diputados durante la noche de ayer para analizar los efectos, fundamentos e implicancia de las medidas anunciadas por el gobierno en relación con el mecanismo de estabilización de precios de los combustibles, conocido como MEPCO, la bancada de diputados PPD independientes presentó una solicitud de resolución aprobada por 66 votos a favor. Esta iniciativa, visada por la sala, pide que, con la finalidad de proteger la ciudadanía y a las pymes también de los perjuicios que provoca en la economía familiar las fuertes alzas en los precios.

0: precio de los combustibles se restablezca el antiguo criterio empleado para el MEPCO consagrado en la ley 20.765. Este criterio establece que las alzas que eventualmente experimenten los precios de los combustibles cada 15 días no superen el 2,4% por litro en relación con el precio promedio de las semanas anteriores, además de provocar una baja sustancial en su precio final. Con ello, se garantizará la estabilidad para la economía familiar, se va a controlar el estrés inflacionario y se estabilizarán los precios de bienes contenidos en la canasta básica familiar, entre otros efectos, señalaron. En el plano internacional, el ministro chino de Exteriores, Wang Yi, reclamó hoy un cese completo de las hostilidades en Oriente Medio y pidió a Estados Unidos e Irán que reabran lo antes posible el estrecho de Hormuz. En una entrevista en Pekín con su homólogo iraní, Abbas Araghchi, China considera que hay que lograr sin demora un cese completo de los combates, que es aún más inaceptable relanzar las hostilidades y que es esencial seguir negociando, declaró Wang Yi, citado en un comunicado publicado por su oficina. Muchísimas gracias por informarse con la radio. Son las 6:04.
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Bien, nos acompañaron en el trasnoche de la radio, estuvimos ahí revisando, ¿verdad?, informaciones que acontecen durante la noche, porque ahí también hay noticias y hay que estar atentos a lo que va ocurriendo. A las 6:30 minutos, no lo olvide, una versión de Radiograma Matinal. Revisamos, hacemos un resumen de todo lo que ha ocurrido en las últimas horas en tu región, a lo largo del país y también lo que pasa en el mundo. Nos estaban escribiendo acá de la región de Los Ríos. Nos dicen mucho viento a esta hora, y esto también me imagino, yo siempre pienso en los parajes del otoño. Cada una de las regiones tiene ahí su color, incluso en la región metropolitana ya se puede observar ahí la cordillera que está mostrando, no sé si todavía hay nieve, ahí nos pueden escribir, pero los paisajes, región de la Araucanía, ahí en el Biobío también, los colores, especialmente los parques nacionales, lo que más me agrada del otoño y que también nos invita a visitar ciertos lugares, ¿verdad? Especialmente el fin de semana, queda todavía mitad de semana, pero ya pasando este día sentimos como que ya no queda nada para el fin de semana. Quédese con nosotros aquí en la radio.

Ya buenos días, Radio Bío Bío, y a todos los oyentes. A modo de información, los que vengan en ruta Itata, tomar las precauciones, ya que hay bastante hojas a la llegada de Concepción, para que tomen los resguardos, ya que está lloviendo y ya rapó un auto, al menos

0: pasó el susto, pero para que tomen en consideración los que se dirigen desde Itata hacia Concepción, especialmente todo lo que es la bajada. Que tengan buen día y tomar las precauciones a todos.
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2: Seis de la mañana con 13 minutos, agradecemos ahí el aporte de uno de nuestros auditores, ya lo sabe, ahí en la región del Bio Bio. Vamos a biobiochile.cl. ¿Qué es lo que se está destacando en portada esta jornada? Estamos hablando del sueldo mínimo. ¿Hay novedades? Bio Bio Chile explica. Esta sección ya se lo hemos contado, donde se detalla la información para que la podamos entender mejor, ¿no? El jueves 30 de abril, el gobierno ingresó a la Cámara un proyecto de ley que reajusta el monto del ingreso mínimo mensual, así como el de la asignación familiar y maternal del subsidio familiar. De acuerdo a lo propuesto por el Ejecutivo, el salario subiría de los actuales 539.000 a 554.546 pesos, es decir, un alza de 7.546 pesos. El proyecto de reajuste del sueldo mínimo, ¿en qué consiste? Es una iniciativa en su contenido que propone un reajuste del ingreso mínimo mensual de acuerdo con la evolución del IPC, que ha cambiado bastante en las últimas semanas, con el objetivo de mantener el poder adquisitivo de las familias. Esto quiere decir que el monto del ingreso mínimo mensual se incrementa a 546.546, de acuerdo con la variación acumulada entre enero y marzo de 2026, que alcanza un 1,4%. Ahí está entonces, aparecen los detalles, que este proyecto que tiene varias fechas, a contar del 1 de mayo, se elevó a 546 el ingreso mínimo mensual, a contar del 1 de enero de 2027, otro reajuste está determinado, y así en más, de acuerdo a lo que se va anunciando, ¿verdad? En este caso por el Ministerio del Trabajo, también por el gobierno en general. ¿Qué más se destaca? Tribunal ordena pagar más de 18 millones a trabajador del puente Chacao por despido antisindical. Tendría recursos del Servio. Vecinos de Valparaíso denuncian irregularidades en proyecto Parque Barón. ¿Qué es lo que sucede en esa zona? Trabajadores de Tapusa sustraen materiales desde bodega ante incertidumbre por sueldos impagos. Y hay videos, quiero ver acá, y nos estaban mandando incluso fotos algunos auditores. Tormenta eléctrica, azota con relámpagos e intensas lluvias a comunas del Biobío. Ahí estaban las imágenes que nos estaban llegando. Yo por eso preguntaba en la mañana, ¿se habrá cumplido el pronóstico que decían ayer? Con intensas lluvias y relámpagos en distintas comunas se hizo sentir la noche de este martes la tormenta eléctrica que fue anunciada para la región del Biobío. Hay videos, mira, nos llegaron acá videos durante la noche donde se ven estos relámpagos, estos truenos. Bueno, a mí de pequeña me daban bastante miedo, ya no me dan tanto miedo. Hoy día como que me dan ganas de ver estas fotografías profesionales que toman algunos, donde se ve ahí impresionante la magnitud de este fenómeno natural, pero nos llegaron ahí sus aportes desde viviendas, la fuerza también de la lluvia. Por eso ahí uno de los auditores nos indicaba precaución, porque, bueno, vamos a estar revisando un rato más cómo se viene esta jornada. No sabemos si sigue la lluvia. A ver, voy a revisar rápidamente acá antes de irnos a otra pausa. Región del Biobío aparece por acá. Sí, todavía sigue el pronóstico de tormenta eléctrica para hoy, al menos durante la mañana. Y en la tarde estará con viento y con chubascos. Se mantiene así y según lo que veo rápidamente, hay lluvia en gran parte del sur de nuestro país. Desde Talca aproximadamente hasta allá Punta Arenas, que allá es más propio de la zona, ¿verdad? Pero es parte de lo que se vio. 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
1: Escuchemos a nuestros auditores.
2: Buenos días, Radio Bio Vivo, para informar que paso bajo nivel que está aquí en la costanera, bajo el puente Juan Pablo II, una vez más inundado, las dos pistas, precauciones a los automovilistas que transiten por ese lugar.
3: Buenos días, Radio Bio Bio. En la entrada de Michaigua los semáforos no están funcionando, está peligroso, puede provocar un accidente. Gracias, hasta luego.
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2: Duros cuestionamientos realizó el Consejo Fiscal Autónomo a la Ley de Reconstrucción Nacional. Detectó al menos 9 riesgos relevantes para las arcas fiscales.
3: Sin considerar el efecto en crecimiento, el proyecto genera un deterioro fiscal permanente. El proyecto genera un impacto fiscal neto negativo. Para lograr la neutralidad fiscal, se van a requerir fuentes de financiamiento adicionales.
4: Las advertencias fueron resaltadas por la oposición, particularmente por el Frente Amplio y el Partido Comunista, dos colectividades que el año pasado arremetieron contra el organismo.
5: El Consejo Fiscal Autónomo acaba de ratificar que el proyecto debilita las finanzas públicas.
6: Ni siquiera son organismos que podemos decir que son de izquierda, que son comunistas, o sea, es el Consejo Fiscal Autónomo.
2: Luego de diversas polémicas y cruces de declaraciones, el ministro de la Vivienda, Iván Poduje, se reunió con el presidente Kast en el Palacio de la Moneda, donde fue respaldado por el mandatario.
7: Vuelvo a reiterar que tenemos un gran gabinete que se complementa. No es contradictorio cuando uno ve una realidad en terreno y ve una realidad en el Parlamento. Y se producen discusiones.
4: El secretario de Estado realizó una autocrítica y descartó roces con su par de Hacienda por los recortes que deberá ejecutar su cartera.
8: Siempre hay que hacer autocrítica respecto a cómo uno es, en las formas, que las formas no distorsionen el fondo, y siempre uno tiene que mejorar, obviamente.
2: El Ministerio de Vivienda terminó el contrato con la empresa Tapusa, que abandonó importantes proyectos del Servio en 4 regiones del país.
9: Se está desarmando todo lo que es instalación de faena, la jefatura está llegando.

0: No lo estamos dejando entrar, al portón le echamos llave, le echamos candado, así que eso.
1: El ministro se puso del lado de los vecinos y de los trabajadores, y diputados se pusieron del lado de la empresa.
2: Trabajadores de la empresa española sustrajeron materiales desde bodega ante incertidumbre por sueldos impagos.
3: Pese a que el gobierno aclaró que el ministro del Interior está a cargo de la coordinación política, Alejandro Irarrázaval, jefe del segundo piso, concretó una reunión con la bancada de demócratas.
4: Aquí el gobierno es amplio, hay un equipo asesor del presidente, por cierto también es importante. Lo tuvo el gobierno pasado con su acierto y desacierto y por lo tanto este gobierno está partiendo.
2: La empresa nacional del petróleo informará esta tarde la variación estimada de los combustibles.
5: Estamos haciendo la búsqueda por todos los medios para poder evitar un alza. No puedo dar ningún número definitivo mientras no pase por todo el proceso legal que corresponde.
3: Ante la posibilidad de que él presente o se presente una acusación constitucional en su contra, el exministro de Vivienda, Carlos Montes, se defendió en el Senado tras el informe final de la Contraloría al Plan de Emergencia Habitacional.
6: Pueden acusarme de cometer errores en muchos momentos probablemente, pero de ahí a tratar de decir que somos responsables de determinadas cosas de probidad, yo creo que nosotros hemos sido muy cuidadosos, particularmente en el tema de suelo.
2: Por considerarlo un peligro para la investigación, la Fiscalía pidió la prisión preventiva para el exdiputado Joaquín Lavín León por delitos de corrupción.
7: Aquí primó el interés privado por sobre público. No se trata de hechos aislados, sino que esta es una conducta reiterada, es una conducta sistemática.
3: Más de 1.400 migrantes irregulares han abandonado el país de forma voluntaria desde el 11 de marzo, según datos del gobierno. El Senado aprobó la idea de legislar sobre el delito de ingreso clandestino.
2: Un pistolero en moto asesinó a un automovilista en Estación Central.
8: Son interceptados por una motocicleta, donde a corta distancia le disparan en un solo impacto balístico en la zona del cuello sin salida de proyectil.
3: Hoy será formalizado un hombre de 34 años que fue detenido por su vínculo directo con el secuestro extorsivo que afectó al empresario Jorge Vera en la comuna de San Miguel.
9: Se incorporan como parte de la planificación y además como parte esencial de lo logístico que requiere. Siempre utilizan más de un lugar de cautiverio y eso implica tener la necesidad de acceder a bienes inmuebles.
2: Y en el ámbito internacional, el presidente Donald Trump suspendió el operativo militar Proyecto Libertad, que consiste en asegurar el tránsito de buques por el Estrecho de Hormuz.
3: La Premio Nobel de la Paz, Narges Mohammadi, permanece inconsciente y lucha por su vida tras meses sin atención médica en una prisión de Irán.
2: Y dos muertos dejó un tiroteo en una escuela de Brasil protagonizada por un menor de 13 años.
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3: Hola, muy buenos días. Muchísimas gracias por acompañarnos, querer informarse con Biobío la radio. Vamos a comenzar a revisar en detalle las noticias de este radiograma matinal de hoy miércoles, después de una noche y una intensa madrugada también de bastante lluvia, mucho viento, incluso truenos y relámpagos en diversos sectores del centro sur de nuestro país. En algunos puntos continúa la lluvia, continúa el viento también. Estamos monitoreando con nuestros periodistas, con nuestros móviles, por supuesto. Y lo que ocurre, por ejemplo, en ruta, en carretera, lo vamos a escuchar, un mensaje que nos mandó recién nomás un auditor que viene por la ruta de Litata, que es la que conecta Chillán con Concepción, mejor dicho, desde la ruta 5 Sur hacia el enlace de Penco. Escuchemos.
12: Ya, chiquillos, acá en Ruta Itata, nuevamente llueve intensamente. Tomar las precauciones ya que hay trabajos en vía, en ruta, y con el viento que hay volaron algunos conos y puede causar daño a los vehículos menores. Tomen las precauciones ya que la ruta está bastante complicada. Cambio fuera.
3: Bueno, va a ser la tónica durante la mañana, seguramente.

0: situaciones como esta. Vamos a comenzar a repasar las noticias, a revisarlas junto a Bárbara Giusti en la sala de control. Gabriel Garrido, Bárbara, buenos días.
1: ¿Qué tal, Marino? Muy buenos días. Son noticias que están llegando de diferentes zonas, ¿verdad? Vamos a ser de inmediato, de hecho, lo que tú lo adelantabas, algunas caídas de árboles y cortes parciales de energía eléctrica ha dejado hasta el momento el sistema frontal que está afectando a la provincia del Biobío. Tenemos detalles a esta hora con Mario Tapia.
2: Cayeron árboles en la ruta Q15, a esta hora también se mantiene el camino cortado en este sector, que es la ruta que une a Los Ángeles con el sector Pedregal. A la altura del kilómetro 1 hay un árbol que cayó durante esta mañana debido a las fuertes precipitaciones, también en la tempestad, que fue fuerte a hora de noche también y en horas de la madrugada en Los Ángeles y también en la provincia de Biobío. También cayeron árboles en la ruta de la Madera, kilómetro 76, situación que estaría ya reparada. Además, a la salida norte de Mulchen se produjo un accidente donde un vehículo impactó un poste, que también el vehículo ya fue retirado en horas de noche por personal de bomberos y municipal. Además, se registraron caídas de árboles en la ruta Coihue-Nacimiento, donde también hubo interrupción del tránsito por algunos minutos, situaciones que fueron zanjadas. Carabineros Senco de Comunicaciones de Biobío señaló que la red vial en general está en buenas condiciones y habilitada. El frente de mal tiempo seguirá durante esta mañana con intensas precipitaciones, según se indicó. 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
3: Seis de la mañana, 39 minutos.
0: Vamos a continuar atentos y monitoreando lo que está pasando con el tema de las precipitaciones. Vamos a cambiar ahora, vamos a ir al plano policial. Un automovilista falleció luego de que fuese baleado en el cuello por un motociclista que lo abordó en la comuna de Estación Central. La víctima, venezolana, que iba acompañado de una mujer, estaba llegando a su domicilio cuando fue atacado. Vamos hasta la región metropolitana y detalles con Cristian Borkowski. Buenos días.
5: Hola, buenos días. Esto que ustedes señalan ocurrió en Gaspar de Orense con Embajador Quintana en la comuna de Estación Central. Y esta pareja que iba a bordo de un vehículo de color gris fue abordada por un solitario pistolero. Hasta el minuto, el único participante del que se tiene cuenta, por lo menos, que está siendo imputado por este delito. Un motociclista que con su rostro cubierto por el casco sacó una pistola, lo encañonó al lado del conductor y a través de un disparo único hiere de muerte al conductor. El piloto muere desangrado lamentablemente ahí en el habitáculo del conductor. La mujer, su acompañante, no resultó herida y ella solicitó ayuda, pero nada se pudo hacer para salvarle la vida a este hombre. Como ustedes decían, es un ciudadano extranjero de nacionalidad venezolana que falleció en el mismo lugar. Llegó Carabineros, el Departamento de Investigación Criminal OS9 y también el Laboratorio de Criminalística de la misma institución se han hecho cargo por instrucciones del Ministerio Público para poder investigar, indagar más circunstancias, y esto es entrevistar, por supuesto, a posibles testigos y empadronar cámaras de vigilancia que den precisamente con las características del solitario pistolero. Nosotros tuvimos oportunidad de hablar con el fiscal Arturo Gómez, él es el titular del equipo contra crimen organizado y homicidios del Ministerio Público.
6: Son interceptados por una motocicleta donde a corta distancia le disparan en un solo impacto balístico en la zona del cuello sin salida proyectil. Se encuentra trabajando el OS9 de Carabineros a objeto de establecer la dinámica en que ocurrieron estos hechos.
5: Se trata de una pareja que venía de la comuna de San Miguel, donde la mujer tiene residencia, y llegaban acá a la comuna de Estación Central porque la víctima tenía residencia en esa dirección. Y es ahí cuando fueron abordados por este motociclista que termina, como decíamos, con un disparo único, quitándole la vida a este automovilista. Es una situación que, por cierto, está en investigación para ver si se puede detener a esta persona imputada por este delito de homicidio. 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
3: De la mañana, 42 minutos.
1: Carabineros detuvo un hombre acusado de ser el autor material de un homicidio registrado en el año 2024 en el sector de Curimón, en la comuna de San Felipe. En este mismo procedimiento también se concretó la detención de una segunda persona por el delito de desacato. Tiene los detalles a esta hora Lucas Peña, de Radio Biobío en Valparaíso. Lucas, buen día.
7: Hola, ¿qué tal? Muy buenos días. Y claro, porque se trata de un procedimiento que lideró la sección OS7 Aconcagua.

0: Guam de Carabineros en conjunto con un equipo multidisciplinario y también con el apoyo de la sección Centauro, que permitió la detención de dos personas en la comuna de San Felipe, donde una de estas personas mantenía una orden vigente por el delito de homicidio. En concreto, este ahora imputado se trataría del autor material de un asesinato en contra de una mujer, un hecho que se registró en el año 2024, todo esto bajo el contexto de disputas territoriales por bandas dedicadas a al tráfico de drogas, esto en el sector de Curimón. De hecho, este detenido se dedicaba a la venta de drogas desde su domicilio y es por esta razón que se registró un allanamiento en el sector de Curimón, donde se detuvo a esta persona y también a un segundo detenido, que en este caso, este último fue detenido por el delito de desacato. Además de la captura de estas dos personas, hay que recalcar que Carabineros durante este procedimiento también incautó droga, específicamente 81 gramos de pasta base de cocaína, 64 gramos de marihuana elaborada y también una planta del género cannabis. Por lo menos el detalle también de esta incautación que se registró en el marco de este allanamiento que permitió la detención de estas dos personas, quienes el día de hoy pasarán al respectivo control de detención en el juzgado de garantía de la comuna de San Felipe después de este procedimiento que se registró en el sector de Curimón, donde finalmente se concreta la detención de esta persona por esta orden vigente por el delito de homicidio registrado en 2024 y también otro detenido por el delito de desacato. En la región de Valparaíso, Bio Bio, la radio.
1: 6:44 PM.
2: Y contamos también que un conductor detenido dejó una persecución policial luego de que el chofer impactara un automóvil fiscal en la comuna de Recoleta. Los detalles los tiene Rodrigo Pino. Buenos días.
3: Sí, hola, buenos días. Se trata de una información que ya nos daban cuenta nuestros auditores en horas de esta madrugada, en el trasnoche de la radio, respecto del despliegue importante de vehículos policiales de Carabineros por la zona norte de la capital. Y todo esto tiene relación con un procedimiento que comienza en el sector de calle Santa Filomena con Pío IX, ¿no?, donde un vehículo particular impacta un furgón de Carabineros que estaba desarrollando en ese lugar controles de identidad aleatorios dentro de un plan de fiscalización en este sector. Si bien el vehículo resulta con daños no importantes, este conductor junto a un acompañante escapan de este lugar iniciándose un seguimiento en la cual se suman carabineros de varias unidades de la zona norte de la capital, incluso de la comuna de Independencia. Este vehículo que huye de Carabineros impacta un árbol y pese a ello sigue su marcha con este vehículo con daños importantes en su carrocería. Finalmente, esta persecución termina en el sector de calle Marcoleta con el roble, donde se le da alcance a este automóvil. Es detenido el conductor de este vehículo, también su acompañante, y lo que se ha podido establecer por parte de Carabineros es que este chofer lo hacía bajo los efectos del alcohol. Es por eso que esta persona quedó detenida, fue de todas formas trasladada a un centro asistencial para constatar lesiones y posteriormente quedar en calidad de detenido a la espera de que resuelva el Ministerio Público en torno a su situación. Respecto a su acompañante, también se presentó la denuncia, pero al no ser el conductor de vehículo, no tiene mayor responsabilidad en este procedimiento policial. Ya se ha dispuesto que la sección de investigaciones de accidentes de tránsito de Carabineros quede a cargo de esta investigación para poder tener más claridad de cómo se generó todo este procedimiento policial que se desplegó por tres comunas de la capital, reiteramos, el sector de Recoleta, Independencia y finalmente en la comuna de Renca, donde se le alcance a este automóvil. Por ahora se ha señalado que el conductor no cuenta con antecedentes policiales, el vehículo tampoco tiene cargo por robo, solo se ha señalado de que este conductor lo hacía bajo los efectos del alcohol, por lo tanto esta persona va a quedar imputada bajo este delito también por daños a vehículo fiscal, en este caso este furgón de Carabineros. 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
1: Faltan 13 minutos para las 7:00 AM. Y la Brigada de Homicidio de la Policía de Investigaciones indaga el asesinato de una mujer luego que un hombre le disparara en pleno centro de la ciudad de Rancagua. Desde la zona nos cuenta Roberto Rojas.
4: La tarde de este martes, una mujer recibió por parte de un hombre una serie de disparos en plena vía pública, provocándole la muerte en el lugar. El hecho ocurrió en calle Rubio, esquina de Cáceres, en el centro de Rancagua. En momentos que, según testigos, la mujer fue abordada por el sujeto armado y sin mediar discusión le propinó una cantidad indeterminada de disparos. El autor del hecho se dio a la fuga. Carabineros y la Brigada de Homicidios de la PDI realizaron la investigación preliminar para esclarecer lo ocurrido y dar con el paradero del victimario. En la región de O'Higgins, Bio Bio, la radio.
5: 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Faltan 12 minutos para las 7 de la mañana.
2: Desde muy temprano, en la madrugada, hemos estado escuchando a nuestros auditores cómo nos reportan situaciones que están ocurriendo a propósito de estos temporales, de este sistema frontal que está afectando la zona centro-sur del país. Hemos escuchado audios también, vamos a ir ahora con uno de nuestros móviles que está recorriendo la zona con el periodista Oscar Valenzuela en el Gran Concepción. Oscar, buenos días.
6: Hola, ¿cómo están? Muy buenos días. Así nosotros monitoreando la situación de la lluvia y el viento en este sistema frontal que desde ayer ya por la tarde-noche comenzó a afectar a la región del Biobío. Según la información que manejamos hasta el momento, hay problemas, atención, algo ya hemos contado de esto, hay problemas ahí en la costanera, justo bajo el puente Juan Pablo II. Esto estaría inundado en al menos algunas pistas, lo que está provocando congestión vehicular y también problemas para los conductores a esta hora de la mañana. Llueve justamente a esta hora copiosamente en la ciudad de Concepción. También sabemos que hay algunos sectores que tienen problemas con el suministro de energía eléctrica, en el caso de Tomé, por ejemplo, también algunos sectores de Penco, y en Concepción también algunos sectores que han tenido problemas con la energía eléctrica, pero principalmente lo que es el alumbrado público, no así el alumbrado domiciliario. El viento también, atención, importantes rachas de viento se han dejado sentir durante esta madrugada, principalmente en zonas costeras de la región del Biobío, lo que también ha traído algunos problemas, algunas voladuras de techumbre, principalmente en sectores costeros. Sin embargo, hasta el momento es lo que se puede reportar respecto de la situación de la lluvia. A esta hora, eso sí, y tal como ha ocurrido durante gran parte de la madrugada, llueve copiosamente a esta hora en la ciudad de Concepción, en el Gran Concepción. Esto debería ir bajando gradualmente y ya entrada la mañana, a eso de las 9:30 de la mañana aproximadamente, ya debería declinar este fenómeno. 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
1: Faltan 7 minutos para las 7 de la mañana.
2: Dos personas murieron y otras 3 resultaron heridas en un tiroteo ocurrido en el estacionamiento de un supermercado coreano entre personas que mantenían relaciones comerciales en una comunidad cercana a Dallas, en Texas.
3: El supuesto autor de los disparos, Seung Han Woo, de 69 años, huyó del lugar del incidente. Fue localizado y detenido a pocas cuadras de la zona de Koreatown, de la ciudad de Carrollton.
2: 2 de las víctimas fueron declaradas muertas en el lugar del tiroteo y otros 3 heridos fueron llevados al hospital y están en condición estable de acuerdo a lo que dijo la policía.
3: El tiroteo ocurrió en el estacionamiento de un popular supermercado coreano con franquicias en todo Estados Unidos.
2: La policía continúa investigando el móvil del tiroteo, pero ha señalado que las víctimas y el agresor se conocían y se mantenían además una relación que era de carácter comercial.
3: Aunque se acordonó la escena del crimen, las autoridades informaron que no existe ninguna amenaza inminente para la ciudadanía en general.
2: La policía descartó que fuera un crimen de odio.
3: Las víctimas aún no han sido identificadas públicamente, aunque la policía confirmó que todas eran adultas.
2: Las labores de búsqueda de 2 militares estadounidenses participantes en los ejercicios militares del African Lion 2026 continuaban después de que se denunciara su desaparición el sábado pasado cerca de Tantan, en el sur de Marruecos.
3: Las labores de búsqueda y rescate continúan. Estamos agradecidos a nuestros socios marroquíes por su apoyo continuo, explicó F1 en un oficial de defensa de Estados Unidos por correo electrónico.
2: La misma fuente indicó que los equipos de búsqueda han cubierto más de 45 kilómetros cuadrados en la zona costera y mar abierto.
3: El pasado domingo, el mando de Estados Unidos para África informó que de los 2 militares fueron dados por desaparecidos desde la noche del sábado en una zona de acantilados junto a Kabdra, cerca de la ciudad de Tantan.
2: Según informó el domingo pasado un oficial de defensa de los Estados Unidos, los informes preliminares indican que los 2 soldados podrían haber caído al océano.
3: En las operaciones de búsqueda y rescate participan equipos terrestres, medios aéreos y elementos marítimos de las Fuerzas Armadas Reales de Marruecos, las Fuerzas Armadas de Estados Unidos y otros participantes de African Lion.
2: Entre los recursos se incluye helicópteros marroquíes SA-330 Puma y AS-332 Super Puma, un CH-47 Chinook estadounidense, sistemas aéreos no tripulados marroquíes estadounidenses, un buque de apoyo logístico de los Estados Unidos, una fragata de la Marina marroquí, así como montañistas y buzos marroquíes.
3: Y el antivirus que causó 3 muertes en un crucero en el Océano Atlántico es de la cepa Andes, única de la que se ha documentado transmisión entre humanos, confirmó este miércoles un laboratorio que colabora con la Organización Mundial de la Salud.
2: La identificación fue posible gracias a una muestra tomada mediante PCR de una persona que había estado a bordo del buque afectado, el MV Ondius, indicó un comunicado del Centro de Enfermedades Virales Emergentes de los Hospitales Universitarios de Ginebra.
3: La información fue comunicada de inmediato a la Oficina Federal de Salud Pública de Suiza y a la OMS, indicaron desde el hospital, una de las instituciones médicas más prestigiosas en el país.
2: El Ministerio de Sanidad Español ha designado de la isla de Tenerife, las Islas Canarias, como un lugar para que se reciba atención médica el pasaje y la tripulación del MV Ondius, ahora que está fondeado en Cabo Verde, aunque las autoridades regionales de Canarias se oponen por razones de seguridad.
3: También será atendido el médico a bordo, que será evacuado en avión en breve hasta un hospital tinerfeño. Nos cuenta a detalles Carlos Herranz, de Radio France Internacional.
4: La OMS ha confirmado que hay una evacuación en curso de 3 casos sospechosos en Cabo Verde. Una portavoz del gobierno autónomo de las Islas Canarias apunta al Hospital Universitario de la Candelaria en Santa Cruz de Tenerife como el centro que atendería posibles pasajeros contagiados por antivirus cuando llegue el crucero en aproximadamente 3 días. Sin embargo, el presidente de Canarias, Fernando Clavijo, ha rechazado que el crucero haga escala en las islas y ha pedido una reunión urgente con el presidente del gobierno español, Pedro Sánchez, ante una decisión que a su juicio no obedece a ningún criterio técnico. Fernando Clavijo.
5: Que entendemos que donde está el barco, donde se ha detectado, donde se tiene que atender adecuadamente. Y a partir de ahí, si la OMS quiere aplicar cualquier otra cosa, tendrá que justificar.
4: Sudáfrica ha identificado la cepa de los Andes en 2 personas que desembarcaron del crucero afectado. Es la cepa más peligrosa del virus, la única de las 24 detectadas en humanos que puede transmitirse de persona a persona. Esta variante predominante en el cono sur de América puede degenerar en síndrome pulmonar por antivirus, que dispara el riesgo de muerte hasta casi el 40%. El gobierno suizo, por su parte, ha comunicado que un hombre infectado con antivirus

0: coronavirus está siendo tratado en Zúrich. El hombre ha regresado a Suiza después de haber sido pasajero en el crucero, según un comunicado difundido por el gobierno suizo, que no especifica, eso sí, en qué momento abandonó el barco.
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2: Seguimos en contacto con nuestros periodistas. Vamos a tomar contacto ahora con Mauricio Gándara. Mauricio, ¿qué tal? Cuéntanos.
3: Sí, buenos días. Mientras llueve de manera copiosa, le damos cuenta de algunos hechos que se han registrado en los últimos minutos. Kilómetros 56,9, esto es la Ruta de la Madera. Un deslizamiento de tierra ha obligado al desplazamiento de cuadrillas de vialidad porque están obstruyendo el tránsito en la Ruta de la Madera. Esto, reiteramos, en el kilómetro 56,9, que es la comuna de Santa Juana. Es parte de las afectaciones que se han registrado y que han quedado registrados en los últimos minutos por equipos de emergencia de vialidad que están concurriendo. Reiteramos, el kilómetro 56,9, Ruta de la Madera, para despejar este deslizamiento de tierra producto de este sistema frontal intenso que aún golpea la región del Biobío. 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
5: Duros cuestionamientos realizó el Consejo Fiscal Autónomo a la Ley de Reconstrucción Nacional. Detectó al menos 9 riesgos relevantes para las arcas fiscales.
6: Sin considerar el efecto en crecimiento, el proyecto genera un deterioro fiscal permanente. El proyecto genera un impacto fiscal neto negativo. Para lograr la neutralidad fiscal, se van a requerir fuentes de financiamiento adicionales.
7: Las advertencias fueron resaltadas por la oposición, particularmente por el Frente Amplio y el Partido Comunista, dos colectividades que el año pasado arremetieron contra el organismo.
8: El Consejo Fiscal Autónomo acaba de ratificar que el proyecto debilita las finanzas públicas.
9: Ni siquiera son organismos que podemos decir que son de izquierda, que son comunistas, o sea, es el Consejo Fiscal Autónomo.
5: Luego de diversas polémicas y cruces de declaraciones, el ministro de Vivienda, Iván Poduje, se reunió con el presidente José Antonio Kast en el Palacio de la Moneda, donde fue respaldado por el mandatario.
10: Vuelvo a reiterar que tenemos un gran gabinete que se complementa. No es contradictorio cuando uno ve una realidad en terreno y ve una realidad en el Parlamento. Y se producen discusiones.
7: El secretario de Estado realizó una autocrítica y descartó roces con su par de Hacienda por los recortes que deberá ejecutar su cartera.
11: Siempre hay que hacer autocrítica respecto a cómo uno es, en las formas, que las formas no distorsionen el fondo, y siempre uno tiene que mejorar, obviamente.
5: El Ministerio de Vivienda terminó el contrato con la empresa Tapusa, que abandonó importantes proyectos del Servio en 4 regiones del país.
12: Está desarmando todo lo que es instalación de faena, la jefatura está llegando, no lo estamos dejando entrar, al portón le echamos llave, le echamos candado, así que eso.
13: El ministro se puso del lado de los vecinos y de los trabajadores, y diputados se pusieron del lado de la empresa.
7: Trabajadores de la empresa española sustrajeron materiales desde la bodega ante incertidumbre por sueldos impagos.
5: Pese a que el gobierno aclaró que el ministro del Interior está a cargo de la coordinación política, Alejandro Irarrázaval, el jefe del segundo piso, concretó ayer una reunión con la bancada de demócratas.
14: Aquí el gobierno es amplio, hay un equipo asesor del presidente, que por cierto también es importante. Lo tuvo el gobierno pasado con su acierto y desacierto y por lo tanto este gobierno está partiendo.
7: La empresa nacional del petróleo informará esta tarde la variación estimada de los combustibles.
15: Estamos haciendo la búsqueda por todos los medios para poder evitar un alza. No puedo dar ningún número definitivo mientras no pase por todo el proceso legal que corresponde.
5: Y ante la posibilidad de que se presente una acusación constitucional en su contra, el exministro de Vivienda, Carlos Montes, se defendió en el Senado tras el informe final de la Contraloría al Plan de Emergencia Habitacional.
16: Pueden acusarme de cometer errores en muchos momentos, probablemente, pero de ahí a tratar de decir que somos responsables de determinadas cosas de probidad, yo creo que nosotros hemos sido muy cuidadosos, particularmente en el tema.

0: en el suelo.
1: Por considerarlo un peligro para la investigación, la Fiscalía pidió la prisión preventiva para el exdiputado Joaquín Lavín León por delitos de corrupción.
2: Aquí primó el interés privado por sobre el público. No se trata de hechos aislados, sino que esta es una conducta reiterada, es una conducta sistemática.
3: Más de 1.400 migrantes irregulares han abandonado el país de forma voluntaria desde el 11 de marzo, según datos del gobierno. El Senado aprobó la idea de legislar sobre el delito de ingreso clandestino.
1: Un pistolero en moto asesinó a un automovilista en la comuna de Estación Central.
4: Son interceptados por una motocicleta, donde a corta distancia le disparan en un solo impacto balístico en la zona del cuello sin salida de proyectil.
3: Hoy será formalizado un hombre de 34 años que fue detenido por su vínculo directo con el secuestro extorsivo que afectó al empresario Jorge Vera en la comuna de San Miguel.
5: Se incorporan como parte de la planificación y además como parte esencial de lo logístico que requiere. Siempre utilizan más de un lugar de cautiverio y eso implica tener la necesidad de acceder a bienes inmuebles.
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1: Hace unos minutos el periodista Mauricio Gándara nos informaba de deslizamiento de terreno en el kilómetro 56.9 en la ruta de la Madera, comuna de Santa Juana, donde estaba llegando personal de vialidad para despejar. Está peligroso ahí, precaución. Un fenómeno similar está ocurriendo camino a Florida, también en la región del Biobío. Un auditor nos acaba de enviar un audio, escuchemos.
10: Hola, buenos días, Radio Biobío. Reportando ruta por sistema frontal. Ruta Florida, Concepción, a la altura del Puente 7, deslizamiento de tierra, está muy resbaloso y hay bastante tierra en la ruta después de la curva, viniendo desde Florida a Concepción. Que tengan buen día.
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1: De la mañana, 8 minutos.
2: Nos siguen llegando mensajes, les queremos agradecer a los auditores, mucha precaución, atención, comuna de Talcahuano, sector de San Vicente, la subida a La Gloria, nos dice un auditor que hay un vehículo que quedó en pana, está con desperfecto mecánico, justo en la subida. El tema es que la visibilidad está pésima, está muy oscuro, el vehículo está con las luces apagadas y está ahí en plena calzada, la subida a La Gloria, sector de San Vicente, llegando arriba en la comuna de Talcahuano. Muchas gracias a los auditores por comunicarse con la radio.
1: Siete de la mañana, 9 minutos.
3: Y ahora le contamos que el Ministerio de Obras Públicas en el Biobío activó un plan de contingencia en la zona cordillera ante el riesgo de desbordes de ríos y cortes de caminos debido al sistema frontal en la zona. Maricel Venegas nos cuenta más.
4: La medida, según explicó el Seremi de Obras Públicas del Biobío, José Piña, contempla el despliegue de maquinaria pesada en distintos puntos estratégicos, además de coordinaciones con la Dirección de Vialidad y las empresas a cargo de los contratos globales. Esto con el fin de asegurar una respuesta oportuna ante posibles contingencias. Entre las principales acciones se considera la intervención en cauces de ríos, buscando evitar desbordes que puedan afectar a las comunidades, especialmente en los sectores precordilleranos y cordilleranos de la provincia del Biobío. Así lo expresó el Seremi José Piña a la radio.
5: Hemos activado un plan de contingencia para la temporada invernal en nuestra zona cordillerana, enfocados principalmente en mantener la conexión de sus territorios y también en la seguridad de sus habitantes. Es por esto que hemos desplegado maquinaria pesada, tanto de la administración directa como también coordinaciones con los contratos globales de mantención de nuestras vías.
4: Desde el Ministerio de Obras Públicas también indicaron que este plan se enmarca en un monitoreo preventivo de las condiciones climáticas, reforzando las labores de resguardo de la conectividad y la seguridad de los habitantes de la zona. 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
1: 7 de la mañana, 11 minutos.
2: Autoridades junto a las empresas eléctricas dieron a conocer el plan invierno, una estrategia que busca enfrentar los cortes de luz que suele aumentar con las lluvias, con el viento también. La iniciativa contempla una inversión de 28 mil millones de pesos, un 25% más que el año pasado. Detalles con Montserrat Tapia.
6: A semanas del inicio de un nuevo invierno, autoridades y las empresas eléctricas dieron a conocer el Plan Invierno, una estrategia que busca enfrentar los cortes de luz que suelen aumentar con las lluvias y el viento. La iniciativa, encabezada por el director ejecutivo de Empresas Eléctricas, Juan Meriches, contempla una inversión de 28 mil millones de pesos, un 25% más que el año pasado, con foco en los hogares más dependientes del suministro. El objetivo, explicaron, no es solo evitar cortes, sino también recuperar el servicio de forma rápida y segura. Para ello se reforzará el trabajo preventivo, como poda de árboles, mantenimiento de redes y la posibilidad de triplicar las cuadrillas en terreno.
7: Un despliegue importante de tecnología de despeje de poda. Antes el trabajo de poda se realizaba por temporadas, es decir, antes del verano y antes del invierno. Hoy día es un trabajo permanente durante todo el año.
6: Además, se firmó un protocolo inédito de cooperación entre empresas distribuidoras que permitirá activar apoyo mutuo ante emergencias de gran magnitud y así reducir los tiempos de reposición. Desde el Ministerio de Energía, la titular de la cartera, Jimena Rincón, destacó que este trabajo requiere coordinación entre compañías, municipios y el Estado, subrayando que más del 30% de los cortes se debe a ramas u objetos sobre las líneas, por lo que la prevención es clave.
8: ¿Qué es lo importante en esta oportunidad? Que todos han entendido que tienen que trabajar, pero sobre todo que hagan la labor preventiva, que hoy día se hagan las podas, no cuando ya llegue, porque cuando ya llega el invierno no hay mucho que hacer.
6: El plan también incluye el uso de nuevas tecnologías, como drones para inspección y sistemas remotos para reparar líneas sin cortar el suministro. En paralelo, desde Enel Distribución indicaron que reforzaron sus operaciones en la región metropolitana ante el sistema frontal que se avecina, aumentando sus equipos en terreno y canales de atención. La empresa llamó a privilegiar plataformas digitales para reportar cortes y recordó la atención preferencial para pacientes electrodependientes. El desafío, advierte las autoridades, es que estas medidas se traduzcan en un sistema más preparado

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3: Vamos a revisar el pronóstico del tiempo, pero antes de eso les vamos a comentar algo. Muchos auditores nos están diciendo en diferentes lugares, puntos de la zona centro-sur del país, a raíz del viento, de la lluvia, del agua acumulada en algunas calles y avenidas también. Hay muchas personas que están esperando la movilización colectiva. Entonces nos escriben, nos dicen, por favor, díganle a los automovilistas que no pasen tan rápido, que sean prudentes, porque muchos estamos mojados, porque no levantan el agua, ¿no es cierto? No hay cómo refugiarse, cómo escaparse de eso. Y bueno, ahí la situación es el llamado que hacen peatones que están esperando poder ir a sus trabajos o a su universidad o al colegio y están ahí en los paraderos de taxi. Vamos a revisar el pronóstico para Santiago, que hasta ahora tiene 9 grados, máxima de 18, habrá precipitaciones y también con posibilidad de tormenta eléctrica durante la tarde y durante la noche en la capital. En la región de O'Higgins, Rancagua va a tener viento matinal, va a comenzar la lluvia durante la tarde, va a seguir en la noche, también con probabilidad de tormenta eléctrica y una temperatura máxima de 16. Para la región del Maule, Curicó tiene 12 grados a esta hora, tormenta eléctrica y precipitaciones durante la mañana y la tarde, solamente lluvia en la noche, 14 de máxima, pronóstico similar para Talca, que también espera una máxima de 14 grados. En la región de Ñuble, Chillán, con lluvia y tormenta eléctrica probablemente durante la mañana, solamente lluvia durante la tarde, una máxima de 15 grados. En la región del Biobío, para Concepción, hay probabilidades todavía de tormenta eléctrica durante la mañana, van a ir declinando las precipitaciones, pero igual se espera algo de lluvia y viento también durante la tarde en la provincia de Concepción. 13 grados hasta ahora en Concepción, 14 de máxima, pronóstico similar para Lugo, que espera 14 grados, y Los Ángeles también 14. En la región de la Araucanía, Temuco tiene 13 grados a esta hora, lluvia en la mañana, va a declinar y fuerte durante la tarde, solamente lluvia pero débil en Angol, viento y lluvia durante la mañana, en la tarde espacios de nubosidad parcial con algunas precipitaciones, lluvia todo el día en Villarrica y Pucón con máxima de 12 grados, como decíamos, 13 Temuco, 13 en Angol.
0: Pasemos a revisar más al sur de nuestro país, en la región de Los Ríos, Valdivia espera para esta jornada 12 grados, cielo cubierto y lluvia intensa, esto al menos toda la mañana. En la tarde ya se espera cielo nublado, algo similar en Panguipulli, cubierto y lluvia en la mañana y en la tarde chubascos a ratos, muy aislados, 12 como temperatura máxima. En la región de Los Lagos, Osorno también presenta precipitaciones importantes, irá variando a nublado con el pasar de las horas, ya en la tarde no va a llover más, 11 grados de temperatura máxima para hoy en Osorno. Y en Puerto Montt ya la lluvia es más débil, irá variando a nublado durante la tarde, pero vuelve en la noche con chubascos ahí a ratos. Hay 9 grados a esta hora y la temperatura máxima alcanzará los 11 grados. Más al sur, ahí en Chaitén, hay 10 grados a esta hora, la máxima subirá un grado más, 11 grados. Estará nublado todo el día y las precipitaciones se esperan en la noche, aunque son chubascos bastante aislados. Vamos más al sur, en la región de Aysén, parte norte, Melinca, Lago Verde, Puerto Cisnes, con nubosidad parcial y con temperaturas que no superan los 12 grados. En Coyhaique, tanto, 0 grados hasta ahora, una temperatura muy fría. Una mañana fría, quiero decir, para una zona propia del sur de nuestro país. Cielo nublado en la mañana, en la tarde se espera cielo despejado, 10 como temperatura máxima. Más al sur, ahí en Villa O'Higgins, nublado en la mañana, chubascos débiles por la tarde y noche y una temperatura que debería alcanzar los 7 grados. Y en la región de Magallanes, Punta Arenas, 1 grado a esta hora, está nublado y con escarcha. En la tarde se esperan chubascos intensos que se extienden hasta la noche. 7 grados es la temperatura máxima para hoy en Punta Arenas.
2: 7 de la mañana, 18 minutos.
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6: Más de 500.000 personas a lo largo del país mantienen deudas CAE en mora, lo que ha llevado a la Tesorería General de la República a implementar nuevos convenios de pago para aquellos deudores que ganan menos de 5 millones de pesos al mes. Este martes se anunció una nueva facilidad para suscribir a esta modalidad, donde los convenios podrán implementarse teniendo en cuenta los tramos de ingresos de los deudores. Tiene los detalles Vanessa Gajardo.
7: Más de 500.000 personas mantienen deudas CAE en mora y, como fue el mandato del Ministerio de Hacienda, la Tesorería General de la República ya inició acciones de cobro que van desde informar hasta el embargo de bienes. Había intención de pago, pero el pie era un problema. De ahí que este martes el Tesorero General de la República, Hernán Novicelli, anunciara que se flexibilizan los convenios de pago para deudores con el objetivo de que un número importante de personas pueda ponerse al día para cumplir con un compromiso fiscal. A quienes tienen ingresos de hasta 1 millón de pesos podrán acceder a un convenio con un pie desde de una UTM y pagar cuotas del mismo monto entre 12 y 24 meses. En el caso de quienes ganan entre 1 y 2 millones, el pie es de 1 millón de pesos y para ingresos entre 2 y 5 millones será de 1,5 millones de pesos con cuotas también ajustadas al 10% de sus ingresos. ¿Pero qué pasa si no se alcanza a cubrir la totalidad de la deuda? Hay opciones.
8: Nosotros consideramos de que la posibilidad de generar un nuevo convenio terminado de 24 meses es lo que correspondería. Ahora, ahí hay que ver, al momento de generar el nuevo convenio, se puede generar un pie un poco mayor y en el segundo convenio poder terminar la deuda.
7: Desde que se hicieron los anuncios ya se han emitido 63.165 demandas por un monto equivalente a 674 millones de pesos. Ya se iniciaron también 1.340 gestiones de embargo por un monto de 15.000 millones. Andrés Barrios, director de Human Development Lab, de la Facultad de Ciencias Económicas y Empresariales de la UANDES, valoró la medida, pero dice que se requiere de un debate más profundo.
9: Ahora, para que esto sea sostenible en el largo plazo, creo que además de reglas claras, es importante darle legitimidad al sistema de financiamiento estudiantil en su conjunto. Esto va a requerir una discusión profunda.
7: La diputada Frente Amplista, Constanza Chunhaut, dijo que por fin el Ejecutivo reconoce cobros abusivos y toma medidas, pero insiste en que irán más allá.
10: Y por fin hoy lo reconoce y toma medidas razonables. Sin embargo, el proyecto de ley que presentamos sigue adelante, porque no basta considerar los ingresos de una familia, sino también cuáles son los gastos que tienen y por tanto la real capacidad de pago.
7: En términos de recaudación, mientras entre enero y abril de 2025 se recaudaron 8.000 millones de pesos, entre enero y abril de 2025 2026 fueron 34 mil millones, es decir, un 295% más.
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12: Hola, buenos días, Radio Bio Bio. Aviso que aquí en Talcahuano, la calle Valdivia, está toda inundada. Y hay un sector que está llegando antes de la calle Riquelme, que está llegando el agua a las casas. Para que sepan y la municipalidad pueda hacer algo, por último, venir a cortar el tránsito para que cuando pasan los buses y los vehículos no les llegue el agua a sus casas, no hagan oleaje.
4: 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Siete de la mañana, 25 minutos.
13: Nuevamente les agradecemos a los auditores que se comuniquen con la radio, como esta vecina en el sector de Talcahuano, en el Gran Concepción, a propósito de lo que le está pasando a ella y a sus vecinos también en Lomas Coloradas. Desde anoche algo similar, con calles inundadas y con peligro de que entre el agua a las viviendas. Nos quedamos en Concepción porque más de 20 integrantes de una banda criminal ligada al Tren de Aragua serán formalizados hoy. Su líder está acusado por el asesinato y el secuestro de ciudadanos extranjeros. Desde Radio Bio Bio, de Concepción, detalles con Camila Elso.
14: Son 23 los sujetos, entre hombres y mujeres, extranjeros de diferentes nacionalidades, que fueron formalizados por los delitos de secuestro, homicidio, infracción a la ley de armas, tráfico de drogas, extorsión, amenazas y asociación criminal. Una audiencia que comenzó este martes bajo reserva y total hermetismo de parte del Ministerio Público por los vínculos que tendría el líder de la banda con el Tren de Aragua. En su visita a la región del Biobío, el director nacional de la PDI, Eduardo Serna, dijo que esta red criminal se ha ido instaurando de a poco en el país y por ello aclaró que el procedimiento sigue en curso.
15: El hecho de que se haya generado una detención, que la fiscalía haya logrado la convicción de tramitar las órdenes de detención, no significa que es un proceso cerrado. Siempre hay más elementos que concatenar, vincular, y estamos todos atentos y colocando lo mejor en nuestras capacidades para dar tranquilidad y seguridad a la ciudadanía. O sea, seguimos trabajando en ello.
14: El líder de la banda, apodado El Gordo Julio, había sido detenido en 2022 en Trujillo, Perú. No existirían registros concretos de identidad ni ingreso a Chile. Habría llegado por pasos irregulares no habilitados, logrando operar en el territorio. Al consultar al alcalde de Concepción, Héctor Muñoz, por la presencia de crimen organizado en la comuna, dijo que es fundamental fortalecer la Agencia Nacional de Inteligencia, ANI, en las regiones para detectar a tiempo a sujetos vinculados a diferentes delitos.
16: No puede ser que la ANI nacional tenga en la región una persona, dos personas. Creo que el trabajo policial para desbaratar crimen organizado, para prevenir los homicidios o crímenes de connotación social, creo que tenemos que dotar con mayor inteligencia policial a las policías, sobre todo en las capitales regionales como Concepción o las ciudades grandes.
14: La audiencia en el juzgado de garantía de Concepción podría durar días debido a la cantidad de imputados, antecedentes y delitos por los que será formalizada esta peligrosa red criminal detenida hace unos días por la VIPE de la PDI en Concepción y Santa Juana.
4: 7 de la mañana, 28 minutos.
6: Y vamos a retomar de inmediato el contacto con una de nuestras unidades móviles, Óscar Valenzuela, te escuchamos.
17: Sí, sigue lloviendo en el Gran Concepción, en la región del Biobío, y ya les habíamos comentado más temprano que hay problemas ahí en el paso bajo nivel que intersecta justo con el puente Juan Pablo II. ¿Qué pasa en este

0: lugar de la costanera que pasa por debajo del puente, ahí hay acumulaciones de agua importantes, lo que no solamente está causando congestión, sino que además es un peligro, debido a que alguien a alta velocidad podría impactar finalmente contra estas pozas que están ahí en este lugar y provocar un accidente de tránsito. Bueno, lo que se ha comentado, lo que nos han comentado desde el Ministerio de Obras Públicas en los últimos minutos, es que hay equipos del Ministerio que ya se dirigen a este lugar para despejar el agua de este paso inferior del Juan Pablo II, que reiteremos, debido a la intensa lluvia de la madrugada, también ahora de la mañana, ha dejado finalmente estas pozas de agua. Y recordemos también que hay algunos deslizamientos de tierra, esto es en la Ruta de la Madera, también en el camino a Florida, y no olvidemos también que durante la noche y también parte de la madrugada hubo una intensa tormenta eléctrica que también afectó al Gran Concepción. 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
2: De la mañana, 29 minutos.
3: Carabineros aumentó su alerta de seguridad y desplegó más contingente para prevenir acciones violentas y atentados en la Araucanía. En tanto, el ejército señaló que están cumpliendo sus tareas de vigilancia por el estado de emergencia. Desde Radio Bio Bio de Temuco, Rodrigo Aguilera con los detalles.
4: Diversas organizaciones mapuches han llamado a realizar acciones en las provincias de Cautín y Malleco, y la coordinadora Arauco Malleco, a través de una declaración, cuestionó a la Fiscalía por utilizar testigos sin rostro en causas donde se imputan delitos a integrantes de esta organización. Ante este escenario, el general de Carabineros, Miguel Herrera, confirmó que todo el personal en la región está en estado de alerta, especialmente en zonas rurales donde aumentaron los patrullajes.
5: Sí, se subieron los niveles de alerta de tanto de la zona de Carabineros Araucanía como la zona de control orden público. Hay más personal realizando servicios en áreas rurales, mayor cantidad de personal designado para los patrullajes.
4: El jefe de la Defensa Nacional, general de Ejército José Soto, dijo que por seguridad no puede entregar detalles del despliegue militar, pero aseguró que están cumpliendo con sus funciones de seguridad por el estado de emergencia.
6: Esa información reservada que en este minuto no se la puedo compartir. No, nosotros cumplimos las tareas que están dispuestas.
4: En los llamados de los grupos mapuches se hace mención a audiencias en tribunales de la macrozona sur. Al respecto, el seremi de seguridad, Luis Calderón, indicó que quien perturbe el orden público deberá responder ante la justicia.
7: Que hablen de la existencia de presos políticos que en la zona ni el país no existen. Y en ese respeto de la institucionalidad está el hecho de que las decisiones jurisdiccionales, los procesos judiciales se lleven a cabo con total y absoluta normalidad, y que en el evento que exista un entorpecimiento de esta importante función pública, eso trae consecuencias.
4: El despliegue reforzado con contingente y más patrullajes se mantendrá vigente hasta que baje el nivel de alerta. 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
2: 7 de la mañana, 31 minutos.
8: La Policía de Investigaciones desbarató un punto de venta de sustancias ilícitas en la ciudad de Vallenar, esto es en la región de Atacama.
3: Las diligencias fueron lideradas junto con el Ministerio Público tras detectar la comercialización de droga en las inmediaciones de la población Rafael Torreblanca, acción que afectaba directamente a los vecinos del sector.
8: Con estos antecedentes, detectives del Grupo Investigativo Modelo Territorial Cero de la PDI intervinieron un inmueble desde el cual incautaron distintas dosis de cocaína base y cannabis sativa, además de 2 millones de pesos en efectivo a raíz de las ventas.
3: El subprefecto Héctor Buenante, de la Brigada de Investigación Criminal de la PDI Vallenar, señaló que en medio del operativo se detuvo un hombre de 29 años que mantenía una orden de detención pendiente por el delito de tráfico de drogas en pequeñas cantidades.
9: El detenido es un hombre chileno de 29 años de edad, quien se mantenía prófugo de la justicia tras contar con una orden vigente de aprehensión por infracción a la ley de drogas. Además, el imputado mantiene antecedentes policiales por tráfico de sustancias ilícitas.
8: El aprehendido quedó a disposición del Ministerio Público y será formalizado dentro de las próximas horas.
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1: De la mañana, 33 minutos.
3: Los ministerios de Justicia y Obras Públicas trabajan en el diseño de un nuevo plan carcelario que busca sumar 20.000 plazas al sistema penitenciario. Desde el Ministerio de Justicia, tras consultas de la radio, confirmaron que seguirán impulsando el aumento de 1.600 cupos en Santiago 1. José Riquelme con los detalles.
10: La estrategia del Ejecutivo para mejorar el sistema carcelario y enfrentar el crítico déficit de 30.000 vacantes ha comenzado a materializarse en las últimas semanas. El despliegue tomó fuerza tras las declaraciones del ministro de Obras Públicas, Martín Arrau, quien en conversación con La Tercera fue enfático en descartar la construcción de nuevos recintos penales dentro de la provincia de Santiago, apuntando a la búsqueda de zonas remotas debido a las trabas logísticas que implica edificar en la capital. Esta postura convive con la urgencia del Ministerio de Justicia, que busca concretar la habilitación de 1.600 plazas adicionales mediante la expansión de Santiago 1. Según antecedentes recabados por la radio, existe un trabajo conjunto entre ambos ministerios basado en la descentralización de las cárceles. Es por esto que no se realizarán obras en los sectores de Tictil, específicamente en Punta Peuco, debido a que los peritajes técnicos declararon la inviabilidad del terreno para sostener una cárcel común. Cabe recordar que la reconversión de Punta Peuco fue uno de los ejes más polémicos durante la administración del expresidente Boric, proyecto que hoy queda descartado. En el Congreso, la medida de alejar las cárceles de los centros urbanos ha generado distintas lecturas. La diputada del Frente Amplio, Lorena Fries, paró el anuncio del ministro Arrau, señalando que permite aliviar la presión sobre los barrios en las comunas de Santiago.
11: Desde un principio yo manifesté mi oposición a ampliar la cárcel en Santiago, porque lo que hacía es profundizar ya la situación de sacrificio de ese sector.
10: Por el contrario, el diputado del PPD, José Montalva, criticó que el Ejecutivo descarte la opción de Tiltil, considerando la escasez de terrenos aptos para la seguridad.
12: El que no se haga la cárcel de Tiltil, sin duda que nos preocupa. Y es importante que el gobierno diga, bueno, ¿qué alternativa tiene?
10: Desde el oficialismo la sintonía es total con el diseño de gobierno. El diputado de la UDI, Eduardo Cretón, destacó la labor conjunta de Justicia y el MOP, puesto que va en el orden del plan Cancerbero.
13: Prometió el plan Cancerbero, que no es simplemente la construcción de más plazas de cárceles, que todos estamos de acuerdo en que se necesita, porque hoy día tenemos una sobrepoblación penal, sino que también consistía en una serie de medidas con respecto a las normativas que rigen al interior de las cárceles. Todo esto con el único objetivo de que las cárceles dejen de ser una universidad del delito.
10: Con estas definiciones, la gran interrogante que persiste es si el horizonte de 20.000 plazas bastará para frenar el colapso de un sistema donde la población penal se multiplica con mayor rapidez que la infraestructura, en una carrera contra el tiempo donde la seguridad pública se juega literalmente entre rejas.
2: 7:35 a.m.
8: Y el gobierno confirmó que más de 1.400 migrantes irregulares han abandonado el país de forma voluntaria desde que asumió el presidente José Antonio Kast. Los detalles con Daniel Ormeño.
14: En medio de la Comisión de Gobierno del Senado, el director nacional de Migraciones, Frank Sauerbaum, transparentó algunas cifras respecto a las tareas fronterizas que está concretando la administración de José Antonio Kast. Esto porque en campaña el jefe de Estado prometió un robusto plan que comprendía la expulsión de migrantes irregulares, poniendo el foco en las gestiones desde el 11 de marzo, donde públicamente se ha sabido respecto a un vuelo de reconducción, lo que ha sido ampliamente criticado por la oposición. El director Sauerbaum puso énfasis en las salidas voluntarias de personas extranjeras, las que confirmó superan hasta la fecha las 1.400 personas, en su mayoría venezolanas.
15: Habían dicho que el presidente Kast no había expulsado a nadie y eso no es cierto. Las salidas voluntarias de personas desde el 11 de marzo llegan a 1.424, de ellas son la mayoría venezolanos.
14: Si bien hay buenas relaciones para reconducir a connacionales en Perú y Bolivia, el problema mayor es con Venezuela, donde no existen relaciones diplomáticas fluidas que permitan expulsar a estos extranjeros. La presidenta de la Comisión de Gobierno del Senado, la PPD, Loreto Carvajal, afirmó que es urgente concretar nuevas deportaciones.
16: Las personas que quizás entran caminando, cuando las encuentran ahí, las pueden reconducir. Pero ¿qué pasa con aquellas que ya hay que expulsar directamente a Venezuela? De que ellos además financiaran o cofinanciaran su pasaje para salir del país. Pero si no tenemos esa relación hoy día, es bien complejo.
14: Mientras que la diputada del Frente Amplio, Erika Ñanco, cuestionó las cifras del gobierno, ya que a su juicio no reflejan un avance notorio en el combate de la migración irregular.
17: Hay una brecha evidente entre lo que se prometió y lo que está pasando. Se habló de expulsiones masivas y de control rápido, pero hoy el propio gobierno termina mostrando como principal resultado salidas voluntarias que no han aumentado de forma significativa. De hecho, comparado con otros años, las cifras no muestran un salto tan drástico como el relato gubernamental intenta instalar.
14: Desde Migraciones resaltaron los acuerdos de cooperación con países como Bolivia y Perú, los que hasta la fecha han permitido 648 reconducciones en lo que va del año 2026, en comparación con el 2024, donde hubo 4.235 y en 2025 un total de 5.057 viajes concretados.
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0: 7:38 a.m.
1: Tenemos información del momento.
2: Carabineros ingresó a la comunidad mapuche de Temucuicui. Nos vamos de inmediato a la región de la Araucanía. La información con Rodrigo Aguilera. Hola, Rodrigo, buenos días.
3: Buenos días. Después de mucho tiempo de planificación, esta fue una indagatoria de varios meses. Carabineros, esta madrugada, con apoyo del ejército, ingresaron masivamente a la comunidad de Temucuicui, que está ubicada en la comuna de Ercilla, en la provincia de Malleco, en la Araucanía. El operativo comenzó cerca de las 4:30 de la madrugada. Todavía está en desarrollo, pero el personal policial abandonó la zona de peligro cerca de las 6 de la madrugada. En el lugar se buscaba a personas, hombres y mujeres, que están vinculados con atentados y también con tráfico de drogas. La información disponible de los equipos de inteligencia mantenía posicionado al interior de distintos predios invernaderos. Ahí se actuó en domicilios que estaban ya previamente fijados. Hubo un trabajo con apoyo de drones que permitió a la policía y el ejército planificar el despliegue terrestre. Escuchemos lo que dijo el general jefe de COP en la región, Cristian Mancilla.
4: Logramos ingresar hoy día a la comunidad de Temucuicui, donde se realizaron diferentes diligencias, logrando levantar diferentes tipos de evidencias de interés criminalístico, como también detenciones de sujetos de interés.
3: Estos sujetos de interés, de acuerdo a la información que tiene la radio, son 5 detenidos. Se trata de al menos 3 hombres, 2 mujeres. Entre el grupo hay 2 padres y 1 de sus hijos. Escuchemos lo que dijo al respecto el fiscal Carlos Bustos.
5: Específicamente 3 domicilios, resultando 5 personas detenidas, 3 por órdenes de detención, respecto a una investigación que se venía llevando a cabo desde agosto del 2025, calificada como robo de vehículo motorizado, atentado incendiario en la Ruta 5 Sur y disparos injustificados en la vía pública.
3: En estos momentos, el personal policial abandonó el área donde se desarrolló el operativo. Se tiene que pesar la droga incautada y en el transcurso de la mañana se entregarán mayores detalles respecto del operativo, porque la audiencia debiera realizarse también en esta jornada, el control de detención y formalización, un procedimiento que debe efectuarse en el Tribunal de Garantía de la comuna de Collipulli. Pero reiteramos, es un operativo masivo de carabineros con apoyo del ejército al interior de la comunidad Temucuicui. La información también que tiene la radio es que en el lugar hubo disparos, pero no resultaron personas heridas. El operativo ha finalizado al interior de la comunidad y ahora se está precisamente en el proceso de poder pesar y así cuantificar la droga que lograron retirar desde la zona de los invernaderos, este operativo con 5 detenidos en Temucuicui. Katy, Tomás.
6: Rodrigo, ¿cuántas personas detenidas se produjeron o hubo en este operativo?
3: 5 personas detenidas. Hasta ahora son 2 mujeres la información que tenemos y 3 hombres.
6: ¿Y estas personas tenían orden de detención o fue por delito flagrante?
3: Este es un operativo planificado, Tomás, con mucho tiempo. Son órdenes de detención. Estaban previamente identificados los lugares de allanamiento y reitero que hubo un apoyo aquí de trabajo de drones previamente. Se posicionaron en algunos lugares, también los invernaderos, y estas personas en estos momentos se encuentran en un cuartel policial a la espera de la instrucción para poder pasar al control de detención durante esta jornada en Collipulli. 5 detenidos al interior de Temucuicui por delitos de atentado, pero también por drogas.
6: En esta ocasión parece que tanto la policía como el ejército, las fuerzas estatales, lograron mantener en secreto esta operación, porque recordemos que en otras oportunidades estaban preparados los comuneros en Temucuicui, los esperaron. Aquí eso no ocurrió, al parecer.
3: No ocurrió. Hubo bastante hermetismo, eso favoreció el despliegue y que entraran, pero la información que tenemos es que igual hubo algún tipo de resistencia, porque sí hubo disparos contra el personal que se estaba desplegando en el lugar, pero no hubo personas heridas.
6: Muchas gracias, Rodrigo.
3: Buenos días.
6: Muy buenos días.
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5: Estimados amigos de Radio Bio Bio, les comento que en la salida norte de Lota hacia Coronel, por la pista derecha hay un vehículo tipo SUV que ocupa toda la calzada derecha. Por lo tanto, precaución para los amigos que van saliendo de Lota hacia Coronel. Antes de la bifurcación del bypass, hay un vehículo estacionado y hay solamente una pista para pasar. Ahí está muy cerquita del cruce de Polvorín, que también es un poco conflictivo, así que hay que tener cuidado con los amigos que van saliendo de Lota hacia Coronel. Gracias.
6: Hola, buenos días, Radio Bio Bio, para informar accidente en la ruta 5 Sur. Antes de llegar al bypass, a la entrada de Bulnes, camiones en la carretera accidentados. Para su información, Bio Bio, la radio informa. Hay un gran taco en la ruta 5 Sur antes de llegar a Burnes por el accidente antes señalado.
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11: 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Faltan 13 minutos para las 8 de la mañana.
12: Hoy será formalizado el quinto detenido vinculado al secuestro extorsivo que afectó a un empresario en la comuna de San Miguel. El imputado, según la investigación, realizó la labor de custodiar y mantener en buenas condiciones de salud a la víctima. Jaime Sepúlveda con los detalles.
13: La PDI logró la detención de un quinto implicado en el secuestro extorsivo que afectó a un empresario en San Miguel. Recordemos que tras 180 horas de cautiverio, el pago de aproximadamente 50 millones de pesos y la liberación del afectado, la policía civil ya había aprehendido a cuatro implicados que actualmente se mantienen en prisión preventiva. El sábado recién pasado y en las cercanías a la vivienda de un familiar ubicada en la comuna de Pudahuel, se logró capturar al nuevo imputado identificado como Felipe Retamales Caro, de 34 años, quien no presentaba antecedentes anteriores. Este hombre chileno y

0: asegura su prefecto Hassel Barrientos, jefe de la VIP antisecuestros de la Policía Civil, desarrollaba la función de custodiar a la víctima en al menos dos inmuebles utilizados como lugar de cautiverio. Además, y pese a no tener conocimiento alguno en tratamientos de salud, fue quien presuntamente suministró la dosis de insulina al empresario con la finalidad de mantenerlo en buen estado de salud.
1: Precisamente esta persona, este ciudadano chileno que participa de manera activa en la custodia de la víctima, participa también en el cuidado directo de la permanencia de esta persona en cautiverio en los dos lugares.
0: Del total de imputados, tres son venezolanos y dos chilenos. De estos últimos, el fiscal regional metropolitano Héctor Barros dejó en claro la mutación de estos tipos de delitos. A su juicio, los nacionales juegan un papel logístico importante en estas agrupaciones delictuales jerárquicas, ya que son quienes buscan o prestan inmuebles para mantener retenidas a las víctimas y así obtener créditos económicos.
2: Se incorporan como parte de la planificación y además como parte esencial de lo logístico que requiere. Siempre utilizan más de un lugar de cautiverio y eso implica tener la necesidad de acceder a bienes inmuebles.
0: Diligencias que continúan en curso orientadas a dar con la detención de otros implicados en el delito que afectó al empresario de 84 años. Como antecedente y según datos de la Fiscalía, actualmente y solo en la región metropolitana hay más de 200 personas detenidas por el delito de secuestro.
3: 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Faltan 10 minutos para las 8 de la mañana.
4: Hace un par de minutos un auditor nos informaba de un accidente en la ruta 5 Sur antes de llegar a Bulnes. Vamos a tomar contacto nuevamente con Óscar Valenzuela, que nos tiene más información. Óscar.
5: Sí, claro, porque algo ya nos adelantaban auditores que nos avisaban de un accidente de tránsito, esto en la ruta 5 a la altura de la comuna de Bulnes, esto en la región de Ñuble. Por este accidente que ocurrió en la madrugada, se trata de un camión que transitaba de norte a sur, esto por la pista finalmente, o por causa que se desconocen, perdió el control de este vehículo, este camionero, y chocó contra las defensas camineras de la mediana, quedando ahí en medio del camino. Debido a este accidente, hay una persona que falleció, hay una persona fallecida en este accidente que, reiteremos, ocurrió ahí en la ruta 5 Sur, a la altura de la comuna de Bulnes, esto es en la región de Ñuble, debido a este accidente. Reiteremos que protagonizó un camión, se confirmó ya una persona fallecida y se mantiene todavía la CIAD trabajando y carabineros trabajando para poder aclarar las causas de este accidente de tránsito que, reiteremos, deja una persona fallecida ahí a la altura de la comuna de Bulnes en la ruta 5 debido al accidente de un camión. 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
3: Faltan 9 minutos para las 8 de la mañana.
7: Carabineros informó al Tribunal de Garantía de Chillán que el alcalde de Coihueco, Wilson Palma, no cumplió con la medida cautelar en medio de causa por abuso sexual en su contra. Paula Arthur tiene más detalles.
8: La subcomisaría de Coihueco envió un oficio al juzgado de garantía de Chillán reportando que Wilson Palma Gelves no se presentó a firmar el pasado fin de semana tal como lo dispone su medida cautelar en el marco de una investigación por abuso sexual. A través de un oficio ordinario con fecha del 27 de abril, carabineros de la subcomisaría de Coihueco informó al juzgado de garantía sobre el incumplimiento de la medida cautelar. Según este documento, Palma mantiene la medida de firma mensual el último fin de semana de cada periodo. Sin embargo, el reporte policial señala explícitamente que el requerido no se presentó a realizar dicha ordenanza judicial. El abogado querellante José Francisco Rodríguez señaló que están frente a un eventual delito de desacato por la conducta del edil.
9: Se informa el no cumplimiento por parte del edil respecto a la medida cautelar que fue decretada en su contra, no presentándose a firmar el último fin de semana de cada periodo, lo que da luces de una conducta reticente, lo cual creemos que en cierta forma agrava su posición procesal.
8: Cabe recordar que Wilson Palma, quien se desempeña como alcalde de Coihueco, está siendo investigado por autor del delito de abuso sexual a mayor de 14 años. La causa se originó tras denuncias de presunto acoso y hostigamiento contra funcionarias, esto que habrían derivado en acciones legales que hoy lo mantienen bajo supervisión judicial. Ante este incumplimiento, la institución policial solicitó formalmente al tribunal que se pronuncie sobre lo reportado.
3: Faltan 7 minutos para las 8 de la mañana.

0: Tras la reformalización de la investigación del caso Participa, las víctimas del multimillonario engaño al sistema siguen esperando una solución a sus carencias. Desde Radio Bio Bio de Puerto Montt, detalles con Cristian Valdebenito.
1: Fueron 1.200 millones de pesos que el gobierno regional de Los Lagos, encabezado por Patricio Vallespín, entregó el último día del 2022 de una sola transferencia a la Fundación Participa para que ejecutara el programa llamado Saneamiento de Títulos de Dominio Familias Vulnerables, comprometiendo solución para 1.400 beneficiarios. Pero no, nada de eso ocurrió. Y en los hechos que describió la Fiscalía en la audiencia de reformalización de cargos, se expuso la triangulación de transferencias bancarias, pago a funcionarios que después debían devolver lo que recibían por hacer nada más que ser testaferros de quienes pagaron sus cuentas en casas comerciales, créditos hipotecarios y hasta la colegiatura de sus hijos, con la plata del Estado destinada a quienes no cuentan con alcantarillado. Así lo expresó a la radio el querellante y representante del Consejo de Defensa del Estado, Rodrigo Tejos.
2: Ciertas informaciones que hizo la Fundación, que supuestamente o aparentaban haberse realizado ciertos trabajos, que finalmente de la revisión hecha, esos trabajos o ya estaban realizados con anterioridad, o finalmente no se hicieron, o no se hicieron de la forma como ellos la informaban.
1: La audiencia de cierre quedó para el 4 de junio, pero en paralelo a las exposiciones leguleyas están las víctimas de este engaño, los que recibieron un apretón de manos y la esperanza de la regularización de los terrenos, que tiene un fin más básico y urgente: contar con un alcantarillado que termine con los pozos negros que los enferman a ellos y a sus hijos. Víctor Loaiza es uno de ellos, del sector Alerce Histórico de Puerto Montt.
3: Nos sentimos derrumbados de lo que nuestro proyecto, nuestro sueño que se planeamos como ser humano, ver nuestros niños jugando.
1: Ellos son los estafados, los que tras más de 3 años de investigaciones secretas, declaraciones pomposas y reformalizaciones, siguen con la promesa incumplida, sin que exista renovada preocupación de autoridades por su precaria situación sanitaria. 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

0: Seguimos escuchando a nuestros auditores, sector Coihue a Tijeral, en la ruta Nahuel Huta, hay problema ahí por baches y agua, mucha agua que hay también ahí en el sector. Vamos a escuchar a un auditor.
1: Buenos días, Radio Bio Bio, sector Coihue a Tijeral, en ruta Nahuel Huta, sectores donde hay baches, hoy por el frente climático de lluvia, todos esos baches están llenos de agua. Y son un riesgo si es que uno desarrolla más de 100 kilómetros por hora. Yo creo que es tiempo de que la concesionaria revise estos baches porque todo el tiempo están llenos de agua. Los problemas de evacuación de agua, igual que los lomos de toro que hicieron en el sector Renaico, por la calle principal. El agua llega hasta el centro de la pista. Que tengan buen día.
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3: Faltan 3 minutos para las 8 de la mañana.
4: ¿Qué está pasando? ¿Qué ha pasado? Ha pasado que en el gobierno hay desorden. Yo creo que ese es el primer dato, ¿eh? A 2 meses de instalado el gobierno, un poquito menos. Recordemos que el gobierno se instaló el 11 de marzo, faltan días para los 2 meses, el desorden ha sido importante, un desorden grande. En segundo lugar, porque no se sabe quién manda en el gobierno, manda el segundo piso, manda el ministro del Interior, y porque hay resentimientos de los partidos políticos en contra del segundo piso, en este caso de Alejandro Irarrázaval, porque sería él el que determinó junto a José Antonio Kast, que lo habría convencido de hacer un gobierno en que hay muchísimas personas independientes y con una representación partidaria pequeña. Las cuentas en política

0: se cobran. O sea, se llevan un registro. Cada político tiene, ya sea en la memoria o incluso escrito, una especie de registro de a quienes les debe cobrar las cosas que han hecho, las ofensas, los errores, etcétera. Y los partidos políticos se lo cobran. Hay 16 ministros que son independientes en el gabinete y el Partido Republicano, lo contábamos ayer, tiene solamente dos representantes en el gabinete, solo dos. Y por lo tanto, esto también se cobra. También se ha dicho que el ministro de Hacienda, Jorge Quiroz, tiene un poder enorme e inconmensurable en el gobierno, que es el único que habla de economía y en una situación de restricciones anda con la tijera podadora cortando aquí y allá sin consultar mucho. Y que por lo tanto también esto molesta, porque le quita autonomía a los ministros. Y un presidente, José Antonio Kast, que ha estado ausente de esta discusión. Y por lo tanto empezaron a pelearse todos con todos acá. Los aliados, las personas que se conocen, todos con todos. Entonces que ella, criticando al segundo piso, Irarrázabal es amigo de José Antonio Kast. Me refiero al presidente del Partido Republicano, Arturo Esquella. Me refiero a Alejandro Irarrázabal, jefe del segundo piso. Iván Poduje, el ministro, en contra de los recortes que ha establecido el ministro de Hacienda, Jorge Quiroz. Otros ministros también han reclamado. Trinidad Steiner, caída. Ahora dice que va a efectuar una especie de relanzamiento. Después de menos de dos meses, ¿relanzar qué? Esa es la prueba evidente de que durante casi dos meses ha habido fracaso. ¿Qué va a relanzar? Tendría que estar lanzada, pues no necesitar un relanzamiento. Pero ahí está. Esta es la situación. Ayer, Catherine, conversó el ministro Poduje con José Antonio Kast, porque ya no tenía con quién más conversar, pues ya había hablado con Claudio Alvarado, el ministro del Interior, teórico jefe de gabinete, digo teórico porque no ha ejercido esa función en plenitud. Hablaron 60 minutos, Kast tenía que viajar fuera de Santiago, y dicen que esto se solucionó. Yo creo que va a haber que verlo en la práctica. Pruebas son amores.
1: Y no buenas razones.
0: Eso. Y no buenas razones. Ayer hubo buenas razones, sí. Pero sí, las pruebas.
1: Bueno, de todas las alternativas que revisábamos ayer de lo que podía pasar con Poduje, la alternativa, para decirlo en coloquial, ¿no? Agachar el moño, es la que se impuso, por lo menos hasta ahora, ¿no?
0: O sea, mira, a ver, Poduje...
1: Hablemos
0: en estos términos de agachar el moño. Sí. Ya con la pluma parada.
1: Exacto.
0: Pluma parada.
1: Gracias a la jerga, sí.
0: Sí, claro. Si estamos en esa, pluma parada de Poduje, iba a hablar con Kast. ¿Qué iba a pasar en esa reunión con Kast? No resolvió. Kast le dijo, no, mira, esto es un equipo, tú eres ministro. Capaz que le haya dicho eso de que es un ministro más. No, vivimos una emergencia. ¿Se han dado cuenta cómo la palabra emergencia ha ido perdiendo brillo? ¿Se han dado cuenta que no? Es como cuando el bronce empieza a perder lucidez y se pone como viejo y hay que pasarle un... No está bien la palabra emergencia. Se ha ido diluyendo. Bueno, vivimos una emergencia y es importante el ministro Quiroz. Sin ministro Quiroz, ¿qué hacemos? Le ha dicho Kast. No es un ministro más. Y bueno, lo que pasó es que lo mandó a hablar con Quiroz. De un ministro más como tantos otros, al que está arriba, porque vaya a hablar, soluciona el problema con Quiroz. Y por lo tanto, ayer el ministro Iván Poduje dijo que iba a tener que arreglarse con este tipo de cosas en cuanto a la reducción del presupuesto del Ministerio de la Vivienda. Agachó el moño. ¿Hasta cuándo?
1: Esa es la pregunta.
0: ¿Hasta cuándo?
1: Porque al final es una forma de ser, ¿no? Más que el rol que está ejerciendo actualmente el ministro Poduje, y también es una forma de ser más que por el rol lo que pasa con Quiroz, ¿no? Es un asunto de carácter. Entonces, claro, en un vacío de poder, porque ya hemos dicho también que a pesar de que el presidente llamó, Iván Poduje habló, volvió a decir que era un gran equipo, en fin, etcétera. El vacío de poder se sigue sintiendo. Vamos a estar analizando todo lo que ha pasado, pero quiero insistir en lo que pasa con Segundo Piso versus el Ministerio del Interior. ¿Por qué? Porque comienzos de semana estuvimos hablando acerca de una reunión encabezada por el ministro del Interior, por Claudio Alvarado, en donde se le arropó, ¿no? Se le intentó proteger, dar la energía para que efectivamente ejerza el rol de jefe de gabinete, y hasta ahí quedamos. Y ahora nos enteramos que Alejandro Larrazábal, que digamos, como decíamos ayer, es el otro primus inter pares, porque al parecer hay espacio para los dos, se reunió con demócratas, que es una reunión
0: política.
1: 100% política, o sea, destilado de reunión política, que tiene que ser el jefe del Segundo Piso con los partidos políticos de la coalición, así tan directo, 2 horas y media estuvieron reunidos, y no el ministro Alvarado. Entonces, claro, ¿por qué decimos hasta cuándo o está por verse? Porque claramente el modelo sigue crujiendo.
0: Mira, yo tengo la... Si uno mira la reunión del llamado Comité Político Ampliado.
1: Sí.
0: A ver, todos los lunes, esto lo hacía también el gobierno de Gabriel Boric, ¿no? Sí. Todos los lunes hay un comité político. Hay determinadas personas que forman parte de este comité político. ¿Qué hacen ahí? Revisar lo que ha ocurrido y tener una proyección hacia los próximos días. Eso es lo que hacen. Es una reunión de coordinación los lunes de la mañana. Porque este comité político, que lo forman ministros, después dice ampliado, porque tiene una segunda parte donde se integran los presidentes de los partidos políticos. ¿Qué pasó en este comité político ampliado el día lunes? Que no estaban hablando del problema. Que la reunión ya estaba terminando. Cuando levanta el dedo Arturo Esquella, el presidente del Partido Republicano, y dice, ¿no vamos a hablar del asunto en esta habitación? Cuando se habla del asunto, del problema. Estaba ahí el ministro del Interior, Claudio Alvarado. ¿Qué es lo que a cualquier observador normal, no hay que ser muy agudo, dirá, es que si no habla Esquella, esto quedaba tal cual? ¿Para qué diablos existe el comité político ampliado si no hablan de los temas relevantes y los esconden bajo la alfombra? Porque este era el ejemplo, pero ya de clase, de sala de clase, de cómo esconder un problema bajo la alfombra. Todos sabían que existía y nadie se refería a él. ¿De qué sirve el comité político ampliado? Entonces Esquella estaba terminando la reunión y puso el tema. Y se produjo un momento de cierta tensión y de cierta temperatura baja, digamos. Algo un poco polar ahí. Esto demuestra que Alvarado, que lo primero que debió haber hecho abriendo esta reunión, este comité, es haber hablado de este asunto. Y haberse ordenado y haber resuelto. Hay un problema con Alvarado. Y esto lo demuestra. No está bien. Hay un problema de liderazgo al interior del gobierno, y ese problema de liderazgo atañe a Alvarado y atañe a José Antonio Kast. Las personas que ejercen sus funciones en el ámbito de sus competencias son los que tienen liderazgo. Si no ejercen sus funciones, se produce el desorden. Y no estamos hablando de actitudes que sean arbitrarias, ni mucho menos, sino simplemente ordenar, porque para eso fue elegido el presidente Kast. No fue elegido para otra cosa, fue elegido para gobernar. Si no es capaz de gobernar a su propio equipo, imagínense el país. O sea, hay un problema. Y Alvarado, desde el punto de vista de la ley y de la política, es el jefe de gabinete. Él también tiene que ordenar por instrucción del presidente, día a día. El ministro del Interior antes tenía la labor de la seguridad pública, que normalmente recaía en el subsecretario. Pero hoy día 100% ese ministerio está encargado de la coordinación política. Bueno, y si no la hace, quiere decir que el ministerio pierde sentido. Perdón, o el ministro pierde sentido. Me llamó mucho la atención lo que pasó en el Comité Político Empleado, ¿eh? Porque es raro. O sea, no abordaban el principal problema que tiene hoy día político.

0: fue electo fue el presidente, y de ahí el ejercicio de poder que, entiendo yo, la ciudadanía espera, quienes lo eligieron. Esperan que él finalmente también diga, mira, esta es la real emergencia y esto vamos a hacer, y para eso todos tienen que estar cuadrados detrás, haciendo lo que les corresponde. Si no lo hacen es cuando se producen este tipo de temas. Más allá de la complicación del país, y en eso estamos claros, pero se suponía que ellos también lo tenían claro. O así se entendía en campaña, por lo menos.
1: Así se entendía en campaña.
0: Con las soluciones que presentaban, ¿no?
1: Sí. A ver, yo creo que el único que tenía un plan acá, que a usted le puede gustar, no gustar, las críticas que hay, que han sido fuertes, es el ministro de Hacienda, Jorge Quiroz.
0: Y eso que era la alternativa B, digamos.
1: Pero sí, pero hace rato que estaba en el comando, yo creo que es el único que tenía un plan. No es que crea, tiene un plan, ahí está, lo materializó en un proyecto de ley. Pero los demás, a ver, a cada rato hay personas acreditadas en las calles, está bien. No, nadie va a llegar al gobierno y va a eliminar eso. ¿Cuál es el plan para terminar con eso, para combatir eso? Yo no lo conozco. No sé si alguien lo conoce. Hay una especie de... No una especie, una persona que fue designada en el norte, que es un ex oficial de ejército, para vigilar lo que estaba pasando en la frontera. Yo no lo he escuchado. No sé, ¿cuál es la evaluación? Están con este asunto del escudo frontera norte, ¿cómo se llama todo eso? Están unas máquinas haciendo una zanja. ¿Qué ha pasado con eso? ¿Cuáles son las metas? Yo no lo he escuchado. Hay un problema. Vamos a tomar contacto con Bárbara Payal para que nos explique todo lo que pasó con Iván Puduje en el día de ayer, con lo que está ocurriendo con el segundo piso, con Alejandro Irarrázaval, con lo que está pasando con Claudio Alvarado, el ministro del Interior, y si es que hay un rebaraje o simplemente hubo solo palabras y todo sigue igual. Bárbara, muy buenos días.
2: Hola, Bárbara. ¿Cómo están? Muy buenos días. Mientras la agenda del gobierno continúa enfrentando críticas por su diseño de gabinete, los errores comunicacionales y las recriminaciones internas, el nombre del ministro de Vivienda y Urbanismo, Iván Poduje, volvió a instalarse en el centro del debate. Su estilo, calificado como confrontacional e incluso matonesco por parte de la oposición, llevó a que los ministros del Comité Político, el titular de Interior, Claudio Alvarado, y el de las Express, José García Ruminot, le hicieran un llamado al orden. Este último reconoció de manera pública que existe cierta incomodidad a raíz de los cruces que ha tenido Poduje con parlamentarios, su más reciente episodio con diputados del Biobío, su trato también hacia vecinos y también su abierta crítica al oficio emanado por el ministro de Hacienda, Jorge Quiroz, lo que generó tensiones al interior del Ejecutivo. Somos un equipo y tenemos la obligación de actuar como tal. Todos debemos estar alineados con el objetivo de un buen gobierno. Es indispensable ordenarnos, afirmó José García Ruminot en conversación con CNN Chile. Estas declaraciones recogen una crítica que surge principalmente desde Chile Vamos y con mayor fuerza desde Renovación Nacional, donde la controversia entre el ministro Poduje y la presidenta del Senado, Paulina Núñez, fue particularmente mal evaluada. En esa línea, la senadora y presidenta de Renovación Nacional, Andrea Valladares, lo expresó así: las formas importan, hoy no han sido las correctas, lo que ha generado problemas en el gobierno.
3: Las formas en política y en la vida son muy importantes, porque necesitamos generar un buen clima y un buen trabajo, y eso no puede entorpecer su trabajo.
2: Pero así como hay detractores, también existen simpatizantes. El principal apoyo a Poduje dentro de los partidos proviene del Partido Republicano, colectividad que salió en bloque a manifestarle su respaldo. El jefe de bancada de los diputados, Benjamín Moreno, destacó que más allá de las formas, el foco debiese estar puesto en los resultados que ha demostrado Iván Poduje en la cartera de vivienda.
4: La pasión, la energía, el trabajo, el esfuerzo que le pone el ministro Poduje a un tema tan sensible como la reconstrucción de viviendas es algo realmente admirable y destacable. Naturalmente que en los equipos tú siempre tienes maneras que se van adecuando entre unos y otros.
2: En medio de todo este ruido político, el ministro de Vivienda llegó la tarde de este martes.

0: martes, luego de ser parte de una gira por el sur de nuestro país, al Palacio de la Moneda para sostener una reunión con el presidente de la República, José Antonio Kast, la cual se extendió por más de una hora. Si bien la versión oficial apunta que se abordaron temas relacionados con la Ley de Reconstrucción Nacional, lo cierto es que las tensiones con parlamentarios y ministros, así como las polémicas que ha protagonizado, resultaron temas ineludibles. Tras el encuentro, y aunque en un primer momento intentó evitar entregar declaraciones a la prensa, el ministro Poduje finalmente accedió a responder todas las preguntas. En un tono más moderado, podemos decir, e incluso dándose el tiempo de saludar a algunos transeúntes que le manifestaban su apoyo, realizó una autocrítica respecto de sus formas y expresó su disposición a mejorarlas.
1: Siempre hay que hacer autocrítica respecto a cómo uno es, en las formas, que las formas no distorsionen el fondo, que no se afecte el proyecto que tenemos, que es un proyecto de país, y hay que trabajar con mucho ahínco, y siempre uno tiene que mejorar, obviamente.
2: Y generan comodidad.
1: Yo estoy muy tranquilo, con el presidente tuvimos una muy buena reunión de trabajo.
0: Desde la región de Los Lagos, el presidente José Antonio Kast también se refirió al estilo de Poduje. En su alocución, tras ser consultado, comenzó señalando que todos sus ministros cuentan con su respaldo, que no hubo intención de ofender ni denostar a nadie por parte de Iván Poduje, y que si bien cada secretario de Estado tiene su propio foco de interés, lo ideal es armonizar las distintas miradas dentro del gobierno.
3: Todos los ministros cuentan con el respaldo del presidente de la República. El ministro Poduje ve la realidad de lo que hablamos acá. El ministro García Rubinó ve la realidad del Congreso. Y no es que haya una contraposición. Lo que yo le he planteado al gabinete es que tenemos que ir armonizando esas distintas miradas.
0: Una de las conclusiones que sacan en los partidos de este episodio es que los llamados de atención y los ministros políticos están comenzando poco a poco a asumir un mayor protagonismo. Sin embargo, en paralelo, este miércoles se registró un hecho llamativo en La Moneda. Este martes, la bancada de demócratas fue citada y recibida por el equipo de asesores del segundo piso de la sede de gobierno, liderado por Alejandro Irarrázaval, en una reunión de coordinación política, precisamente. En la instancia se les presentaron propuestas para incorporar a la ley miscelánea, entre ellas la activación del bolsillo familiar electrónico destinado a devolver a las familias parte de lo que gastan en IVA. Este gesto no pasó desapercibido, especialmente tras el empoderamiento que se le había atribuido al ministro del Interior, Claudio Alvarado. Ustedes lo decían en el pasado comité político ampliado de este lunes. En ese contexto, la diputada de Demócratas, Joana Pérez, destacó la importancia de mantener abiertos los espacios de diálogo con todos los actores de gobierno.
4: Aquí el gobierno es amplio, hay un equipo asesor del presidente, que por cierto también es importante. Lo tuvo el gobierno pasado con su acierto y desacierto, y por lo tanto este gobierno está partiendo y creo que hay que conversar y dialogar a todo nivel.
0: Sí, dos episodios entonces que se instalan además en la antesala de un nuevo cónclave en el Palacio de Cerro Castillo de Viña del Mar, convocado por el presidente de la República para el próximo martes 12 de mayo a las 20:30 horas. Y si bien responde al debate de la Ley de Reconstrucción Nacional, de hecho están citados senadores y presidentes de partidos del oficialismo, precisamente este sector pretende en esta cita abordar los problemas de orden interno y también la coordinación política. Catherine Tomás.
5: Hay varias cosas, Bárbara. Lo primero, Poduje realizó una autocrítica y va a tener que entenderse con Jorge Quirós. ¿Se sabe cuándo viene esta reunión con Jorge Quirós o no? Porque si se van a entender, tiene que reunirse rápido. Porque si no, va a ser de nuevo esconder la mugre bajo la alfombra, o el problema bajo la alfombra. Primero, ¿cuándo se van a reunir? Dos, efectivamente el Ministerio de Vivienda va a bajar 3% su gasto. ¿Eso lo va a decidir Quirós o lo va a decidir Poduje? ¿Va a haber plata para la reconstrucción? Porque al final se emitió un decreto donde se estaban bajando las platas para la reconstrucción, 17 mil y tantos millones de pesos. Eso es lo que provocó la última crisis.

0: porque Quirós no habría avisado a Poduje de este decreto. ¿Cuándo se va a producir esta reunión y este acuerdo? Que yo diría que es un acuerdo de convivencia, ¿no es cierto? Al final eso es. Reglas entre dos personas que no se entienden mucho para llevar adelante las cosas, algo así, porque no van a ser amigos, pues, ni cercanos. Reglas de convivencia. ¿Se sabe cuándo se va a producir esta reunión o no?
1: Sí, durante el curso de los próximos días, nos han dicho. Esta semana debería concretarse, entendiendo que el ministro de Hacienda, Jorge Quirós, está enfocado en el trámite legislativo. Podría ocurrir, nos dicen, entre jueves y viernes, pero esta es una reunión que se va a dar precisamente por el tema de los recortes en la cartera del Minbu. Ese 3% ya está comprometido, digamos, por parte del ministro Iván Poduje. Ayer lo señalaba, se van a realizar los recortes, agacha el moño, en de alguna forma poder decirlo, y esto va a ser en conversación, nos dicen, en diálogo con precisamente el ministro Jorge Quirós. Esa habría sido una instrucción que recibió por parte de los ministros políticos, por parte del presidente de la República, que acerquen posiciones, se converse y de alguna forma en esa línea logren llegar a cierto nivel de acuerdo. Están comprometidos los recursos de reconstrucción, todo está, digamos, sujeto también a la aprobación de la Ley de Reconstrucción Nacional. El ministro Iván Poduje ha golpeado la mesa en varias ocasiones pidiendo esos recursos. El ministro de Hacienda le ha dicho en respuesta que esos recursos van a ser entregados una vez que se apruebe la Ley de Reconstrucción.
2: Claro, ese es un gran punto, porque está todo supeditado, ¿no?, a ese proyecto. De ahí que hablamos del miscelánea, ¿no? Por un lado están las rebajas de impuestos, en fin, y por otro también los fondos para esa reconstrucción. Me quiero quedar con una frase del ministro Poduje que decía ayer: uno tiene que mejorar las formas cuando no son correctas, siempre uno puede mejorarlas para que no afecten el fondo. ¿Cuál es el fondo? Su ejecución como ministro de la Vivienda. Claramente una reducción en los fondos, en los recursos que tiene el ministerio, van a tener un efecto en su ejecución, en el famoso fondo del que él habla, ¿no? Porque él tiene un calendario que está particularmente relacionado con la reconstrucción de Viña del Mar y de Villa Alemana después de los incendios. Eso también es un punto que hay que estar revisando constantemente, ¿no? Y de eso depende, creo yo, a mi juicio, también hasta cuándo podría durar esta suerte de tregua, por insólito que parezca, entre dos representantes de un mismo gabinete.
1: Sí, uno esperaría que ahora efectivamente hubiera un mejor clima entre el Minbu y el Ministerio de Hacienda, luego de los reiterados llamados que se le hace por parte del ministro del Interior. Habría existido un llamado, de hecho, durante la jornada de ayer, primero por parte del jefe de gabinete, ya tomando un mayor protagonismo precisamente con la coordinación entre ministerios. Luego, previo a ello, también existió este llamado al orden por parte del ministro de la SECPRES, y luego finalmente en esta cita con el presidente de la República, donde se reitera el mismo mensaje, ¿no?, de mostrar un mejor clima dentro del gabinete, para no empañar lo que ha sido el gran objetivo del gobierno, que es trabajar por las emergencias en reconstrucción, seguridad, economía. Básicamente, eso es lo que uno esperaría ahora del ministro Iván Poduje, que se supeditara a ese mensaje y viéramos quizás un mejor tono en sus formas de expresarse, tanto con sus compañeros de gabinete como con los parlamentarios de oposición, precisamente en medio de una tramitación clave como es la Ley de Reconstrucción Nacional. Ahora bien, nosotros conocemos el estilo del ministro Iván Poduje. Cualquier suceso que afecte a su cartera, cualquier dardo que quizás se le lance por parte del mundo político, no hay duda de que él va a responder. Él ha sido bastante activo en redes sociales, de hecho ahí le respondió a la senadora y presidenta de la Cámara Alta, Paulina Núñez, cuando ella también le critica su forma de expresarse con parlamentarios precisamente del Senado.
0: Muchas gracias, Bárbara.
1: Muy buenos días.
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6: Luego de diversas polémicas y cruces de declaraciones, el ministro Iván Poduje se reunió con el presidente José Antonio Kast en el Palacio de la Moneda.
7: Vuelvo a reiterar que tenemos un gran gabinete que se complementa. No es contradictorio cuando uno ve una realidad en terreno y ve una realidad en el Parlamento. Y se producen discusiones.
8: El secretario de Estado realizó una autocrítica y descartó roces con su par de Hacienda por los recortes que deberá ejecutar su cartera.
9: Siempre hay que hacer autocrítica respecto a cómo uno es, en las formas, que las formas no distorsionen el fondo, y siempre uno tiene que mejorar, obviamente.
6: El Ministerio de la Vivienda terminó el contrato con la empresa Tapusa, que abandonó importantes proyectos del Servio en cuatro regiones del país.
10: Se está desarmando todo lo que es instalación de faena, la jefatura está llegando, no lo estamos dejando entrar, al portón le echamos llave, le echamos candado, así que eso.
11: El ministro se puso del lado de los vecinos y de los trabajadores, y diputados se pusieron del lado de la empresa.
8: Trabajadores de la empresa española sustrajeron materiales desde la bodega ante la incertidumbre por los sueldos impagos.
6: Dice que el gobierno aclaró que el ministro del Interior está a cargo de la coordinación política. Alejandro Irarrázaval, jefe del segundo piso, concretó ayer una reunión con la bancada de demócratas.
12: Aquí el gobierno es amplio, hay un equipo asesor del presidente, por cierto también es importante. Lo tuvo el gobierno pasado con su acierto y desacierto, y por lo tanto este gobierno está partiendo.
8: La empresa nacional del petróleo informará esta tarde de la variación estimada del precio de los combustibles.
13: Estamos haciendo la búsqueda por todos los medios para poder evitar un alza. No puedo dar ningún número definitivo mientras no pase por todo el proceso legal que corresponde.
6: Duros cuestionamientos realizó el Consejo Fiscal Autónomo a la Ley de Reconstrucción Nacional. Detectó al menos 9 riesgos relevantes para las arcas fiscales.
14: Sin considerar el efecto en crecimiento, el proyecto genera un deterioro fiscal permanente. El proyecto genera un impacto fiscal neto negativo. Para lograr la neutralidad fiscal, se van a requerir fuentes de financiamiento adicionales.
8: Las advertencias fueron resaltadas por la oposición, particularmente por el Frente Amplio y el Partido Comunista, dos colectividades que el año pasado arremetieron en contra de ese organismo.
15: El Consejo Fiscal Autónomo acaba de ratificar que el proyecto debilita las finanzas públicas.
16: Ni siquiera son organismos que podemos decir que son de izquierda, que son comunistas, o sea, es el Consejo Fiscal Autónomo.
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2: Exactamente, son las 8:30 de la mañana.

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6: Algunas caídas de árboles y corte parcial de energía eléctrica ha dejado hasta el momento el sistema frontal que afecta a la provincia de Biobío. Tiene el primer reporte y Mario Tapia.
7: En la ruta Q15, por ejemplo, hay un árbol que cayó en el sector del kilómetro 1, camino a Pedregal, según informó Carabineros, interrumpiendo el tránsito de momento en este sector. También hay caída de árboles en la ruta de la Madera, en los kilómetros 74 y 76, según informó Carabineros durante horas de anoche. Situación que estaría siendo zanjada durante la mañana. Además, en la ruta Coihue Nacimiento se produjo otra caída de árbol durante horas de noche debido a las precipitaciones intensas y también a la fuerte tormenta eléctrica que afectó por momentos la provincia de Biobío. La red de cabellera también cuenta con monitoreo permanente de maquinaria de vialidad en sectores altos de la cordillera, como por ejemplo Butarelbún, Trapa Trapa y también Ralco en Alto Biobío. Además, se ha indicado que el resto de rutas de la provincia de Biobío se encuentra en normales condiciones, con las precauciones del caso debido a que las precipitaciones van a continuar durante la mañana. 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
6: Ya a principio de semana había un corte de camino que había afectado a habitantes y comunidades de Alto Biobío debido a desborde de un río del sector. La ruta fue habilitada, pero quedó con monitoreo permanente debido a reactivación de precipitaciones en la zona cordillerana. Se trató del desborde del río Queuco en el sector Butarelbún, a la altura del kilómetro 57 de esa ruta cordillerana, donde el agua sobrepasó el camino y arrastró barro y material. De acuerdo a la información proporcionada por Vialidad,

0: través de su director regional, Cristian Delgado. El problema fue abordado rápidamente por maquinaria de conservación global de caminos, apostada en el área hace días.
1: En donde Estero sobrepasa el camino, puedo informar que en estos momentos Vialidad se encuentra trabajando con un bulldozer aguas arriba, con el apoyo técnico de la DOH, objeto de mejorar el encauzamiento de este, permitiendo así disminuir los inconvenientes al máximo en el camino. Estos trabajos se extenderán por aproximadamente un mes. En complemento a ello, el contrato global trabaja directamente en la zona afectada a objeto de generar las condiciones de seguridad y tránsito adecuados a los usuarios.
0: El tránsito se restableció luego de haber estado interrumpido desde la noche del lunes hasta el mediodía de ayer, informándose que por varias horas unas 300 personas quedaron parcialmente aisladas por no poder trasladarse de un punto a otro ahí en la comuna de Alto Biobío. Vialidad agregó que mantendrá permanentemente maquinaria en estos apartados lugares, especialmente ahora en invierno, donde se registran las emergencias por las lluvias que afectan al sector cordillerano. Y el Ministerio de Obras Públicas activó un plan de contingencia en la zona cordillerana ante riesgo de desborde de ríos y cortes de caminos. Los detalles los conocemos con Maricel Venegas.
2: La medida, según explicó el Seremi de Obras Públicas del Biobío, José Piña, contempla el despliegue de maquinaria pesada en distintos puntos estratégicos, además de coordinaciones con la Dirección de Vialidad y las empresas a cargo de los contratos globales. Esto con el fin de asegurar una respuesta oportuna ante posibles contingencias. Entre las principales acciones se considera la intervención en cauces de ríos, buscando evitar desbordes que puedan afectar a las comunidades, especialmente en los sectores precordilleranos y cordilleranos de la provincia del Biobío. Así lo expresó el Seremi José Piña a la radio.
3: Hemos activado un plan de contingencia para la temporada invernal en nuestra zona cordillerana, enfocados principalmente en mantener la conexión de sus territorios y también en la seguridad de sus habitantes. Es por esto que hemos desplegado maquinaria pesada, tanto de la administración directa como también coordinaciones con los contratos globales de mantención de nuestras vías.
2: Desde el Ministerio de Obras Públicas también indicaron que este plan se enmarca en un monitoreo preventivo de las condiciones climáticas, reforzando las labores de resguardo de la conectividad y la seguridad de los habitantes de la zona.
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0: Productores de remolacha de Biobío se reunieron con ministro de Agricultura y siguen muy complicados.

0: por cierre del poder comprador anunciado por la empresa Yansa. El secretario de Estado manifestó que intentarán revertir la situación que calificó de dolorosa y sorpresiva. El presidente de la Federación Nacional de Productores de Remolacha, Jorge Guzmán, consideró como muy positiva la reunión con el ministro de Agricultura, Jaime Campos, y el presidente de la Sociedad Nacional de Agricultura, Antonio Walker, respecto a la incertidumbre que ha creado el anuncio de empresa Yansa en cerrar la compra de remolacha azucarera y negativa oferta de contrato para la próxima temporada. Guzmán agregó que esta es una situación muy compleja para los remolacheros, que se suma al alza de los insumos y fertilizantes derivada de la subida histórica de los combustibles, siendo este un balde de agua fría muy abrupto, dijo, para los productores.
1: La verdad es que en un año complejo, este realmente es un balde de agua fría que recibimos prácticamente encima de la preparación de suelos y de la próxima siembra. Son más de 70 años de historia que hoy día con esto dejan de mejorar el campo en el sur de Chile. La industria de la remolacha en Chile fue el principal impulsor de la tecnología.
0: El personero agregó que la remolacha es un cultivo de principal importancia en la zona de Biobío, con estabilidad en el mercado, y todo eso se ha visto muy amenazado por este corte de cadena productiva. En tanto, el propio ministro de Agricultura, Jaime Campos, calificó como inesperada esta decisión de Yansa, muy dolorosa, según dijo.
2: Eso es que le insisto, esto es una medida muy dolorosa. Yansa llegó a tener 5 plantas en todo Chile, más de 60.000 hectáreas. No diré que alcanzamos en algún minuto a tener autoconsumo, pero muy cerca de eso estuvimos. Por eso que estamos viendo y estudiando lo que vamos a hacer conjuntamente con los agricultores para procurar que el impacto pernicioso de esta medida sea el menor posible.
0: Finalmente, el secretario de Estado señaló que agotarán todos los medios para revertir esta situación o en su defecto buscar los máximos mecanismos de apoyo a las pérdidas que se aproximan si no hay cosecha de remolacha el próximo año.
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0: La tasa de ocupación informal en la región del Biobío alcanzó un 27% durante el trimestre enero-marzo de este año, lo que representa un aumento de 1.9 puntos porcentuales en comparación con igual periodo del año anterior, según el último boletín de informalidad laboral del INE. Cerca de 196.000 personas se desempeñan en empleos informales, cifra que evidencia un alza de un 9.6% en 12 meses. El incremento fue impulsado principalmente por las mujeres, cuya ocupación informal creció un 15.9%, mientras que los hombres, el aumento fue de un 4.7%. De acuerdo con el INE, se considera ocupada informal a toda persona que trabaja sin acceso a seguridad social, como salud o cotizaciones previsionales, así como a quienes se desempeñan en actividades del sector informal o como familiares no remunerados.
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0: Al menos acá en el área urbana de la comuna de Los Ángeles no está lloviendo en este instante. Estamos con 13 grados y que curiosamente es la máxima prevista para hoy. De los cerca de 40 milímetros que estaban proyectados a caer durante esta jornada, han precipitado poco más de 30 y el resto va a caer durante este día miércoles con precipitaciones intermitentes hasta eso de las 17 horas 5 de la tarde. Panorama similar también para la zona de Angol, donde están con llovizna, 11 grados también es la máxima de hoy día. Del total de milímetros que se proyecta para esta jornada, de 15 han precipitado sobre 10 y también van a quedar con lluvia débil durante gran parte de esta mañana.
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0: Por 3 semanas estará en el destacamento de montaña número 17 Los Ángeles, un hospital modular que permitirá la

0: realización de operaciones a pacientes priorizados por el Hospital Base de la Comuna. La teniente coronel Constanza Jara Sánchez, comandante del Hospital Modular de Campaña del Ejército de Chile, el que se encuentra instalándose en el destacamento local, comentó que esta es una operación en apoyo a la comunidad para reducir las listas de espera y en esta ocasión está sujeta a la instrucción de monitorear el despliegue de los equipos en terreno.
1: Bueno, esta es una actividad de sostenimiento y específicamente una operación en apoyo a la comunidad. Hay 32 ocasiones anteriores en las cuales el Hospital Modular de Campaña Ejército ha ido en apoyo a la comunidad, ya sea para situaciones como rebaja de lista espera o necesidades emergentes de apoyo en salud. Específicamente esta oportunidad está en el contexto dentro de instrucción y entrenamiento de nuestra unidad, referida al transporte, al carguío, a la llegada y al armado de la configuración modular de nuestro hospital.
0: La comandante del Hospital Modular agregó que las personas que se van a atender en esta ocasión fueron priorizadas por el Hospital Base Angelino, que no es una elección al azar, sino que obedece a criterios clínicos, que además ellos puedan atender y mantener a los pacientes por corta estadía post-operaciones. Algunas de las intervenciones que se efectuarán en las 3 semanas que funcionará este Hospital Modular son de ámbitos como urología, traumatología y ginecología, además de algunas otras de menor complejidad. Millonaria e importante inversión desarrolla Esbío en la provincia. Vamos a conocer detalles en el informe de Mario Tapia.
2: Se trata de una importante inversión operacional de Esbío de más de 7.000 millones de pesos que está realizando precisamente en la provincia de Biobío. Eduardo Álvarez, gerente zonal de Esbío, recalcó que estas obras de infraestructura clave y construcción de nuevos estanques de regulación serán fundamentales.
3: En cuanto al plan invierno que estamos ejecutando, este contempla la mantención de casi 30.000 metros de tuberías, de colectores y plantas elevadoras de aguas servidas. Adicional a estas acciones operacionales, desarrollaremos campañas preventivas para reforzar el cuidado al alcantarillado a través de buenas prácticas en el hogar y vía pública, evitando así obstrucciones y rebases.
2: Álvarez sostuvo que, en cuanto al plan de invierno, este considera la mantención de casi 30.000 metros de tubería y colectores y plantas elevadoras, además de campañas preventivas para evitar colapsos y emergencias del alcantarillado.
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9: 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Para informar, tiene el acceso a Quillón, ruta 5 Sur. Desde norte a sur hay otro accidente adicional al que se informó en la mañana, un camión de 5.000 kilos que se fue contra un poste en la carretera y esto ha aumentado un taco kilométrico, aproximadamente de unos 10 kilómetros. Para que los automovilistas tengan cuidado, la lluvia decantó bastante y ya solamente está chispeando, pero hay alto riesgo de flujo vehicular. Hay que ir por acá atentamente. 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
10: Hola amigos de la radio, para comentar que hay dos grúas trabajando en el mismo número de vehículos en Avenida Alemania con José Manso de Velasco, pasando a lo que es en dirección cordillera y en dirección sur, por un accidente vehicular que hubo. Hay algo de atostamiento, reitero, hay dos grúas trabajando en la Avenida Alemania y el otro está, la otra grúa está en José Manso de Velasco, para que tengan precaución los conductores. Saludos.
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0: Contraloría investiga a presunto funcionario del ex DAEM de Mulchen que habría recibido pagos por 5 años en labores que jamás se acreditaron ni respaldaron. El departamento donde esta persona habría prestado servicios, ya identificada de momento, sería el DAEM de Mulchen, y donde se investiga la situación para aclarar ante Contraloría. El hecho quedó descubierto mediante un proceso de fiscalización administrativa y financiera efectuado por el organismo contralor antes que se produjera el paso al sistema SLEP, donde se descubrieron inconsistencias entre servicios prestados y labores realmente ejecutadas y sus pagos. El caso se sigue investigando y al menos se pide que los recursos públicos pagados sean restablecidos una vez se compruebe la ilegalidad de los pagos ejecutados y las inconsistencias detectadas.
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13: La Bolsa de Comercio de Santiago ayer bajó el principal indicador, el IPSA, en un 0,24%. El índice general disminuyó en un 0,23%.
14: Al alza quedó la Bolsa de Nueva York en Wall Street, el Dow Jones un 0,73% y el Nasdaq un 1,03%.
13: Ayer el precio del dólar bajó 5 pesos. Se cotizó en 905 pesos con 30 centavos comprador y 905 pesos con 60 centavos vendedor.
14: El euro está en 1,059 pesos con 15 centavos.
13: Unidad de fomento para hoy, 40.200 pesos con 12 centavos.
14: El cobre subió ayer 0,58% en la Bolsa de Metales de Londres, quedó en $5.88 la libra.
13: El precio del petróleo Brent baja un 0,88% en Londres. El barril se está cotizando en $100.11. En Nueva York, el WTI baja un 10,31%. Atención con eso. Y el valor del barril se cotiza en $91.69.
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11: Faltan 7 minutos para las 9 de la mañana.
0: Autoridades de salud de Malleco llamaron a la población a vacunarse contra la influenza ante lentitud del proceso. Conocemos de aquello en el informe de Vladimir Sáez.
17: La enfermera del Departamento de Salud Municipal de Angol, Jimena Espinosa Albornoz, señaló que la vacunación contra la influenza en nuestra ciudad llega solamente al 57% de los vacunados, lo que significa que hay una disminución en lo que debería estar debido a que ya estamos en el mes de mayo.
18: Esto corresponde a un 57.23% de la población, lo que es un porcentaje bajo, considerando que estamos ya avanzados desde marzo, que estamos implementando la vacunación y que se espera que a mayo ya alcancemos sobre el 80%, que es el umbral de cumplimiento que permite que la población esté protegida. Recordar también que está proyectado para las siguientes 3 semanas, un aumento de la circulación de los virus respiratorios por por lo tanto, un aumento también de las consultas en los distintos dispositivos de salud asociados a cuadros respiratorios, y es importante que sobre todo la población de riesgo esté inmunizada. La

0: inmunidad se adquiere 2 semanas posterior a la vacunación, por lo tanto ya estamos justo en los tiempos.
1: La enfermera del Departamento de Salud Municipal, Jimena Espinosa, dijo que poco más de 18.000 personas se han vacunado en nuestra comuna y deberían vacunarse cerca de 32.000, siendo los adultos mayores y las embarazadas las personas que menos se han vacunado. En Angol, Bio Bio, la radio.
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3: Acerca de un operativo en la zona de Temucuicui, nos va a reportar de inmediato Rodrigo Aguilera.
4: Sí, vamos a entregar detalles respecto de la investigación y de los detenidos registrados esta madrugada en este operativo de carabineros con apoyo del ejército. Un masivo ingreso a la comunidad de Temucuicui en la comuna de Ercilla. Los delitos que se investigaban, los más graves, están asociados a ataques en la carretera 5 Sur. Habían autores que prendían barricadas y luego disparaban a vehículos de distinto tipo, buses, camiones, vehículos particulares. Esa es la importancia de la diligencia. Se trata de los autores de los ataques en la carretera 5 Sur, principalmente en el tramo entre Coyipulli y Victoria. En esa zona, pero más próximo a Ercilla, en la ruta 5 Sur, es donde se registraban los atentados con arma de fuego. Los detenidos, de acuerdo a la información que tiene la radio, son 5, pero 3 de estos estaban dentro de una orden de investigación de una indagatoria de varios meses. Y los otros 2 cayeron por flagrancia en el desarrollo del operativo. Uno al interior de la comunidad, que es una mujer de 29 años, una mujer de 41 años y un hombre de 29 años que cae más bien en Ercilla. Ellos por delitos de droga, por flagrancia. Pero la investigación estaba apuntada principalmente a un núcleo familiar. Está detenido, de acuerdo a la información que tiene la radio, Alihuenco Keipul Huenchuyán, 18 años. Se le imputan los delitos de robo con intimidación, incendio y disparos injustificados. Esto es por los ataques en la carretera 5 Sur. Es uno de los principales detenidos. También está detenida sus padres, en este caso su madre, Rosa Huenchuyán Keipul, de 45 años. El delito que se le imputa es receptación de vehículo motorizado. Está detenido el padre de Alihuenco, Luis Patricio Keipul Huayquil, de 55 años, también por receptación de vehículo motorizado. Y en este operativo hay 2 personas que no lograron ser ubicadas al interior de los domicilios que se allanaron, que estaban dentro de la orden de detención y continúan prófugos. Aucamán Keipul Huenchuyán, 18 años. Estos son hermanos, son gemelos. También se le imputan los mismos delitos: robo con intimidación, incendio y disparos injustificados. Y la pareja de Aucamán, Rosa Nayadet Millanao Millape. Reitero, los detenidos serían Alihuenco Keipul Huenchuyán, 18 años, sus padres, Rosa Huenchuyán Keipul, de 45, y Luis Patricio Keipul Huayquil, de 55. Y están prófugos dentro de lo que es esta indagatoria, Aucamán Keipul Huenchuyán, 18 años, y Nayadet Millanao Millape. Esas son las personas que estaban dentro del procedimiento, que eran buscadas por la policía. Los otros 2, a los cuales hasta el momento solo se ha identificado con sus iniciales, son detenidos dentro de la indagatoria, dentro del despliegue. Uno por droga en Ercilla, que es un hombre de 29 años, y la otra una mujer de 41 años en el operativo, también por el delito de droga. Y lo otro, el último operativo en Temucuicui ocurrió el 19 de octubre del año 2023. El operativo más masivo, que terminó con la muerte de un detective, ocurrió el 7 de enero del 2021, donde participaron más de 800 detectives de todo el país. Pero posteriormente, en otras diligencias, el último ingreso de carabineros a la comunidad de Temucuicui es el 19 de octubre del año 2023. Y reiteramos, en estos momentos son 5 detenidos, 3 por orden de detención. El delito más grave es atentado principalmente por disparos e incendios en la carretera 5 Sur. En Temuco, Bio Bio, la radio.
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3: 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Nos acaban de enviar un video y un comentario también interno ahí acerca de un anegamiento en la intersección de calle Villagrán con Estados Unidos. En el ingreso a la población Galvarino es un río. Increíble, la gente habla ahí en el video, ¿verdad?, entre las personas que van haciendo la grabación y se preguntan qué es lo que pasó, qué se desbordó por ahí, algún

0: Porque es impresionante un río realmente, la intersección, reiteramos, de Villa Grande con Estados Unidos en el ingreso a la población Galvarino acá en Los Ángeles. En otras informaciones, el Servicio Agrícola y Ganadero SAC confirmó el primer caso de influenza aviar en aves de traspatio en la región del Biobío, detectado en la comuna de Negrete. Tras el hallazgo, se activaron los protocolos sanitarios que incluyen la cuarentena del predio, la eliminación de las aves afectadas y la implementación de un perímetro de vigilancia de 3 kilómetros. La enfermedad, que afecta a aves domésticas y silvestres y no tiene cura, puede provocar alta mortalidad. Por ello, las autoridades llamaron a reforzar las medidas de bioseguridad, mantener a las aves confinadas y evitar el contacto con aves silvestres. Ante síntomas como descoordinación, plumaje erizado o muertes inusuales, se pide no manipular las aves y denunciar de inmediato al SAG.
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0: Y respecto al sistema frontal que afecta a la zona, se mantiene punto crítico en Alto Biobío, en el sector Butal, el BUM. Tenemos el reporte actualizado con Mario Tapia.
2: Hace pocos minutos se nos ha informado de parte del Ministerio de Obras Públicas, a través de Vialidad, que se mantiene el monitoreo permanente a la altura del kilómetro 57, esto es en Butal, el BUM, en Alto Biobío, donde permanentemente es un punto crítico, considerado así precisamente por los cortes continuos de los caminos, o del camino en este kilómetro 57, Butal, el BUM, debido a las intensas precipitaciones y a la rigurosidad del tiempo que ha afectado esta zona. Se ha indicado que puede que haya tránsito, pero no es normal, es restringido debido a que generalmente este punto es crítico cuando hay precipitaciones. Por tanto, se mantiene la maquinaria cercana y el tránsito para vehículos livianos estaría restringido en este lugar debido a las intensas precipitaciones, reiteramos, que han caído durante las últimas horas. 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
2: Remolacheros continúan complicados con cierre de poder comprador de Llanza, por lo que se reunieron con el ministro de Agricultura.
3: La verdad es que en un año complejo, este realmente es un balde de agua fría que recibimos, prácticamente encima de la preparación de suelos y de la próxima siembra.
2: Desborde de río provocó corte de camino en Alto Biobío durante la jornada de este martes.
4: Objeto de mejorar el encauzamiento de este, permitiendo así disminuir los inconvenientes al máximo en el camino. Estos trabajos se extenderán por aproximadamente un mes.
2: Por 3 semanas estará en el destacamento de montaña número 17 de Los Ángeles, un hospital modular.
5: Bueno, esta es una actividad de sostenimiento y específicamente una operación en apoyo a la comunidad. Hay 32 ocasiones anteriores en las cuales el Hospital Modular de Campaña Ejército ha ido en apoyo a la comunidad, ya sea para situaciones como rebaja de lista espera o necesidades emergentes de apoyo en salud.
2: Biobío anunció millonaria inversión para la provincia de Biobío.
6: En cuanto al plan invierno que estamos ejecutando, este contempla la mantención de casi 30.000 metros de tuberías, de colectores, plantas elevadoras de aguas servidas. Adicional a estas acciones operacionales, desarrollaremos campañas preventivas.
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2: Ya luego también estaremos con las noticias del deporte. Son exactamente las 9:06.
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2: Recordemos que para esta noche está programada la 4ª fecha del campeonato de la serie Super Dorado del campeonato de la ANFA Biobío Los Ángeles. Las precipitaciones no serían impedimento para aquello, ya que llovería principalmente hasta principio de la tarde y los partidos son en horas de la noche. Veamos el detalle y agregando que es importante indicar que se juega exclusivamente en estas canchas, estos complejos deportivos de pasto sintético. En el recinto de Orompeyo, jornada doble, 20:30 horas, Orompeyo con Ferroviarios. Y de fondo ahí mismo a las 21:30, Colo Colito con el Cóndor. En Cantarrana 1, un partido, 20:30, Juventud del Bolsón con Villa Todos los Santos. Y al lado en Cantarrana 2, 20:30 horas, Municipal con Villahermosa. En cancha de Magallanes, programación doble, 20:30 horas, Magallanes con Juventud Baquedano. Y de fondo, 21:30 horas, América con el Cañón. En cancha de Maquena, igual programación doble, primer partido, 20:30 horas, Clara de Godoy con Independiente. Y de fondo, John Kennedy con Luis Dávila. En cancha de Villa Todos los Santos, primer partido 20:30, Real Victoria con Los Carrera y de fondo atrás con Galvarino. Importante destacar que libre está el club Estrella de Chile. Y a propósito de la ANFA Biobío Los Ángeles, vamos a dar un vistazo a cómo estuvieron algunos resultados de la primera fecha que se jugó el pasado fin de semana, sábado y domingo. Recordando que América estaba libre por su participación en el Campeonato Regional de Clubes Campeones, así que obviamente no tuvo acción frente al Cañón, que quedó

0: Villa Todos los Santos, 2-2 con Estrella de Chile. Magallanes le ganó por 8-3 a Galvarino. Vicuña Maquena derrotó por 3-1 a John Kennedy. Real Victoria ganó por 9-0 a El Cóndor. Y Municipal derrotó por 2-1 a Baquedano. Vamos a revisar otra de las series, en este caso la serie de reserva, donde Atlas le ganó a Independiente por 1-0. Orompeyo derrotó por 6-1 a Villahermosa. Los Carrera cayó, le ganó a Luis Ávila por 7-1. Basilio Muñoz le ganó a Cruz Azul por 3-1. Ferroviario derrotó a Bolsón por 4-2. Estrella de Chile por 4-1 le ganó a Villa Todos los Santos. Galvarino derrotó a Magallanes por 2-1. John Kennedy le ganó por 6-1 a Vicuña Maquena. Real Victoria derrotó por 2-1 al Cóndor. Y Municipal le ganó por 6-2 a Baquedano. Tenemos tiempo para otra serie, la serie senior que pasó allí en esta primera fecha del campeonato. Independiente le ganó a Atlas por 2-0. Los Carrera por 1-0 a Luis Dávila. Basilio Muñoz derrotó a Cruz Azul por 3-2. 1-1 empataron Ferroviarios y el Bolsón. Villa Todos los Santos le ganó por 5-3 a Estrella de Chile. Magallanes derrotó por 2-0 a Galvarino. Por ese mismo resultado, Vicuña Maquena derrotó a John Kennedy. También Real Victoria ganó por 2-0 al Cóndor. Y Municipal derrotó por 4-0 a Baquedano. Ahí están algunos resultados. En el programa a las 14:30 estaremos también con algo más sobre el fútbol amateur local. Bueno, y recordemos que continúa la acción también este fin de semana con el campeonato de la tercera A y la tercera B, ahí donde milita Iberia. No he visto a través de las redes sociales que Iberia haya oficializado ya el horario del partido, pero ayer nos llegaba la información desde el Club Deportivo Social y Cultural Nacimiento, que es el rival de Iberia. Allá en Nacimiento saben que el partido se va a jugar acá en Los Ángeles este sábado a las 5:30, 17:30 horas, en el Estadio Municipal Angelino. De hecho, se están preparando allá, quieren venir en un bus con salida inicial a eso de las 3:30 desde el sector Alonso de Rivera, para estar a las 4 comenzando el recorrido, pasando por Las Pozas, Avenida La Cruz, Mercado, Planta Santa Fe, y el valor del pasaje es de 4.000 pesos ida y regreso. Pues no van a llegar acá y los van a dejar por estos lados. Ah, cupo disponible, decían allá en Nacimiento, 46 personas, el bus viajará de allá entonces este día sábado. Ahí sí, pinché mal acá, se me había ido el texto. Cupo disponible, 46 personas, el bus viajará con capacidad completa. Reservas y consultas, más 569-2020-4859. Así es que le falla bien ahí a los amigos nacimentanos, y ni hablar obviamente acá de la barra azulgrana, que seguramente también se está preparando con todo para este interesante partido entre Nacimiento e Iberia, estos equipos que no han andado bien en esta tercera B, que va ya en una de las primeras fechas del campeonato. Y a propósito de lo que tiene que ver también con estas instancias, nos llegaba otra información vinculada con el campeonato de Comunal Cabrero, pues. Ah, este Comunal Cabrero que también está complicado, y accedíamos en las últimas horas a un comunicado donde precisamente se desvincula ya al actual técnico del cuadro de Comunal Cabrero. Acá tenemos el comunicado. Dice: el Club Deportivo Comunal Cabrero informa a sus hinchas y a la opinión pública que a partir de este martes 5 de mayo, el profesor Juan Higueras no continuará ejerciendo sus funciones como entrenador de nuestro primer equipo junto a su cuerpo técnico. Y lo que se dice siempre, ¿verdad? Agradecer ahí el hecho de haber estado con él, y bueno, hay que ver alguna fórmula que revierta la situación que tiene a mal traer a Comunal Cabrero precisamente en el campeonato de la tercera división. Yuri Fernández será entonces el nuevo técnico ahí del Comunal, de la vecina comuna de Cabrero.
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0: El Comunal Cabrero, que milita, por cierto, en la tercera A. Estaba viendo la tercera B, claro, decíamos que Iberia y Nacimiento están en la parte baja de la tabla. Son 14 clubes, el último es Deportes Hualpén, penúltimo está Nacimiento, y en el puesto número 12, Iberia. Iberia tiene apenas un puntito, Nacimiento 0 unidad, así es que será un partido atractivo el de este fin de semana, día sábado. Como decíamos, desde Nacimiento se está indicando que el partido será a las 17:30 horas. Buen horario, ¿eh? Ese de las 19:30 que se venía jugando como local Iberia, era como un poquito tarde, sobre todo la gente que vive un poquito a trasmano del estadio, se le hacía tarde en esta época de otoño-invierno. Así es que ojalá que dé buenos resultados y buen bordero también este nuevo horario de las 5:30 para los partidos de Iberia como local. Bueno, y el resto de las informaciones, hay bastante acción con la Copa Sudamericana, la Copa Libertadores, en fin, y algo más nos comenta ahí Diego Osorio.
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0: Claro Arena de San Carlos de Apoquindo. Universidad Católica enfrenta al Cruzeiro en la cuarta jornada de la fase de grupos, ante la gran posibilidad de quedar como único líder luego de la sorprendente victoria del Barcelona de Guayaquil anoche ante Boca Juniors en Ecuador. El cuadro cruzado ante un rival directo, tal cual aseguró uno de los mejores jugadores del equipo que entrena Daniel Garnero. Hablamos del volante colombiano Johan Valencia.
1: Estamos enfocados en nosotros, estamos enfocados en hacer nuestro trabajo, en salir a ganar este partido, sabiendo que ellos también vienen con una necesidad muy grande. Entonces, bueno, va a ser un partido de búsqueda de resultados. Ellos quieren ganar, nosotros también. Nosotros estamos en nuestra casa y bueno, creo que hay que hacerlo respetar.
0: También habrá actividad para los equipos chilenos en la Copa Sudamericana, y mientras Palestino está obligado a ganarle al Montevideo City Torque en la capital uruguaya para seguir con opciones en su grupo, Audax Italiano recibe a Vasco da Gama en el Estadio Bicentenario de la Florida, ambos compromisos a las 18 horas. Una hora más tarde, en el Estadio Defensores del Chaco de Asunción, la selección femenina de fútbol sub-17 se mide a la poderosa Brasil en una de las semifinales del torneo sudamericano, y la ganadora obtendrá el segundo cupo al mundial de la categoría en Marruecos, junto a Argentina o Venezuela, que se enfrentan antes en la otra semifinal. Consciente de que en caso de una derrota tendrá la última opción de clasificación ante Ecuador, la entrenadora de la Roja, que casualmente es ecuatoriana, Vanessa Arauz, destacó el desempeño de sus dirigidas antes de este compromiso de alta intensidad.
2: Ha sido muy positivo el cómo ellas han ido reaccionando a cada rival. Siempre hemos mantenido esta misma estructura de salir a pelear los partidos y saber que la oportunidad está ahí, y nosotros hacernos, de alguna manera, apropiarnos de esas oportunidades.
0: Con un gol de Bukayo Saka, el Arsenal de Inglaterra derrotó por la cuenta mínima al Atlético de Madrid en Londres y clasificó por segunda vez en su historia una final de Champions League, luego de 20 años en aquel equipo que entrenaba Arsène Wenger y que cayó por 2-1 frente al Barcelona en París. Hoy el técnico es el español Mikel Arteta, que armó un gran equipo que también aspira a ganarle la Premier League al Manchester City, entregando las siguientes sensaciones.
3: Bueno, era difícil de imaginar porque no estábamos casi ni en Europa. Llevamos 7 años fuera de la Champions y es un salto muy grande, pero se ha ido afianzando todo poco a poco. Los dueños han creído en lo que queríamos hacer, nos han dado muchísimo soporte y luego hemos tenido la suerte de acertar con la gente que hemos traído, sea gente del staff o jugadores, para poco a poco empezar a crear algo. La gente se lo ha creído, nuestros aficionados se han volcado con el equipo y cuando eso pasa, pues estas cosas pueden pasar.
0: El mundo del fútbol está esperando ver otro gran partido semifinal desde las 15 horas, cuando el Bayern Múnich reciba al actual monarca Paris Saint-Germain, luego de la emocionante victoria de los franceses por 5-4 en el partido de ida. Al cierre, y no antes de las 10 de esta mañana, el mejor tenista chileno en la actualidad, Alejandro Tavilo, debutará en el Master 1000 de tenis de Roma, enfrentando al número 91 del mundo, el español Pablo Carreño Busta. Cristian Garín, que llega desde la quali, jugará mañana ante el argentino Juan Manuel Cerúndolo.
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1: La Junta de Vecinos Juan Pablo II invita a reunión a efectuarse este viernes 8 de mayo en Villarrica, 1203, a contar de las 18 horas 6 de la tarde. En tanto, la Junta de Vecinos San Francisco del Sur cita reunión a todos los vecinos para este sábado 9 en la sede ubicada en Leopoldo Mandich, 1280, a las 18 horas. La Sociedad Patriótica 21 de mayo cita reunión de asamblea para el domingo 10 de mayo a las 11 horas en su sede de calle Valdivia 534. Continúan en nuestros estudios documentos a nombre de Josefa Valdebenito Almendras y también de María Chacón López.
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1: Comunicamos el sensible fallecimiento de Amalia Molina Jara, quien es velada en la capilla El Ciprés, sector Las Hijuelas. Su funeral será hoy a las 15:30 horas, siendo sepultada en el cementerio católico. También agregar el sensible fallecimiento de Amanda Isabel Pacheco Severino, quien es velada en la parroquia Sagrada Familia.
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0: ojalá se encuentre en buenas condiciones, con buen ánimo, con cero complicación, producto de este frente de mal tiempo, los truenos, los relámpagos que llegaron más temprano que lo que se había calculado, ¿eh? Los sistemas satelitales indicaban que pasada la medianoche, cerca de las 2 de la madrugada, se podía dar aquello, pero partieron mucho más temprano, ¿eh? Con los fogonazos, como se dice, como si alguien estuviera tomando una fotografía ahí. Nos sorprendió cuando estábamos en el living a esa altura de la noche todavía, temprano, y nuestros auditores también estaban preocupados, y los truenos que van siempre aparejados con los consabidos relámpagos y la lluvia torrencial que también se extendió, sobre todo en la zona rural acá de la comuna de Los Ángeles, a quienes venían de la zona de Cerro Colorado, de esa zona, no precordillerana, pero hacia ese sector acá de la periferia angelina, decían que a eso de las 7:30 había llovido torrencialmente, a diferencia de lo que pasó acá en Los Ángeles, donde había lluvia normal hasta esa hora, pero el asunto vial era un caos. Ya podemos hablar de aquello también. Uno de los primeros reportes esta mañana ha sido el que nos entregaban ahí con el anegamiento de la intersección de Villagrán con Estados Unidos, en el ingreso a la población Galvarino. Es increíble, nos enviaron un video y cómo al pasar los vehículos forman estas olitas, como si fuera un radar, ¿cierto? Va la ola avanzando y avanzando. Obviamente los peatones no pueden transitar, ingresar o salir ahí de la población Galvarino por lo que es calle Estados Unidos, uno de los accesos principales junto con Argentina. Pero en Estados Unidos es donde está la complicación actualmente ahí. Y en la zona rural se ha acentuado aquello. Complicados, sabíamos, están los vecinos del sector rural de La Suerte, ahí camino al nacimiento por el mal estado de las rutas, sobre todo interiores. Pero he estado recibiendo esos antecedentes y nos va a comentar de inmediato Mario Tapia.
1: Muy complicados se encuentran los vecinos del sector La Suerte, precisamente aquí en la comuna de Los Ángeles, sector rural, debido a que el bus de recorrido no pudo salir hoy por el estado deplorable del camino. No solamente han señalado los vecinos que es un estado deplorable que se produce hoy por la lluvia, sino más bien durante varios meses del año, donde han estado pidiendo en vialidad o en la municipalidad que este camino sea reparado por el bien de los vecinos. Sin embargo, hoy día amaneció intransitable el camino debido a las intensas precipitaciones que han caído en la zona. Se trata de la ruta Q530, según han señalado, y que une

0: precisamente el ciruelo con la suerte. En el tramo precisamente frente a la posta del sector Mesa Mávida, es el tramo mayormente intransitable, donde el bus, hoy día reiteramos, no salió hacia Los Ángeles, no salió a hacer su recorrido, dejando a varios pasajeros en el lugar sin poder desplazarse durante esta mañana, situación que les ha provocado mucho rezago y mucho problema también por las labores que tenían que realizar durante esta mañana. Y debido a este mal estado del camino, el bus sencillamente no pudo salir, no pudo transitar.
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1: Buenos días, Radio Bio Bio. Informo que en el cruce de la autopista camino a Nacimiento, en el peaje, con dirección hacia Nacimiento, está cortada la pista hacia Nacimiento. De la salida del peaje hacia Nacimiento está cortada. Hay que pasar el paso a nivel y yendo a Los Ángeles y tomar de vuelta hacia el norte la autopista, la 5 Sur, y tomar camino de salida a Nacimiento, doble vuelta para los camiones, los conductores que van de sur

0: información policial que vamos a conocer de inmediato con Mario Tapia.
1: En materia policial podemos señalar que anoche un sujeto solitario a mano armada asaltó un local en calle Balmaceda, en la comuna de Laja, llevándose 200.000 pesos e intimidando y amenazando fuertemente y violentamente al dueño del local.

0: a quien obligó a retirarse de la caja para prácticamente descerrajar esta caja y llevarse los 200.000 pesos, que era la recaudación del día prácticamente en este pequeño local de la comuna de Laja, de la calle Balmaceda. El hombre es buscado con algunos antecedentes y algunas descripciones que también entregó la cámara de televigilancia respecto a este violento hecho ocurrido en la comuna de Laja. Además, como informó la radio, con daños considerables resultó un microbús en recorrido Abanico Los Ángeles, que en el sector Abanico sufrió un incendio debido a una falla eléctrica, según informó bomberos y también carabineros, que confirmó la causa de este incendio. No hubo pasajeros lesionados, ya que el bus no había sido abordado aún por pasajeros, sino más bien la conductora, cuando encendió el motor, se dio cuenta que había una falla eléctrica, debiendo abandonar también rápidamente la máquina porque se estaba incendiando. Esta situación causó daños considerables en la máquina. Bomberos de Antuco llegó al lugar, sin embargo, ya la máquina había presentado daños importantes. 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
1: 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Nos enterábamos en el ámbito de la salud que hay doble celebración, festejo y reconocimiento también a los profesionales de este ámbito tan vital para nosotros, para todos y cada uno. Es el Día del y la Nutricionista. Ah, así es que para ellas, para ellos también, nuestro saludo en este su día, además del kinesiólogo y kinesióloga. Así es que ahí hay doble festejo, doble celebración, Día del Kinesiólogo, como decíamos, ¿verdad?, en términos generales, y también del nutricionista. Así es que para todos estos profesionales que trabajan en distintas entidades, obviamente estrechamente vinculadas con el ámbito de nuestro bienestar, de la salud, nuestro saludo en esta fecha especial. Les estaban saludando también ahí a través de las redes sociales de la Dirección Comunal de Salud acá de Los Ángeles, que también cada principio de semana nos hacen llegar el calendario del proceso de vacunación. Así es que después de las 10 le podemos dar un vistazo a aquello. Saludos en general para toda la gente del ámbito de la salud. Hoy día estuvimos en el complejo asistencial a eso de las 7:30. Iban llegando apuraditos ahí con todo tipo de vestimenta, de paraguas, de botitas, de capas. Ahí bien resguardados para estar con buena salud, ¿verdad? Y poder atender a la gente. Estaban llegando a esa hora. Mucho movimiento. 7:30 de la mañana ahí en el sector del complejo asistencial a marcar rapidito. Más el público que está llegando, la gente que vende sus productos y un taco de proporciones. Era un caos total ahí en cuanto al asunto vial de la avenida Ricardo Vicuña. Hay unos buses de grandes proporciones que avanzan por ahí para después llegar hasta el sector del terminal de La Vega y se crea un caos. Y ahí tiene mucha razón un auditor que ayer decía y pedía fiscalización a los vehículos que están mal estacionados de manera eterna ahí en la extensión desde el complejo asistencial hasta calle Balmaceda por el sector de la avenida Ricardo Vicuña. Hay 3 o 4 letreros que indican no estacionar. Y ahí se forma un cuello de botella y que tiene repercusión en todo el sector poniente, digamos, de la avenida Ricardo Vicuña y también en la intersección de los Carreras, porque tampoco pueden avanzar producto de todo el caos que se arma producto del cuello de botella frente al complejo asistencial. No pueden avanzar 2 vehículos al mismo tiempo. Si hubiera fiscalización y esos vehículos no estuvieran mal estacionados, el flujo vehicular sería realmente fantástico, espectacular.

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Nos enterábamos que allá en Antuco hay un apoyo ahí gratuito para estudiantes. Estamos hablando de traslado. Ah, atención, ahí dicen los estudiantes de educación superior. Se informa a la comunidad que se va a implementar un beneficio de traslado gratuito para estudiantes que cursan estudios fuera de la comuna. Bus todos los domingos a las 18:30 horas, destino terminales de Los Ángeles, para hacer las conexiones posteriores a ciudades como Concepción, Temuco y otros destinos. La inscripción es en el municipio, en Videco, allá en Antuco, con la trabajadora social Daniela Millado Toro. Las inscripciones están abiertas durante todo el mes de mayo. Esto está comenzando precisamente ya a principios de la próxima semana. Claro, dice inicio domingo. Ah, el recorrido ya va a iniciarse entonces este mismo domingo 10 de mayo. Vigencia hasta diciembre de este año. Aprovecha este apoyo para facilitar tu traslado y continuar tus estudios. Así es que, si no se habían enterado, aún es tiempo de que se acerquen ahí a la oficina de Videco en Antuco, enrolarse, inscribirse, y van a tener al menos el ahorro, ¿verdad?, y la seguridad de poder trasladarse a esa hora desde Antuco cada día domingo a las 18:30 horas, llegar acá a Los Ángeles y hacer la conexión ahí viajando a Concepción, Temuco o bien otros destinos del ámbito académico universitario.

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5: Accidente de tránsito en la ruta 5 Sur frente a Bulnes. Mantiene tránsito controlado, principalmente vehículos pesados. Tiene los detalles Guillermo Escares.
6: Durante la madrugada de este miércoles se produjo un accidente de tránsito de gravedad en la ruta 5 Sur, en el tramo Chillán-Coyipulli, a la altura del kilómetro 425,7, frente a Bulnes. Un tractocamión con semirremolque que circulaba en sentido norte a sur perdió el control por condiciones de lluvia, impactando las defensas camineras de la mediana. Lamentablemente se confirmó el fallecimiento de su conductor, único ocupante del vehículo. En el lugar trabajan equipos de emergencia, bomberos, ambulancias, carabineros y personal de la concesionaria Ruta Sur, realizando labores de rescate, control y señalización. El tránsito, de manera general, se encuentra prácticamente expedito, pero con intervención en la pista de aceleración. Se mantienen medidas de seguridad a la espera del término de los peritajes de parte de la SIAT Ñuble. Los vehículos pesados se ha preparado un desvío en el enlace Pablo Neruda hacia Nueva Aldea por la autopista de Litata, retornando en el enlace Bulnes Sur. Los vehículos livianos se ingresa hacia Bulnes Norte en el kilómetro 422, reincorporándose en Bulnes Sur. Se recomienda a los conductores conducir con extrema precaución debido a las condiciones climáticas y respetar las señalizaciones en el lugar. Este se trata de un accidente de tránsito frente a Bulnes en la ruta 5 Sur, con la señalización correspondiente y la precaución para los conductores. En Bulnes, región de Ñuble, Bio Bio, la radio.
5: Y en Calbuco se encuentra participando el presidente José Antonio Kast de la inauguración del Liceo Politécnico de esa comuna. Tenemos el reporte con Robinson Cárdenas.
7: Estamos en Avenida Errázuriz con Patricio Lynch, en el centro de la comuna de Calbuco, lugar hasta donde ha llegado durante esta mañana el presidente José Antonio Kast para participar de una nueva ceremonia de inauguración de este recinto que ahora está con equipamiento, luego de iniciar obras de construcción en junio del año 2023. Es un establecimiento educacional, el Liceo Politécnico de Calbuco, el que quedó abandonado además durante cierto periodo de tiempo y donde se tuvieron que reanudar trabajos luego del retiro de la empresa que en principio estuvo a cargo de esta construcción. Un establecimiento educacional que ha tenido un costo de más de 11.000 millones de pesos, recursos que se desembolsaron desde el gobierno regional de Los Lagos. Una serie de autoridades ya están al interior del Liceo Politécnico de Calbuco, que en esta oportunidad será inaugurado con equipamiento por el presidente de la República, José Antonio Kast. En Calbuco, Bio Bio, la radio.
5: Deslizamiento de tierra y anegamiento de viviendas en sectores rurales ha dejado hasta el momento el frente de mal tiempo que se registra también en la provincia de Osorno. Tenemos la información con Camila Páez.
8: Son tres las comunas que principalmente se han visto afectadas producto del frente de mal tiempo que se vive en la región de Los Lagos, particularmente en la provincia de Osorno, la comuna de San Juan de la Costa, que

0: Desde ayer ya ha presentado algunas dificultades, anegamientos de viviendas que de hecho mantienen a 8 personas albergadas y también una familia que se mantiene aislada producto de la crecida de un río. Es principalmente el sector costero de esta comuna que se ha visto mayormente afectado. También en el sector de la comuna de Puyehue y en la comuna de San Pablo se registraron remociones en masa que afectaron algunos caminos rurales de estas comunas. El monitoreo se mantiene, según confirmaron desde la delegación presidencial provincial en Osorno, toda vez que se pronostica que durante esta jornada continúe las lluvias y también los vientos en esta zona. En Osorno, Bio Bio, la radio.
1: Continúa en 13 grados la temperatura acá en Los Ángeles cuando son las 10 de la mañana y 5 minutos.
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1: Falla en línea eléctrica de Puente Salto de Laja mantiene sin energía varios sectores rurales de esa área. Tiene los detalles Mario Tapia.
2: Se ha informado que desde las 20 horas de ayer se encuentran sin energía eléctrica sectores de la comuna de Laja, sectores rurales como Las Ciénagas, Santa Elena, debido a una falla precisamente en la línea que se encuentra en el Puente Salto de Laja. Se ha originado esta falla también al interior y este corte de energía eléctrica prolongado que mantiene muy complicados a los vecinos, según se indicó. La respuesta de reparación sería el retorno cerca de las 15 horas de esta tarde, según informó la empresa eléctrica encargada de los trabajos. Bio Bio, la radio.
1: Ya, eso es lo que pasa ahí en la zona rural. Acotar que acá en la zona de la periferia angelina, camino Antuco, la verdad de las cosas, también hay un corte de electricidad que se va a extender a lo menos hasta las 11 de la mañana. Clientes afectados, un total de 22. Es el reporte que hace oficial también la Compañía General de Electricidad. Bueno, y a propósito de complicaciones, nos reportan ahí de Villa Jardines de Las Lomas que están sin luz, sin energía eléctrica. No hay reporte oficial, lamentablemente ellos se han puesto en contacto con la compañía, pero hasta hace algún rato no tenían el antecedente tan preciso acerca de esa instancia que está afectando no solamente a una vecina en particular, sino a otros vecinos que están sin luz desde las 8 de la mañana. Así es que piden ahí que la gente de la compañía o la empresa encargada se dé una vueltecita y vea de qué se trata aquella falla en el sistema eléctrico acá en el sector de esa villa. 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Y nuestro compañero ahí, Esteban Sepúlveda, se ha trasladado hasta el sector un poco más al norte de la Vega Angelina, donde más temprano se reportaba acerca de un anegamiento ahí en el ingreso a la población de Galvarino, en Estados Unidos, con Villagrán. Bueno, en esa zona está precisamente Esteban Sepúlveda.
3: Bueno, hemos llegado hasta la esquina de Villagrán con Estados Unidos, ingreso de la población Galvarino, uno de los ingresos, porque esta mañana, tal como le dábamos cuenta, auditores nos enviaron un video donde esta intersección estaba completamente inundada, completamente anegada. Sin embargo, ya estaba

0: del día, la situación ha cambiado completamente debido a que, por lo que podemos apreciar, se pudo limpiar esta rejilla, este sumidero de agua lluvia, que está ubicado en calle Villagrán con Estados Unidos. Está ubicado en el costado norte de la vereda y por lo tanto ya la situación se ha mejorado bastante a como estaba hace algunos minutos. En el paradero de Villagrán, al llegar a Estados Unidos, también hay harta agua, así que precaución a las personas que van a abordar la locomoción colectiva. Pero reiteramos, al menos aquí en Villagrán con Estados Unidos, donde más temprano dan cuenta de esta tremenda inundación, un video bastante explícito donde se podía apreciar ahí justamente la gran cantidad de agua. Ahora no hay, y vemos que el resumidero, eso sí, el resumidero de agua lluvia lleva bastante agua. Así es que la idea también es que la gente no bote basura acá. ¿Ah? Hay mucha hoja y la idea es que la gente no bote basura, porque de repente lo usan como basurero. Así es que precaución a los conductores. Sigue lloviendo en Los Ángeles, hay pavimento obviamente resbaladizo, así que eso también llama a la precaución a los conductores acá en el centro de la ciudad.
1: Y de nuestro sur nos vamos al Congreso Nacional. Ahí está la información con Gonzalo Holguín.
2: Nos encontramos en el Pensador de la Cámara Baja. Habla en este momento la ministra de Seguridad, Trinidad Steiner.
3: Desde el año 2025, por los delitos de robo con violencia, incendio, disparos injustificados. Quiero hacer presente que no hay carabineros lesionados, sin perjuicio de que efectivamente hubieron disparos e impactos balísticos en los blindados de carabineros de Chile. Reitero, sin ningún carabinero lesionado. Esto es una demostración que el Estado cumple su labor en todo el territorio nacional y obedece a estrategias coordinadas por el Ministerio de Seguridad. Por lo tanto, no obstante solicitar paciencia a la comunidad, esta paciencia se solicita realizando un trabajo concreto, día a día, noche a noche. Muchas gracias.
4: Habitantes de la zona que están muy nerviosos.
2: Solo reiterar lo que está señalado. Que han cuestionado. Ahora el ministro de Defensa, Renato Barros.
4: Aquí ya. Habitantes de la zona que están muy nerviosos, o algunos que han cuestionado la renovación del estado de excepción constitucional, aquí hay un efecto concreto. De acuerdo al ordenamiento jurídico, con las herramientas que la Constitución y las leyes nos dan, se ha podido desarrollar un acto impecable. Dijimos hace un tiempo que buscábamos, uno, que se cumplieran las resoluciones judiciales, que no hubiera territorio cuyo acceso estuviera restringido para el Estado, y otras acciones concretas que vamos a ir desarrollando. Le pido paciencia a la comunidad, no nos precipitemos, aquí se están desarrollando acciones que de manera muy significativa, muy bien estructurada. Felicitaciones a la ministra y a todo el equipo del Ministerio de Seguridad y por supuesto a las fuerzas policiales y las fuerzas armadas que actuaron conforme al estado de excepción de respaldo.
2: Parte de las declaraciones de los ministros de gobierno a partir de este operativo en donde 5 personas quedaron detenidas y droga incautada deja este masivo operativo policial en la comunidad de Mucuycuy. Desde el Congreso Nacional, Bío Bío, la radio.
1: Vamos a regresar con la información local en Angol. Algunas calles están complicadas por anegamiento del frente de mal tiempo. Nos reporta desde allá entonces de inmediato Vladimir Sáez.
5: El alcalde subrogante de la comuna de Angol, José Luis Bustamante, hizo un balance sobre el sistema frontal en nuestra ciudad, sobre todo las lluvias que cayeron durante la noche, que por momentos fueron bastante intensas. Señaló que hubo 13 cuadrillas de emergencia de turno durante la noche que estuvieron trabajando en algunos lugares puntuales, como en la Plaza del Torpedo, en la avenida, en calle Isabel Riquelme, donde hubo anegamientos de algunas calles y pasajes, principalmente por acumulación de hojas, pero afortunadamente nada más complejo, y tras el trabajo en el lugar de los equipos de emergencia, posteriormente quedó despejada esos lugares. Situaciones complejas, afortunadamente, no ha habido en nuestra ciudad. Hasta el momento, en la capital de Malleco, han caído cerca de 35 milímetros de agua, y durante la mañana del día de hoy ya ha disminuido la lluvia en comparación a lo que fue anoche en nuestra ciudad. También se han registrado algunos cortes de energía eléctrica parcial, sobre todo en la cordillera de Nahuel Buta. En Angol, Bío Bío, la radio.
6: Bío Bío 360 grados.

Hola, buenos días. Radio Bio Bio nos dice una auditora, quería reportar, nos cuenta un corte de luz acá en Profesor Aurelio Valenzuela Norte. He llamado, dice la compañía, y no tienen reporte oficial sobre esto. En realidad somos varias casas de distintos pasajes de nuestra villa que estamos en esta situación desde temprano, desde las 8 de la mañana aproximadamente, ahí en Villa Jardines de las Lomas, ¿ah? Sector norponiente, ahí

0: hacia la periferia poniente acá de la comuna de Los Ángeles, la Villa Jardines de las Lomas. Entonces están pidiendo que se dé una vueltecita ahí la Compañía General de Electricidad o la empresa encargada de restablecer el suministro eléctrico. En tanto, en el centro y más bien ahí en calle Villagrán, vamos a ver qué ha pasado con la lluvia, el anegamiento en algún minuto también de las calles o algunos pasajes. Permanece en esa zona Esteban Sepúlveda.
1: Sí, permanecemos acá en la calle Villagrán, nos vamos a refugiar bajo el paradero que está aquí en el lugar para contarles que sí, hay mucha, mucha agua acumulada justo aquí afuera del paradero. De hecho, hace pocos minutos vimos a una persona, a una mujer que estaba esperando locomoción colectiva y finalmente tuvo que retroceder porque obviamente los vehículos cuando pasan, si bien no lo hacen a alta velocidad, pero igual se produce esta situación que quedan mojadas las personas porque es bastante, yo diría que es como prácticamente poco menos de la mitad de la calzada, en este caso oriente, la que está completamente con agua, está anegada, esa es la palabra, y por lo tanto ahí también se requiere que se pueda limpiar. Es probable que haya algún resumidero tapado, como pasó, por ejemplo, en la esquina de Villagrán con Estados Unidos. Ahí el resumidero ahora ya está destapado y el agua está, digamos, circulando con mayor fuerza. Pero aquí en calle Villagrán, repito, Villagrán Galvarino, donde está el paradero por Villagrán, hay mucha, mucha agua acumulada. Así que ahí también ojalá que se pueda limpiar esto y las personas que tienen que esperar locomoción colectiva no tengan que sufrir, porque hay harto tránsito vehicular a esta hora aquí en calle Villagrán.
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4: El 6 de mayo de 1851 en Estados Unidos, John Gorry, que casi un año antes había hecho una primera demostración de su máquina frigorífica productora de hielo basada en la expansión del aire comprimido, recibió la patente de su invento. John Gorry fue un médico estadounidense de origen antillano. Había nacido en octubre de 1803 en Nevis, en las islas de Sotavento en el Caribe. De padres escoceses, pasó su infancia en Carolina del Sur. Recibió su educación médica en la Universidad de Médicos y Cirujanos del Distrito Occidental de Nueva York. En 1833 se mudó a Apalachicola, una ciudad portuaria en el estado de Florida, y hay que tener en cuenta de que esa región, la de Florida o Florida, en aquellos años, sin aire acondicionado ni hielo, era un sitio insoportable en el verano. Unas tierras pantanosas y húmedas, donde reinaban los mosquitos al llegar el calor, que abrazaba a la población provocando fiebre amarilla. De hecho, ese territorio fue cedido por los españoles a Estados Unidos en 1819, entre otras cosas dicen, por la imposibilidad de poblarlo. Gorry empezó de residente médico en dos hospitales y participaba en actividades de la comunidad. En paralelo trabajó en la idea de enfriar las salas donde se cuidaba a los enfermos. En aquellos tiempos no se sabía que el transmisor de la malaria y sus fiebres era el mosquito, y se consideraba que era el gas del pantano el que enfermaba a la gente. Gorry instó al drenaje de los pantanos y se obsesionó en crear hielo artificial y sistemas de enfriamiento del ambiente para evitar las fiebres. Para esto, enfrió habitaciones con hielo depositado en un cuenco suspendido del techo. El aire fresco, al ser más pesado, fluía hacia abajo a través del paciente y mediante una apertura se conducía hacia el piso. De rebote, Gorry creó una máquina de hielo artificial y varios sistemas para enfriar a los enfermos. Todo esto, hay que recalcarlo, medio siglo antes de que se inventase el aire acondicionado. Hasta entonces, para tener hielo era necesario transportarlo en barco desde los lagos del norte de Estados Unidos a cientos o miles de kilómetros. El año 1842, Gorry diseñó y construyó un aparato de refrigeración por aire para el tratamiento de pacientes con fiebre amarilla. Su principio básico, el de comprimir un gas, enfriarlo enviándolo a través de bobinas radiantes y luego expandirlo para bajar aún más la temperatura, es el que se usó con mayor frecuencia en los refrigeradores de la era moderna. Después,

0: 1845, Gorrie dejó sus prácticas médicas para centrarse en los productos de refrigeración. Así, ese 6 de mayo de 1851, John Gorrie obtuvo la patente 8080 para una máquina para hacer hielo. El modelo original de la máquina y los artículos científicos que escribió están depositados en el Instituto Smithsoniano. Sin embargo, 16 años antes, en 1835, patentes para aparatos y medios para producir hielo y enfriar los fluidos habían sido concedidos en Inglaterra y Escocia para el inventor estadounidense Jacob Perkins, quien se hacía llamar el padre del refrigerador. Empobrecido, Gorrie buscó la manera de obtener dinero para fabricar su máquina, pero la aventura falló cuando un socio murió. Humillado por la crítica, financieramente arruinado y con su salud desgastada, Gorrie murió el 29 de junio de 1855. Otra versión del sistema de enfriamiento de Gorrie fue usado cuando el vigésimo presidente de Estados Unidos, James Abram Garfield, agonizaba en 1881. Los ingenieros navales construyeron una caja llena de ropa que había sido empapada en agua con hielo derretido. Luego, soplando el aire caliente a través de la ropa, lograron disminuir la temperatura de la pieza unos 20 grados. El problema con este método fue el mismo que había enfrentado Gorrie. Se requería una cantidad enorme de hielo para mantener continuamente el cuarto enfriado. Aún así, fue un acontecimiento importante en la historia del aire acondicionado y demostró que Gorrie había tenido la idea correcta, pero que había sido incapaz de capitalizarla. El médico estadounidense John Gorrie, que ese 6 de mayo de 1851 obtuvo la patente para su máquina frigorífica productora de hielo basada en la expansión del aire comprimido.
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0: Normal de momento es el nivel de cauces de agua en la provincia de Biobío. Tenemos el reporte con Mario Tapia.
1: Respecto al sistema frontal que sigue afectando a la zona, hace pocos minutos el director regional de Aguas, Matías Mendoza, señaló que los niveles de los cauces más importantes de agua en la provincia y región de Biobío se mantienen normales, sin mayor subida y riesgo de momento. Mendoza señaló además que se han registrado algunos desbordes e inundaciones de cauces menores, tanto en la ciudad de Los Ángeles y Concepción, asimismo hacia Alto Biobío, y que la maquinaria de vialidad está desplegada para estos efectos. Señaló que en la provincia de Biobío hasta el momento han caído unos 30 milímetros de agua y que de acuerdo a las informaciones de meteorología, el sistema frontal está en declinación para las próximas horas. 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

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Bueno, tenemos algunos saluditos por acá que se han dado justamente en este día. Uno es para

0: Gladys González, una auditora, su familia, Roberto también se estaba acordando de ella, porque Gladys fue una de las primeras nutricionistas del Hospital Angelino. Estamos hablando 50, 60 años atrás, ¿eh? Así es que exclaman por acá, tanto tiempo. Por lo mismo se merece el saludo, el respeto y por qué no pensar tal vez en algún reconocimiento a quienes en algún minuto también en estas fechas especiales formaban parte del equipo ahí de nuestro hospital, ahora llamado Complejo Asistencial de Los Ángeles. Así es que para Gladys González, todo el afecto, el cariño y el reconocimiento de parte de Roberto, quien le acompaña y nos pasaba el datito precisamente de su nombre, de esta dama que tanto servicio prestó también acá en el ámbito de la salud local. Así que para ti, Gladys González, nuestro afecto y saludo también y reconocimiento en esta fecha que seguramente la debes recordar de manera muy especial, Día del Nutricionista. Y se sumaba también otro saludito de parte de Rosa Cabezas María Ángel, ¿sí? Rosita Cabezas María Ángel estuvo en comunicación con nosotros y se estaba acordando, a propósito de tiempos mozos, de tiempos pasados, de cuando ella egresó del Instituto Comercial, ¿ya? Eso fue en 1968, una buena cantidad de años. Claro, cuando el Instituto Comercial, ahora el Liceo Comercial, el Instituto estaba en calle Almagro, casi al llegar a la avenida Ricardo Vicuña, recuerdo aquello, no porque haya estado ahí, pero sí alcancé a conocer ese establecimiento cuando ya prestaba otros servicios y todo el mundo decía, ahí estaba el Instituto Comercial, ¿ya? Así que para Rosita Cabeza María Ángel, nuestro agradecimiento por estos recuerdos, y ella sobre todo tiene mejor memoria porque se acordaba también, ella egresó de secretaria administrativa, ¿ah? Y se acordaba de Marta Quesada. Martita Quesada fue una de sus profesoras principales ahí en el querido y recordado Instituto Comercial de Los Ángeles. Así es que con estas instancias de recuerdo, de remembranzas también del ámbito académico y de la salud local, vamos a regresar a las calles, pues continúa ahí Esteban Sepúlveda precisamente para reportarnos lo que ha ocurrido o se vive en este momento allá en calle Villagrán, tras este frente de mal tiempo que no se ha ido todavía, pero lo más pesado, lo más fuerte en lluvia ocurrió ya en las últimas horas.
1: Así es, Carlos, cada invierno cuando hay bastante lluvia la principal preocupación se genera con el estero Quilque que cruza la ciudad. Es por eso que hemos venido a ver qué pasa con este cauce que cruza la ciudad y que está justamente acá, principalmente en calle Villagrán con Rengo, que es uno de los puntos neurálgicos donde habitualmente se producen estas inundaciones, desbordes, pero en esta oportunidad afortunadamente no. Trae poca agua en realidad el estero Quilque, así que en ese sentido no hay mayor preocupación. Nosotros estamos acá, podemos apreciar que es bastante bajo el caudal, así que en ese sentido no hay mayor riesgo de desborde ni nada por el estilo, así es que el llamado a la calma, a la tranquilidad, porque en ese sentido, digamos, no hay ningún peligro. Ahora, si siguiera lloviendo de manera torrencial, claro, ahí la preocupación se genera porque habitualmente crece este curso de agua, pero hasta el minuto la situación es de absoluta normalidad, es bajo el caudal, fluye con absoluta normalidad. Vemos que bajo el puente que está en Villagrán con Rengo está absolutamente limpio. Recordemos que hay personas que muchas veces lo utilizan, este estero, como basurero, botan colchones, cocinas, electrodomésticos, pero en esta oportunidad y afortunadamente vemos que el agua fluye con o sin ningún inconveniente y es bajo el caudal. Así que en ese sentido, el llamado a la tranquilidad a las personas que nos preguntaban, oiga, ¿cómo estará el estero? No, está sumamente tranquilo, no hay mayor inconveniente, así es que en ese sentido una buena noticia, y especialmente para quienes viven en la población Domingo Contreras Gómez, tenemos muy buenos auditores ahí que siempre están en sintonía de la radio, así es que siempre nos están informando, pero en esta oportunidad hay que decir, estamos acá, no hay ningún peligro de desborde ni nada por el estilo, así que hay tranquilidad a las personas que nos estaban preguntando más temprano respecto al estero Quilque.

0: Ah, claro, ahí está la explicación. A lo mejor es coincidencia o no, esta auditora que estaba acordándose de su querido instituto comercial. Ah, ella había egresado, Rosita Cabezas María Ángel, el año 1968, de secretaria administrativa. Y recién reaccionando al comentario que hacíamos, otra auditora, Teresita nos decía, y como nombraron al Instituto Comercial, un afectuoso saludo, ya que hoy está de aniversario, coincidentemente, a lo mejor por eso Rosita se había acordado antes, y googleábamos, buscábamos la información, y claro, dice el Liceo Comercial Diego Portales Palacio de Los Ángeles, celebra aniversario fundacional, celebrando tradicionalmente el turno el 6 de mayo, fecha de inicio de clases en 1940, conmemorando décadas de formación técnica en la zona. El 2026, la institución celebra sus 86 años de historia con actividades comunitarias y de aniversario. Así que ahí, bueno, todavía tenemos bastante día para seguir recordando y saludando a esta noble institución académica y tan prestigiosa, ¿verdad? 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Hay también información, en este caso policial, que nos va a reportar de inmediato ahí Esteban Sepúlveda.
1: Dos antisociales, ambos con amplio prontuario policial, fueron detenidos durante la noche de ayer por carabineros de la sección Centauro de la prefectura Biobío número 20 por el delito de robo. ¿Qué fue lo que ocurrió? Un padre y su hija de 60 y 34 años respectivamente en Los Ángeles concurrieron hasta un banco donde retiraron 7 millones de pesos en efectivo. Estas personas habrían sido observadas por estos delincuentes y seguidos desde el banco hasta la calle Lientour, donde ingresaron a comprar. Fue en ese instante en que uno de los antisociales le arrebató el bolso con dinero a la mujer, la cual solicitó ayuda, y fue así entonces que un particular en su automóvil comenzó a seguir a estos delincuentes, y en el intertanto se dio aviso a personal de carabineros. Fue así como la patrulla Centauro se trasladó al lugar y logró interceptar el vehículo donde viajaban estos antisociales, los cuales, como hemos señalado, fueron detenidos. Se les encontró los 7 millones de pesos que habían sido retirados del banco y que estaban ocultos en sus vestimentas. Asimismo, carabineros informó que al interior del vehículo encontraron la cartera propiedad de la mujer, que también mantenía el dinero, y las otras especies que también habían sido robadas. Los antisociales tienen 31 y 33 años. Uno está domiciliado en Temuco y fueron detenidos por robo por sorpresa y infracción al artículo 444 del Código Penal, toda vez que además al interior del móvil se encontró una herramienta conocida para cometer delitos, vale decir, para pinchar neumáticos. Es un trozo metálico que se utiliza para aquello. Así que, por lo tanto, ambos antisociales pasarán durante esta mañana control de detención en el juzgado de garantía de Los Ángeles.

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19: Un ciudadano argentino fue detenido en el paso internacional Cardenal Zamoré, acusado de contrabando de dinero al no declarar miles de dólares. Tiene los detalles Eduardo Palacios.
5: Se trata de un ciudadano que venía desde Buenos Aires hasta Osorno y que para esto utilizó el complejo fronterizo Cardenal Antonio Zamoré en Puyehue. Al momento de que personal de aduanas realizaba sus funciones, se negó a entregar.

0: algún antecedente, si es que portaba algún artículo u otro tipo de montos de dinero, por ejemplo, a declarar, y posteriormente al chequearse lo que llevaba en su automóvil se encontró oculto $22.900. A partir de esto se activa todo un procedimiento y desde aduana se señala que se contraviene lo que establece la ordenanza de esta institución, que obliga a quienes portan más de $10.000 a tener que entregar antecedentes y con esto entonces hacer la correspondiente declaración. Esta persona no entregó ningún tipo de antecedentes y a partir de ello entonces, como está dicho, se aplica este procedimiento bajo el rótulo de contrabando de dinero. Desde aduana señala que este es un hecho que no es habitual en esta zona, particularmente por la cantidad de información que rige para quienes van a cruzar la cordillera por este corredor binacional, y por tanto acá corresponde entregar los antecedentes al Ministerio Público. En cierta manera, las dudas que genera este tipo de prácticas es que es dinero que podría corresponder al crimen organizado u otro tipo de actividades ilícitas, entre otras razones, pero eso deberá establecerlo la investigación del caso, que se inicia justamente con los antecedentes puestos a disposición del tribunal por parte del Servicio Nacional de Aduanas. En Osorno, Bío Bío, la radio.
1: El presidente José Antonio Kast inauguró la remodelación del Liceo Politécnico de Calbuco. Tiene los detalles María José de la Barra.
2: Acá en Calbuco, en la región de Los Lagos, el presidente de la República, José Antonio Kast, acompañado de la ministra de Educación, María Paz Arzola, y de la ministra de Medio Ambiente, Francisca Toledo, inauguraron el Liceo Politécnico de Calbuco, en particular las obras de remodelación de este recinto educacional. En sus palabras, el presidente hizo un llamado a que los distintos jóvenes cuiden la educación pública y los valores del respeto. De hecho, hizo una alusión a los distintos liceos emblemáticos del país, de los cuales salieron expresidentes de la República y que hoy no cuentan con el respaldo que tenían hace años atrás. En esa línea también hizo un llamado a reivindicar la educación técnica y planteó que los profesores y padres y apoderados son claves a la hora de tener también que respetar las distintas instituciones educativas. Lo propio hizo la ministra de Educación, quien aseguró que los distintos estudiantes, también los padres apoderados y las distintas comunidades educativas tienen que tender a poder avanzar en el respeto de la educación pública y que ese sea el principal objetivo de sus distintos proyectos educacionales. Parte entonces de lo que sucedió acá en Calbuco. Dentro de los próximos minutos el presidente se va a dirigir a Frutillar para participar del Salmon Summit 2026. En Los Lagos, Bío Bío, la radio.
1: Hay otra información importante que recibimos desde la capital con Vanessa Gajardo.
3: Claro, es una noticia que representa un verdadero alivio para el bolsillo de las familias en nuestro país, porque a través de un decreto publicado en el Diario Oficial con fecha hoy, 6 de mayo, es que el Ministerio de Hacienda, ante lo que habrían sido las críticas no solo de la esfera política, sino transversal de distintos sectores, habría intervenido en lo que es esta alza que hemos visto en las últimas semanas en el precio de las bencinas, una nueva alza que se proyectaba a partir de este día jueves, ya no ocurrirá, sino más bien una baja en los precios a propósito de una modificación en el impuesto específico para la gasolina de 97-93, también en el precio del diésel. Es información de carácter preliminar a partir de este decreto, todavía no se tiene la bajada oficial de las autoridades, pero sería una información que daría a conocer la ENAP durante esta tarde. 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
1: 13 grados la temperatura en Los Ángeles cuando son las 11 horas y 8 minutos.
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Bueno, qué alegría poder seguir juntos a través de la radio a esta hora. Truenos, relámpagos y centellas, como diría un amigo, ¿ah? Truenos, relámpagos y centellas. Amainado un poco el agua acá en la capital provincial de Biobío, la ciudad de Los Ángeles. Y estamos juntos para seguir en este bloque a través de Biobío, por supuesto, ¿no? Vamos revisando algunas notitas del acontecer acá en la provincia de Biobío. Con esto del frente de mal tiempo, continúa precisamente durante todo el día. La lluvia acá en Los Ángeles va a parar por ratitos, eso sí, pero ya vamos a estar comentando aquello, entregando alguna información también de la Dirección Meteorológica de Chile. ¿Le cuento? Perfecto, le cuento de inmediato, ponga mucha atención. 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Seguimos juntos a esta hora, que es la radio.

Bueno, seguimos juntos a través de la radio. Estábamos revisando recién por acá nomás una notita bien interesante que tiene relación con nuestras vecinas y vecinos de la comuna de Nacimiento. Si por temas laborales ahí no pueden llevar a cabo el retiro de la licencia de conducir, bueno, el Departamento de Tránsito de dicho municipio va a atender los días sábados también en dicha comuna, de las 9 de la mañana hasta las 13 horas en Avenida Las Industrias 10460. Esa es la dirección donde estará atendiendo el Departamento de Tránsito para entrega de licencias de conducir, precisamente en la comuna de Nacimiento. ¿Eh? Generalmente se trabaja en este tipo de oficina de lunes a viernes, pero allá en Nacimiento estarán también los sábados de 9 a 13 horas en Avenida Las Industrias 10460. Por si por motivos laborales usted no puede llegar, bueno, ahora también lo puede hacer los sábados, ¿no? Una buena notita de todas maneras para comentar con lo que tiene relación con la comuna de Nacimiento y su departamento de tránsito, ¿eh?, que siempre están solicitados en toda época del año. 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Una notita para tener presente también en esta presente jornada.

0: Bío Bío Deportes. Bueno, le contamos, fíjese que para este sábado a las 17:30 horas está agendado el partido entre Iberia y Nacimiento por una nueva fecha del campeonato de la tercera B de nuestro fútbol nacional. El partido se jugará en el Estadio Municipal Angelino y en un horario donde se espera una mayor concurrencia de hinchas locales. Por su parte, los nacimentanos también se están coordinando para llegar con una buena barra que les permita alentar también a su equipo. De cara a esto, a la cuarta fecha, Iberia y Nacimiento marchan en la parte baja de la tabla general de la tercera B. Hay más información a esta hora del fútbol que nos comenta Diego Osorio.
1: A contar de las 22 horas en el Estadio Claro Arena de San Carlos de Apoquindo, Universidad Católica enfrenta al Cruzeiro en la cuarta jornada de la fase de grupos, ante la gran posibilidad de quedar como único líder luego de la sorprendente victoria del Barcelona de Guayaquil anoche ante Boca Juniors en Ecuador. El cuadro cruzado ante un rival directo, tal cual aseguró uno de los mejores jugadores del equipo que entrena Daniel Garnero, hablamos del volante colombiano Johan Valencia.
2: Estamos enfocados en nosotros, estamos enfocados en hacer nuestro trabajo, en salir a ganar este partido, sabiendo que ellos también vienen con una necesidad muy grande, entonces bueno, va a ser un partido de búsqueda de resultados. Ellos quieren ganar, nosotros también, nosotros estamos en nuestra casa y bueno, creo que hay que hacerlo respetar.
1: También habrá actividad para los equipos chilenos en la Copa Sudamericana y mientras Palestino está obligado a ganarle al Montevideo City Torque en la capital uruguaya para seguir con opciones en su grupo, Audax Italiano recibe a Vasco da Gama en el Estadio Bicentenario de la Florida, ambos compromisos a las 18 horas.

0: Bien, a esta hora tenemos información del ámbito policial respecto a un robo con intimidación en la voz de Mario Tapia.
1: Vamos a ampliar la información policial entregada en las últimas horas respecto al violento robo que anoche ocurrió, como informamos, en la calle Balmaceda, en un negocio donde un sujeto entró a mano armada amenazando con aparentemente un arma de fuego y gritando y amenazando violentamente al dueño del local, al que le sustrajo finalmente 200.000 pesos para huir. Sin embargo, se destaca precisamente en un video que está circulando y que ya está en antecedentes carabineros de que la situación fue bastante violenta. Ingresó, irrumpió en el local, obligó a salir de la caja al dueño de este local comercial y luego la encerrajó, robando precisamente 200.000 pesos, según primeras informaciones, y otras pertenencias con las cuales huyó. Carabineros aún no reporta detenidos por esta situación, pero se indicó que se ha montado un vasto operativo con los antecedentes que se tienen respecto al video que muestra precisamente al sujeto con un yoki a rostro descubierto y con un arma de fuego en la mano, amenazando a la víctima. Biobío, la radio.
0: Y a esta hora tenemos un reporte provincial acerca del sistema frontal con Esteban Sepúlveda.
2: Sí, hemos estado pendientes de lo que ha sucedido en las últimas horas en la provincia de Biobío con este sistema frontal, y para conocer un balance de la jornada estamos junto al delegado presidencial provincial de Biobío, Juan Pablo Mellado, para que él nos entregue el reporte, especialmente en Alto Biobío. ¿Cómo está, delegado? Muy buenos días.
3: Buenos días. Bueno, enfrentando este frente de mal tiempo, junto con Senapred y con todos los servicios que están a cargo de las emergencias, ayer en Alto Biobío, en Utalelbún, justamente el estero Utalelbún se desbordó a raíz de las lluvias, hubo un corte de camino, pero inmediatamente ingresó maquinaria de vialidad a habilitar nuevamente el camino. Se han visto durante la noche, se vieron algunos, no cortes de camino, pero sí cortes eléctricos a raíz de caída de algunos árboles, un accidente que hubo también en Munchen, pero no han habido grandes daños y Senapred sigue pendiente junto con Vialidad, por supuesto, de cómo ir enfrentando este frente de mal tiempo.
2: En términos generales, la situación, digamos, no ha sido más complicada.
3: No ha habido mayores complicaciones. Lo más complicado fue justamente lo de Utalelbún, pero ya fue solucionado rápidamente.
2: Perfecto, muchas gracias. La palabra del delegado presidencial provincial de Biobío, Juan Pablo Mellado, entonces dando cuenta que hasta el minuto la comuna de Los Ángeles y la provincia en general ha sorteado con sin mayores inconvenientes este sistema frontal. 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

Bueno, les vamos a contar que se está desarrollando a esta hora precisamente frente a los edificios públicos acá en la ciudad de Los Ángeles, ahí en lo que es la Plaza de Armas, la Feria Campesina Bio Bio, con una gran variedad de productos agrícolas y también apícolas, ¿ah? Para que usted vaya a comprar todo fresquito, a un muy buen precio por lo demás. Agricultores de nuestra zona están ahí en esta Feria Campesina del Bio Bio. Y también van a estar el día de mañana jueves, ¿ah?, en la Feria de Emprendedores, en una

forma especial, con todos los productos ahí, pensando en el Día de la Mamita, que se viene este fin de semana, para que usted vaya y adquiera los productos, a lo mejor algún regalito especial para la mamá, que tenga relación con esto que están ahí llevando a cabo nuestros emprendedores campesinos. Así es que el saludo cordial y el saludo muy especial para ellos que están también en sintonía. 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

0: Bien, ya a esta hora volvemos a la delegación presidencial. Ahí está Esteban Sepúlveda.
1: Seguimos en la delegación presidencial provincial de Biobío. Ha finalizado esta mesa de seguridad rural con la presencia del Seremi de Agricultura y también de Seguridad Pública. Vamos a conversar con el delegado presidencial, Juan Pablo Millado, para conocer su opinión respecto de la importancia que tiene. Recordemos que la vigilia del robo de animales ha sido bastante recurrente en la provincia de Biobío. Así que vamos a escuchar las palabras del representante del Poder Ejecutivo de la zona para que nos cuente y su opinión al respecto.
2: Buenos días. Así, hoy día ha sido inicio a esta mesa de seguridad rural, más allá que solo a Vigiato. Contamos con la presencia de don José Miguel Steinmayer, presidente de la SOCAVIVO, el Seremi de Seguridad y el Seremi de Agricultura. Además de todos los servicios que tienen que ver en el tema rural y sobre todo con la seguridad. La verdad es que ha sido un muy buen inicio. Desde esta mesa queremos dar el puntapié para que crezca y crezca hacia la región. Estamos como provincia muy complicados con el tema de seguridad rural, ya sea tanto en empresarios,

0: en pequeños productores y quien vive en la ruralidad. Se inició este trabajo, el cual va a seguir funcionando y vamos a seguir trabajando por él. Es nuestra preocupación y no vamos a claudicar en dar lucha contra la violencia donde sea que se presente. Hemos visto cómo el narcotráfico también se ha trasladado hacia la ruralidad para poder operar con mayor tranquilidad, más allá de todos los delitos que se pueden cometer, como lo mencionaban, abigeato, robo de cables, robo de insumos, cosa que se va a empezar a controlar en forma organizada con las policías y con la comunidad rural.
1: Las palabras del delegado presidencial provincial Juan Pablo Mellado. Vamos a escuchar ahora al Seremi de Seguridad Pública para que también nos entregue su opinión al respecto. Seremi, ¿qué tal? ¿Cómo está? La importancia que tiene este tipo de mesa, por favor.
2: Richard Soto, Seremi de Seguridad Pública. Bueno, como lo ha dicho el delegado provincial, ¿no es cierto? Tenemos hoy día la primera mesa de seguridad rural, que pretende de alguna forma atacar todos los delitos que se están cometiendo, como ya lo señaló, desde el robo de cables, ¿no es cierto?, la vigiato y los delitos ya que están asociados también al crimen organizado. Y aquí hay droga, hay armas, hay un montón de circunstancias que se están viendo. Es preocupación, ¿no es cierto?, de nuestro Ministerio de Seguridad Pública también atacar estos temas. Por eso estamos presentes aquí y queremos decir que fue una muy buena mesa, una mesa que organiza, una mesa va a estar dedicada a tener resultados positivos en el corto plazo.
1: ¿Qué tan complicada es la situación de la seguridad rural, Seremi?
2: La seguridad rural es complicada porque el delito tiene una movilidad y esa movilidad ha ido, ¿no es cierto?, a medida que se va apretando, es como el globo, ¿no es cierto?, se va apretando y va saliendo por otro lado. Aquí se ha ido apretando en la parte urbana y lógicamente se ha ido desplazando la ruralidad. Las cosas que antes pasaban solamente en las ciudades, incluso las ciudades grandes, hoy día se ha trasladado a la ruralidad. Por eso es muy importante seguir persiguiendo y seguir poniendo duro el problema a los delincuentes para que dejen de delinquir.
1: La palabra del Seremi de Seguridad Pública, Richard Soto, en esta mesa de seguridad rural que se ha conformado acá en la Delegación Presidencial Provincial. 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
5: Irma Salas Silva, ¿quién fue? Fue una notable educadora. Tal vez le venía por sangre, porque era hija, ni más ni menos que el gran educador Darío Salas. Irma Salas nació en Santiago en marzo de 1903 y su madre, Luisa, murió cuando era muy niña. Así que fue su padre, Darío Salas, quien la motivó e impulsó en su vocación pedagógica. Seguramente otro impulso importante lo recibió cuando estudió en el Liceo de Niñas número 5, y era por entonces dirigido por otra gran educadora, Amanda Labarca. Después, Irma Salas fue alumna del Instituto Pedagógico de la Universidad de Chile, de donde egresó con el título de profesora de Estado en inglés. Fue de hecho profesora en el mismo Liceo de Niñas número 5, y después se fue a Estados Unidos para ingresar al Colegio de Profesores de la Universidad de Columbia. Allí, en 1930... recibió el grado de doctor en filosofía con mención en educación. Irma Salas Silva regresó a Chile. Integró la sección técnico-pedagógica creada por la directora general de educación secundaria, Amanda Labarca, y participó en la creación del Liceo Experimental Manuel de Salas, que fue un verdadero laboratorio pedagógico, del cual fue directora durante 10 años. En el año 1945... presidió la recién organizada Comisión de Renovación Gradual de la Educación Secundaria, que buscaba ajustar la educación a los cambios de la sociedad chilena. Irma Salas fue docente del Instituto Pedagógico durante 36 años, entre 1930 y 1966, y allí dictaba cursos sobre orientación educacional y vocacional, métodos de investigación, estadística, didáctica general, organización y administración escolar, entre otros. También fue jefa del Departamento de Educación.

0: Administración de la Facultad de Filosofía y Educación. En el año 1960, Irma Salas dirigió el Programa de Colegios Universitarios Regionales de la Universidad de Chile. El objetivo de este era brindar educación superior a las regiones a través de la creación de carreras cortas. Esos colegios se fusionaron después con las universidades e institutos profesionales regionales creados en el año 1980. Irma Salas fue designada desde 1953 especialista permanente en educación de la UNESCO en París y también dirigió en Chile el Centro Latinoamericano de Formación de Especialistas en Educación del proyecto de la UNESCO para América Latina. Después, en 1983, la OEA, la Organización de Estados Americanos, le otorgó el Premio Interamericano de Educación Andrés Bello. Esta notable educadora, hija de Darío Salas, Irma Salas Silva, murió el 28 de abril de 1987.
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0: seguimos juntos a esta hora a través de la radio. Tengo un saludo para una auditora que recién nomás ahí nos enviaba un saludito muy especial. Me dice, estamos escuchando Biobío como siempre desde el sector sur de la ciudad de Los Ángeles. Así es que un saludo muy especial, un saludo muy cariñoso para todas nuestras amigas, amigos también que tenemos ahí en el sector sur de Los Ángeles. 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Una notita ahí para tenerla presente también. Bueno, y de lo que acontece en la provincia del Biobío con esto del frente mal tiempo, dice que hay varios sectores de la comuna de Nacimiento que han presentado problemas de cortes de luz debido al sistema frontal que afecta también a la zona. Tenemos más detalles en la voz de Mario Tapia.
1: Diversos sectores de Nacimiento se han visto afectados en las últimas horas por las intensas lluvias, con inundaciones de calles, sector Lincoln, sector Estación, René Hellerman, además del sector también de San Francisco, Las Lomas. Todos estos lugares, aparte de tener inundaciones en calles y pasajes, también presentan cortes intermitentes de energía eléctrica. En algunos sectores ha vuelto la energía eléctrica, en otros aún se mantienen en espera por largas horas. Esto debido a las inclemencias del tiempo, a la tormenta eléctrica y también a las intensas precipitaciones que aún caen en forma más declinada durante esta mañana.
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0: Comuneros detenidos en la comuna de Ercilla enfrentarán su control de detención pasada las 13 horas. El procedimiento ha generado diferentes reacciones políticas. Nos informa Rodrigo Aguilera.

0: Diversas reacciones ya se han registrado en la Araucanía de parlamentarios respecto de este masivo operativo realizado por carabineros con apoyo del ejército en el núcleo de la comunidad Temucuicui en Ercilla, donde se detuvo a 3 personas, 2 padres y 1 de sus hijos, este último de 18 años que está involucrado en los delitos más graves, que es ataque con arma de fuego en la carretera 5 Sur. Esa audiencia se va a realizar en el Tribunal de Garantía de Coyipulli, pero el Poder Judicial ya ha comunicado que la jueza de ese tribunal informó de que no se va a permitir el ingreso de la prensa a la sala de audiencia. Y lo otro es que se confirma que sería una audiencia telemática. Al menos el fiscal que estuvo en el operativo va a estar desde la Fiscalía Regional conectado a esta audiencia de control de detención y formalización. Respecto de otras reacciones políticas, el senador de Renovación Nacional, Miguel Becker, destacó la labor de carabineros, dijo que esto es lo que se necesita, que no haya ningún territorio donde no puede ingresar la policía. Fue más crítica la diputada Gloria Navillán del Partido Nacional Libertario, dijo que había que celebrar, se entra por 2 horas, se toma detenidos, pero esto no cambia el escenario global respecto de la violencia en la macrozona sur. Reiteramos, la audiencia de control puede empezar pasada las 13 horas, va a ser telemática y ya se informó que el Poder Judicial no permitirá, al menos la jueza de ese tribunal, en Coyipulli, el ingreso de la prensa a la sala de control. En Temuco, Bío Bío, la radio.
1: Estudiantes del Liceo La Estarria generaron incidentes en las afueras de dicho establecimiento. Nos informa Rodrigo Pino.
2: Sí, ya le dábamos cuenta de estos desórdenes que se produjeron en las afueras del Liceo José Víctor de la Estarria, acá en la comuna de Providencia, Avenida Providencia con Miguel Claro, donde un grupo de estudiantes que se mantiene en una toma de séptimo a cuarto medio salieron a la calle bloqueando el tránsito en dirección al oriente. Esto motivó una discusión con un conductor que intentaba avanzar y ahí se produjo un conato, una pelea entre este conductor con estos estudiantes que debió finalmente intervenir personal de carabineros. Hasta ahora no hay personas detenidas, el conductor del vehículo se encuentra a esta hora denunciando los hechos y también hay personas de control de público en este lugar viendo qué es lo que ocurrió en esta situación. El tránsito por lo que es Avenida Nueva Providencia hacia el sector oriente está desviada por calle Huelén, producto que aún hay presencia policial, también se está trabajando para dialogar con los estudiantes en torno a esta manifestación y también viendo lo que ocurrió con este conductor que se había involucrado en este incidente ocurrido durante esta jornada acá en la comuna de Providencia. Bío Bío, la radio.
1: El Centro de Justicia formalizarán al 5º implicado en el secuestro de un empresario ferretero en la comuna de San Miguel. Nos informa Danilo Ormeño.
3: Efectivamente, estamos expectantes aquí en el edificio E del Centro de Justicia en Santiago porque está previsto que en los próximos minutos comience esta audiencia de formalización del 5º implicado, un hombre chileno de 31 años, identificado como Felipe Retamales, que estaría involucrado directamente en el secuestro de este empresario ferretero en la comuna de San Miguel. Recordemos que ya la semana pasada 4 de estos involucrados se enfrentaron a la justicia y hoy día se encuentran con la medida cautelar de prisión preventiva. La misma cautelar que solicitaría el Ministerio Público en este caso. Lo importante de este sujeto es que quien habría sido el que prestó ayuda, que acompañó, incluso le suministró insulina a la víctima y lo acompañó por lo menos en 3 centros de cautiverio por donde pasaron. Son antecedentes que se han ventilado públicamente a pesar de que la audiencia a esta hora y lo que se ha ya adelantado va a ser de manera reservada al tratarse también de un tema bastante complejo, un delito complejo como es el secuestro. Estamos atentos entonces al desarrollo de esta audiencia que debería comenzar en los próximos minutos. En el Centro de Justicia, Bío Bío, la radio.
1: Bien, y siempre en el ámbito de la justicia comenzaron a esta hora los alegatos de la defensa del exdiputado Joaquín Lavín León. Tenemos mayores detalles con Marcela Rojas.
4: Sí, ya hace pocos instantes comenzó la defensa, las argumentaciones y la exposición del abogado defensor de Joaquín Lavín León, haciéndose cargo de las imputaciones, tanto de la Fiscalía Metropolitana Oriente como las acusaciones del Consejo de Defensa del Estado y también el municipio de Maipú. La exposición del abogado Cristóbal Bonasich partió primero haciéndose cargo sobre la imprenta MMG, que está ligada también a uno de los imputados, Juan Silva, quien quedó con arresto domiciliario nocturno. Él señala que esta relación sí se realizó, estas facturas de la imprenta sí se realizaron, fueron trabajos que fueron efectivos, pero que sin embargo hay un problema de conexión por parte de la Fiscalía en sus indagatorias. Ya más adelante vamos a estar viendo cómo se hacen cargo también de este delito de tráfico. tráfico de influencias ocurrido al interior del municipio de Maipú y también esta polémica aplicación Social Task que tiene un perjuicio de al fisco de más de 170 millones según lo que acusa la Fiscalía Metropolitana Oriente. Son 4 horas al menos de exposición que ya pidió la defensa para esta jornada que probablemente va a continuar durante este día jueves. En tribunales, Bío Bío, la radio.
1: La temperatura en la ciudad de Los Ángeles a esta hora alcanza los 13 grados con 2 décimas. Son exactamente las 12 horas y 6 minutos.
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0: La Socavivo valoró la intervención policial en la comunidad de Temucuicui en la Araucanía. Detalles con Esteban Sepúlveda.
1: La Sociedad Agrícola de Biobío Socavío ha valorado la intervención de carabineros esta mañana en la comunidad de Temucuicui, donde recordemos hubo personas detenidas. Estamos junto a su presidente, José Miguel Steckmayer, para conocer justamente la opinión respecto de esta intervención más temprano en Temucuicui. José Miguel.
2: Bueno, estamos de verdad satisfechos con eso, porque hoy día es un territorio que no el Estado no estaba entrando. Y que efectivamente ahí se cometen muchos delitos. Eso no es un tema del mundo mapuche, no es un problema, ¿cierto?, que tengan ahí las comunidades con el Estado de Chile, sino que son los delincuentes que se tomaron Temucuicui. Se está produciendo una cantidad de drogas, probablemente ahí está todo el tema, ¿cierto?, del robo de animales, del abijato, está también, por supuesto, la reducción de especies. Entonces, definitivamente yo creo que lo que se está haciendo es lo correcto. Aquí tenemos que lograr que el país tenga, ¿cierto?, Estado de Chile en todas partes.
1: Muchas gracias, muy amable.
2: Gracias, pues.
1: Muy amable. José Miguel Steckmayer, presidente de la Sociedad Agrícola de Biobío Socavío, entregando su opinión respecto de esta intervención de carabineros esta mañana en la comunidad de Temucuicui, en la región de la Araucanía, donde recordemos hubo detenidos y también hubo decomiso de especies. Declaraciones que hace al finalizar también esta mesa de seguridad rural, de la cual le dábamos cuenta más temprano. En la delegación presidencial, Biobío, la radio.
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y así de esta forma seguimos juntos a través de la radio. Fíjese que estábamos por acá recién revisando y le vamos a contar que hoy es el día de los y las nutricionistas. Saludamos a cada uno de dichos funcionarios y profesionales, ¿no?, que son nutricionistas a lo largo y ancho del territorio nacional. Cuando usted está un poquito subido de peso, ¿no es cierto?, vaya al nutricionista para que le dé alguna dieta especial, de todas maneras. En alguna ocasión nos ha tocado, ¿no? En alguna ocasión nos ha tocado, de todas maneras. 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

0: Y a esta hora se produce una detención precisamente en Ercilla. Tomamos contacto con Rodrigo Aguilera desde Temuco. Le escuchamos.
1: Comuneros realizaron al convoy militar y policial que ingresó a las 4:30 de esta madrugada a la comunidad de Temucuicuy. Esto es zona rural, zona hacia el interior de la comuna de Ercilla en la provincia de Malleco. Carabineros, junto con la Fiscalía de Alta Complejidad, venían investigando un caso desde el año pasado que estaba asociado, entre otros delitos, al robo de vehículos, pero también, en el hecho más grave, a barricadas y disparos en la carretera 5 Sur, donde incluso en algunos de estos casos hirió a personas. Se detuvo a tres integrantes de un mismo núcleo familiar que eran los que estaban siendo buscados con estas órdenes de aprehensión, y otros dos resultaron fugados en medio de este operativo, no fueron encontrados. Si bien hay otros dos detenidos, estos son colaterales a la acción principal. Caen principalmente por droga, pero es porque son detenidos en flagrancia. Las órdenes particularmente eran contra Aucán Keipul Weuchan, quien resultó prófugo, y su pareja, Nayadet Millanao Millape, también prófuga. Quien sí fue detenido fue Alihuenco Keipul Wenchuyan, de 18 años, su madre, Rosa Wenchuyan, de 45, y su padre, Luis Keipul, de 55. Estos tres últimos son los que deben enfrentar un proceso en una audiencia de control de detención y eventual formalización. Se indica que va a ser esto pasada las 13 horas en el Tribunal de Garantía de Collipulli. Ahora, ¿qué es lo que ha resuelto el Poder Judicial, la jueza particularmente de ese tribunal? Que no hay acceso para la prensa en la sala. Pero lo otro que trascendió es que la audiencia tampoco va a ser presencial inicialmente, sino que telemática. Al menos el fiscal Carlos Bustos, que dirigió el operativo en terreno junto al general Mancilla de Carabineros, Zona COP, pero el fiscal en particular, va a estar conectado telemáticamente desde la Fiscalía Regional en esta audiencia. Eso es lo que está sucediendo a esta hora respecto de este procedimiento, que continúa con diligencias en desarrollo, porque reitero que hay dos personas que lograron eludir el operativo, no fueron encontradas en las viviendas, donde, entre otros elementos, se incautaron dos chalecos antibalas, munición de distinto tipo y también marihuana.
2: Se habla, Rodrigo, de cinco detenidos. Entonces, ¿son los tres detenidos y tres que lograron escapar?
1: En la orden de detención, Loreto, era por cinco personas.
2: Perfecto.
1: La mayoría de integrantes de este clan familiar fueron detenidos tres. Tres ya. De la orden de detención y otros dos en flagrancia. Pero eso es colateral, no es directamente vinculado a los hechos principales de la orden por tráfico, por atentado o por incendio, sino que fueron porque estaban con marihuana y por eso fueron detenidos. Sí. Y de estos cinco, solo van a pasar cuatro al tribunal. Uno que fue encontrado con mayor cantidad de droga, que fue detenido en Ercilla, los tres que fueron detenidos al interior de la comunidad Temucuicuy

0: y la otra mujer que quedó apercibida tiene que presentarse posteriormente al tribunal.
1: Clarísimo.
2: Sí, en el registro que veíamos tanto de video como de audio, Rodrigo, ¿fue sorpresivo este operativo o estaban de alguna forma advertidos los comuneros?
0: No, imposible, no estaban advertidos de ninguna manera. Fue un operativo sorpresa, muy bien planificado, porque esto lleva varias semanas en planificación de personal de carabineros con el ejército. De acuerdo a la información que tiene la radio, el Ministerio de Seguridad solo se enteró cuando ya estaba en marcha el operativo. No supo antes de la acción policial que se iba a desarrollar con este contingente también reforzado del ejército. Pero recordemos también, Pablo y Loreto, que la Araucanía ya se encuentra bajo un estado de alerta a todas las policías, porque hay llamados de distintos grupos mapuches a una semana de agitación entre el 4 de mayo y el próximo domingo 10 de mayo. ¿Qué es lo que implica siempre estos llamados de agitación? Es que se perpetran atentados. Pero coincidió además con esta planificación que lleva varios meses, que se terminó de afinar en las últimas dos semanas respecto de este masivo ingreso de personal militar y policial a Temucuycuy, donde en ese lugar en particular hay tres detenidos.
1: Y que marca un punto de inflexión, ¿no? Evidentemente todos recordamos la situación de la ex ministra del Interior, Iskia Siches, que quiso ingresar, no pudo ingresar ahí, ha sido un lugar bien, bien complejo para que entre las policías, incluso el censo, por ejemplo, pero ya se marca un punto de inflexión con lo que sucedió esta madrugada, también con los detenidos, y bueno, con lo que pueda seguir sucediendo ahí en ese lugar. Rodrigo Aguilera, ahí de Radio Bio Bio en Temuco. Rodrigo, como siempre, muchas gracias, vamos a estar muy atentos a las audiencias entonces.
0: Que estén muy bien, buenas tardes.
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Bueno, sin duda una buena canción, ¿no? Para seguir juntos a esta hora del mediodía ya acá en Biobío la radio. Mire, tengo una excepción muy especial acá, ¿no? De todas maneras, dice, por favor, saludar a mi preciosa profesora de alfabetización, la señora Normita, con mucho cariño. Ella nos enseñó a leer y a escribir y ahora tenemos el cuarto medio y ya trabajando. Que Dios le bendiga por siempre. El saludo lo llevan a cabo Pablo, Cristina y María. Un saludo muy especial ahí, entonces, para la señora Normita, que está en sintonía de la radio. Un saludo cordial para ella, ¿no? 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Oye, tengo un saludo también cariñoso, especial, cordial, para quienes están trabajando a esta hora en la locomoción colectiva de la ciudad de Los Ángeles, llámese colectivos, microbuses, alguna aplicación ahí de Uber también, ¿no? Un saludo, taxis colectivos, radiotaxis también, me decía un amigo por ahí, que son fieles auditores siempre, cada día, de Bío Bío, la radio.

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2: Se conformó en Los Ángeles y la provincia de Biobío una mesa de seguridad rural para la sociedad agrícola de Biobío, a diferencia de las otras, incluye en esta oportunidad el robo de insumos, uno de los delitos que más afectados se han visto los agricultores, tanto medianos como pequeños, en la zona de Biobío. Un sujeto a rostro descubierto y armado asaltó un local comercial en Laja, mientras que en Los Ángeles, Carabineros detuvo a dos sujetos que participaron de un violento robo a un padre y una hija que momentos antes habían retirado 7 millones de pesos desde una entidad bancaria. Y 5 personas detenidas, además de droga incautada, dejó un operativo policial al interior de la comunidad de Temucuicui en Ercilla. El detalle de estas y otras noticias luego a la 1 en Radiograma.

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Todos a través de la radio, de todas maneras, en algunos minutos más llega Radiograma del Mediodía con todas las informaciones del ámbito local, nacional e internacional. Bueno, mucha atención, aquí este es un tema no menor para ponerlo en la mesa, para debatirlo, ¿no? Y usted sacará ahí sus conclusiones y presentará, digamos, más de alguna apreciación respectiva donde corresponda. Fíjese que los usuarios que no pueden retirar su licencia de conducir durante la semana acá en Los Ángeles, lo pueden hacer los sábados también de 9 a 13.30 horas en Avenida Las Industrias 10460 acá en Los Ángeles. Esto es solamente para retirar licencias de conducir. Pero ahora los vecinos se preguntan, ¿y qué pasa con las horas para poder postular a sacar una licencia de conducir? Porque ahí está la situación bastante compleja, no hay horas acá en la ciudad de Los Ángeles. Así es que reportan también a través del WhatsApp algunos vecinos que podrían existir los días sábados, como extender el horario para solicitar también poder optar a la licencia de conducir. Cabe mencionar y cabe destacar que esto es en forma excepcional para que puedan retirar sus licencias los que ya las tienen los sábados de 9 a 13.30 horas, reitero, en Avenida Las Industrias 10460, acá en Los Ángeles.

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8: En medio de balazos, carabineros.

0: Enero se ingresó a la comunidad mapuche de Temucuicuy en Ercilla. 5 personas fueron detenidas.
1: El gobierno y el oficialismo se alinearon para capitalizar el operativo, destacándolo como el primer gran hito de la gestión en seguridad de Trinidad Steinert.
0: A esta hora, personal del OS-9 de Carabineros incauta los computadores desde la oficina parlamentaria en el Congreso de la senadora de Renovación Nacional, Camila Flores.
1: El Consejo de Defensa del Estado pidió la prisión preventiva de Joaquín Lavín León y de Arnaldo Domínguez por delitos de corrupción y por considerarlos un peligro para la seguridad de la sociedad.
0: Ya son 20 porque renunció la Seremi de Bienes Nacionales de Antofagasta, Camila Alonso.
1: A través de un decreto publicado en el Diario Oficial, el gobierno frenó el alza en el precio de los combustibles para mañana jueves.
0: Y hasta ahora formalizan al quinto implicado en el secuestro de un empresario ferretero en la comuna de San Miguel.
1: Una persecución policial en San Francisco de Mostazal dejó un fallecido y 2 detenidos.
0: Un nuevo homicidio se registró en la comuna de Estación Central. Un motociclista baleó a un conductor cuando llegaba a su casa.
1: El conductor de un vehículo y un menor de edad resultaron heridos en medio de disturbios protagonizados por estudiantes del Liceo Lastarria.
0: Aprueban el informe mental de la luna de la línea 8 del Metro de Santiago, que va a avanzar para iniciar obras el año 2027. El trazado unirá Providencia y Puente Alto en 26 minutos.
1: En el ámbito internacional, Irán afirmó que sigue evaluando la propuesta de Estados Unidos para sellar un acuerdo de paz, después de que Donald Trump advirtiera que atacaría si Teherán no acepta su plan.
0: Venezuela rechazó la jurisdicción de la Corte Internacional de Justicia en el conflicto con Guyana por la región del Esequibo.
1: El crucero afectado por un brote de antivirus atracará el sábado en la isla atlántica española de Tenerife.
0: Y en el deporte, Universidad Católica juega desde las 20 horas con transmisión de la radio ante Cruzeiro, en duelo correspondiente a la cuarta fecha del grupo D de la Copa Libertadores de América.
1: Y les vamos a contar también del tenista chileno Alejandro Tabilo, que juega hasta ahora ante el español Pablo Carreños en la primera ronda del Masters 1000 de Roma.
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4: 1:03 PM.
0: Buenas tardes, bienvenidos, gracias por acompañarnos. Iniciamos la revisión de las noticias en esta edición del mediodía junto a Catherine Cubillos. Catherine, buenas tardes.
1: Hola, Aníbaldo, buenas tardes. Buenas tardes también a nuestros auditores, a todos quienes ya están con nosotros y van a estar acompañándonos en esta revisión de las noticias. Siempre a esta hora saludamos a todos ahí en las 43 estaciones de BioBio, la radio en todo el país. También, por supuesto, quienes están en la plataforma digital es biobiochile.cl y, por supuesto, quienes nos escuchan y nos ven a través de BioBio TV.
0: Vamos con las informaciones, lo estuvimos informando desde muy, muy temprano. El masivo operativo policial y militar que esta madrugada se registró en la comuna, en la comunidad de Temucuicuy, en la comuna de Ercilla. Esto fue en medio de disparos, sí, hubo disparos. 5 personas resultaron detenidas. Se investiga, entre otros delitos, en el contexto de este operativo, ataques en la carretera 5 Sur. La información la tiene Rodrigo Aguilera de Radio Biobío Temuco, que ha estado siguiendo este caso. Rodrigo, muy buenos días, muy buenas tardes.
5: Buenas tardes, tal como ustedes lo anticipan, este es un operativo masivo, policial y militar, principalmente con personal de la zona de control de orden público, Copa y La Hueque, que está precisamente ubicado en la comuna de Ercilla. Ingresaron a Temucuicuy también con un despliegue especial de cobertura de personal del ejército. Comenzó a las 4:30 de la madrugada este operativo, finalizó con las diligencias al interior de lo que es la comunidad cerca de las 6 de la madrugada. En ese lugar hubo detenidos que estaban siendo buscados con órdenes de aprehensión vigente. Esta es una indagatoria que se inicia a mediados del 2025. Los delitos tienen que ver con incendio, tienen que ver con robo de vehículos y también con ataques, particularmente en la carretera 5 Sur. ¿Cuál era la modalidad? Robaban vehículos, intimidaban a sus conductores, se llevaban las camionetas aparece.

0: aparecían en predios al interior de la comunidad de Temucuycuy, y esos mismos vehículos después se utilizaban para ataques en la ruta, donde se realizaban principalmente disparos con distinto tipo de armamento, donde incluso hubo heridos. Al menos 2 casos en la carretera 5 Sur, al menos 4 delitos de robo de vehículos. Este operativo, reitero, fue masivo, contó con una planificación de varios meses, se afinó en las últimas 2 semanas. Escuchemos lo que dijo el general Cristian Mancilla, jefe COP en la Araucanía.
1: Realizamos un procedimiento legal que obedece a una orden del Ministerio Público. Logramos ingresar hoy día a la comunidad de Temucuycuy, donde se realizaron diferentes diligencias, logrando levantar diferentes tipos de evidencias de interés criminalístico, como también detenciones de sujetos de interés.
0: Evidencia de interés criminalístico: marihuana, chalecos antibala, radio de telecomunicaciones, también algún tipo de munición de distinto calibre. Pero se buscaba a 5 personas. Se buscaba a Ucamán Keipul Huenchuyán, de 18 años, a su hermano gemelo, Alihuenco Keipul Huenchuyán, de 18 años, este sí fue detenido en el lugar. A ambos se les imputan los delitos de robo con intimidación, incendio y disparos injustificados. También se buscaba en este operativo a Nayadet Millanao Millape. Ella está también por delitos de hurto y también, en este caso concreto, vinculada a los robos de los vehículos. Se buscaba a los padres de los 2 hermanos gemelos, a Rosa Huenchuyán, de 45 años, y también a su esposo, Luis Keipul, de 55. Ellos están vinculados principalmente al delito de receptación. Este trabajo se realizó, reitero, con varios meses de planificación, que se afinó en las últimas 2 semanas. Hay imágenes aéreas, se logra detectar a los vehículos al interior de los predios, también se detectaron algunos invernaderos para el cultivo de marihuana. Escuchemos al fiscal Carlos Bustos, que estuvo en el lugar dirigiendo precisamente junto a Carabineros el operativo.
2: Específicamente 3 domicilios, resultando 5 personas detenidas, 3 por órdenes de detención respecto a una investigación que se venía llevando a cabo desde agosto del 2025, calificada como robo de vehículo motorizado, atentado incendiario en la ruta 5 Sur y disparos injustificados en la vía pública. Resultaron 3 personas detenidas por orden por esos delitos, como señalé, y además 2 personas también por flagrancia por ley 20.000.
0: Esas 2 personas que fueron detenidas en flagrancia, se trata de un hombre y una mujer, un hombre de 29 años. Él va a ser formalizado porque se le encontró una cantidad mayor de droga, pero esa detención fue en Ercilla, no en el área rural. La mujer fue detenida en el área rural, pero quedó sola percibida porque la cantidad de droga era menor. Ella va a ser citada posteriormente al tribunal. Los que van a pasar a audiencia de control de detención y formalización, reitero, son Aucamán Keipul, su madre Rosa Huenchuyán y su padre Patricio Keipul, Luis Patricio Keipul. Hay distintos tipos de reacciones en la región. La multigremial de la Araucanía ha destacado este operativo, el antecedente que tiene la radio, que esto se trabajó con mucho sigilo, que ni siquiera el Ministerio de Seguridad supo qué es lo que se iba a hacer. Solo se enteraron después que los hechos ya estaban en desarrollo. Pero escuchemos al presidente de la multigremial, Patricio Santillo Báñez.
3: Ese es el camino. No hay territorios en el país que están lejos del alcance del Estado y de la ley. Se debe persistir hasta la desarticulación completa de los grupos terroristas que operan en la región.
0: Hay un audio, Nivaldo Cati, que refleja lo que ustedes comentaban al inicio. Efectivamente, no fue un operativo completamente sin incidentes. Sí hubo disparos, lo que pasa es que no hubo heridos. Hubo mucho vehículo blindado, pero sí hubo disparos. Escuchemos parte de ese ambiente que precisamente las propias comunidades han difundido. En la zona está lloviendo, los equipos blindados, una vez que logran capturar a estas personas, los suben a los vehículos, los sacan del lugar con destino a Ercilla, y ahora se espera entonces la audiencia de control de detención y formalización que se va a realizar en el Tribunal de Garantía de Coyipulli, una audiencia donde lo que se informó es que la fiscalía va a estar en forma telemática, los comuneros van a estar en forma presencial, han llegado hace pocos momentos al tribunal, pero donde la jueza de ese tribunal ya comunicó a través de comunicaciones del Poder Judicial que no se va a permitir el acceso a la prensa. Eso es lo que está ocurriendo y también estamos a la espera en el exterior de la Fiscalía Regional de los detalles que va a entregar Carabineros junto al fiscal regional, Nivaldo Cati.
4: Rodrigo, a propósito de eso, del efecto en tanto en la ciudad, la zona, y a ver, esta semana la comenzábamos con un aviso, tú te recordarás, de una semana de agitación.

0: enero del año 2021 hubo un ingreso masivo, más de 800 detectives, precisamente donde uno fue herido y murió por un impacto balístico y otros 9 resultaron heridos a bala. Luego, en octubre, 19 de octubre de 2023, hubo un segundo operativo también importante. Carabineros detuvo a personas vinculadas al grupo resistencia mapuche Malleco. Y ahora, este operativo masivo, que coincide además con esta alerta regional, producto que hay llamados para realizar una semana de agitación hasta el 10 de mayo por distintas organizaciones que hacen mención a juicios que involucran a integrantes de la UAM, por ejemplo, o también a integrantes de la coordinadora Arauco Malleco. Por eso es que hay un despliegue especial reforzado de contingente policial y militar en las provincias de Cautín y Malleco en la Araucanía.
1: ¿No ha habido ninguna reacción de alguna de estas organizaciones, Rodrigo? ¿A través de comunicado o algo así?
0: Hasta ahora, Nivaldo, ninguna reacción, solamente lo que han difundido a través de redes sociales, indicando que se trató de un operativo militar con varios disparos. La información que se entrega de carácter oficial es que los disparos provenían principalmente de quienes estaban en las inmediaciones de la comunidad de Temucuicui. Ahí hay otras comunidades que también han tenido incidentes de gravedad con allanamientos de la policía. Y lo otro que hay que señalar, Nivaldo, es que se está esperando este control. Hay que ver cuántas personas llegan precisamente al exterior del tribunal, no van a poder ingresar, tal vez puede ingresar algún familiar, eso todavía no lo confirma el Poder Judicial. Y lo concreto es que las diligencias, si bien terminaron en Temucuicui, continúan en desarrollo buscando a Ocamán Quipul y Nayadet Millanao Millape, que son las dos personas que lograron eludir, porque no estaban en sus domicilios, este operativo policial con la orden de detención en su contra.
2: Quedamos con líneas abiertas. Gracias, Rodrigo.
1: Gracias, Rodrigo.
0: Buenas tardes.
2: Hasta pronto.
1: Y este operativo en Temucuicui volvió a poner la seguridad en el centro del debate político.
2: Mientras el oficialismo lo presentó como el primer gran hito del Ministerio de Seguridad a cargo de la ministra Trinidad Steinert, en la oposición admitieron que se trata de una investigación de larga data y cuestionaron que el gobierno busque ahora capitalizarla. Bárbara Payal tiene todos los antecedentes. Hola, Bárbara, buenas tardes.
3: ¿Cómo están? Muy buenas tardes. El primer granito en materia de seguridad. Así calificaron algunos parlamentarios el operativo realizado la madrugada de este miércoles, ya lo revisábamos en Temucuicui, región de la Araucanía. Los golpes se dan, no se avisan. Fue una de las frases que marcó las reacciones en un mensaje que desde la derecha busca vincular directamente este procedimiento con una primera demostración de la gestión de la ministra de Seguridad Pública, Trinidad Stein. Un hecho que ocurre en medio de cuestionamientos internos a su liderazgo, voces del propio oficialismo habían criticado la falta de resultados y la ausencia de un plan claro en la lucha contra el crimen organizado y la delincuencia. Desde el Congreso Nacional fue la propia ministra Steinert la que destacó la coordinación entre las instituciones y el actuar de su propia cartera, reiterando su llamado a tener paciencia para que las medidas comiencen a mostrar efectos.
4: Esto es una demostración que el Estado cumple su labor en todo el territorio nacional y obedece a estrategias coordinadas por el Ministerio de Seguridad. Por lo tanto, no obstante solicitar paciencia a la comunidad, esta paciencia se solicita realizando un trabajo concreto, día a día, noche a noche.
3: Si bien se trató de un operativo policial coordinado con el Ministerio Público en el marco de una investigación que inició en 2025, desde el oficialismo no dudaron en capitalizar este procedimiento. El diputado republicano Stefan Schubert llamó a dejar trabajar a la ministra frente a las críticas, mientras que el diputado de Evópoli, Tomás Kass, comparó este despliegue con acciones realizadas durante la gestión de la exministra del Interior, Iskia Siches, en el gobierno de Gabriel Boric.
5: El Estado de Derecho está empezando a volver a regir y aquí tenemos una autoridad que está recién en instalación a la cual hemos pedido que dejen trabajar.
6: Cosa de ver los resultados del gobierno anterior en la visita a la misma zona de la ex ministra del Interior, Iskia Siches, y el contraste que vemos hoy en relación al trabajo que ha hecho esta ministra de Seguridad.
3: Sin embargo, desde la oposición cuestionan que el Ejecutivo intente apropiarse de un trabajo que advierten venía desarrollándose desde hace meses. La diputada del PPD y exdelegada Andrea Parra criticó que se busque reforzar la figura de Steinert a partir de este operativo.
7: Sin duda que el gobierno está tratando de capitalizarlo porque sabe que tiene una ministra de seguridad débil, que no ha logrado presentar cuál es el plan y la estrategia de seguridad. Finalmente, estos operativos son regulares. El Ministerio Público tiene investigaciones.
3: Sí, desde el gobierno así asegura.

0: que se ha optado por una estrategia de trabajo reservado en coordinación con unidades de inteligencia que, tal como ocurrió hoy, va a ir demostrando frutos bajo el marco de acciones que pretenden hacerse cargo de una de las promesas de campaña del presidente José Antonio Kast, que es evitar que existan territorios a los que no se puede ingresar por parte del Estado. Desde el Palacio de la Moneda, Bío Bío, la radio.
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5: Por contrabando de dinero fue detenido un ciudadano argentino al no declarar más de $22,000 en efectivo cuando ingresaba a Chile por el paso internacional en la provincia de Osorno. Los detalles desde Radio Bío Bío en esa ciudad con Eduardo Palacios.
6: El procedimiento se registró cuando un turista procedente de Buenos Aires con destino a Osorno se presentó ante los fiscalizadores del complejo fronterizo Cardenal Antonio Zamora en Puyehue afirmando que no portaba divisas sujetas a declaración. Sin embargo, durante la inspección se detectó un monto en efectivo que excede el umbral exigido para informar su ingreso al país, según explicó la administradora de aduanas de Osorno, Olga Oyarzo.
7: Las revisiones de rutina que ejecutan los funcionarios y funcionarias del Servicio Nacional de Aduanas, revisando el vehículo en el cual viajaban estas personas, venían desde Argentina, se encontraron $22,900 no declarados entre las pertenencias personales del viajero. El vehículo es argentino y las personas manejan información sobre las mercancías que deben declarar al ingreso y las al país.
6: Desde noviembre del 2023, el contrabando de dinero está tipificado como delito en la legislación chilena, lo que refuerza la persecución del movimiento ilegal de divisas.
7: En general existe conocimiento, no solamente, por ejemplo, de los cigarrillos o del alcohol, sino que también del dinero. Cuando el pasajero porta más de $10,000 o su equivalente en otras monedas, tanto de ingreso como de salida, esto se debe declarar. Cuando no se declara, constituye un contrabando tipificado en el artículo 168 bis de la ordenanza aduana.
6: El dinero fue retenido y entregado a carabineros conforme a instrucciones del fiscal de turno que dispuso formalizar cargos en un ilícito poco frecuente en este corredor binacional de la comuna de Puyehue. En Osorno, Bío Bío, la radio.
5: Un revés sufrió un proyecto de parcelaciones en Puerto Varas luego que la Corte Suprema ratificara el fallo que ordenaba la paralización de obras porque se constató que había un proyecto inmobiliario sin los permisos pertinentes. El alcalde Tomás Gárate dijo que esto marca un precedente. Los detalles los conocemos con Damaris Ubiabre desde Radio Bío Bío en Puerto Montt.
8: A solicitud del Consejo de Defensa del Estado, el 2022 en la Municipalidad de Puerto Varas inspeccionó la subdivisión del Fondo Libertad de 133,14 hectáreas a cargo de la empresa agrícola y ganadera Aitue Limitada y Constructora y de la inmobiliaria Tres Puentes S.P.A. Se constató que se construían caminos, talaban árboles, se extrajo áridos, movieron tierra, se instaló red eléctrica y se realizaron obras para extraer agua de pozo, lo que no contaba con los permisos pertinentes y fue revisado junto al SAG y CONAF. Inicialmente, el juzgado de policía local de Puerto Varas desestimó las sanciones impuestas por el municipio, pero luego la Corte de Apelaciones de Puerto Montt revocó el fallo y ratificó la paralización de obras hasta que se tramiten los permisos inmobiliarios pertinentes, lo que posteriormente fue validado por la Corte Suprema. Por ello, el alcalde de Puerto Varas, Tomás Gárate, insistió en la necesidad de normar las parcelaciones.
9: el mercado o el desarrollo inmobiliario fuera de la ciudad requiere con urgencia regulación. Y en eso quiero también hacer memoria de que presentamos una propuesta de ley que permite que se desarrollen proyectos habitacionales, pero con ciertos estándares mínimos: acceso a agua potable, mitigación del impacto vial, también que resguarde la biodiversidad, ¿cierto? Que no se emplace en zonas de riesgo por aludes o de riesgo volcánico. Es decir, ciertos criterios mínimos que nos permitan que esos proyectos sean responsables y sean sostenibles.
8: Sostuvo que la iniciativa la presentó tanto al presidente de la República como al ministro de Vivienda, lo que tuvo buena acogida, pero aún se desconoce avance en la materia. En Puerto Montt, Bío Bío, La Radio.
5: Vamos a la región de la Araucanía. Hay un incendio que está destruyendo un mall chino en Pitrufquén. Carlos Martínez nos cuenta desde el lugar.
10: Efectivamente, es un dantesco incendio que está registrándose a esta hora aquí en la ciudad de Pitrufquén. Esto es unos 30 kilómetros al sur de Temuco, en la región de la Araucanía. Ustedes pueden apreciar parte de las imágenes en directo de lo que está ocurriendo. Está trabajando bomberos de Pitrufquén y de Freire. Y se ha pedido también, y vienen de camino, carros de bomberos de Temuco con unidades especializadas, principalmente escaleras mecánicas, para apoyar el combate al siniestro que está destruyendo este mall chino aquí en la ciudad de Pitrufquén, reitero, unos 30 kilómetros al sur de Temuco. Es una gigantesca columna de humo que se eleva por varios metros y que ha obligado a activar todos los protocolos de emergencia. Alerta para los cuerpos de bomberos cercanos y también apoyo de carabineros de otras ciudades para el desvío de tránsito, principalmente porque esta ruta permite desde Pitrufquén desplazarse hasta la comuna de Tolten, hacia la costa de la región de la Araucanía. Incendio declarado, es un mall chino que tiene muchísimos elementos altamente combustibles, se han oído algunas explosiones menores, producto de la mercadería que está combustionando en este incendio en Pitrufquén. Estaremos ampliando en el lugar, Bío Bío, La Radio.
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5: Vamos a quedarnos en la región de la Araucanía. Se está refiriendo el fiscal regional Roberto Garrido a este operativo en la comunidad de Temucuicuy que ha dejado a 5 personas detenidas. Escuchamos.
11: Roberto Garrido. Los detalles de eso se va a referir en extenso el general.
12: ¿Los detenidos pertenecen a alguna organización en particular?
11: Los detenidos tienen su domicilio en la comunidad de Temucuicuy. La comunidad de Temucuicuy adhiere públicamente a la reivindicación, ¿no?, a las acciones que realiza la orgánica radical conocida como Resistencia Mapuche Mayeco. Pero como es una organización que solo se conoce a través de lienzos que publica en los atentados donde reivindica la liberación de personas que están presas por delitos comunes, no podemos afirmar que pertenezcan a esa orgánica, pero sí podemos afirmar que tienen su domicilio en una comunidad que adhiere públicamente a las acciones delictuales que realiza esta denominada orgánica
12: que se llama Puchimayeco. ¿Vinculado fiscal a estos ataques armados?
11: Bueno, evidentemente las investigaciones están desarrollándose y hay antecedentes que tenemos que seguir trabajando. Los antecedentes que tenemos por el momento los vinculan directamente con las acciones que van a ser objeto de la formalización y que dicen relación con los hechos ocurridos en el mes de octubre del año 2025 en la comuna de Ercilla.
13: ¿Fiscal,
11: Sí, fueron registradas las acciones que realizan en la Ruta 5, fueron registradas por cámaras de seguridad, pero el trabajo investigativo también ha consistido en vincular diferentes registros gráficos que nos permiten identificar a las personas, precisar que efectivamente corresponden a las personas detenidas o respecto de quienes se han solicitado las órdenes de detención. Hay órdenes de detención que todavía no se han ejecutado y que esperamos entonces poder concretar en los próximos días.
12: ¿Cuántas personas?
11: La orden de detención se solicitó para 5 personas en total y fueron detenidas 3 con orden de detención y una persona que va a ser imputada por la concurrencia de elementos que determinan la flagrancia en un delito. Por lo tanto, existen 2 órdenes de detención todavía pendientes.
12: ¿Qué se habla que había un hermano chileno, uno de los detenidos?
11: Pregunta respecto a uno de los detenidos que son precisamente parte de las 2 personas que están todavía siendo buscadas, que se trata de un joven de 18 años junto a su pareja de 19, mujer, que lograron evadir el operativo policial. Seguimos escuchando al fiscal regional Roberto Garrido. Nunca dejamos de realizar acciones que permitan no solo seguir avanzando en el esclarecimiento de los hechos, sino que también poder cumplir con las órdenes que se han dictado por los tribunales de justicia. No solamente la persona a la que usted se refiere se encuentra con una orden de detención pendiente, existen otras causas que también son relevantes, y siempre hay que trabajar en mejorar los procedimientos, en poder lograr la detención de las personas sin

0: afectar la integridad de otras personas, tanto de los funcionarios como de civiles que se puedan ver afectados. Y en este trabajo mancomunado y conjunto que realizamos junto con Carabineros de Chile, estamos permanentemente logrando avances, demostrando, como en este caso, que no existe ningún territorio que sea inexpugnable o que esté fuera del alcance del Estado de Derecho.
1: Pero si hubo disparos.
0: Bueno, son situaciones que pueden ocurrir y por eso que se toman las medidas de resguardo para evitar consecuencias lamentables en relación con eso.
1: El fiscal Roberto Garrido explicando detalles de lo que ha sido este procedimiento al interior de la comunidad de Temuco y Cuy.
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4: Bueno, ya a esta hora, personal del OS9 de Carabineros realiza peritajes en el Congreso Nacional en el marco de la investigación que involucra a la senadora Camila Flores de RN, instancia en la que se estarían incautando computadores desde su oficina. Gonzalo Holguín, buenas tardes.
5: Tardes, sí, lo último que hace solo instantes entregó una declaración el fiscal nacional Ángel Valencia, quien se refirió, digamos, a esta indagatoria que se está realizando por parte de la unidad de anticorrupción del Ministerio Público en la región de Valparaíso, esta diligencia que pudo confirmar la radio oportunamente respecto de la presencia del OS9 de Carabineros. Inicialmente se pensaba que era la Policía de Investigaciones, pero fue finalmente el OS9 el que realizó diligencias en la oficina de la senadora de Renovación Nacional, Camila Flores. ¿Qué es lo que les podemos contar? Esta diligencia ya ha finalizado en los últimos minutos. También la senadora Camila Flores se ha retirado del Senado de la República. Se espera que ella presente una declaración, entregue una declaración pública respecto de esta diligencia, que podríamos calificar como una diligencia sorpresa. Ella no fue notificada de la acción del personal del OS9 de Carabineros, que efectivamente solicitó computadores a la senadora, que ella estuvo presente a lo largo de la diligencia en el piso 10 del Senado, y que finalmente ella se retiró unos minutos antes de que se retirara el OS9 de Carabineros. El fiscal nacional Ángel Valencia no quiso confirmar la información que ha dado vuelta respecto de que en estas diligencias también se considera una visita a su vivienda, a la casa particular de la senadora de Renovación Nacional, cuestión que el fiscal nacional recordó en varias ocasiones en su declaración que es de carácter reservada y por tanto no es mucho lo que puede decir respecto al contenido de esta investigación por fraude al fisco reiterado respecto a este método en que se ha dado en llamarse la cuota Flores, acuñado de esta manera en un reportaje de Canal 13 que dio a conocer esta denuncia anónima que se generó a finales del año pasado, Katy Nibaldo, y que finalmente devino en una investigación del Ministerio Público ante un mecanismo que supuestamente tenía instalado la senadora Flores cuando era diputada de Renovación Nacional, en donde ella le entregaba dinero a sus trabajadores en forma de salario y pedía que se le devolviera de vuelta una parte de ese salario en dinero en efectivo para utilizarlo en gasto corriente. Esa era la denuncia de carácter anónimo. Y después viene evidentemente la respuesta de la senadora Flores, en donde ella dice que no es efectiva esta información y que evidentemente va a colaborar con la investigación y que las instancias que correspondan va a defender su inocencia ante estas acusaciones que ella ha señalado en reiteradas ocasiones que para ella tienen un tinte personal que va más allá de lo político. Lo cierto es que esta diligencia duró aproximadamente 90 minutos y el Senado de la República ha emitido una declaración pública respecto de esta acción. La mesa del Senado emitió una declaración pública señalando que durante la jornada de hoy se efectuó una diligencia judicial en dependencia del Senado en el marco de una investigación vinculada a la senadora Camila Flores. El Senado de la República, en cumplimiento de su deber institucional y en su permanente disposición a colaborar con la justicia, entregó todas las facilidades necesarias para el adecuado desarrollo de dicha diligencia. De hecho, Katy Nibaldo, un dato bastante relevante fue que la prensa no pudo pasar la puerta que está a mis espaldas, que es la puerta común del piso 1 donde están los torniquetes de acceso al Senado de la República, queda exactamente al lado del ascensor que lleva a las oficinas de los parlamentarios en cada piso. En el piso 10 se encontraba el personal del OS9 realizando estas

0: diligencias en el marco de esta investigación en contra de la senadora de Renovación Nacional Camila Flores. Se esperan muchas reacciones del mundo político, sobre todo algunos parlamentarios opositores de la región, que ya ha mostrado disposición a referirse a esta diligencia. Queda por despejarse si es efectivo que se vaya a generar esta misma acción o se esté generando esta misma acción en la casa de Camila Flores. Y después, evidentemente, está el asunto de que la propia senadora de Renovación Nacional va a entregar una declaración que se espera llegue dentro de los próximos minutos para referirse a estas diligencias en el marco de una investigación en su contra.
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2: El Consejo de Defensa del Estado pidió la prisión preventiva para el exdiputado Joaquín Lavín León y su asesor parlamentario Arnaldo Domínguez por un eventual desfalco al Estado por más de 220 millones de pesos. El organismo acusó además el uso de datos del CERVEL para la aplicación Social Task, por lo que sostuvieron que la libertad de los imputados es un peligro para la sociedad. Marcela Rojas, buenas tardes.
3: ¿Qué tal? ¿Cómo están? Muy buenas tardes. Sí, el Consejo de Defensa del Estado pidió la máxima cautelar para Joaquín Lavín León y también su ex asesor parlamentario Arnaldo Domínguez, quien era su mano derecha también en toda su labor política. ¿Qué fue? ¿Cuáles fueron las explicaciones que dieron los consejeros del Estado acá en el séptimo juzgado de garantía? Se señaló que intervinieron por facturas de la imprenta MMG y Modo 74, tanto Lavín como Domínguez, y que se amplió la querella también por este hallazgo del padrón electoral de la plataforma Social Task. Lo que señala el Consejo de Defensa del Estado es que Lavín, también premunido de sus contactos políticos, logró acceder a bases de datos a nivel nacional del padrón electoral auditado, es decir, ya con todos los datos corroborados de las personas a nivel de todo el territorio nacional. Estas bases de datos fueron usadas también para esta aplicación de Social Task, que era básicamente una aplicación con fines políticos, un call center electoral, como lo había llamado la Fiscalía durante las últimas horas, y que también tiene estas irregularidades en su financiamiento. Señalan que es una plataforma de uso electoral que habría sido comercializada por Joaquín Lavín con el apoyo de su ex asesor Arnaldo Domínguez, tanto a ex parlamentarios como a diputados del mismo partido político de la UDI, y señalan que el objetivo electoral es indiscutible. Sobre esta empresa, Modo 74, una de las creadoras finalmente de esta aplicación de Social Task, señalan que hay un informe de Contraloría que dice que el 95% de la facturación se origina por gestiones de Joaquín Lavín Jr., que los clientes llegan por su influencia directa por parte del ex parlamentario, y que de los 303 millones rendidos al Congreso, 85 millones, el 28% de esto corresponde a Modo 74. Es decir, ellos señalan que hay un financiamiento irregular de esta plataforma electoral. Del fraude al fisco, ellos señalan que hay un patrón de facturas ideológicamente falsas para justificar estos gastos, algo parecido a lo que ya había dicho la Fiscalía durante las últimas horas, que hay facturas que fueron emitidas, rendidas y pagadas al Congreso, a la Cámara de Diputados, y también que el Servicio de Impuestos Internos confirma dichos antecedentes. Señalan que sobre la imprenta MMG, recordábamos ayer uno de los imputados, Juan Silva, quien quedó con arresto domiciliario nocturno, hay servicios no prestados, facturas usadas para pagar deudas electorales previas y un perjuicio estimado de más de 12 millones. Social Task, la Fiscalía ayer señalaba, llega a un perjuicio fiscal de más de 220 millones de pesos, que podría incluso ir aumentando. Es por eso que el Consejo de Defensa del Estado pidió la prisión preventiva tanto para Joaquín Lavín León como para Arnaldo Domínguez, debido a que los configuran como un peligro para la seguridad de la sociedad y también para la continuación de la investigación. Escuchemos al abogado del Consejo de Defensa del Estado, Rodrigo Álvarez.
4: Los hechos que se están investigando y que se están sometiendo a este procedimiento son de extrema gravedad, provoca perjuicio, altera el funcionamiento de las instituciones, afecta a la democracia, ensucia el prestigio de las instituciones públicas el Congreso Nacional.
3: Sí, también tomó la palabra en sus exposiciones el municipio de Maipú, en manos también del abogado José Pedro Silva y Benjamín Araneda. Ellos señalaron también cuál es el perjuicio y este delito de tráfico de influencias que se le imputa a Joaquín Lavín y Arnaldo Domínguez también. Señalaron que hay una particular gravedad en que Lavín habría inducido a terceros a actuar deslealmente en el proceso y la interferencia también en la investigación.

0: Señalan que hay una funcionaria, en el caso al menos Lucía Carrillo, que envía borradores de la declaración a Lavín antes de declarar, incluso en esta propia investigación por parte de la Fiscalía, que hay dos versiones del documento y que para la parte querellante esto es intervención activa en la preparación de testigos. Señalan que hay coordinación y estrategia por parte también de Lavín y esta misma funcionaria sobre una estrategia judicial, argumentos de defensa y también envío de documentos para que esta persona pase de testigo imputada por fraude al fisco. El abogado Benjamín Araneda señaló varias cosas que son relevantes. Dijo que hay al menos 14 diligencias pendientes, al menos por parte del municipio de Maipú, que se suman a la veintena que ya decía el Consejo de Defensa del Estado, y hace una comparación con la magnitud del fraude con ciertas cifras. Señala que son 480 sueldos mínimos, cerca del total de las tres campañas parlamentarias de Joaquín Lavín, y que hay una comisión de fraude multisistémico. Escuchemos esa parte de la intervención del abogado Benjamín Araneda en representación del municipio de Maipú.
1: Defraudado por el señor Lavín equivale también a poco más de dos años completos de su dieta parlamentaria, equivale también a 480 sueldos mínimos y equivale, en definitiva, a casi la totalidad del gasto de campaña rendido al CEPER por sus tres elecciones parlamentarias. Creemos que el hecho es grave por la modalidad de comisión. Se trata de un fraude multisistémico que atacó no solo a la corporación parlamentaria a la que pertenecía, sino también a la ilustre municipalidad de Maipú y al servicio electoral.
0: Ahora nosotros estamos en un receso, volvemos a las 2 de la tarde para continuar escuchando los argumentos de la defensa de Joaquín Lavín León a manos del abogado Cristóbal Bonasich. Esta jornada se espera que se termine con las argumentaciones de la defensa para ya mañana comenzar a escuchar lo que es la defensa de Arnoldo Domínguez y ya quizás pasar a la discusión de las medidas cautelares y poder este viernes poder eventualmente tener algún tipo de resolución por parte del magistrado Daniel Urrutia del séptimo juzgado de garantía. Nosotros vamos a quedarnos acá ampliando esta información en tribunales Bío Bío, la radio.
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4: El crucero MV Ondius, afectado por un brote de antivirus, atracará el sábado próximo en el puerto de Granadilla de Abona, en la isla atlántica española de Tenerife, desde donde los pasajeros serán evacuados a los respectivos países de origen, informó hoy el gobierno español. En el caso de los 14 españoles, incluidos un tripulante, serán llevados a un hospital militar llamado Gómez Ulla de Madrid, tras ser examinados en el archipiélago de las Canarias, indicó la ministra de Salud, Mónica García. García dijo que todos los pasajeros al día de hoy están asintomáticos. Una vez que los tres casos con síntomas y el médico del crucero, también enfermo, ya están fuera de la embarcación y fueron evacuados desde Cabo Verde, donde sigue fondeado el buque. Las autoridades sanitarias de Cabo Verde confirmaron la evacuación aérea de tres pacientes sospechosos de contraer antivirus, dos hacia Países Bajos y el paciente británico a su país de origen. Respecto al barco, las autoridades sanitarias caboverdianas remarcaron que, habiendo concluido esta fase desde el punto de vista sanitario, el barco se encuentra en condiciones de continuar el viaje. Un laboratorio que colabora con la Organización Mundial de la Salud confirmó que la muerte de tres personas del crucero que navegaba por el Océano Atlántico se debió a la cepa Andes del antivirus, la única de la que se ha documentado transmisión entre humanos. El crucero, recordemos, partió desde Ushuaia, en Argentina, a principios de abril, y un pasajero neerlandés presentó síntomas y murió el día 11. Su esposa desembarcó con síntomas en la isla de Santa Elena, en mitad del Atlántico, y tomó un vuelo a Sudáfrica, donde murió en un hospital. Una segunda mujer de nacionalidad alemana murió también el 2 de mayo, cuatro días después de empezar a mostrar signos de neumonía. Irán afirmó que sigue evaluando la propuesta de Estados Unidos para sellar un acuerdo de paz después que el presidente estadounidense Donald Trump advirtiera que si Teherán no acepta su plan, atacaría al país con mayor intensidad que antes. La propuesta de Estados Unidos está siendo evaluada por Irán y una vez que concluya su revisión, Irán trasladará sus puntos de vista a la parte pakistaní, declaró el portavoz del Ministerio Iraní de Relaciones Exteriores, Ismael Baghaei, a la agencia ISNA. Al mismo tiempo, Trump afirmó en su red social Truth Social que si Irán accede a cumplir con lo acordado, lo cual es quizás una gran suposición, la ya legendaria Operación Furia Épica llegará a su fin y el bloqueo sumamente eficaz permitirá que el estrecho de Hormuz esté abierto para todos, incluido Irán. Si no aceptan, comenzarán los bombardeos y serán lamentablemente de un nivel e intensidad mucho mayores que antes, dijo Trump. Estas afirmaciones llegan después que el portal estadounidense Axios, citando a funcionarios estadounidenses, y otras dos fuentes informadas anónimas informará que Teherán y Washington están cerca de alcanzar un acuerdo que ponga fin a

0: conflicto y abra la vía hacia un espacio de negociaciones sobre la cuestión nuclear iraní. De acuerdo con el portal, Estados Unidos espera respuestas iraníes sobre varios puntos clave en las próximas 48 horas. Aún no se ha llegado a un acuerdo, pero las fuentes indicaron que esta era la mayor proximidad que las partes habían tenido a un pacto desde el inicio de la guerra, señaló el medio. Según el acuerdo, Irán se comprometería a una moratoria en el enriquecimiento nuclear. Estados Unidos levantaría sus sanciones y liberaría miles de millones de dólares en fondos iraníes congelados y ambas partes eliminarían las restricciones al tránsito por el estrecho de Hormuz.
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0: La actual situación de la empresa Tapusa y los índices de desempleo que alcanzan al 10% en el Biobío, el más alto del país, generan preocupación en la mesa de la defensa del empleo, quienes creen que podría seguir al alza la desocupación en la zona. El gobernador regional, en tanto, llamó al presidente a poner foco especial en la región. Los detalles desde Radio Biobío en Concepción con Oscar Valenzuela.
4: La región del Biobío tiene un 10% de desempleo, según el último informe del Instituto Nacional de Estadísticas. Y la actual situación de más de 400 trabajadores de la empresa Tapusa, que se encuentran en la incertidumbre, podría hacer que siga aumentando este índice. Por lo mismo, desde la Mesa de Defensa del Empleo, su vocero Iván Montes se mostró preocupado por estos números y esperan que haya un retroceso de las cifras de desempleo, pero aseguró que las señales no son buenas.
5: Pero nosotros esperamos de que esta tendencia se vaya amortiguando de alguna manera, pero las señales que tenemos hoy día, por ejemplo, con Tapusa, en Biobío, van en el sentido contrario.
4: El gobernador regional Sergio Yacaman llamó al presidente José Antonio Kast a poner foco especial en la región del Biobío frente a las actuales condiciones y las cifras de desempleo.
6: Se aborda solamente trabajando todos juntos y creo que ese tiene que ser el espíritu, y por eso yo comentaba recién que nunca hay que perder el foco, que lo que importa son las personas. Y en ese contexto yo invito a los parlamentarios, al gobierno, del presidente José Antonio Kast, a poner un foco especial en la región del Biobío. Nosotros hemos levantado una iniciativa que se llama Biobío 2050, que es más bien una estrategia.
4: Desde el gobierno, el delegado presidencial Julio Natibia indicó que se está trabajando en aunar voluntades y aseguró que las medidas que se están tomando tienen que ver con el plan de reconstrucción nacional que se discute en el Congreso. Sin embargo, no entró en detalles de medidas en el corto plazo.
7: Que nos preocupa y que en primer lugar el presidente está trabajando para abordarlo en general a través del proyecto de ley de reconstrucción, que tiene importantes medidas que van a incidir en el empleo. Adicionalmente, nosotros estamos trabajando en conjunto con el gobierno regional, en conjunto con actores locales, a través de la mesa de empleo para unir voluntades.
4: Recordemos que el presidente José Antonio Kast, una vez conocidas las cifras de desempleo, aseguró que se está frente a una emergencia laboral y anunció la creación de una mesa técnica que, a la luz de las declaraciones, aún no tiene una bajada en el Biobío, la región con más desempleo actualmente.
0: Más de 35.000 hectáreas de araucarias perdidas en 24 años a causa de incendios, intervención humana y cambio climático se registran en la Araucanía. Especialistas advierten que el retroceso podría continuar si persisten las amenazas sobre esta especie. Los detalles con Bárbara Justi desde Radio Bio Bio en Temuco.
8: La superficie de araucarias en el sur de Chile disminuyó de forma sostenida desde 2002, con una pérdida de más de 35.000 hectáreas, según análisis del Departamento de Ciencias Agronómicas y Recursos Naturales de la Universidad de la Frontera, liderada por Rubén Castillo y apoyados por la Fundación Sendero de Chile. El cálculo considera registros de grandes incendios forestales y eventos acumulativos en zonas protegidas que afectan una especie cuya distribución total no supera los 250.000 hectáreas. Entre los principales siniestros figuran los incendios de 2002 en la Reserva Nacional Malleco, que arrasaron cerca de 20.000 hectáreas, y los de 2015 en la Reserva Nacional China Muerta, con más de 6.600 hectáreas de araucaria dañadas. A estos se suman incendios recientes en sectores cercanos al Parque Nacional Conguillío.
9: Uno puede estimar más de 30.

0: 35.000 hectáreas en estos últimos 24 años, ya considerando desde el año 2002, entendiendo que la distribución de araucaria en superficie no sobrepasa las 250.000 hectáreas para una especie con una distribución que está en franco retroceso y milenaria y muy primitiva y con muy baja competitividad, ese es un impacto no menor, difícil de recuperar.
1: El académico indicó que si bien la especie está protegida como monumento natural, lo que prohíbe su tala, persisten cortas ilegales e intervenciones humanas, junto con ello la ganadería que consume sus semillas y la recolección masiva de piñones contribuyen a limitar su regeneración natural. El cambio climático agrava el escenario. El aumento de las temperaturas, la prolongación de las sequías y la menor disponibilidad de agua en los suelos dificultan el desarrollo de la especie. Carrillo agregó que la situación resulta especialmente crítica en sectores como el Parque Nacional Nahuel Huta, donde las poblaciones son pequeñas y fragmentadas, lo que reduce su regeneración y eleva el riesgo para su supervivencia. Actualmente la araucaria se clasifica como vulnerable en la cordillera de los Andes y en peligro en la cordillera de la costa. De mantenerse estas condiciones, la reducción de su superficie continuará los próximos años, advirtió el especialista. En la Araucanía, Bio Bio, la radio.
2: Vamos a ir hasta la región de los Lagos. Hay un operativo a esta hora en Castro por el hallazgo de una maleta sospechosa que ha generado un operativo encabezado por el GOPE. Vamos hasta el lugar. Hans Barrows nos amplía.
3: A esta hora se desarrolla un amplio operativo policial en pleno centro de la ciudad de Castro, en Chiloé, luego de que Carabineros recibiera una denuncia por la presencia de una maleta sospechosa a un costado de la iglesia San Francisco de Asís, la cual se ubica en la intersección de las calles San Martín y Gamboa, frente a la Plaza de Armas. La situación ha generado bastante preocupación debido a que este es un templo, el cual forma parte de las 16 iglesias de Chiloé declaradas como Patrimonio de la Humanidad ante la UNESCO. Y según ha informado el capitán de Carabineros Felipe San Martín, este aviso ingresó a través del nivel 133, luego de que un jardinero de ese lugar advirtiera la presencia de este objeto abandonado en las inmediaciones de este recinto católico. Y tras el reporte, el Ministerio Público de la zona instruyó la concurrencia de personal especializado del GOPE, que deberá trasladarse desde Puerto Montt hacia Chiloé a fin de verificar la maleta y también descartar eventuales riesgos. Mientras se espera su llegada, Carabineros mantiene aislado el perímetro para el tránsito peatonal y ha hecho un llamado a la ciudadanía a evitar circular por el sector hasta que finalice este procedimiento policial que está en pleno desarrollo y que seguiremos ampliando. En Chiloé, Bio Bio, la radio.
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2: Vamos a quedarnos en la región de los Lagos. A esta hora habla el presidente José Antonio Kast, que está de gira en esa zona. Ahí está María José de la Barra, te escuchamos.
5: Muy buenas tardes. En este momento el presidente de la República, José Antonio Kast, quien ya expuso en el Salmón Summit 2026, está realizando un punto de prensa acompañado de autoridades locales y también de parte de los ministros. Escuchemos las palabras del presidente.
6: Relevante para la nación. Hace un año estuve en este mismo lugar con las candidatas presidenciales, Jara y Matei, y recibimos de parte de Salmón Chile un documento que era una proyección de cómo Chile podía crecer en el tema de la industria del salmón. Y hoy día me toca como presidente de la República señalar que Chile tiene un crecimiento esperado enorme y una confianza en una industria seria, responsable, que integre el cuidado del medio ambiente, que mejore siempre, pensando en los trabajadores que colaboran en esto. Y hoy día en este encuentro vemos que hay autoridades regionales importantes, nos acompañaron gobernadores, el gobernador de allí, de la región de los Lagos, también estaba el gobernador de Aysén, el gobernador de Bío Bío, y representan a otros gobernadores de regiones también involucradas en el crecimiento y en el desarrollo regional. Nos acompañan alcaldes de las distintas comunas, tanto de Aysén como de la región de los Lagos.

0: una presencia importante del gobierno, delegado regional, la delegada regional de Aysén, el delegado regional de Los Lagos, delegados provinciales, concejales, cores, todos preocupados y ocupados de cómo sacar adelante Chile. A esto se suman otras acciones que hemos realizado, por ejemplo, con el gobernador de Aysén y las autoridades locales la semana pasada. Ustedes vieron lo que es la inversión que se va a realizar en los próximos años en la ruta austral, la conectividad. Y conversábamos con el gobernador de Los Lagos, que todo lo que se haga en la región de Aysén también ayuda a la región de Los Lagos. Se abre Chile. Y hoy día también le pudimos transmitir la buena noticia al gobernador de Los Lagos de una gran inversión para las zonas extremas. Se denomina el plan SPETSE, ¿ah? El plan de desarrollo zonas extremas, que corresponde a una inversión de 800.000 millones de pesos en un plazo de 10 años, pero enfocado a las 5 comunas que hoy día tienen una situación de aislamiento mayor, que es la comuna de Cochamó, la comuna de Gualeihue, Palena, Futaleufú y Chaitén. Y eso también, enlazado con lo otro, hace que la inversión pública en la zona sea importante. El gobierno regional, también los gobiernos regionales, han tenido una mirada de apoyo a las infraestructuras educacionales, de salud. Lo vimos en la inauguración del Troy en Temuco, lo vimos hoy día en Calbuco con la inversión que hizo el gobierno regional, lo vimos en Aysén. Cómo los gobiernos regionales, al dar buen uso a los recursos, ayudan al desarrollo de las distintas regiones. Por lo tanto, mi agradecimiento a las autoridades locales, regionales, a quienes organizaron este encuentro. Darle también la palabra aquí a quien es presidente a nivel nacional de los gobernadores, el gobernador de Los Lagos, Alejandro Santana.
1: Presidente, pero
0: un segundito y después contesto todas las preguntas.
2: Está el presidente José Antonio Kast, vamos a ver si retomamos con él. Está, como les comentábamos, en la región de Los Lagos, en Puerto Montt, y vamos a ver si en el momento de las preguntas y en las contrapreguntas vamos a ir a alguna instancia nuevamente para escuchar las impresiones del primer mandatario. Vamos a regresar con más informaciones, esta vez del ámbito policial. Dos detenidos y un fallecido fue el resultado de un operativo de carabineros en la comuna de Mostazal. Los detalles desde Radio Biobío en Rancagua con Roberto Rojas.
3: Carabineros Cachapoal logró la detención de dos sujetos luego de que huyeran del control policial. Los hechos ocurrieron en momentos en que funcionarios acudían a un llamado por robo en un domicilio de la comuna de Mostazal. Detalles los entregó el prefecto de Carabineros Cachapoal, Luis Rebolledo.
4: Haciendo uso de arma de fuego, carabineros, en el mismo lugar, no logrando detener a estos individuos, por lo que posteriormente se produce un seguimiento hacia el sector de Cuesta Chá, donde los individuos pierden el control del vehículo, estacionándose al costado del camino, en un sector boscoso, logrando la detención en ese lugar de dos individuos y pudiendo percatarse que a un costado del vehículo permanecía un tercer individuo, lamentablemente fallecido.
3: Carabineros dio cuenta al fiscal de turno, quien instruyó la concurrencia de la Brigada de Homicidios de la PDI para la investigación de los hechos. En la región de O'Higgins, Bío Bío, la radio.
2: A esta hora formalizan al quinto implicado en el secuestro de un empresario ferretero ocurrido la semana pasada en San Miguel. Vamos hasta el Centro de Justicia en Santiago. Danilo Ormeño, buenas tardes.
5: ¿Cómo estás? Estamos justamente en el Centro de Justicia, edificio E, que fue el lugar donde se concretó esta mañana esta audiencia de formalización. Audiencia absolutamente reservada, secreta, y que acaba de terminar aquí en el Centro de Justicia en Santiago, que está relacionada puntualmente con este quinto involucrado en este secuestro violento que se extendió por cerca de una semana y que ocurrió justamente la semana pasada en la comuna de San Miguel y que tuvo como víctima a este empresario ferretero. Hoy fue formalizado el quinto involucrado en este violento secuestro. Sería el segundo chileno, ya que se suma a un connacional que ya estaba en prisión preventiva junto a otros tres ciudadanos extranjeros venezolanos que se encuentran bajo esta medida cautelar luego de haber sido formalizados detenidos la semana pasada. Hoy fue el turno, lo decíamos, de este quinto involucrado, que es un ciudadano chileno de 31 años, según información que maneja la radio, identificado como

0: Felipe Retamales, a pesar de que se ha mantenido bajo reserva también su identidad a propósito de la complejidad que reviste este caso a propósito de la violencia y lo que han ido aumentando este tipo de delitos en nuestro país, principalmente secuestros. Lo decíamos, fue una audiencia absolutamente reservada que acaba de finalizar con algunas escuetas palabras del Ministerio Público, de la Fiscalía, que solicitó justamente esta prisión preventiva ante el tribunal, a lo que accedió el tribunal a propósito de la gravedad de los hechos que se expusieron. Hay que mencionar eso sí, a pesar de que no se han ventilado datos extras a propósito de la reserva de esta causa y de este caso, lo que hemos podido reportear es de que justamente este quinto involucrado, Felipe Retamales, de 31 años, chileno, habría sido el que acompañó en todo momento a la víctima, incluso cuando se mantuvo en 3 sitios de cautiverio distinto. Ahí estuvo él acompañándolo, facilitando la logística, el desplazamiento. Son los datos que se han conocido a medida de que ha ido avanzando también esta audiencia de formalización y la propia investigación que lleva adelante la VIPE, antisecuestros de la Policía de Investigaciones. Según la información que hemos manejado, es que esta persona, este quinto involucrado o imputado en prisión preventiva, le suministraba también la insulina que requería esta víctima a propósito de la enfermedad que padecía. Antecedentes entonces que se dieron cuenta en una audiencia, insistimos, Katy, absolutamente reservada, que acaba de finalizar entonces con este quinto involucrado que acaba de quedar en prisión preventiva. En el Centro de Justicia, Bio Bio, la radio.
1: Buenas tardes, Radio Bio Bio. Informo que en el puente Yacolén, en sentido San Pedro-Concepción, por el medio de la vía, va un joven caminando a pies pelados y tapado con una frazada. Así que llamo a los conductores a tener precaución y a las autoridades para que verifiquen la condición de este muchacho que se ve bastante perdido en el tiempo y en el espacio. Gracias.

0: es una información bien importante. El Ministerio de Hacienda publicó en Diario Oficial la determinación del componente variable para el impuesto a los combustibles, con cifras negativas que podrían evitar alzas de hasta 35 por litros en las gasolinas. Desde el mundo político, sin embargo, y técnico, esperan un anuncio formal de ENAP para tener más detalles. Entre 25 y 35 pesos era el alza que se esperaba para este jueves para el precio de las gasolinas, no así para el diésel, que las últimas semanas ha anotado bajas. El ministro Quirós lo adelantó cuando dijo que harían todo lo posible para que no ocurra el aumento de las bencinas, pero tiene que ser conforme a la ley. De ahí que esta mañana, a través de un decreto publicado en el Diario Oficial, el Ministerio de Hacienda cambió la determinación del componente variable para el impuesto específico a los combustibles. Esto se traduce en que se podrían ajustar a la baja los parámetros de precio a propósito de la reducción impositiva. ¿Cuánto? De momento son solo proyecciones. Esta reducción en el impuesto específico no garantiza por sí sola que el precio de las gasolinas baje. La traslación al valor final depende del precio de referencia semanal que publica la Empresa Nacional del Petróleo, la ENAP, el tipo de cambio y los márgenes de distribución, antecedentes que se van a conocer recién esta tarde. Regresamos a Puerto Montt, María José de la Barra.
1: Respecto al informe del Consejo Fiscal Autónomo respecto a la mega reforma, la reforma del Plan de Reconstrucción Nacional, él dice que no va a retirar esta reforma. Escuchemos parte de sus palabras.
2: Si hay un debate, bueno, que se dé ahora, que hagan propuestas concretas, porque lo que hemos visto hasta ahora son eslogan. No hemos visto una propuesta concreta de algún parlamentario de oposición. Que nos digan y se debata ahí y que presenten las indicaciones que corresponden. El proyecto ya estuvo en manos de ellos una semana distrital entera. Supongo que todo economista que apoye a estos parlamentarios lo habrá analizado en detalle. Yo supongo que cada parlamentario que levanta la voz se leyó el mensaje y el proyecto completo.
3: Pero no cree.
2: Y por lo tanto, yo reitero, nosotros vamos a mantener las urgencias. Hay un debate parlamentario que se está dando en las comisiones y lo que sí les planteamos que tengan las indicaciones, porque sobre las indicaciones se vota y democráticamente se decide.
3: ¿Pero no cree que ese informe del Consejo Fiscal?

0: El autónomo de alguna manera dificulta también las aspiraciones del gobierno, falta claridad, decía este informe en algún momento.
1: No, nosotros vamos a, y el ministro de Hacienda va a contestar cada uno de los planteamientos que se hacen ahí, va a analizar cada uno de los riesgos, pero todos coinciden en que Chile requiere volver a crecer, a dar certeza para la inversión. Y estos debates políticos lo que hacen no es dar certeza, es plantear incertidumbre. La certeza se da cuando tengamos el documento claro y concreto de que nos expliquen cómo van a hacer crecer Chile después de 4 años que no creció. ¿Cómo van a aumentar el empleo después de 4 años que decreció? Porque hoy día los que dan recetas para la solución tuvieron 4 años. ¿Cuál fue el resultado? El que vemos. Más cesantía, menos inversión, menos desarrollo. Por lo tanto, yo creo que en ese tema la instancia parlamentaria tienen que usarla como corresponde, presentar las indicaciones y sobre las indicaciones se va a debatir.
2: ¿No le preocupa que el sueldo real y que va a ser deficitario hasta 2031, presidente?
1: Es lo que acabo de señalar. No, porque sobre ese informe ahora va a plantear sus opiniones el ministro de Hacienda, como corresponde. Sí, el Consejo Fiscal Autónomo ha hecho siempre informes que nosotros valoramos, y este también lo valoramos, para mejorar, pero lo que no vamos a hacer es detener el avance para que Chile vuelva a crecer. Y este proyecto es importante para el desarrollo y el crecimiento de Chile.
3: Sobre el operativo en Temucuicui, presidente, este se va a ser el primer paso para una intervención más profunda, y queríamos preguntarle también qué plazo nos puede entregar usted para que el Estado entre de lleno a esa comunidad como usted lo planteó en la campaña.
1: Bueno, el Estado ayer entró a las 4 de la mañana con lluvia y realizó la gestión que tenía que realizar. El Estado va a hacer lo que le corresponda en el lugar que corresponda. En el norte comenzamos con las zanjas, en temas de expulsiones se está comenzando a realizar, hay modificaciones legales que están en curso, hay otras modificaciones legales que vamos a presentar, pero el Estado se va a hacer presente en todo Chile, de maneras distintas. Hay cosas que se hacen, no se anuncian, y los plazos se van a cumplir de acuerdo a el trabajo que vayamos desplegando. Este no es solamente un trabajo de fuerza, es también un trabajo de inteligencia. Tenemos que devolverle la confianza a las personas en las autoridades. Si alguien hace una denuncia seria, va a ser acogida. Y vamos a ir tras aquellas personas que infrinjan la ley, que permanentemente han estado infringiendo la ley y que no se han presentado ante la justicia. Quedan muchos prófugos. Y puede que nos tome un tiempo, pero los vamos a encontrar a todos, a cada uno, estén donde estén. Pero no vamos a avisar. Un día alguien va a golpear su puerta y va a ser el Estado.
4: Gracias, presidente.
5: Parte de las palabras del presidente de la República, José Antonio Kast, respecto al operativo Temucuicui, también lo que conocimos durante la jornada de ayer, el informe del Consejo Fiscal Autónomo, que planteaba sus críticas respecto al proyecto de reconstrucción nacional del Ejecutivo. La información del momento acá en Frutillar. 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
6: 2:04 PM.
7: Bien, pero antes de esto hablábamos con Diego Malverde acerca del sobreseimiento de la investigación por el accidente que costó la vida al expresidente Sebastián Piñera en el lago Ranco. Lo que sucedió esta mañana fue que ya se cerró la investigación, se sobreseyó, como decía recién, la fiscalía concluyó que no hubo intervención de terceros, que esto fue un accidente, que tampoco hubo fallas mecánicas, sino que fue el empañamiento de los vidrios del helicóptero
8: que
7: generó el accidente.
8: Que lo dejó sin visibilidad al presidente y que en un intento de aproximarse a la orilla, se la dio el helicóptero, una de sus aspas toca el agua y finalmente eso hace que capote.
7: Vamos a volver contigo, Diego Malverde, para que nos cuentes lo último respecto a este tema.
9: Sí, les comentaba lo que ha ocurrido durante esta jornada en el juzgado de garantía de la comuna de Río Bueno, el término de la investigación penal por el fatídico accidente aéreo que le costó la vida al presidente Sebastián Piñera el 6 de febrero del año 2024. El Ministerio Público solicitó el sobreseimiento definitivo de esta causa sin determinar responsabilidades penales, indicando que la investigación que desarrolló la Fiscalía y también la indagatoria de la Dirección General de Aeronáutica Civil arrojaron que no hubo intervención de terceros, no hubo una falla humana ni tampoco mecánica que provocara este accidente, sino que fueron los factores meteorológicos que provocaron que se empañara el interior del helicóptero Robinson R-44 que piloteaba el presidente Sebastián Piñera y que fue este

0: factor entonces lo que provocó la pérdida súbita de visión, provocando que el helicóptero capotara en las aguas del lago Ranco. Escuchemos las declaraciones de la fiscal regional de Los Ríos, Tatiana Esquivel.
1: Se estableció que esto habría, este accidente habría tenido lugar producto de una combinación de fenómenos climáticos con la cabina de la nave, y en definitiva eso generó un empañamiento y la pérdida visual del piloto, lo que deriva rápidamente en su en el accidente capotando en el lago Ranco.
0: De garantía de la comuna de Río Bueno autorizó el término de esta investigación. Estuvo presente también un abogado de la familia Piñera Morel, señalando que se cierra un capítulo trágico en la historia de la familia, pero también con conformidad respecto de la investigación que llevó adelante el Ministerio Público y la Dirección General de Aeronáutica Civil. 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
3: En medio de balazos, carabinero ingresó a la comunidad mapuche de Temucuicuy en Ercilla. 5 personas fueron detenidas. El gobierno y el oficialismo se alinearon para capitalizar el operativo, destacándolo como el primer granito de la gestión en seguridad de Trinidad Steiner. A esta hora, personal del OS9 de Carabineros incauta los computadores desde la oficina parlamentaria en el Congreso de la senadora de RN, Camila Flores. Y el Consejo de Defensa del Estado pidió la prisión preventiva de Joaquín Lavín León y Arnaldo Domínguez por delitos de corrupción y por considerarlos un peligro para la seguridad de la sociedad. Exactamente, las 14 horas con 8 minutos.
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8: Dos peligrosos delincuentes de 31 y 33 años fueron detenidos por robar un bolso con 7 millones de pesos a un padre y su hija que habían retirado el dinero momentos antes desde una entidad bancaria en Los Ángeles.
9: Los afectados, tras salir del banco, se dirigieron hasta un local comercial de calle Lentour, donde uno de los antisociales los siguió y aprovechó un descuido de la mujer para arrebatarle el bolso y huir.
8: Ante los gritos de ayuda de la mujer, un ciudadano le prestó ayuda y comenzaron a seguir al antisocial y a su acompañante, dando aviso a carabineros.
9: Fue así que los efectivos de la sección Centauro de la prefectura Biobío número 20 se trasladaron al lugar y procedieron a aprehender a los autores del robo.
8: Según se informó, acudieron 3 patrullas Centauro rápidamente, logrando interceptar al móvil en la avenida Los Ángeles con Orompeyo, en donde fue detenido el conductor. Mientras tanto, otras patrullas de la sección Centauro efectuaron las diligencias y búsqueda para dar con el individuo que sustrajo las especies.
9: Fue así que se logró ubicar a este antisocial al interior de la población O'Higgins, a quien se le encontró la totalidad de la suma de dinero sustraído, correspondiente a los 7 millones de pesos, dinero que mantenía oculto en sus vestimentas.
8: En tanto, al interior del automóvil se logró encontrar la cartera de propiedad de la víctima, en la que mantenía el dinero y las especies sustraídas, por lo que los efectivos policiales procedieron a la detención de ambos sujetos, de 31 y 33 años, uno con domicilio en Temuco y otro en Los Ángeles, por los delitos de robo por sorpresa e infracción al artículo 444 del Código de Procedimiento Penal, por mantener una herramienta para pinchar neumáticos, consistente en un trozo metálico de 5 centímetros.
9: Carabinero de la sección Centauro destacó que gracias a esto se logró la detención de los peligrosos sujetos que se

0: por la policía.
1: Cabe agregar que Carabineros tiene un video que registró el atraco donde se ve toda la acción delictiva y es una materia que se analiza en dicha investigación.
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0: Dos viviendas fueron afectadas por igual número de incendios en la provincia de Malleco y de ello nos amplía Vladimir Sáez desde Radio Bio Bio en Angol.
4: Dos incendios estructurales se registraron en nuestra zona, uno en el sector rural Santa Elena. Al lugar llegaron las compañías del Cuerpo de Bomberos de la comuna. El segundo comandante de bomberos de Angol, Felipe Gutiérrez, señaló que la casa, en este caso, fue lamentablemente consumida por completo en el sector rural de Santa Elena, camino Angol Coyipulli.
5: Incendio estructural en el sector de Santa Elena, parcela número 14, a cuatro compañías, cuatro unidades del Cuerpo Bombero de Angol, a cargo del teniente primero de la quinta compañía, Juan Miranda. Al llegar al lugar se constató que se trataba de incendio estructural en fase de libre combustión de casa de un piso. En el lugar trabajó Departamento de Estudios Técnicos del Cuerpo Bombero de Angol para hacer la indagatoria.
4: El segundo incendio se registró en una mediagua en la población Los Lagos.
5: Y a eso de las 22.02 minutos se despachó por principio incendio en el sector de Los Lagos, en la intersección de Lago Ranco con José Gunster. Ya ahí participaron cuatro unidades del Cuerpo Bomberos de Angol a cargo del teniente primero de la tercera compañía, don Alexis Quiroz. Al llegar al lugar se percataron de que se trataba de combustión de una media agua en su totalidad, donde hubo peligro de propagación a las viviendas colindantes.
4: En ambos incendios los daños son totales y se investigan las causas y el origen de estos incendios estructurales. 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
1: Con daños casi totales resultó un microbús luego de un incendio que lo afectó en la comuna de Antuco.
0: El hecho ocurrió en el sector Abanico luego que este minibús de recorrido Abanico Los Ángeles sufriera un incendio originado en una falla eléctrica detectada e informada, como nos manifestó el teniente de Carabineros Manuel Díaz, jefe de la unidad fronteriza en Antuco.
6: Efectivamente, por motivo de una falla eléctrica que sufrió un bus de locomoción colectiva del recorrido de Los Ángeles a Abanico. Este, al ser encendido por parte de la conductora en el sector de Abanico, se comenzó a incendiar, siendo controlado por personal de bomberos. Aún así, la máquina se encuentra con pérdida casi total en su estructura.
0: La máquina, hasta el momento de iniciarse el incendio, estaba sin pasajeros, por lo que no se reportaron lesionados en esta acción.
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1: Caída de árboles, corte de energía eléctrica y algunas inundaciones menores dejó el paso del sistema frontal en la provincia de Bío Bío.
0: De acuerdo a lo señalado por la Dirección de Aguas Regional Bío Bío, han caído poco más de 35 milímetros en la provincia de Bío Bío, con mayor intensidad hacia los sectores cordilleranos, como Santa Bárbara, Antuco y Alto Bío Bío. De acuerdo a la información entregada esta mañana por el delegado presidencial provincial en Bío Bío, Juan Pablo Mellado, solo hubo un corte de camino en la zona de Butalelbún.
9: Ayer en Alto Bío Bío, en Utalelbún. Justamente el estero Utalelbún se desbordó a raíz de las lluvias, hubo un corte de camino, pero inmediatamente ingresó maquinaria.

0: realidad a habilitar nuevamente el camino. Se han visto durante la noche, se vieron algunos, no cortes de camino, pero sí cortes eléctricos a raíz de caída de algunos árboles.
1: En tanto, Matías Mendoza, director regional de Aguas Biobío, sostuvo que el cauce de aguas que se presenta en la zona es normal de momento y que se mantiene el monitoreo permanente.
2: En la provincia de Biobío cayeron alrededor de 30 milímetros y en la parte alta registrándose aproximadamente 20 milímetros. Los cauces principales se han mantenido con una condición bastante favorable. Esto es considerando que la región no venía con precipitaciones importantes previas. Desde la Dirección General de Agua mantenemos activo nuestro monitoreo de la red hidrométrica para ir vigilando el comportamiento de los ríos, embalses y especialmente las estaciones en alta montaña.
3: Respecto a la caída de árboles, estos hechos se registraron en la ruta Q15, sector Pedregal y Los Ángeles, como también en la ruta que une Código con Nacimiento y la ruta de la Madera, que une Nacimiento con Santa Juana, entre otros sectores, pero afortunadamente no se reportan personas lesionadas.
1: Caída de árboles e inundaciones también marcaron el sistema frontal en Malleco. Tenemos el reporte de inmediato con Vladimir Sáez.
4: Anegamiento de algunos pasajes y calles y corte de energía eléctrica en forma parcial, principalmente en la cordillera de Nahuelbuta, fue el saldo del sistema frontal que afectó nuestra ciudad de Angol. El alcalde subrogante de la comuna, José Luis Bustamante, señaló que estaban preparados ya que Senapret había entregado una alerta respecto a las lluvias, por lo tanto habían dejado tres equipos de emergencia para operar durante la noche, principalmente, dijo, en despeje de alguna alcantarilla con hojas del otoño.
5: Habíamos coordinado para poder enfrentar esta situación en la comuna de Angol. Efectivamente, tuvimos equipos desplegados, tuvimos tres equipos desplegados en la comuna para poder enfrentar los anegamientos de las calles. Situaciones que se presentaron principalmente en los puntos emblemáticos de la comuna de Angol, en calle Isabel Riquelme, barrio industrial, en la Plaza Prat, al llegar al puente Vergara número 1. Por nombrar algunos. La verdad es que se enfrentaron de manera muy rápida, muy ágil, siendo la principal problemática la acumulación de caída de hojas.
4: El sistema frontal que afectó nuestra comuna dejó cerca de 45 milímetros de agua caída entre la tarde del día martes y la mañana del día miércoles. 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
3: En Los Ángeles, autoridades de gobierno dieron esta mañana a conocer la creación de una mesa de seguridad rural.
1: Con el objetivo de fortalecer el trabajo interinstitucional en materia de seguridad en sectores rurales, se desarrolló en Los Ángeles la primera mesa de seguridad rural, instancia encabezada por la Delegación Presidencial Provincial de Bio Bio, la Seremi de Agricultura y la Cartera de Seguridad Pública.
3: En el encuentro participaron representantes de Carabineros, PDI, Servicios Públicos, Gremios del Sector Agrícola, la Socavío, y empresas privadas del sector forestal, consolidando así un espacio amplio de diálogo y coordinación territorial.
1: Esta mesa busca abordar problemáticas actuales de seguridad en el mundo rural, levantar propuestas conjuntas y fortalecer acciones preventivas que permitan resguardar a las comunidades, productores y trabajadores del sector silvoagropecuario en la provincia.
3: El delegado presidencial de Biobío, Juan Pablo Mellado, destacó la importancia de esta instancia.
0: La verdad es que ha sido un muy buen inicio. Desde esta mesa queremos dar el puntapié para que crezca y crezca hacia la región. Estamos como provincia muy complicados con el tema de seguridad rural, ya sea tanto en empresarios, en pequeños productores y quien vive en la ruralidad. Se inició este trabajo, el cual va a seguir funcionando y vamos a seguir trabajando por él. Es nuestra preocupación y no vamos a claudicar en dar lucha contra la violencia donde sea que se presente.

0: El presidente de la Sociedad Agrícola de Biobío, Socavío, José Miguel Estermayer, destacó que esta mesa de seguridad rural incorpora el robo de insumos.
1: Yo tengo una historia larga ya desde el punto de vista de la seguridad rural. Hemos estado ya en mesas parecidas a esta, pero esta tiene una innovación que contempla todos los delitos, contempla obviamente toda la provincia y también de alguna manera contempla cómo llegar a tener desde la mesa propuestas desde el punto de vista de las políticas públicas. Nosotros estamos hoy día con una cantidad de delitos que son los típicos rurales, como la vigiato, robo de cable, hoy día cierto que se incorporó, robo de insumos, maquinaria, etc. Pero tenemos los incendios, y los incendios forestales son en esta zona los que más daño nos causan desde el punto de vista patrimonial, tanto a agricultores como a compañías forestales y también, por supuesto, a zonas de vivienda o villas rurales.
2: El seremi de Seguridad Pública en Biobío, Richard Soto, indicó que por su movilidad el delito rural es complicado.
3: La seguridad rural es complicada porque el delito tiene una movilidad y esa movilidad ha ido, ¿no es cierto?, a medida que se va apretando, es como el globo, ¿no es cierto?, se va apretando y va saliendo por otro lado, aquí se ha ido apretando en la parte urbana y lógicamente se ha ido desplazando la ruralidad. Las cosas que antes pasaban solamente en las ciudades, incluso las ciudades grandes, hoy día se ha trasladado a la ruralidad. Por eso es muy importante seguir persiguiendo y seguir poniendo duro el problema a los delincuentes para que dejen de delinquir.
0: Por su parte, el seremi de Agricultura del Biobío, Francisco Lago, valoró el trabajo colaborativo.
4: Se han planteado algunos lineamientos, algunos puntos principales, como son la causalidad de los incendios, el robo de materiales, el avigeato y otros. Pero en el corto plazo también tenemos algunos puntos, como es llamar a hacer la denuncia y también revisar, ¿no es cierto?, la información que está en los distintos servicios para ver de qué manera poder cruzarla.
2: Las autoridades coincidieron en la necesidad de dar continuidad a esta mesa de trabajo, avanzar en mecanismos de prevención y reforzar la presencia del Estado en los territorios mediante una acción conjunta y permanente entre el sector público y privado.
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0: Más de 153.000 pensionados recibirán el bono de invierno, un beneficio cuyo costo supera los 12.400 millones de pesos.
2: Vamos a conocer el informe con Francisca Zubiabre.
6: El bono de invierno 2026 será entregado durante el mes de mayo por el Estado y administrado por el IPS por solo una vez en el año a las personas pensionadas de 65 o más años que cumplan con los requisitos legales. Este año los pagos comenzaron el 5 de mayo y se espera que más de 1.660.000 pensionados y pensionadas del país lo reciban. En la región habrá 153.000 beneficiarios con una inversión que supera los 12.400 millones de pesos. A uno de los lugares de pago del IPS llegó la seremi del trabajo Camila Álvarez para señalar de qué manera el bono va a beneficiar a los adultos mayores e hizo un llamado a que vengan acompañados para evitar riesgos.
7: Efectivamente estamos contentos, desde este 5 de mayo comienza el pago del bono invierno 2026, es un beneficio que se paga desde el año 96, así que estamos contentos que ya hayamos comenzado con su pago para hacer frente a las necesidades importantes de las personas y los adultos mayores en esta fecha tan importante como lo es electricidad, cierto, calefacción, etcétera. Es muy importante que los adultos mayores vengan acompañados. La seguridad es primordial para que este beneficio efectivamente alcance a los adultos mayores y no tengamos riesgos.
6: Por su parte, el director regional subrogante del IPS, Javier Rolt, enfatizó en que el trámite es automático y viene incluido en el pago de la pensión mensual.
8: Estos son pagos automáticos, es decir, vienen incluidos en el pago de la pensión mensual. Corresponden a aquellos beneficiarios que tienen una pensión inferior a 231.440 pesos y pueden acceder a ellos quienes cumple con los requisitos establecidos en la ley y no hay que postular, es decir, es automático. La persona sabe que viene incorporado en su colilla de pago y sabe que no hay que hacer ningún trámite adicional. No hay que acceder a ese beneficio, a nadie les va a solicitar o los va a llamar para comunicarles que lo tienen.
6: Los requisitos incluyen tener 65 años o más al 1 de mayo de 2026 y recibir una pensión contributiva igual o menor a 232.440 pesos, incluyendo el beneficio por años cotizados y la compensación por diferencias de expectativa de vida. Además, deben pertenecer al grupo de pensionados que la ley contempla para este beneficio.
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0: Nos quedamos con una tarde mayormente nublada. Ha habido alguna insinuación de sol, tal cual como se presenta ahora, pero podrían quedar un par de milímetros por caer todavía de los 40 que estaban pronosticados. Cayeron casi todos ya y faltaría ese resto nomás en esta tarde. Estamos hacia la

0: largo rato con la máxima, reiteramos, de 14 grados, y para mañana hay pronóstico sin lluvia.
1: Lo mismo que Angol, que a esta hora está con cielo nublado, hay una temperatura de 9 grados con 6 décimas. Se espera también que haya algunas precipitaciones débiles, en todo caso, para las próximas horas, donde la máxima no superaría, en este caso, los 11 grados. Nos preguntan si va a haber o si va a continuar la tormenta eléctrica. No, la verdad es que no. Fue solamente lo de anoche, que la verdad estuvo muy preocupado a la comunidad. Y de lo cual, por cierto, siempre la recomendación es el autocuidado. Muchas gracias por haberse informado con nosotros. La invitación es para que sigan con la radio. Ya viene Bio Bio Deportes.
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0: Así es, ya estamos con el deporte y tenemos a la vista los resultados de la tercera fecha del campeonato de la Liga del Fútbol Femenino de Los Ángeles. ¿Qué pasó allí el día sábado recién pasado? Tenemos a la vista los resultados, como decíamos, ahí Villahermosa y Magallanes empataron 2-2, en tanto Encanto Fútbol derrotó a Barrio Unido por 3-0, mismo resultado a favor de las Duquesas frente a Renacer. Dávila Femenino goleó a Barón Rojo por 13-0. 2-2 empataron Revelación con las Teacher. Unión Los Ángeles le ganó Alonso Femenino por 2-0 y Villanas y Tuzal nos hicieron daño. Libre estaba el equipo de Las Vegas en esa fecha entonces correspondiente a este campeonato que se va a extender hasta fines del presente año. Hay programación también ya para este sábado 9 de mayo, cuarta fecha. Acá está el detalle de los partidos en el polideportivo. Hay programación doble que se inicia a las 15 horas 3 de la tarde. Barón Rojo con Revelación y después de fondo ahí a las 6 en Cantarrana 1 es aquello. Va a jugar Magallanes Femenino con Encanto Fútbol y acá sí hay otro partido en el polideportivo a las 4 y media. Las Vegas con Villahermosa en Cantarrana 2 a las 4 y media. Renacer con Dávila Femenino en Cantarrana 1 a las 4 y media. Las Teacher con Unión Los Ángeles, mismo horario 4 y media. En cancha de Alonso, en la zona rural, Alonso estará recibiendo a Villanas y Libre estarán las chicas de Tuzal. Quienes están en la parte alta con 9 puntos, 3 clubes, Dávila, Encanto Fútbol y Unión Los Ángeles. Villahermosa está con 7, Las Vegas con 6, al igual que las Duquesas. Tuzal suma 4, también las Teacher. Y de ahí hacia abajo está Revelación con 2, Magallanes con un puntito, al igual que Villanas y Alonso Femenino. Sin puntos por ahora, Renacer, Barón Rojo y Barrio Unido. Y a propósito del fútbol amateur, en este caso de varones, continúa también el campeonato Super Dorado, tal cual como se había anunciado ayer. No había que estar tan preocupado ahí con los muchachos de 57 y más años que tienen que cuidarse de sobremanera, de la humedad, de la lluvia, de la intemperie, porque esta noche ya se va a poder desarrollar esta cuarta fecha sin inconvenientes. Veamos el detalle de los partidos. 20-30 horas en el recinto de Orompeyo, Orompeyo con Ferroviarios y de fondo ahí mismo Colo Colito con el Cóndor. En Cantarrana 1, 20-30 horas, un solo partido. Juventud del Bolsón con Villa Todos los Santos. En Cantarrana 2, ahí al ladito, 20-30 horas. Municipal con Villahermosa. En cancha de Magallanes, programación doble, 20-30 horas. Magallanes con Juventud Baquedano y de fondo América con el Cañón. En cancha de Maquena, primer partido, 20-30 horas.

0: de Godoy con Independiente y de fondo John Kennedy con Luis Dávila en cancha de Villa Todos los Santos, 20-30, Real Victoria con Luz Carrera y de fondo Atlas con Galvarino. Libre está en esta oportunidad Estrella de Chile. Eso es lo que tiene que ver entonces con el campeonato Super Dorados de la ANFA local. ANFA Biobío Los Ángeles, que ya disputó, como bien se sabe, la primera fecha de su campeonato oficial. Vamos a ver algunos resultados, en este caso de la serie de honor. América estaba libre por su participación, recordemos, en el Campeonato Regional de Clubes Campeones, donde está ya instalado en la final del próximo domingo 17 de mayo allá en el Morro de Talcahuano. Veamos los resultados. Atlas en honor le ganó por 7-2 a Independiente. Orompeyo goleó a Villahermosa sin contemplaciones, le ganó por 14-0. Luz Carrera derrotó a Luis Dávila por 4-2. Cruz Azul empató a 2 con Basilio Muñoz. Balmaceda le ganó por 1-0 a Colo Colo. El Bolsón le ganó por 5-2 a Ferroviarios. Hay otro empate acá, 2-2. Villa Todos los Santos con Estrella de Chile. Magallanes le ganó por 8-3 a Galvarino. Por 3-1 derrotó Vicuña Maquena a Kennedy. Real Victoria goleó al Cóndor por 9-0. Y Municipal derrotó por 2-1 a Baquedano. Eso en la serie de honor. Vamos a revisar ahora la serie senior que pasó en la primera fecha de este campeonato local. Allí Independiente le ganó por 2-0 a Atlas. Luz Carrera, nuestros vecinos acá en nuestros estudios, le ganaron a Luis Dávila por 1-0. Basilio Muñoz ganó por 3-2 a Cruz Azul. Empataron 1-1 Ferroviarios y el Bolsón. Villa Todos los Santos le ganó por 5-3 a Estrella de Chile. Magallanes derrotó por 2-0 a Galvarino. Por ese marcador ganaron Vicuña Maquena a John Kennedy y Real Victoria a El Cóndor. En tanto, Municipal derrotó por 4-0 a Baquedano. Veamos lo que pasó en la serie de reserva también de este campeonato oficial 2026. Aquí están los resultados. Atlas ganó por 1-0 a Independiente. Orompeyo por 6-1 a Villahermosa. Ganó Luis Dávila por 7-1 a Los Carrera. Basilio Muñoz derrotó por 3-1 a Cruz Azul. Ferroviario le ganó por 4-2 al Bolsón. Por 4-1 le ganó Estrella de Chile a Villa Todos los Santos. Por 2-1 derrotó Galvarino a Magallanes. John Kennedy le ganó por 6-1 a Vicuña Maquena y Real Victoria derrotó por 2-1 al Cóndor. En tanto, Municipal dio cuenta de Baquedano por 6-2. Vamos a ver el detalle. Todavía no tengo los horarios y, digamos, los recintos en que se va a jugar, pero ya hay programación a la vista también de esta segunda fecha del campeonato de la ANFA Angelina. Allí se van a confrontar El Cóndor con Municipal, John Kennedy con Real Victoria, Galvarino con Vicuña Maquena, Estrella de Chile con Magallanes, El Bolsón con Villa Todos los Santos, Colo Colo con Ferroviarios, Basilio Muñoz con Balmaceda, Luis Dávila con Cruz Azul, Villahermosa con Luz Carrera, Independiente con Orompeyo, El Cañón con Atlas y Clara de Godoy tendrá como rival al Club Deportivo América y libre estará Baquedano. Entonces, en la segunda fecha de este campeonato local de la ANFA Biobío Los Ángeles. Y recién nos estaba whatsappeando nuestro amigo ahí a propósito de Cruz Azul, Adolfo Montesino, su presidente, contándonos que también, parte ya mañana el campeonato femenino de la ANFA local y ahí Cruz Azul se mide con John Kennedy a partir de las 21:15 horas en cancha de Orompeyo. Así es que lo más seguro es que nos demos una vuelta por ahí. Además, nos acota Adolfo, tienen ya un gran bingo bailable agendado para el mes de junio, para el día sábado 6 de junio, desde las 18 horas 6 de la tarde, porque es un ambiente familiar ahí, ¿verdad? Después ya se quedan los adultos un poquito más tarde. Esto será en la sede de Cruz Azul, ahí en la población O'Higgins, con un valor de entrada y cartón, por cierto, incluido, de 3.000 pesos. Un beneficio ahí entonces para los amigos de Cruz Azul para seguir reuniendo los recursos necesarios para el funcionamiento del club.
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0: Y el resto de las informaciones, sobre todo con la acción de la Copa Sudamericana, la Copa Libertadores, que tiene partidos más que atractivos durante esta misma jornada, lo comenta todo ahí Felipe Espina.
2: Jornada de Copa Libertadores de América, grupo D, Universidad Católica se enfrenta desde las 10 de la noche a Cruzeiro en el Claro Arena. Está liderando el grupo de los Cruzados con 6 unidades, después está Boca Juniors con los mismos puntos y Cruzeiro, rival de los Cruzados esta noche allí en los contrafuertes precordilleranos. Escuchemos a Johan Valencia, volante colombiano de los Cruzados, y el adelanto de este compromiso.
3: Estamos enfocados en nosotros, estamos enfocados en hacer nuestro trabajo, salir a ganar este partido, sabiendo que ellos también vienen con una necesidad muy grande. Entonces, bueno, va a ser un partido de búsqueda de resultados. Ellos quieren ganar, nosotros también. Nosotros estamos en nuestra casa y bueno, creo que hay que hacerlo respetar.
2: Partido que será...

0: programado a partir de las 10 de la noche, como decíamos allí en el Claro Arena. Mañana, en este mismo torneo, pero por el Grupo B, va a jugar en Coquimbo Unido, ante Universitario de Lima. Copa Sudamericana, hoy hay jornada también con chilenos. A las 6 de la tarde, Audax recibe en la Florida Vasco da Gama, y a partir de las 18 horas en Uruguay, Palestino visitará a Montevideo City Torque. Mañana será el turno de O'Higgins, que en el mismo horario va a recibir allí en el estadio El Teniente a San Paulo. Hoy se juega además las semifinales del Sudamericano Sub-17, Chile enfrenta a Brasil a partir de las 19 horas, buscando un lugar en el Mundial que se va a jugar en Marruecos a finales de este año. Si gana Chile, clasificará al Mundial, si pierde, enfrentará a Ecuador en la búsqueda del último cupo o de los últimos cupos para la cita planetaria. Hay también final de o semifinal de Champions a partir de las 3 de la tarde, Bayern de Múnich en el Allianz Arena ante el PSG, recordando que la ida ganó el cuadro francés por 5-4. Y buscarán entonces al rival del Arsenal en la final de Budapest, programado para el 30 de mayo al mediodía. Y está suspendido el partido de Tabilo. Juega ante Pedro Carreño por la primera ronda del Master 1000 de Roma. Suspendido por lluvia cuando el chileno ganaba el primer set por 5-2.
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1: Continúan en nuestros estudios documentos a nombre de Paula Karina Ormazábal Valenzuela y también de Carlos Alberto Aguilera Torres.
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1: Damos a conocer una vez más el sensible fallecimiento de Amalia Molina Jara, quien es velada en la capilla del Ciprés, sector Las Hijuelas. Su funeral será luego a las 15:30 horas, siendo sepultada en el cementerio católico. Contarles también que ha fallecido Amanda Isabel Pacheco Severino, quien fue sepultada durante esta jornada en el cementerio Parque del Sur.
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1: Hay canciones que encantan, quizá por la forma de expresarse, de que las interpreta, y no se busca mucho más el origen. Esto porque Turn, de Natalie Imbruglia, no es precisamente de su autoría. La información estaba disponible al menos hace 20 años, pero hace muy poco fue recogida por portales internacionales, generando más de una desilusión entre los nostálgicos noventeros. Estamos hablando del origen de la canción de 1997, el hit que hizo mundialmente famosa Natalie Imbruglia y que resultó ser un cover de una sobria banda estadounidense de rock. Turn nació en 1993 en la sala de ensayo del grupo Etnaswap, un colectivo que, al momento de la composición, no lograba definir a su vocalista principal. La danesa Louise Sansenten, integrante de la banda, optó entonces por grabar su propia versión, 2 años antes que Etnaswap retornase el single escrito 2 años antes de sacarlo al aire. Pero lamentablemente, la versión de

Storm, más pesada y con arreglos evidentemente más rockeros que el cover de Natalie Imbruglia, no funcionó ni causó revuelo comercial, algo que sí sucedió en 1997 cuando la cantante australiana la grabó para su álbum Left of the Middle. Obviamente queda la discusión si nos quedamos con la primera versión o esta melancólica y dulce versión de Natalie Imbruglia. Por eso en esta cápsula musical te mostramos ambas partes, aunque en lo personal me quedo con Natalie.

En el centro mismo de Los Ángeles, por acá en los estudios de la radio, para nada. Todavía estamos con sol, a lo mejor el centro también, pero alguien cercano ahí nos contaba que se había mojado su reto porque ya pensaba que no iba a llover y quedaba algo de agua tal cual como lo señalábamos. O sea, de los 40 milímetros pronosticados habían caído casi todos y no se descarta todavía por ahí 1.5 que puedan precipitar en el resto de esta tarde. Día en que está de cumpleaños un fiel auditor, amigo, rayuelero también. Ah, capitán en su oportunidad, presidente ya una vez más del club de Rayuela Orompeyo. Estamos hablando de Marcelo Ríos Zapata. Así que para Marcelo vaya nuestro afecto, nuestro saludo. Sabemos que está en la sintonía de la radio. Ya a través del grupo de WhatsApp se han efectuado las manifestaciones correspondientes, las bromas, las invitaciones también para reunirnos en algún momento del día en la sede ahí, compartir y celebrar, como corresponde también entre amigos y compañeros de equipo en este caso. Así que para Marcelo Ríos, a la distancia, un fuerte apretón de manos, un cariñoso abrazo también de afecto y por la entrega que él hace cada vez ahí que se puede dentro del club, como dirigente, como jugador, como capitán. Y realmente ustedes saben, los dirigentes, hay que hacerlas todas. Así es que para Marcelo, a nombre del club de Rayuela Orompeyo, nuestro saludo y afecto en este su día de cumpleaños.

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3: Un operativo antidrogas se desarrolla a esta hora en el sector sur de la ciudad de Los Ángeles. Hasta el momento, ya que está en pleno desarrollo, lo que se sabe es que sería un procedimiento de la Brigada Antinarcótico de la PDI el que se estaría ejecutando a esta hora en el sector sur de Los Ángeles. No se indica, obviamente, por tema de seguridad en lugar específico, pero es área sur de Los Ángeles donde se está llevando a cabo este operativo de la Policía de Investigaciones. Sería un operativo antidrogas. Bajo fuertes medidas de seguridad se desarrollará en los próximos minutos en Cuyipulli la audiencia de control de detención de los 5 comuneros aprehendidos tras el allanamiento a Temu Cuicui. Roberto Neira tiene más detalles.
4: En algunos minutos debería comenzar en el Tribunal de Garantía de Cuyipulli la audiencia de control de detención y de formalización de investigación de las 5 personas que fueron detenidas en un vasto operativo realizado por efectivos de control de orden público de carabineros en conjunto con efectivos del ejército en la comunidad autónoma de Temu Cuicui, esto en la comuna de Ercilla. De los 5 detenidos, hay 3 que fueron aprehendidos por órdenes emanadas de tribunales en una investigación que desarrolla el Ministerio Público por los delitos de incendio, disparos injustificados y también receptación. Hay que precisar que las otras 2 personas fueron aprehendidas por infracción a la ley 20.000. En torno al Tribunal de Garantía de Cuyipulli se ha montado un vasto operativo de seguridad con efectivos de control de orden público de carabineros, donde se han cerrado algunas arterias y hemos visto la presencia de familiares de los comuneros que han llegado al tribunal para intentar presenciar esta audiencia de control de detención y de formalización de la investigación. En Cuyipulli, Bio Bio, la radio.
3: Nos seguimos en la Araucanía con una lamentable noticia que ya adelantábamos este mediodía. Una joven falleció en un incendio que destruyó un galpón donde funcionaba un mall chino en Pitrufquena, unos 30 kilómetros al sur de Temuco. Desde allí nos informa Carlos Martínez.
5: Una persona fallecida, una joven de 26 años de edad, y la destrucción total de un gran galpón donde funcionaba un mall chino es el saldo que deja este incendio declarado hoy aquí en la ciudad de Pitrufquena, aproximadamente 30 kilómetros al sur de Temuco.

0: Temuco. Una densa columna de humo que aún sigue emergiendo desde las estructuras arrasadas por el fuego. Fue la primera imagen con la que se encontró personal de bomberos de Pitrufquén, que al advertir la magnitud del siniestro, de inmediato alertó a cuerpos vecinos, por lo que la mayoría de las unidades de bomberos de ciudades cercanas llegaron respondiendo a una primera y luego segunda alarma de incendio, en la que reiteramos, se confirma que hay una joven de 26 años, trabajadora del Molchino, quien quedó atrapada al interior de la estructura, falleciendo en el lugar. Se está a la espera de lo que disponga el fiscal de primeras diligencias y al arribo de un equipo, ya sea del Brigada de Homicidios o de la CIP de Carabineros, para las indagaciones preliminares al cuerpo que quedó al interior de esta estructura, que colapsó absolutamente a causa de la alta carga calórica generada por este incendio. En Pitrufquén, región de la Araucanía, Bio Bio, la radio.
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2: Vamos hasta Puerto Montt porque finalizó el Salmon Summit en Frutillar. Cristian Valdebenito, desde Puerto Montt, con más detalles.
3: Culmina así el Salmon Summit acá en el Teatro del Lago de Frutillar con la promesa justamente de facilitar la situación particular del crecimiento de la industria. Es parte de lo que se ha dado cuenta, donde el tema de la certeza fue puesto sobre la mesa y a eso se apuntó justamente en esta oportunidad. Y la ley Lafkenche fue hecho central, que presentó el presidente de la República, José Antonio Kast, cuya presencia fue muy valorada también por Salmon Chile, el organizador que cumple 40 años en esta tercera edición del Salmon Summit acá en la región de Los Lagos. En Frutillar, Bio Bio, la radio.
2: Sí, ya decía Cristian, estuvo el presidente José Antonio Kast, pero también abordó otras materias. María José de la Barra nos va a contar al respecto.
4: En Frutillar, el presidente de la República, José Antonio Kast, participó del Salmon Summit 2026, una instancia en la que hizo un llamado a poder dar mayor certeza regulatoria. Confirmó que el gobierno está trabajando en modificaciones a la ley Lafkenche que van a ser comunicadas y discutidas en el Congreso durante este primer semestre. También dio cuenta de que el Plan de Reconstrucción Nacional incluye aspectos clave para poder dar algún tipo de solución a los problemas de la industria salmonera, sobre todo con la relocalización que incluye este proyecto de ley. Fueron parte de las palabras del presidente, quien estuvo acompañado también de la ministra Francisca Toledo, ministra de Medio Ambiente, de la ministra de Educación María Paz Arzola y el ministro de Economía y Minería Daniel Masken, también hizo un llamado a invertir, a poder dar certezas y poder avanzar en el crecimiento mediante la colaboración público-privada. En Los Lagos, Bio Bio, la radio.
2: Se mantiene el cielo nublado en la provincia de Bío Bío. En Tucapel hay 16 grados con 6 décimas. Son las 3 de la tarde y 5 minutos.
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Ya, por acá cerca de los estudios de la radio anda el afilador, este caballero que le deja ahí las tijeras, los cuchillos, los elementos que requieren filo ahí a las dueñas de casa, a los varones encargados también, en perfectas y óptimas condiciones para su utilización, ¿eh? Lo salí a mirar, pero ya iba un poquito más allá de Eleuterio Ramírez con Freire, precisamente. Aclaro, uno lo detecta, al igual que nuestras auditoras y auditores, ahí por el sonido tan particular de su flauta, que uno la tiene asimilada en la mente desde niño, cuando pasaban de manera más habitual, más constante. Ahora, de repente, de vez en cuando, aparece también por acá, por el barrio de Eleuterio Ramírez, Los Carreras, Freire. 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

para ratificar el horario. Se quedan ahí hasta las 15:30, 4 de la tarde aproximadamente. Y además, esta amiga, nuestro contacto ahí, Magali, nos contaba esta mañana y nos hacía llegar otro flyer, donde hay feria de emprendedores, especial Día de la Madre, ahí en calle Caupolicán, frente a la Plaza de Armas. Eso será mañana, desde las 8 horas y hasta las 5 de la tarde, prácticamente todo el día. Van a estar entonces ahí utilizando ya no solamente la parte baja de los edificios públicos, sino que la calzada, la calle misma ahí, Caupolicán, frente a la figura ecuestre de Bernardo O'Higgins. Así es que usted que gusta de estas ferias, de poder encontrar algún regalo, algún estímulo distinto, diferente para mamá, ahí va a estar la opción entonces durante gran parte de este día jueves y con buen tiempo.

0: Camioneros de la zona centro-sur de Los Ángeles pidieron al gobierno que siga ofensiva sostenida en Temo-Cuicuy. Tiene los detalles Mario Tapia.
1: Los camioneros de la zona centro-sur sostuvieron que el afán ofensivo del Estado chileno sobre este territorio oprimido, a su juicio, por los violentistas y terroristas por muchos años, los camioneros lo venían pidiendo hace mucho tiempo, por lo que el paso dado hoy, según dijeron, es fundamental para terminar con estos actos terroristas y atentados. Freddy Martínez, presidente de este organismo de la Centro Sur, expresó que espera muy pronto que la actividad de carga y trabajo vuelva a este territorio de Temucuicuy, porque, según dijo, quedó demostrado que no pueden haber estados sobre estados y se debe respetar la ley, el Estado de Derecho establecido en nuestra Carta Fundamental de la República de Chile. 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

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Ah, hubo algunos inconvenientes ahí con el frente de mal tiempo, la lluvia, la tormenta en realidad, y ahí a lo mejor le faltó a usted tener a mano este número, por eso para la próxima ya lo sabe, más 569-8956-8479, el WhatsApp de CG, tu oficina virtual a un chat de distancia. Nos enterábamos hoy día a media mañana que está de cumpleaños el Liceo Comercial Diego Portales Palazuelos, de acá de Los Ángeles. Celebra su aniversario el 6 de mayo, conmemorando su fundación el 29 de febrero de 1940. ¿Ah? El año 2025 celebraron ahí sus 85 años de trayectoria y para este año la comunidad educativa también celebra su nuevo aniversario. Y coincidentemente con aquello también, hoy por la mañana estuvo en contacto con la radio Rosita Cabezas María Ángel, una exalumna del antes Instituto Comercial. ¿Habrá alguien más en la sintonía ahí que pueda rememorar, recordar? Porque este Instituto Comercial no estaba donde se ubica actualmente el Liceo Comercial Diego Portales, ahí en la avenida Ricardo Vicuña, o por el otro lado, ahora también al lado de la Universidad de Concepción. Estaba en calle Almagro, ¿ah? El Instituto Comercial. Mi hermana estudió ahí y tenía una letra preciosa. Conocí sus cartas posteriormente, ¿verdad? En papel muy delgado, con lápiz, tinta, se escribía en aquellos años. Estamos hablando de muchas décadas pasadas, ¿ah? Alumna también, contadora ahí del Instituto Comercial. Y esta auditora, Rosita Cabezas María Ángel, ella salió de secretaria administrativa, precisamente de ese establecimiento. ¿Ah? Recuerda a una de sus profesoras más emblemáticas ahí, a Marta Quesada, a Martita Quesada, no, decía ahí Rosita Cabezas María Ángel, ex alumna ahí del Instituto Comercial, que seguramente si está escuchando la radio ahora, en su mente deben dar vuelta los minutos, los años que pasó ahí, y también cómo se festejaban en aquellas décadas los aniversarios de este destacado Instituto Comercial angelino.

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A propósito de números, me estaba sonriendo, me estaba haciendo una broma solo. Estaba viendo que esta es la semana como 6-7. Estamos en miércoles 6, jueves 7. ¿Qué brillo tiene aquello? Y ahí me estaba acordando de los hijos que de repente cuando uno está en alguna situación especial, se miran entre ellos y comienzan a mover los brazos. El papá 6-7. Y yo no entendía mucho de aquello, así que recién me estaba documentando aquí para entender un poco a los preadolescentes, a esta generación alfa, como se le llama, a los nacidos entre el 2025, 2026. Bueno, ¿qué significa esto de 6-7, verdad? Entre ellos se sonríen, se echan su talla, sus gestos. Bueno, significa más o menos, regular, ni bien ni mal. Originado en un TikTok por ahí, se usa para describir situaciones aceptables, pero no destacables, a menudo acompañado de un gesto manual de

vaivén con las manitos, ¿eh? Más o menos. De repente uno también antiguamente podía tener aquí el gesto, a lo mejor no tan efusivo como lo hacen los chicos ahí al salir a relucir también esto de las redes sociales y su lenguaje también preadolescente, principalmente, ¿eh? 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

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Victoria, que tiene también una hermosa plaza. Recién la estaba viendo ahí a través de las redes sociales, en el Facebook. Había llegado una fotografía precisamente muy linda, como suele suceder en otros parajes el sur, en el norte de nuestro país. De sobremanera por acá, porque la lluvia, el viento, el temporal que tuvimos hizo que las hojas cayeran prácticamente todas, ¿ah? Y eso le da una tonalidad al piso como si tuviera una alfombra natural. Alfombra con la que en todo caso hay que tener cuidado para no refalarse o no meter la patita y trastabillar. Ah, nos pasó hoy día ahí en el sector de la avenida Ricardo Vicuña, transitamos desde Freire hacia Los Carreras, hacia el Liceo Bicentenario, y ahí frente al líder había que transitar con mucho

mucho cuidado porque había muchísimas hojas de este plátano oriental, que es una hoja grande, tipo corazón, ¿verdad? Y que, bueno, se transforma en una alfombra, pero también en desniveles que uno no logra ver, y puede trastabillar o meter el pie demasiado en algún desnivel que haya precisamente en esas veredas por ahí. Ojalá que se consideren también de refaccionar, de reparar, de reconstruir tal cual como se ha hecho, principalmente más al centro mismo acá de Los Ángeles. O en otros lugares de la avenida Ricardo Vicuña, ahora tiempo también se repavimentó más hacia el sector poniente, pero quedan algunas cuadras del centro mismo ahí de la avenida que conviene reconstruir, tener de buena manera. Por ejemplo, ahí frente al liceo, ex liceo de niña, liceo Santa María, está en buenas condiciones, pero la vereda que sigue desde San Martín hacia Manuel Rodríguez también está ahí nomás, y ni hablar de Manuel Rodríguez hacia Lord Cochrane, en pésimas condiciones, ahí muchos de nivel o falta algún pedazo también de la vereda. Ojalá se considere en la planificación más adelante, porque en estos días de invierno y con esas trampas que se transforman en definitiva las hojas, puede pasar algún accidente, alguna caída, ¿verdad? Cuando uno va caminando de manera desprevenida o más preocupado del paraguas, de no chocar con otra persona, suele suceder a veces.

así continuamos transitando y avanzando por este mes aniversario de Los Ángeles, 287 años. ¿Ah? Ya hará público oficialmente el programa aniversario. La municipalidad todavía no he visto que lo hayan subido a sus redes sociales, pero sí ha trascendido

parte de esa programación y donde estábamos ahí con, y todavía aún con esa incertidumbre de cuál será el artista que se traerá casi para la culminación, ¿eh? Porque ese evento, ese show, del cual se hizo como una encuesta, fue una encuesta, pero es para tener cierta orientación. No recuerdo cuáles eran los artistas, pero había como sound, romántico y de algún otro estilo, y habían algunos artistas con su nombre, con su presencia, pero no significaba que ese artista era el que iban a contratar para el aniversario, sino que era como la tendencia, que era lo que la gente quería tener por estos lados. Así que por eso está ese dejo de incertidumbre y de repente se va a saber. Pero ese evento está programado para fines de mayo, precisamente, más bien para ese día sábado 30, entendemos, con algo que se va a desarrollar allá de manera simultánea al evento principal, pero también con más gente allá en la zona del Polideportivo acá de Los Ángeles. Parte de lo que se está sabiendo de este, el aniversario de Los Ángeles. 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
9: Una hora de retraso tiene la audiencia de control de detención de los 5 comuneros detenidos en Temo, Cuicuy y Arcilla. Seguimos desde tribunales en Cuicuy con Roberto Neira.
10: A lo menos una hora de retraso tiene la audiencia de control de detención y de formalización de la investigación que debe comenzar aquí en el Tribunal de Garantía de Coyipulli, de los 5 comuneros que fueron detenidos durante esta madrugada en un vasto operativo realizado por personal de control de orden público de Carabineros con apoyo del Ejército en la comunidad autónoma de Temo, Coyipulli, esto en la comuna de Arcilla. La audiencia estaba programada en su inicio para las 14.45 horas, pero se ha prolongado y a las afueras del tribunal a esta hora hay una gran cantidad de familiares de los imputados. Hemos podido ver también al lonco mapuche Víctor Queipul y al histórico dirigente de las comunidades de Coyipulli, Víctor Ancalaf, quienes han llegado a manifestar su apoyo a las familias de los comuneros detenidos. Recordemos que esta es una investigación que lleva al fiscal de Coyipulli, Carlos Bustos, por los delitos de incendio, disparos injustificados, receptación, entre otros. De los 5 detenidos, 2 fueron aprehendidos en flagrancia por infracción a la ley 20.000. En Coyipulli, Bio Bio, la radio.
9: Autoridades monitorean el sistema frontal en la región de la Araucanía. Más detalle nos entrega Esteban Arauz.

0: Intensas son las precipitaciones que se han registrado durante las últimas horas en la región de la Araucanía, de acuerdo al reporte que han entregado diferentes estaciones meteorológicas. La comuna en la cual ha caído una mayor cantidad de lluvia es Coyipulli, con 84 milímetros durante las últimas 24 horas. Una cifra inferior presenta Ercilla, Angol, Victoria y Curacautín, y ante ello se han activado diferentes instancias de monitoreo con equipos municipales con el fin de poder actuar ante posibles situaciones de riesgo que podrían ocurrir durante esta jornada, ya que a partir de mañana se espera que este sistema frontal comience a decaer. Sin embargo, ante este tipo de situaciones, habló el director de Senapred en la región de la Araucanía, Ian Gorayev, indicando que la afectación no ha sido tan importante, tan relevante, ya que solamente han existido viviendas anegadas. En Temuco, Bio Bio, la radio.
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2: La senadora Camila Flores se refirió a los allanamientos en paralelo a su oficina en el Congreso Nacional y en su departamento de Viña del Mar en el marco del caso Cuota Flores. Fabián Corrotea tiene los detalles.
3: Claro, porque tras esta jornada de allanamientos por parte del OS9 de Carabineros en el Congreso Nacional y también de la Policía de Investigaciones en el departamento de la senadora Camila Flores en Viña del Mar, la propia senadora ha emitido una declaración pública en donde sostiene que desde el primer momento hemos colaborado plenamente con la investigación, entregando voluntariamente todos los antecedentes que nos han sido requeridos, incluyendo nuestras cartolas bancarias, en el contexto de una denuncia anónima, entre comillas, que actualmente está siendo investigada por el Ministerio Público. Entendemos que las diligencias desarrolladas durante esta jornada forman parte de una investigación y también de los procedimientos habituales por parte de la Fiscalía. Ahora llevará adelante entonces un proceso independiente, objetivo y riguroso para esclarecer adecuadamente los hechos. Esas son las palabras que ocupó la senadora Camila Flores en el marco de estos allanamientos que se registraron durante la jornada de este miércoles, tanto en su oficina en el Congreso Nacional como también en su departamento en la ciudad de Viña del Mar. En Valparaíso, Bio Bio, la radio.
2: La ex ministra del Interior, ex candidata presidencial Carolina Toá, insistió en que el proyecto político del socialismo democrático no es el mismo que el del Partido Comunista. Los detalles con Gabriela Piña.
4: Así es, la ex ministra del Interior, Carolina Toá, en conversación con la radio, defendió la idea de que el socialismo democrático debe reafirmar su identidad política y marcar diferencias con el Partido Comunista, pese, dijo, a la necesidad de construir una oposición amplia y coordinada en el Congreso. La ex candidata presidencial sostuvo que es posible mantener alianzas con sectores con los que existen diferencias, pero enfatizó en que el proyecto político del socialismo democrático no es el mismo que el PC y que debe quedar claro ante la ciudadanía. En esa línea también descartó que esto implique apartar al PC y afirmó que la unidad no puede basarse en la idea de que todos son lo mismo, ya que a su juicio las alianzas funcionan mejor cuando existen fuerzas diferenciadas con identidad propia. Además, Toá abordó el debate también sobre los liderazgos en la oposición y señaló que aún es temprano para anticipar quiénes van a terminar consolidándose como tal en el bloque.
2: Estamos con cielo mayormente nublado en la provincia de Malleco. Hay 13 grados con 8 décimas en Coyipulli. Son las 4 de la tarde con 6 minutos.
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cortito ahí este tema del ayer, ¿eh? Para seguir avanzando juntos en esta jornada, en el hoy, en el actual, y también conociendo de algunas actividades artísticas culturales. Ya luego vamos a estar en terreno ahí con Francisco Vázquez.

0: tiempo oscuro acá en Los Ángeles. Consultas comerciales, reportar si estás sin electricidad, sin energía, obtener tu boleta, salir de dudas ante alguna otra interrogante. Bueno, ahí está la opción en el WhatsApp de CGE, más 569-8956-8479. Y como bien lo decíamos, vamos a tomar contacto ahí en el Centro Angelino para conocer actividades culturales acá en la zona.
1: Bueno, precisamente la cultura, usted sabe, yo siempre estoy muy atento, y estamos en la radio muy atentos a la cultura, que es necesaria, que es importante, que es fundamental para todo, es educación, obviamente. Pero en este marco también es importante también obras, actividades, ¿no es cierto?, que se realizan muchas en nuestra ciudad. Le vamos a dar mucha cobertura ahora. Ahora en adelante ya tenemos el contacto con la señorita Natalia Amato, que gentilmente me encuentro acá en la Corporación Cultural de Los Ángeles, que gentilmente se va a conversar con nosotros para conversando precisamente de muchas actividades, pero en especial de un par. Primero, lo de las lecturas dramatizadas, algo muy interesante. A mí me trae mucho esto en lo personal, y se va a realizar mañana. Natalia, muchas gracias por conversar con la radio. Cuéntenos, por favor, en primera persona esta actividad y también otras más, por favor.
2: Hola, muy buenas tardes. Sí, así como tú dices, tenemos esta semana la celebración del Día Nacional del Teatro, que se celebra cada 11 de mayo en honor al Andrés Pérez, un dramaturgo muy importante chileno. Y para ello hemos querido celebrar esta importante fecha con unas lecturas dramatizadas, donde van a participar agrupaciones acá de la provincia del Biobío. Vamos a contar con el elenco de la Corporación Cultural Municipal de Los Ángeles, de la Escuela de Teatro y también de la compañía Perfiles y Siluetas. Los textos trabajados van a ser Los Papeleros, de Isidora Aguirre, y Las Niñas Arañas, de Luis Barrales, dos tremendos dramaturgos chilenos. La actividad es totalmente liberada, abierta para toda la comunidad. Así que las y los esperamos este jueves 7 de mayo a las 19 horas en el auditorio del Centro Cultural de Los Ángeles.
1: Natalia, perdón que le interrumpa. Acá, ¿no es cierto? Acá donde encontramos esto, la dirección importante, que hay algunas personas que se pierden un poquito.
2: Bueno, la dirección está muy céntrica, frente a la Plaza de Armas, en Lautaro 463, o también entrada por calle Valdivia. El acceso entonces gratuito a las 19 horas este jueves 7 de mayo, pero también tenemos una novedad que pronto va a estar en nuestras redes sociales, y es un video podcast que lo realizó Eliana Lauro, que es la directora de la Escuela de Teatro de la Corporación Cultural Municipal de Los Ángeles, donde también, en el marco de esta gran celebración que es el Día del Teatro, entrevista en profundidad a Mariela Belmar, directora de la compañía Perfiles y Siluetas, también fue premio regional de cultura del año pasado, y una persona que ha dedicado gran parte de su vida, ¿cierto?, al área dramática, las artes escénicas, y qué mejor que de acá, de Los Ángeles, y está representando, ¿cierto?, todo lo que es el teatro. También tenemos más actividades porque, bueno, se nos viene el mes del patrimonio, muy importante, las celebraciones del patrimonio.
1: Perdona que te interrumpa. Mira, dejemos actividades para el otro día, porque podemos agendar, nos agendamos para días posteriores, ¿no es cierto? Para no llenarnos con tanta información de una. Tenemos muchas actividades y por último, para ser secretamente muy ocupada, agradecernos todo el tiempo. Y la invitación, entonces, principalmente, nuevamente, por favor, lo de mañana, importante.
2: Entonces, todas y todos invitados para este jueves 7 de mayo a las 19 horas en el auditorio del Centro Cultural de Los Ángeles, ubicado en Lautaro 463. Vamos a contar con lectura dramatizada de espacios formativos de la Corporación Cultural de Los Ángeles y también la agrupación cultural Perfiles y Siluetas. Así que los esperamos a todos. Si quieren más información, también que nos sigan en nuestras redes sociales, en Facebook, Corporación Cultural Municipal de Los Ángeles, y en Instagram, @ccm_la.
1: Muchas gracias, Natalia, agradezco tu tiempo. Carlos, ya lo sabe entonces, ¿eh?, y todos los invitados entonces a estas grandes actividades culturales que se van a estar desarrollando aquí en Los Ángeles. Vamos a seguir viniendo para acá y vamos a seguir entregándole más información necesaria para toda la comunidad.

0: 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Desde Mulchen están dando a conocer a la comunidad que cuando lleguen allá por el ingreso norte lo hagan con precaución, con cuidado, digamos, antes del puente de acceso a la ciudad misma, frente al Cristo, ¿verdad?, como punto de referencia. Ayer por ahí hubo un accidente, se está cambiando un poste y hace largo rato están trabajando ahí. Hay una coordinación entre personal de Frontel, carabineros y seguridad pública. Esto con el objetivo de resguardar el tránsito, ¿verdad?, y ejecutar las labores de reposición de forma segura. De momento se proyecta el corte de una sola pista mientras se desarrollan los trabajos, por lo que se pide conducir con precaución y respetar la señalización del personal en terreno. Justo en esa zona que viene después de una curva, para que no lleguen tan acelerados ahí los conductores que van de este sector norte hacia el ingreso de Mulchen, allá antes del puente principal precisamente. Ahí estaba viendo una fotografía donde está carabinero, están los operarios de Frontel precisamente trabajando y toda la maquinaria, la rampa para hacer ese cambio de poste entonces. Allá en Mulchen ocurre aquello. Y acá, bueno, cada uno en lo suyo. Esta tarde vecinos del sector La Suerte han insistido en las malas condiciones del camino, y no solamente ahora con el frente de mal tiempo, sino que todo indica que era algo que se venía arrastrando hace tiempo. Nos va a comentar sobre aquello Mario Tapia.
1: Seguimos en las mismas condiciones de esta mañana, quizás hasta qué punto podremos soportar, según dijeron los vecinos del sector La Suerte del Ciruelo, con el estado del camino. Una vez pasada la lluvia de esta mañana y de anoche, el camino quedó en deplorables condiciones, peor de lo que estaba, según indicó Juan Pichilén, vecino del sector, que señaló que ya están bastante molestos por esta situación, que han insistido ante la municipalidad, que se desentiende del tema, y ante también Vialidad, para poder solucionar el problema del camino, que los tiene prácticamente medios aislados en este sector, debido a que hoy, por ejemplo, el microbús, como informó oportunamente la radio durante esta mañana, no hizo el recorrido, sencillamente porque el camino está intransitable.

es un tema que vienen conversando hace bastante tiempo, señaló el dirigente vecinal y el vecino del sector, y que afecta a unas 300 familias de este lugar, reiteramos, en el sector La Suerte, sector rural de la comuna de Los Ángeles, cercano a la cuenca y a la orilla del río Biobío.

0: música para amenizar esta tarde, música entretenida a través de la radio, ¿eh? 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Bueno, y hay tradiciones chilenas que continúan, ¿eh? No solamente ahora a principios de mayo, la famosa Cruz de Mayo, sino también allá en Cabrero, van a seguir este fin de semana subsiguiente. Se está anunciando para el sábado 16 y domingo 17 de mayo, una gran fiesta allá en el Galpón Multieventos. Es en realidad una fiesta costumbrista, ¿no? Con todo lo que conlleva aquello, gastronomía, números artísticos, la actividad cultural. Inclusive estaba viendo acá, hay cabalgata nocturna ese día, que en realidad tiene el nombre de nocturna, pero no va a ser tan de noche, va a partir a las 6 de la tarde para estar terminando en penumbras o a oscuras, porque recordemos que con este horario de invierno a las 19 horas ya se está oscureciendo, y si justo está nublado ya un rato antes, ¿eh? Ambos días la actividad va a comenzar desde las 12 horas, ahí repito, en el Galpón Multieventos de Monte Águila. Esto corresponde a la comuna de Cabrero, pero estaba viendo acá el afiche, el flyer, es en el Galpón Multieventos de Monte Águila, donde se va a desarrollar esta fiesta de la Cruz de Mayo, entonces, como bien decíamos, el fin de semana subsiguiente. Hay información a esta hora acerca de un cobrir comunal en Los Ángeles. Tiene los detalles Esteban Sepúlveda.
1: Con la presencia de canalistas de Laja, compañías eléctricas, carabineros y otras entidades públicas, la Municipalidad de Los Ángeles llevó a cabo este miércoles un comité de gestión de riesgo ante desastres COVID-19.

0: tribunal. Por medio de un video subido a sus redes sociales, la Municipalidad de Los Ángeles dio a conocer lo anterior, donde el alcalde José Pérez Arriagada señaló que actualmente están realizando este tipo de reuniones para ver cómo viene el tiempo, qué es lo que hemos hecho, qué es lo que hay que hacer, cuáles son las situaciones que más nos preocupan, dijo el edil. De tal manera que aquí estuvo presente canalistas de Laja, carabineros, personal de seguridad, vecinos, las eléctricas de la comuna, para ver qué inconveniente hemos tenido y qué situaciones se nos pueden presentar. Yo creo, añadió el edil, que fue una reunión bien provechosa, de tal manera que vamos a estar alerta frente a cualquier lluvia que venga de forma abundante para ir solucionando los problemas que se puedan presentar. El edil dijo que están recorriendo canales, esteros, para evitar eventuales inundaciones, porque se han encontrado, dijo, con sorpresas en algunos de ellos, donde hay tacos más o menos importantes. Esto porque muchas personas los utilizan lamentablemente como basureros. Pero fue, insistió, una provechosa reunión con motivo de este Comité de Gestión de Riesgo ante Desastres para que todos estemos atentos, dijo, a lo que pueda acontecer. Ahora que se inicia la época de mayor lluvia y viento, hay que hacer un llamado, dijo, a la tranquilidad de los vecinos, porque estamos atentos a todo lo que pueda venir en cuanto a exceso de lluvia, viento y otras condiciones atmosféricas. 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

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Después de lo de anoche, de una de las primeras tormentas, digamos, ¿verdad? O casi temporal, hay que estar preparado, ¿verdad? Con una buena linterna, con algún elemento ahí de luminosidad también, porque estos fenómenos suelen afectarnos principalmente en horas de la noche, o es cuando más estragos causan, y ahí uno no sabe a qué atenerse, así que hay que tener las pilas, la batería también, algún elemento ahí para enterarse si la situación es muy dramática, ¿verdad?, o de susto, para que sepa a qué atenerse e informarse a través de la radio, ¿verdad?, para que esté preparada, preparado en el resto de este invierno. 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

0: Hay información sobre la audiencia de control de detención de los 5 comuneros detenidos en Ercilla desde Coyipulli. Tiene esa información Roberto Neira.
1: Ya comenzó en el Tribunal de Garantía de Coyipulli la audiencia de control de detención y de formalización de la investigación para 4 de los 5 detenidos en este vasto operativo que se desarrolló durante la madrugada en la comunidad autónoma de Temucuicuy, en Ercilla, por parte de efectivos de control de orden público de carabineros junto a personal del ejército. Recordemos que en un comienzo había 5 personas detenidas, pero solo 4 pasaron a este control de detención que ya inició aquí en el Tribunal de Garantía de Coyipulli bajo un vasto operativo de seguridad. Se ha cortado la calle que une justamente el Tribunal de Garantía con la Comisaría de Carabineros de Coyipulli, donde se encuentra personal de control de orden público de carabineros apostado. Hay que precisar también que en esta audiencia el fiscal Carlos Bustos deberá determinar si formaliza cargos de forma inmediata en contra de estas 4 personas o solicita ampliar su detención. En Coyipulli, Bio Bio, la radio.
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4: El 6 de mayo de 1851 en Estados Unidos, John Gorrie, que casi un año antes había hecho una primera demostración de su máquina frigorífica productora de hielo basada en la expansión del aire comprimido, recibió la patente de su invento. John Gorrie fue un médico estadounidense de origen antillano. Había nacido en octubre de

0: 1803, en Nevis, en las islas de Sotavento, en el Caribe. De padres escoceses, pasó su infancia en Carolina del Sur. Recibió su educación médica en la Universidad de Médicos y Cirujanos del Distrito Occidental de Nueva York. En 1833, se mudó a Apalachicola, una ciudad portuaria en el estado de Florida, y hay que tener en cuenta de que esa región, la de Florida o Florida, en aquellos años, sin aire acondicionado ni hielo, era un sitio insoportable en el verano. Unas tierras pantanosas y húmedas, donde reinaban los mosquitos al llegar el calor, que abrazaba a la población provocando fiebre amarilla. De hecho, ese territorio fue cedido por los españoles a Estados Unidos en 1819, entre otras cosas dicen, por la imposibilidad de poblarlo. Gorry empezó de residente médico en dos hospitales y participaba en actividades de la comunidad. En paralelo trabajó en la idea de enfriar las salas donde se cuidaba a los enfermos. En aquellos tiempos no se sabía que el transmisor de la malaria y sus fiebres era el mosquito, y se consideraba que era el gas del pantano el que enfermaba a la gente. Gorry instó al drenaje de los pantanos y se obsesionó en crear hielo artificial y sistemas de enfriamiento del ambiente para evitar las fiebres. Para esto, enfrió habitaciones con hielo depositado en un cuenco suspendido del techo. El aire fresco, al ser más pesado, fluía hacia abajo a través del paciente y mediante una apertura se conducía hacia el piso. De rebote, Gorry creó una máquina de hielo artificial y varios sistemas para enfriar a los enfermos. Todo esto, hay que recalcarlo, medio siglo antes de que se inventase el aire acondicionado. Hasta entonces, para tener hielo era necesario transportarlo en barco desde los lagos del norte de Estados Unidos a cientos o miles de kilómetros. El año 1842, Gorry diseñó y construyó un aparato de refrigeración por aire para el tratamiento de pacientes con fiebre amarilla. Su principio básico, el de comprimir un gas, enfriarlo enviándolo a través de bobinas radiantes y luego expandirlo para bajar aún más la temperatura, es el que se usó con mayor frecuencia en los refrigeradores de la era moderna. Después de 1845, Gorry dejó sus prácticas médicas para centrarse en los productos de refrigeración. Así, ese 6 de mayo de 1851, John Gorry obtuvo la patente 8080 para una máquina para hacer hielo. El modelo original de la máquina y los artículos científicos que escribió están depositados en el Instituto Smithsoniano. Sin embargo, 16 años antes, en 1835, patentes para aparatos y medios para producir hielo y enfriar los fluidos habían sido concedidos en Inglaterra y Escocia para el inventor estadounidense Jacob Perkins, quien se hacía llamar el padre del refrigerador. Empobrecido, Gorry buscó la manera de obtener dinero para fabricar su máquina, pero la aventura falló cuando un socio murió. Humillado por la crítica, financieramente arruinado y con su salud desgastada, Gorry murió el 29 de junio de 1855. Otra versión del sistema de enfriamiento de Gorry fue usado cuando el vigésimo presidente de Estados Unidos, James Abram Garfield, agonizaba en 1881. Los ingenieros navales construyeron una caja llena de ropa que había sido empapada en agua con hielo derretido. Luego, soplando el aire caliente a través de la ropa, lograron disminuir la temperatura de la pieza unos 20 grados. El problema con este método fue el mismo que había enfrentado Gorry. Se requería una cantidad enorme de hielo para mantener continuamente el cuarto enfriado. Aún así, fue un acontecimiento importante en la historia del aire acondicionado y demostró que Gorry había tenido la idea correcta, pero que había sido incapaz de capitalizarla. El médico estadounidense John Gorry, que ese 6 de mayo de 1851 obtuvo la patente para su máquina frigorífica productora de hielo basada en la expansión del aire comprimido.
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0: Desde el municipio de Los Ángeles confirmaron ejecución de anhelado proyecto sanitario para San Carlos de Purén. Tiene los detalles Mario Tapia.
1: La concejala de la comuna de Los Ángeles, Oriana Hofferman, y también presidenta de la comisión CESPLAC de esta comuna, señaló que la normalización, mantención y operación garantizada del alcantarillado de San Carlos de Purén es una realidad y por tanto se alegraba muchísimo por 400 familias que van a obtener este beneficio, un beneficio sanitario esperado por años, dijo, que va a mejorar la calidad de vida de estas personas en San Carlos de Purén, rezagadas por mucho tiempo respecto a este tema y otros que también se están estudiando en la municipalidad. Señaló que el plazo de 6 meses será la ejecución de este proyecto, precisamente el alcantarillado para San Carlos de Purén, y además la inversión supera los 320 millones de pesos. 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
3: Detenido en tránsito quedó un sujeto por disparos injustificados en la vía pública en Lota. Carabineros incautó una escopeta artesanal. Nos informa José Manuel Lagos.
4: La Corte de Apelaciones de Concepción deberá determinar si un sujeto de 20 años se quedará o no en prisión preventiva tras ser detenido por disparos injustificados en la vía pública, esto en la comuna de Lota, y en donde el carabinero se le incautó una escopeta artesanal, una munición y una llave tipo ganzúa. Todo se remonta a las últimas horas cuando personal policial recibió una denuncia nivel 133 sobre disparos injustificados en la intersección de calle 4 con René Schneider en la población San Martín. Según los antecedentes entregados por el Ministerio Público, el imputado, al percatarse de la presencia de carabineros, huyó del lugar y se despojó de una mochila en cuyo interior se encontró una escopeta artesanal con una munición calibre 12. Además, se le encontró una llave punta corona modificada en uno de sus extremos con características propias de una ganzúa. En la audiencia, la fiscalía formalizó a Aquiles Enríquez Cuevas, de 20 años, por porte ilegal de arma de fuego y municiones y porte de elementos para cometer delitos, donde se solicitó su prisión preventiva. Sin embargo, en el Tribunal de Garantía de Lota se decretó el arresto domiciliario total y por ello el ente persecutor apeló de forma verbal y será el Tribunal de Alzada Penquista quien determine finalmente su medida cautelar. En Lota, Radio El Carbón.
3: Vamos hasta la región de Valparaíso, ya que conductores del transporte público entregaron un ultimátum al gobierno ante eventuales nuevas alzas de combustibles, sin descartar nuevas paralizaciones. Fabián Corrotea tiene los detalles.
5: Fue mediante un comunicado en donde conductores de transporte público de pasajeros en el Gran Valparaíso anunciaron un ultimátum al Ejecutivo en el marco del alza de combustibles que ha afectado al transporte público, en este caso a los empresarios minoritarios quienes prestan servicio al transporte público en el Gran Valparaíso. Mediante un comunicado, los conductores afirmaron que se dará un plazo hasta el martes 18 de mayo, la próxima semana, para recibir una propuesta favorable en el marco de medidas que puedan paliar el alza de combustibles en cuanto a los empresarios minoritarios y también a los conductores del transporte público del Gran Valparaíso. Mediante este comunicado también recalcan que otros gremios se han visto favorecidos por parte de medidas del Ejecutivo, por ejemplo, los taxis colectivos y también el transporte rural. Sin embargo, en cuanto al funcionamiento, al servicio del transporte público en el Gran Valparaíso, no ha corrido con la propia suerte. En la región de Valparaíso, Bio Bio, la radio.
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3: La siguiente información llega desde el Congreso en voz de Cristóbal López.
7: Sí, justamente nos mantenemos acá en el Congreso Nacional a la espera que termine la segunda de las tres sesiones de la Comisión de Hacienda de esta jornada. Estamos muy atentos porque esta sesión debería haber terminado hace un minuto, lo va a hacer ya en los próximos instantes, y tras el término de esta sesión debería hablar con los medios de comunicación el exministro de Hacienda, Mario Marcel, quien es uno de los invitados a esta sesión de la Comisión. También está Klaus Schmidt-Hebel, entre otros invitados dentro de esta sesión, que es parte de las audiencias, esta extensa jornada de audiencias que va a mantener la Comisión de Hacienda en la tramitación de este Plan de Reconstrucción Nacional, y que ya va a tener media hora de descanso para luego volver a sesionar a las 5:30 de la tarde hasta las 23:59 horas para seguir recibiendo audiencias y mantener la idea de votar mañana en general este proyecto en la Comisión de Hacienda. En el Congreso Nacional, Bio Bio, la radio.
3: Y mucha atención a quienes usan el diésel como combustible, porque hay novedades importantes.

0: Conocemos con Vanessa Gajardo.
1: Y es porque a propósito del decreto publicado por el Ministerio de Hacienda esta mañana en el Diario Oficial respecto de lo que podría haber sido una pausa en el alza que se esperaba a partir de mañana en el precio de los combustibles, ya tenemos la confirmación oficial por parte de ENAP a través de este informe semanal estimado para el precio de los combustibles. ¿Qué dice en esta oportunidad? Vamos a ver un alza de 0,1 pesos por litro en el precio de la gasolina de 93 octanos y una caída de 0,6 pesos por litro en el precio de la gasolina de 97. En tanto, sin variación se mantiene el precio del querosén. Aquí está sí lo relevante. Se observa una caída a partir de mañana de 47,3 pesos por litro en el precio del diésel y un alza de casi 50 pesos por litro en el gas licuado petróleo de uso vehicular, es lo que ha confirmado hace solo minutos este informe semanal de la ENAP.
0: Sin duda una buena noticia para el bolsillo de muchos que utilizan el diésel, especialmente la locomoción colectiva. 47,3 pesos debiera bajar a contar de esta medianoche. Y que las estaciones de servicio, por cierto, además, vayan colocando los letreros, ojalá antes de las 0 horas, como lo hacen cada vez que sube el combustible. Son las 5:09. Actualizamos la información del tiempo. Seguimos con cielo nublado en la provincia de Biobío. En Mulchena hay 13 grados con 4 décimas.
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Bueno, estoy aquí de vuelta, pues, en el estudio, ya aquí en la radio, para continuar con acompañándoles, por supuesto, hasta la nochecita, obvio, y también entregándoles datitos, información importante, y obviamente también lo que usted quiere escuchar, ¿no? Lógico, lo que está pasando, lo que sucede aquí en nuestra ciudad. Como, por ejemplo, lo que nos comentaron auditores temprano, ¿no? En relación, a las personas en situación de calle. Fíjense que hay una situación que nos complica. Quiero hacer el llamado, ¿no? Esto es transmitido por ustedes, nuestros auditores. En un restaurante que estaba ubicado ahí en calle Balmaceda, en calle Ricardo Vicuña, llegando a Balmaceda, ¿no es cierto? Usted se ubicará perfecto, ¿no? Donde lo tomó la entrada de este restaurante, la tomó, lamentablemente, por supuesto, una persona en situación de calle como vivienda. Pero ¿cuál es el tema? Él tiene un perrito y el perrito le tiene amarrado a su cuerpo. ¿Ya? El perrito está amarrado al cuerpo del hombre en este caso, ¿no? Eso me lo manifestaron de una forma que puede ser catalogado como a lo mejor algo maltrato animal, un poco, ¿no? Porque lo tiene amarrado y no puede moverse, obviamente, al cuerpo de la persona. Es una situación un poquito compleja, ¿no? Complicada, porque se veía como el perrito estaba desesperado. Esto me lo comentaron auditores y hacemos un llamado. Es la persona que está pernoctando, entendemos, ahí en Avenida Ricardo Vicuña, en el restaurante, en la puerta del restaurante que llega ahí a calle Balmaceda. Ojo con este tema, me parece importante destacarlo, y las entidades pertinentes, si nos están escuchando, siempre lo hacen en todo caso, para que vean y pongan ojo ahí con esta situación que complica, por supuesto, a todos los amantes de los animales y en general también, producto del tema de las personas en situación de calle. ¿Algo más? ¿Algo más? Siempre hay algo más que decir. 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

Y fíjense que tuvimos hace un ratito, la tarde, estuve en la Corporación Cultural de Los Ángeles y hay muchos eventos, ¿ah? Tengo, para un ratito más, espéreme todavía porque tenemos una feria del libro que se viene acá en Los Ángeles y tengo un entrevistado tremendo para un ratito más. Y espérenme, no se separen porque ustedes que son amantes de los libros, la cultura en general, van a conocer un detalle importante para una actividad importantísima, necesaria, fundamental, que a todos nos hace bien. A mí me encantan los libros, así que también estoy atento a esto, por lo tanto, no se separe de nosotros. ¿Les cuento algo? 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

0: Bueno, lo hicimos un poquito en la antesala hace un ratito y estoy en el estudio con Cristóbal, quien es el encargado, el que todo lo sabe, el que todo nos informa con respecto a esta actividad que les voy a comentar a continuación, que tiene un nombre que me parece muy entretenido. Lo estaba conversando en off con Cristóbal, Feria con Amor Panamá. Cristóbal, por favor, cuéntanos un poquito del nombre, si que puedes darnos algo del nombre. ¿Por qué le pusieron este nombre? Entendemos que por mamá, pero Feria con Amor para Mamá. Y por supuesto, ¿qué es lo que vamos a tener? 7 y 8 y 9 de mayo. Cristóbal, muchas gracias por estar en los estudios de la radio.
1: Oye, muchas gracias por recibirme nuevamente. Saludo a los auditores que andan hoy en día entre su rutina y todo, ¿cierto? Y se dan un espacio para escuchar la radio. Les cuento un poco. Tenemos para este día 7, 8 y 9 de mayo una feria en polideportivo, organizada, por supuesto, esta vez por el municipio de acá de Los Ángeles. Nosotros estamos apoyando, vamos a ser parte de los expositores de este evento. Y la feria, como bien decías tú, se llama Con Amor para Mamá, porque siempre tú sabes que comercialmente a la mamá se le regalan muchas cosas, piensan en flores, chocolates, algo así, pero esta feria está pensada y hecha para que sean regalos muy pensados en mamá, solo mamá. Que vayan y digan, oh, a mi mamá le encantará esto, mi mamá le gusta esto, mi mamá disfrutaría con este obsequio. Entonces está pensado con ella, con mucho amor, y por eso seleccionamos, ¿cierto?, grandes expositores que van a tener una infinidad de rubros, ¿cierto?, pero todos pensados en mamá. Que ella disfrute cada regalo que le pueda llegar de esta feria.
0: Me detengo en la ilustración, ahí estamos en los libros, nosotros por supuesto que vamos a tener algunos libros, vamos a tener algo más también. Estoy viendo aquí, miel, cerámica gris. ¿Nos puedes detallar alguna cosita, algo, Cristóbal, que tú manejes por ahí?
1: Por supuesto, mira, de cada rubro que tenemos está pensado que haya máximo uno o dos expositores, entre ellos, como tú bien mencionas, van a haber velas aromáticas hechas con los clásicos aromas que a mamá le pueden gustar, de miel, ¿cierto? También van a haber, va a haber miel como producto, productos de comida como mermeladas, salsas, pensadas para que mamá se prepare algo rico y se regalonee, orquídeas, por supuesto que eso va de la mano con nosotros, cuidado personal, perfumes y mucho, mucho más para regalonearla este 10 de mayo, que justo domingo, mira, la feria es días antes, para que tengan pensado su regalo para mamá este domingo.
0: Esto es 7, 8 y 9, con el horario, lo voy a decir nuevamente, de 12 a 7 de la tarde, ¿no es cierto?
1: Sí, correcto. De 12 a 19 horas, durante los 3 días vamos a estar exponiendo, y justo el día sábado, que es el día 9, van a ver adicionalmente food trucks allá en el polideportivo, porque hay un evento en las canchas. Entonces van a aprovechar de tener ahí una opción para hacer un cóctel o una comidita e invitar a mamá también.
0: Cristóbal, muchas gracias. Lo del, por supuesto, esto del tiempo no influye en nada, porque en el polideportivo no hay problema, pero en lo absoluto, porque se supone que puede haber algo de lluvia el día viernes.
1: Exacto, tranquilo. Vamos a estar en el hall que corresponde al muro de escalada de polideportivo, así es que ahí nos vamos a ubicar con todos los stands. 21 expositores pensados solo para ustedes, solo para mamá.
0: Cristóbal, muchas gracias. Ya lo saben, entonces, Feria con Amor para Mamá. Van a encontrar detallitos importantes y también pueden llevar a la mamá para que se regalen en vivo.
1: ¿No? Por supuesto, y que elija ella misma ese regalo y lo elija con todo el cariño del mundo y que se lo lleve más que feliz.
0: 7, 8 y 9 de mayo en el polideportivo, entonces, ya lo saben, de 12 a 7 de la tarde, Feria con Amor para Mamá.
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Bueno, siempre ustedes saben, acusamos recibo de toda la, todos los comentarios de ustedes. Me acaba de llegar una información, fíjense que es preocupante, por supuesto. Agradezco a Marcelino, ¿no? Quien nos ha enviado imágenes elocuentes del estado del puente que conecta, les voy a decir de inmediato, el puente Quilque, esto es del terminal Santa Rita Rengo, el puente peatonal. Y realmente, tal cual como nos comenta, tiene unos forados bastante peligrosos para los adultos mayores. Así que queremos hacer hincapié en esto que nos comenta nuestro querido auditor Marcelino Bueno, y también en nombre de muchos más, ¿no?, que están preocupados por el estado de este puente peatonal, ¿ya? Este, lo ubica usted, no sé, yo creo que se imagina ahí, o sabe, o ha pasado, o lo ha visto, o lo conoce, o también lo ha cruzado alguna vez, ¿por qué no? Este puente peatonal que está y que conecta el terminal Santa Rita con Rengo. Está malo. Está malo, tiene forados los tablones, por lo tanto, nos imaginamos que también hay algo de. Los tablones se sueltan. Me da la impresión. Por lo tanto, lo digo totalmente así como con la apreciación que tengo, que es los tablones son más o menos similares a los de los automóviles, ¿no? Al que se utiliza, claro, el diámetro cambia y todo aquello, pero el material, claro, tienen fecha de vencimiento. Por supuesto, al igual que los de los automóviles, los grandes, el puente Chillán, el otro puente que está cercano ahí también, son puentes hechos con fecha de vencimiento porque esta madera colapsa con el trajín. No es para eso, digamos, es un muy buen puente para solventar algún o sortear algún tipo de situación, pero tiene fecha de vencimiento. Este tiene y está llegando ya a su límite, yo creo que ya venció ya. Así que, ojo, agradezco Marcelino, agradezco a los auditores que nos comentan esto con respecto al puente peatonal ahí en la cercanía de La Vega, Techada de Los Ángeles, la conectividad entre Terminal Santa Rita y Calle Rengo. Ojo ahí, vamos a estar pendientes, ¿no?, de lo que ocurre con este puente, porque puede ocurrir un accidente con las personas mayores sobre todo, y cualquiera en el fondo de noche, cualquier cosa puede pasar. De noche todos los gatos son negros, recuerden. 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A esta hora ya tenemos bastante tránsito, ¿eh? Nos están comentando, nos llega también el comentario este de mayor tránsito hasta ahora en distintas arterias de Los Ángeles. Está, bueno, ¿no? ¿Sabes qué? Yo creo que ahí yo lo venía en la industria, es poco lo que podemos decir ya, ¿eh? Pan de cada día, pero sí, ahí cruce intersección camino a Cerro Colorado y Avenida Sor Vicenta. Está muy, muy complejo la situación a esta hora de la tarde, para que tengan mucho cuidado los automovilistas ya. 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
2: Manuel Aburto Panguilev fue uno de los primeros chilenos que intentó darle sentido político a la demanda mapuche. Fue Manuel Aburto Panguilev el fundador de la Federación Araucana y creó también la utópica República Indígena. Fue Aburto candidato a diputado en dos ocasiones, miembro del gobierno regional durante la República Socialista de Marmaduke Grove y organizador de más de 27 congresos mapuches. Había nacido el año 1887 en Coyimayín, cerca de Loncoche, y Manuel Aburto Panguilev estudió en la misión anglicana de Maquehue, en Temuco, e incluso fue preparado para misionero. Estudió teología y religión, y fue enviado a predicar el Evangelio en Río Bueno y Osorno. En el año 1906, decidió retirarse de su misión evangélica y volvió a trabajar en los campos de Coyimayín. Fue en 1910 intérprete del Protectorado Indígena de Valdivia, y por esa misma fecha, Manuel Aburto organizó un elenco teatral que llamó la Compañía Araucana. Al llegar a un pueblo, unos 30 o más mocetones realizaban un desfile con gritos y pitos de pifilcas y trutrucas, llamando a un acto cultural en el teatro del pueblo en el que se cantaba, danzaba y se concluía, según los diarios de la época, con una vibrante conferencia. La daba él, por cierto. Después, Aburto Panguilev se radicó en Pitrufquén, trabajando como procurador en un bufete de abogados. Luego llegó a Santiago para estudiar Derecho, pero al poco tiempo ya estaba de regreso en su tierra. Fue en el año 1915 cuando se iniciaron los llamados sucesos de Loncoche. ¿En qué consistieron estos? Bueno, consistieron en la expulsión de familias de sus territorios y la muerte de entre 12 a 20 comuneros mapuches. Expulsión de

0: mapuches de sus tierras. A raíz de ese conflicto, Manuel Augusto Panguilev fundó el año 1917 la Sociedad Mapuche de Protección Mutua, que en el año 1925 se transformó en la importante Federación Araucana, de la que fue su presidente vitalicio. En 1921 convocó al primero de una serie de congresos mapuches para, según sus propias palabras, luchar en todo sentido para sublimar las costumbres religiosas y sociales de esta raza, que nadie puede impugnar, defender su moral, sus derechos que por leyes especiales le corresponden y que, no obstante ello, ha sido despojada de todas sus tierras. Esta organización luchaba contra los intentos de división de los terrenos comunales indígenas. Luchaba también en la tramitación de litigios por tierras entre mapuches y chilenos y realizaba los congresos araucanos en los que se definían las demandas al gobierno. Se cuenta que Manuel Augusto Panguilev le impregnaba a estos congresos una poderosa tonalidad tradicionalista y hasta milenarista, dado el carisma y el misticismo propio de su carácter. Pese a ello, y por estas actividades políticas de reivindicación de la causa mapuche, sufrió a lo menos tres relegaciones, entre otras a Caldera y a Quellón. Manuel Augusto Panguilev murió en Loncoche en 1952.
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a mí, me quedo con el original. Mi opinión. Pero también, usted sabe que todo tiene que modernizarse. Never Tear Us Apart, el clásico de In Excess, la voz de Paloma Faith, la gran versión también. Pero yo encuentro una

0: cachosa.
1: Ojo, ojo. Y lo que pasa es que comúnmente uno, siempre con este tema de las canciones, las reversiones o los covers, como quiera llamarlo, siempre hay gusto, ¿no? De por medio. Han habido, en general, creo yo que no han habido tantos covers que han sido exitosos, pero hay algunos también que han superado al original. Por ejemplo, vamos a ver, yo creo que uno de los emblemas, lo voy a nombrar, me voy a dar un tempete, lo voy a nombrar. Para mi gusto, le voy a decir algo, uno de los covers que no tiene nada que ver una con el cover con la original, es la de Pet Shop Boys de Always On My Mind, ¿eh? Ese, yo creo que se rompió el molde de los covers, totalmente. Creo yo que ahí está, hay un antes y un después con respecto a los covers, porque definitivamente una versión que no tiene nada que ver con la original, hecha totalmente distinta, diferente, y que, sin duda alguna, teniendo tanto o mayor éxito como la original, cada una en su versión, pues. Acuérdense que una canción más romántica y tal vez carga un poquito más al country, la versión original de Always On My Mind, versionada por recuerdo usted, hay versiones de Elvis y la versión de Willie. Esta, usted sabe que, bueno, no tiene nada que ver con la que estamos escuchando de todas maneras, pero ya que me metí en el tema muy cortito, ¿eh? Esa versión fue hecha en base a la versión de Willie Nelson. Algún día lo vamos a entrar a picar, ahora que estamos hablando un poquito de los covers con respecto a lo que escuchábamos recién de Paloma Faith con Never Tear Us Apart. Y la original, ya lo saben todos, la original de el grupo australiano INXS. Seguimos avanzando esta tarde, ¿eh? Mucho tráfico, mucha congestión a esta hora de la tarde. Nos comentan auditores también en Cerro Colorado, en la intersección, ¿eh? Está complicada la cosa, más que otros días. Bueno, puede suceder, ¿no es cierto?, por A, B o C. Pero también me llega el comentario, fíjense, de algo que ocurrió hace algunas horas atrás, ¿eh? Que ya tiene cansado a todo el mundo, que no hay solución y al parecer no va a existir tampoco solución, pero de todas maneras, usted sabe que en decirlo no hay maldad tampoco. Lo que ocurre acá en O'Higgins, 3 de la tarde, salía Liz Alemán, el estacionamiento ahí en doble fila, pan de cada día. Estaba complicada la cosa, fíjense que no avanzaba nada, nos decían delante. No nos pudieron comentar delante por A, B o C, pero nos dijeron, lo vamos a comentar por supuesto de todas maneras, igual nunca está de más volver a decirlo, algo que se transformó en una situación ciudad. ¿Cuántos años que hemos hablado de esto? Ya ni me acuerdo. Perfecto, pero de esto sí que seguimos hablando, y esto sí que usted lo recuerda, porque en Farmacia del Dr. Simi todos los lunes están súper, sí, todos los lunes, todo el día, todos los productos de la farmacia en todo Chile tienen 25% de descuento para que salga súper contento. 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
4: Un sujeto de 34 años fue detenido por homicidio frustrado en Coronel. El imputado le lanzó un calefactor a la víctima e intentó asfixiarla. Nos detalla José Manuel Lagos.
5: Un sujeto de 34 años fue detenido por homicidio frustrado en Coronel, lo anterior tras diligencias por parte de la sección de investigaciones policiales de Carabineros. ¿Qué pasó? Durante la madrugada de este miércoles, el personal policial llegó hasta el hospital de San José, donde se constató que una mujer de 26, mientras dormía junto a su pareja, fue agredida. El imputado, de acuerdo a los antecedentes entregados por la policía uniformada, le lanzó un calefactor e intentó asfixiarla para luego reducirla con esposas de seguridad, dijo el comandante de la Cuarta Comisaría de Coronel, Claudio Jiménez. Este imputado fue puesto a disposición del Ministerio Público. Hablamos de un hombre de 34 años, identificado como Óscar Sangüesa Cifuentes. Quedó a disposición de la Fiscalía para ser formalizado mañana en el Tribunal de Garantía de Coronel. El imputado mantiene diversos antecedentes policiales, incluso una condena por homicidio frustrado, siendo la víctima también una mujer. 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
4: Un adolescente de 15 años fue detenido tras intentar asesinar a otro menor de 13. Guillermo Escares nos amplía.
6: El fiscal jefe de Bulnes, Álvaro Hermosilla, informó la detención de un adolescente de 15 años, quien está imputado por el homicidio frustrado de un niño de 13 años que fue apuñalado la tarde de ayer en la comuna de San Ignacio. El imputado pasará mañana a control de detención en el juzgado de garantía de Bulnes. La detención la concretó esta tarde la Brigada de Homicidios de la PDI, unidad especializada en la que la Fiscalía encargó las diligencias que determinaron la participación del adolescente como autor material del delito, explicó el fiscal Álvaro Hermosilla. Acotó que la víctima se encuentra grave, pero fuera de riesgo vital e internada en el hospital de Chillán. Esto en el marco de la investigación, fue detenido la tarde de ayer un segundo imputado, Christopher Alejandro Jara Galdame, de 21 años, quien fue formalizado esta mañana por homicidio frustrado en calidad de cómplice y quien quedó con una medida cautelar de arresto domiciliario nocturno. El homicidio frustrado ocurrió cerca de las 16 horas de ayer, cuando los imputados llegaron con cuchillos hasta la vivienda donde se encontraba la víctima, generándose una pelea que terminó con esta apuñalada por la espalda. En la región de Ñuble, Bío Bío, la radio.
4: Un integrante de una banda dedicada al robo de vehículos en el Gran Concepción fue detenido y puesto a disposición de la justicia, pese a intentar ocultarse en una residencia de menores en medio de una fuga registrada este día martes. En medio de este mismo operativo, la mujer que lo acompañaba trató de evitar la detención intentando atropellar a carabineros. Se trata de Ignacio Montesinos Pinto, de 28 años, apodado El Cizarro. Apodo que habría recibido debido a que, al igual que el conocido delincuente, inició su historia delictual a temprana edad, específicamente de los 8 años, vinculado a hechos violentos en la región. La aprehensión se concretó durante la jornada de ayer en medio de un intento de darse fuga en donde ingresó a una residencia de menores para evadir a personal de la CIP. Pese a esto, finalmente fue capturado y se logró dar cuenta de que mantenía dos órdenes de detención pendientes. A esta hora de la tarde en Angol, la temperatura alcanza los 8 grados. Son las 6 de la tarde con 8 minutos.
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fíjese que se las voy a dejar ahí pa, dando botecito para más ratito, ¿ah? ¿Sabe usted que me comentaron? Esto después, para ya va acercando la noche, para recordar, fíjese, un tema importante, las tradiciones en los colegios. ¿Se han perdido las tradiciones en los colegios, no? ¿Se recuerda usted que habían tradiciones de bienvenida, rituales de bienvenida que al final se fueron transformando? El tema del mechoneo existe todavía en la universidad, ¿no? Ese tipo de cosas se han perdido un poco. Bueno, ocurrieron muchos problemas, ¿no? También, porque usted sabe cómo es la cosa, porque que se va como cambiando, evolucionando, y se va echando a perder una tradición que era bonita a veces, pues a veces era bonita, era un ritual simpático, entretenido, pero ha ido cambiando. Nos comentaban, fíjense que habían en muchos colegios, en todos los colegios habían tipo de rituales o iniciaciones del octavo básico a primero medio, y también la clásica, lo voy a recordar también, la clásica campana en la Liceo Alemana, era clásica también. ¿Se habrá perdido eso? Bueno, lo vamos a comentar eso más ratito, ¿ah? La dejamos ahí dando botecito para más tarde recordar un poquito algunas tradiciones, algunos rituales que existían, celebraciones de aniversario, en fin, en distintos colegios, y también en lo de las universidades e institutos. 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

Inundaciones menores dejó frente de mal tiempo que afectó a la provincia de Biobío. Un sujeto que asaltó a mano armada un negocio en Laja es buscado por carabineros. El incendio afectó un microbús en Antuco y causa fue una falla eléctrica. Esta y más noticias ya vienen ampliadas en el radiograma.

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1: Hoy en Los Ángeles sesionó mesa de trabajo para delitos urbanos y rurales de la comuna. Caídas de árboles, cortes de luz,

Oye, un saludo especial para la señora Alejandra y de CGE por su excelente atención que realizó en una gestión ahí importante. Así que muchas gracias, auditora, por supuesto, de la radio. Y se me había pasado saludarlo más temprano, pero la saludé igual de todas maneras por una gestión maravillosa. Qué importante, esto en todo orden de cosas, cuando usted lo atienden bien, la gestión es importante, necesaria, nos hace falta en estos días. 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
2: Las bencinas de 93 y 97 octanos prácticamente no tendrán variación y el diésel bajará poco más de 47 pesos por litro a partir de mañana, lo informó la empresa nacional del petróleo.
3: Es difícil que se llegue al precio antes de la guerra en el corto plazo, pero ya por lo menos empezamos a mostrar una tendencia de la dirección en la cual se quiere mover el Ejecutivo.
4: Un masivo operativo policial y militar se registró en la comunidad Tepucuicui en Ercilla durante la madrugada. Hubo disparos y 5 comuneros fueron detenidos.
5: Realizamos un procedimiento legal que obedece a una orden del Ministerio Público. Logramos ingresar hoy día a la comunidad de Tepucuicui.
2: El gobierno salió a capitalizar la acción en Temucuicui señalando como el primer granito en seguridad bajo la gestión de la ministra Trinidad Steiner.
4: Pero ese anuncio se vio opacado por un tuit institucional de la cartera que comparó el actual operativo con la frustrada visita de la exministra Isquia Siches, que fue recibida a balazos en 2022.
6: Es una demostración que el Estado cumple su labor en todo el territorio nacional.
7: Sabe que tiene una ministra de seguridad débil, que no ha logrado presentar cuál es el plan.
2: Luego del informe del Consejo Fiscal Autónomo, la oposición insistió en posponer la votación en general del proyecto de reconstrucción nacional.
8: El ministro de Hacienda tiene que venir a esta comisión.
9: Yo creo que podemos incorporar modificaciones, escuchar las sugerencias del Consejo Fiscal Autónomo.
4: El presidente José Antonio Kast aseguró que mantendrán la urgencia sobre la ley miscelánea y emplazó a sectores políticos a hacer propuestas concretas.
10: Entonces, si hay un debate, bueno, que se dé ahora, que hagan propuestas concretas, porque lo que hemos visto hasta ahora son eslogans. El proyecto ya estuvo en manos de ellos una semana distrital entera.
2: Chile Vamos se dividió tras las críticas de Evelyn Matthei a la mega reforma. La UDI la llamó a realizar las quejas en privado y Renovación Nacional la respaldó.
11: Si esas críticas que se está haciendo Evelyn Matthei tienen un ánimo constructivo o no, porque al menos la UDI está colaborando firme con el gobierno y hace las críticas que tiene en privado.
12: Evelyn Matthei siempre va a ser un referente, y además recordemos que ella es economista.
4: En medio de una tensa sesión en la Comisión de Vivienda y bajo la amenaza de una acusación constitucional, el exministro Carlos Montes defendió su gestión ante las críticas por la compra de terrenos con sobreprecio durante su administración.
13: Y si lo que queremos es sancionar a este ministro, bueno, sanciona. Tengo 80 años, cumplo en 2 días más 80 años, me pueden castigar los 5 años que vienen si la acusación constitucional prospera, pero no sé qué significado va a tener ni para la democracia, ni para la vivienda, ni para nada.
2: La Fiscalía Regional de Valparaíso lideró diligencias en la casa y en la oficina de la senadora de Renovación Nacional, Camila Flores, en el marco de una investigación por eventual fraude al fisco reiterado.
14: Son diligencias que no implican que haya un resultado inevitable.
15: En una investigación que se está haciendo por el uso de asignaciones parlamentarias.
4: El Consejo de Defensa del Estado solicitó dejar en prisión preventiva a Joaquín Lavín León y Arnaldo Domínguez, apuntando a la gravedad de los delitos de corrupción y al riesgo de represalias para la sociedad.
16: Porque no hay ninguna otra medida cautelar que sea suficiente y que sea proporcional para cautelar los fines del procedimiento y para proteger la seguridad de la sociedad y el éxito de la investigación.
2: En prisión preventiva quedó el quinto involucrado en el secuestro extorsivo contra el empresario ferretero.

0: Jorge Vera.
1: A esta persona se le formalizó investigación en carácter de autor ejecutor. Entonces él desarrolla actividad desde el punto de vista logístico.
2: Y noticias que llegan desde el exterior. Donald Trump dijo que Washington está manteniendo conversaciones muy buenas en las últimas horas con Teherán y que, de muy posible, alcanzar un acuerdo para poner fin a la guerra.
3: Las autoridades argentinas lograron reconstruir el extenso periplo que hicieron los dos primeros fallecidos por el brote de antivirus en el crucero MV Hondius.
2: La Comisión Interamericana de Derechos Humanos denunció la detención de personas por motivos políticos en Venezuela y exigió su liberación inmediata.
3: En el deporte, hasta ahora, Audax Italiano enfrenta a Vasco da Gama y Palestino a Montevideo City Torque por la Copa Sudamericana y a las 10 de la noche, Universidad Católica recibe a Cruzeiro por Copa Libertadores.
4: Estamos en una instancia muy buena, la verdad que haber obtenido de la manera que lo obtuvimos los dos resultados visitantes nos posiciona muy bien.
2: Y el Paris Saint-Germain empató con Bayern Múnich en Alemania y jugará ante el Arsenal la final de la Champions League.
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3: Temprano en la madrugada, lo estuvimos informando, se realizó un operativo en la comunidad mapuche de Temucuicuy, un éxito en materia de seguridad, pues se pudo ingresar, se detuvo a personas que estaban siendo buscadas y 2 que no fueron allá, pero bueno, se seguirá con eso. ¿Y por qué es relevante? Porque lo que todo indica es que este operativo, que culminó exitosamente, entre otras cosas contó con algo que el gobierno no lo va a decir explícitamente, pero que está ahí, que es que los policías que actuaron contaron con pleno respaldo político de la actual administración, ¿no es cierto? Y se dice esto, sotoboche, para hacer
2: el parangón respecto
3: con otro operativo en comunidades mapuche, particularmente al inicio, hay que decirlo, del gobierno de Gabriel Boric, donde incluso, ¿te acuerdas? Hubo personeros que estaban vinculados a...
2: Lo que pasa es que son... Yo separaría en 2 aguas. Una, lo que pasó con Isquiasiche.
3: Con Isquiasiche.
2: Que ahora el Ministerio de Seguridad,
3: una metida de pata.
2: Un error comunicacional. Pone, mientras el gobierno pasado salía a balazos de Temucuicui, la ministra Steiner salió con 5 detenidos. El Ministerio Público se enoja con esto, porque los detenidos no son de la ministra Steiner, sino que es una investigación de 8 meses entre carabineros con el Ministerio Público.
3: Y por una, porque aunque sea cierto, los resultados, efectivamente no es el Ministerio Público. No es el Ministerio
2: de Seguridad
3: el que hace la labor, no. Todo eso es cierto.
2: Y son 2 aguas, porque una es Isquiasiches y la otra son todos los fracasos que ha habido, tanto en las intenciones de Sebastián Piñera, Gabriel Boric, de ingresar a Temucuicuí o Pablo Marchán, de exhumar el cuerpo de Pablo Marchán.
3: Lo de Isquiasiches, claro, fue una metida de pata gigantesca, porque ello fue prácticamente a validar una relación privilegiada de la administración que entrante con sectores mapuches radicalizados, y se dio cuenta que eran tan radicalizados incluso contra la administración entrante del presidente Boric. Eso es lo primero. Distinto es decir aquí, entre otras cosas, la diferencia fue que aquí hubo un respaldo político a un operativo policial. Ahora, ese respaldo político, hay que decir que las policías lo tuvieron particularmente también en lo último periodo de la administración del presidente Boric. Al comienzo probablemente no, bueno, eso será tema de discusión. Sí, mencionar lo que tú señalabas, este error comunicacional gigantesco con ese tweet, pero ya, punto a favor, digamos, por esta gestión policial, que yo creo que circunscribirla, como tú dices, al Ministerio de Seguridad no corresponde, más allá del respaldo político que esta administración le estaría otorgando, lo pongo en condicional, a las policías para realizar este tipo de procedimientos policiales, que es lo que corresponde plenamente, y yo insisto, en el último periodo del gobierno del presidente Boric también es objetivo, así que no veo dónde está la diferencia. La pregunta, Néstor, es si habrá capacidad, como tú dices, no solo para hacer este operativo, sino otra serie de operativos en sectores complejos.

0: que están pendientes, entre otras cosas, la exhumación de
1: Pablo Marchante. Hay una orden, que lo más insólito es que ahí hay una orden de los tribunales que lo han intentado materializar dos veces el Estado chileno y no ha podido entrar a Pidenco, que es el fondo donde finalmente fue que fue enterrado Pablo Marchante.
0: Digamos, un procedimiento más respaldado por la madre de Pablo Marchante.
1: Sí,
0: es muy importante eso, para determinar además fehacientemente las causas de su muerte. Sí, por eso que se quiere exhumar el cuerpo.
1: Ya está. Pero hasta eso, hay otras declaraciones que yo creo que esto genera un debate muy intenso, y probablemente usted que nos está escuchando también tiene otras posiciones, que tiene que ver con el presidente Kast, que hace esta alusión respecto a cómo se entregan los recursos para las investigaciones, que dice que terminan en libros que finalmente no generan ningún impacto. Finalmente eso es lo que está diciendo, que no generan trabajo, que se gastan 100 o 500 millones de pesos en investigaciones que quedan guardadas en una biblioteca de una universidad. Y de hecho hace referencia particularmente a la Universidad Austral como una especie de pica por todo lo que pasó con la ministra de Ciencia a inicio de su gobierno.
0: Yo creo que esto no es ni blanco ni negro.
1: Yo creo que es un error como lo plantea José Antonio Kast.
0: Porque efectivamente hay investigaciones que pueden ser académicas, en el ámbito de las humanidades, o incluso en el ámbito de la ciencia, que probablemente no tengan un resultado inmediato, pero parte de la labor de la universidad es efectivamente hacer investigación. Hay un problema con las universidades, y eso lo saben las universidades, es que están siendo calificadas muchas veces por la cantidad de papers que producen. Y ahí también, y tendrán que reconocerlo, hay un porcentaje de producción, no diré basura, digamos, pero que no tiene ninguna finalidad, nada más que llenar paper, ¿para qué? Para estar, digamos, en los índices internacionales. O sea, también hay algo de eso. Por eso digo, no es ni blanco ni negro. ¿Hay labor universitaria prescindible? Lo es. Pero ¿hay labor universitaria de investigación imprescindible? También.
1: O sea, yo creo que se puede tocar, y esto es un tema de debate, subir el nivel, digamos, de cómo se evalúan, pero yo creo que las universidades, que son un centro de pensamiento en sí, yo creo que hay que poner recursos para investigaciones. Hay proyectos que quedan bajo la mesa, lamentablemente, mira, que son viables, que son buenos proyectos para en las distintas ramas que hacer.
0: Y hay modelos que podrían replicarse en algunas áreas, insisto, algunas áreas de la investigación. Por ejemplo, una relación directa, por ejemplo, entre algunas áreas del conocimiento y de la investigación aplicable en Chile. Chile, por ejemplo, ha logrado en algunas materias, particularmente, por ejemplo, la minería, efectivamente avances que se plasman en cosas prácticas. ¿Se puede hacer eso en todos los ámbitos? No. Pero puede haber desarrollo en materia, no sé, forestal, de la salmonicultura, todo eso, y yo creo que eso está, que se investiga y se han hecho aportes.
1: Pero hay un problema otras materias, de concepto acá. Porque el presidente sí cree que una investigación universitaria va a servir para dar puestos de trabajo, es porque entonces no se entiende la matriz de lo que es una investigación.
0: El presidente Kast estudió Derecho, imagino que hay una serie de investigaciones o papers que se hacen referidos con temas legislativos.
1: Libros probablemente que se han hecho a través de...
0: Y que sirven, sí, sirven. Pero que esto se traduzca en empleo directamente, no. Evidentemente que no. Bueno, pues es el problema de simplificar las cosas, ¿no? Y de ahí los tropezones comunicacionales que muchas veces se producen porque se quiere
1: simplificar. Esto está al nivel del Ministerio de Hacienda y el oficio, digamos, porque entra en un debate donde personas con una calidad que uno no...
0: Y por eso si nos vamos a un proyecto de reconstrucción nacional, lo que ha pasado con el Consejo Fiscal Autónomo es lo mismo, ¿no? El Consejo Fiscal Autónomo emite ciertas hace algunas prevenciones, a partir de algunas aprehensiones sobre el proyecto de ley, que yo creo que tienen que ser recogidas. Esto vinculante no lo es, no lo era el gobierno anterior tampoco. Lo que mencionaba fuera de micrófono, lo contaba Néstor, es lo impresionante como quienes ninguneaban al Consejo Fiscal Autónomo antes, cuando era gobierno, hoy día dicen, no, el Consejo Fiscal Autónomo, mira lo que ha dicho. Bueno, y quienes aplaudían al Consejo Fiscal Autónomo ahora dicen, no, es una opinión más.
1: Es honestidad, es el problema que tenemos en la política.
0: Pero hay un tema relevante. El Consejo Fiscal Autónomo ha emitido un documento que yo creo que tiene que ser objeto de análisis en la tramitación del proyecto, de todas maneras, por cierto.
1: Pero tenemos un problema de honestidad. Porque hay que ser honesto, pues, o sea, recién escuchaba a Mario Marcel. Con todo el respeto a Mario Marcel. pero tuvo una pugna. De hecho, se empezaron a filtrar después, hasta sacando los trapitos al sol a algunos miembros del Consejo Fiscal Autónomo. Recuerda que hubo acusaciones de aquí para allá, y muy duros contra el Consejo Fiscal Autónomo. Y ahora, porque claro, el Consejo Fiscal Autónomo, haciendo su trabajo, levanta la mano, ¿no es cierto?, en el Congreso, y apunta al proyecto de reconstrucción sobre algunos puntos específicos, salen a aplaudirlo. Entonces, ¿te fijas que hay un problema de honestidad al final?
0: Bueno,
1: si no tiene nada de malo, Nivaldo, que tú le digas...
0: Es que sabes también, hay un problema...
1: Esta parte es buena, esta parte tal vez tiene...
0: ¿Pero cuál es el sustrato de todo esto? Una política que le cuesta mucho, mucho, construir para el mediano y largo plazo. Entonces, golpeada por las olas de la contingencia, va reaccionando y se aferra a cualquier cosa. Como la tabla salvadía. Hoy día el Consejo Fiscal Autónomo le pego el manotazo. Sí. En otra ocasión no me sirve, bueno, no.
1: Es un buen punto, sí.
0: Entonces, una política, no diré a la deriva, pero en aguas tormentosas a través de las redes sociales, donde cada tweet lo golpea y sobre reacciona, y por lo tanto, todo puede servir ¿para qué? Para salvarte o para hundir al otro. Porque también está el juego de hundir al otro, ¿no es cierto?, al adversario. Bueno. Sí, yo creo que el fenómeno comunicacional de las redes erosiona mucho esto, pero también hay una especie como de una política muy, muy voluble que es incapaz de decir, dejemos un poco esto de lado y ¿qué estamos construyendo? ¿Qué propuesta estamos construyendo?
1: Aquí es solo un suspiro. ¿Qué más?
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10: Después de la tormenta viene la calma, después de la lluvia viene el sol, dicen, pero viene el frío. Y eso es lo que va a pasar en las próximas horas, los próximos 2 días o los próximos 3 días a contar de mañana. En 6 grados la mínima para el día jueves, viernes 4 grados, el sábado 3 grados. O sea, va a ir en aumento la baja temperatura matinal en la zona, debido a que lo conversábamos con gente de la Dirección de Aguas y de expertos en meteorología. Puede nevar, podría comenzar a nevar en la cordillera de la provincia del Biobío en las próximas horas. Es altamente probable aquello después de esta intensa lluvia de ayer, de la madrugada y parte del día de hoy. Siento los truenos claros. Hay gente que asegura que vio que cayeron rayos, ¿ya? Y cayeron en Angol, por ejemplo, dice que cayó rayo. En Nacimiento al interior también aseguran que cayó rayo. Lo que pasa es que no hay daños

0: aparentemente, todavía, reportados de alguna caída de un rayo, pero sí que hubo una fuerte tormenta eléctrica, la hubo, no solamente en Los Ángeles, sino también en toda la provincia de Biobío, y nadie quedó ajeno a aquello, a sentir temor, algunos gusto, otros sacaron muchas fotografías, otros se escondieron, se arroparon, en fin, diferentes reacciones para un estado climático bien complicado en algún momento, sobre todo en horas de anoche y parte de esta en madrugada. Como le digo, a prepararse porque viene baja temperatura a partir ya de las próximas horas, luego de este sistema frontal, uno de los primeros más fuertes que tenemos en el año 2026, de cara al invierno, porque aún estamos en otoño. Recuerde usted que el 21 de junio entramos al invierno.
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3: Vamos de inmediato hasta el Congreso Nacional porque se cayó el acuerdo político entre el gobierno y el Partido de la Gente para la discusión del proyecto de la ley miscelánea que está impulsando el Ejecutivo. Cristóbal López, buenas tardes.
4: Sí, se cae el acuerdo entre el Partido de la Gente y el gobierno.
5: Vamos a escuchar en estos momentos la palabra del jefe de bancada, Juan Marcelo Valenzuela.
6: Toda la disposición para poder avanzar en esta idea de legislar, pero hemos sido siempre claros. Nosotros venimos a representar a la clase media, a la clase media emergente, y este proyecto que se nos presenta, por supuesto, que no los considera en absolutamente nada. Nosotros hemos hablado de la devolución del IVA de los medicamentos y de los pañales, y esto era simplemente un bono muy restringido, que básicamente no llegaba al segmento que nosotros estamos defendiendo. Los intereses de ellos están por sobre todas las cosas. Y evidentemente esto ya se siente como medidas dilatorias que no cumplen con el objetivo que nosotros estábamos buscando. La representación de la clase media no la vamos a soltar por ningún motivo. Y por supuesto, respecto de la votación de mañana, creo que hoy día no están las condiciones para poder avanzar.
5: Diputado, me están preguntando en estos momentos por el estado del acuerdo, porque el día de mañana hay una reunión entre Franco Parisi y el ministro de Hacienda, Jorge Quirós. Le preguntan si se va a concretar esta reunión o si en este proyecto no va a ocurrir.
6: Y lo que nosotros hoy día le estamos comunicando es un acuerdo que era de cara a la ciudadanía, y en eso nosotros no nos perdemos un segundo. Nosotros necesitamos ser transparentes con ustedes. Estamos defendiendo los intereses de gente que hoy día no está llegando a fin de mes, que le está costando, que le llegó un bencinazo al bolsillo. Y lamentablemente hoy día el gobierno, teniendo la oportunidad de poder avanzar de una manera mucho más amplia, con una mirada política, poniéndole corazón a una reforma que le han dicho de manera transversal que es puro fierro, que está muy fría y muy desconectada, hoy día se pierden de esta oportunidad. Lo consideramos lamentable porque nosotros hemos dicho que somos proposición, hemos puesto medidas sobre la mesa, nos hemos esforzado, hay voluntad de diálogo, pero el portazo lo estamos recibiendo de parte del gobierno. Realmente esto es lamentable, nos duele, miren la cara de dolor que existe en estos diputados que están trabajando día y noche. Hoy día estamos legislando hasta las 12 de la noche y lamentablemente después de un mes de trabajo donde están nuestros asesores sin descanso, postergando a la familia, pero ese es nuestro compromiso y este es el resultado pobre. Lamentablemente estamos muy decepcionados.
5: Diputado, entendemos entonces. Le preguntan ahora si van a mantener las negociaciones o si finalmente van a tomar una posición definitiva.
6: Sobre la mesa un proyecto que no cumple las expectativas y no de nosotros. Entiendan que nosotros estamos representando a prácticamente más de 2,5 millones de personas que hoy día nosotros nos piden en el territorio, como nosotros somos una bancada que se baja de la micro, que no está desconectada, que está conectada con el territorio, nos dicen, oiga, ¿cuándo llega la devolución? Porque eso me sirve para poder destinarlo a consumo, tener una mejor once, tomarme una mejor choquita. Nada, no tenemos nada respecto a eso, de verdad, lo consideramos lamentable.
5: Bueno, ahí escuchamos parte de las palabras de Juan Marcelo Valenzuela, el jefe de la bancada del Partido de la Gente, que anuncia que el acuerdo entre el Partido de la Gente y el gobierno se cae después que el proyecto que presentara el gobierno a la bancada no esté a la altura de lo que habían solicitado. En el Congreso Nacional, Biobío la radio.
7: Si me escuchas, sí. Esto no está sujeto a modificación en virtud de la reunión de mañana entre el ministro de Hacienda y Franco Parisi. ¿Qué se dijo al respecto ahí?
6: Respecto a los medicamentos y eso
5: Sí, claro, dicen que esta reunión se va a mantener, pero que la posición por ahora del Partido de la Gente es que finalmente lo que se está planteando por parte del gobierno no cumple con las expectativas y que por ahora la posición de la bancada es no aprobar la idea de legislar. Cabe recordar que en varias ocasiones han mencionado que si bien Franco Parisi es uno de los líderes del partido, la opinión de la bancada es independiente y en este momento la posición que mantienen los 13 diputados que la integran es que ellos se van a mantener en contra de la idea de legislar este plan de reconstrucción nacional después de lo que fue presentado durante esta tarde por parte del gobierno, un borrador que tenía que llegar en la mañana, que se pospuso y que finalmente no cumple con las expectativas que hayan mantenido las negociaciones.
7: A ver, esto es brutal para el Ejecutivo de José Antonio Kast. O sea, los votos del Partido de la Gente son imprescindibles para el gobierno para aprobar la idea de legislar. Si esto se cae, el gobierno de Kast se queda sin agenda prácticamente. Esto es lo relevante que está ocurriendo. Hay que ver qué pasa con otros votos, si pueden generar una mayoría muy muy estrecha, pero la idea era tener al Partido de la Gente para que la idea de legislar se aprobara de manera relativamente holgada. Esto es un fracaso, esto incluso fracaso. Sí.
8: Pero puede ser salvado, por lo que me están diciendo acá.
7: Claro, pero con dos votos.
8: No, puede ser salvado en las próximas horas.
7: Por eso mañana hay una reunión importante entre Parisi y Quirós, pero
8: es que estamos viendo
7: el poder del Partido de la Gente.
8: Exacto,
7: pues.
8: Porque lo que ustedes están escuchando de fondo, que ahí Cristóbal lo escuchábamos recién al jefe de bancada, ¿no es cierto? Lo que están diciendo es, no nos gustó el proyecto, no cuenten con nosotros, pero todavía quedan unas horas.
7: Y hay una reunión mañana. Sí, claro.
8: O nos dan lo que nosotros estamos pidiendo con todo este discurso que usted escuchaba, ¿no? Que es verdad que está bien cohesionada la bancada, porque ustedes lo están viendo en este momento en BioBio TV y se lo describimos a los auditores de la radio, y están saliendo de un funeral. Están todos con la misma cara. De hecho, por eso lo dice, el jefe de bancada lo dice, miren las caras de los integrantes de la bancada. O sea, es una apuesta que está haciendo el Partido de la Gente diciendo, nosotros que tenemos calle, a nosotros no nos mueven si es que no nos dan lo que nosotros...
7: Haciendo valer
8: el acuerdo.
7: La poco más de 12...
8: Ya. Punto y coma, punto seguido, lo que usted quiera, pero se tiene que plasmar en el proyecto, no en el borrador que nos han enviado. Así que, como decimos siempre, noticia en desarrollo, Cristóbal. Nos vas contando si es que hay repercusiones.
7: Ocurre. Gracias, Cristóbal.
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9: Se lo adelantábamos en titulares porque después de 9 meses de investigación y cerca de 3 años de la última acción policial en el lugar, carabineros y el ejército ingresó a la comunidad mapuche de Temucuicui en la comuna de Ercilla. En el operativo hubo 5 detenidos, 3 de los cuales están implicados en casos de violencia rural y atentados. Nos informa desde Radio Bio Bio en Temuco, Rodrigo Aguilera. Rodrigo, buenas tardes.
10: Buenas tardes. Efectivamente, como ustedes ya lo señalan, se trata de capturas que estaban con órdenes de detención vigente, por eso este operativo militar y policial, principalmente con personal de la zona de control de orden público, COP, que fue reforzado con personal del GOPE de distintas unidades del país. Comenzó a las 4:30 de la madrugada al interior de la comunidad Temucuicui en Ercilla, una comunidad donde se han registrado otros operativos, recordemos el 7 de enero del 2021, más de 800 detectives, donde un funcionario de esta policía murió por un impacto balístico, y el último hecho también que ocurrió el 2023, cuando se ingresó y se detuvo a 5 personas vinculadas en ese entonces al grupo mapuche Resistencia Mapuche Mayeco. Y ahora este operativo con carabineros, con refuerzo militar, se desarrolló por parte de efectivos que tenían una instrucción del Ministerio Público de detener a 5 personas vinculadas por atentados. No hubo heridos, pero sí hubo incidentes respecto de enfrentamiento con disparos. Escuchemos precisamente lo que ocurrió cuando carabineros principalmente ingresaba y luego se retiraba de la zona rural.

número 3 directamente en el operativo al interior de Temucuicui. Se trata de un matrimonio, padre de 55 años, mujer de 45 y uno de sus hijos de 18. Este último es indicado como uno de los autores de los ataques con arma de fuego en la carretera 5 Sur, que durante el año pasado se registraron y que afectó al menos en dos ocasiones a vehículos, buses, camiones en la

0: carretera, donde incluso hubo heridos. Pero, ¿qué pasó con estos disparos, con este procedimiento policial reforzado con militares? El general Monraz, el subdirector de Carabineros, que estuvo en la zona precisamente monitoreando este despliegue masivo, no se precisó el número de efectivos, dijo que, de acuerdo a la evidencia, en los carros blindados se utilizaron armas semiautomáticas, calibre 38 y también escopetas. Escuchemos.
1: Atentado contra personal de Carabineros. Se inició a los 10 minutos, 10 a 15 minutos aproximados del ingreso a ese domicilio por parte de personal del GOPE y efectivamente se recibió impactos balísticos en los vehículos blindados. Hay una gran cantidad de munición que se disparó, que creemos que podría ser entre escopetas y armamento fusiles de armas largas en estilo de ráfaga.
0: De los 5 detenidos, Néstor Nivaldo, una mujer fue solo apercibida por una dosis pequeña de droga en medio de este operativo al interior de la comunidad. Otro hombre de 29 años tenía mayor cantidad de marihuana, fue formalizado, quedó con firma con un plazo de investigación 3 meses. Pero el matrimonio y su hijo de 18, que están siendo investigados por delitos como se denomina de violencia rural, y el adolescente de 18 por casos de ataque directamente en la carretera, están siendo formalizados todavía a esta hora en el Tribunal de Garantía de Coyipulli. Pero escuchemos lo que dijo al respecto de los delitos y de la acción de este grupo el fiscal regional Roberto Garrido.
2: Estos hechos comenzaron a producirse de manera muy frecuente a partir de agosto del año 2025. Se logra determinar también la vinculación de estas mismas personas con atentados incendiarios y ataques indiscriminados en la ruta 5 Sur, específicamente disparos injustificados que incluso terminaron con una persona lesionada en octubre del año 2025. Y la investigación también demuestra de que estamos frente a un grupo de personas que, entre otras actividades ilícitas, también cometen delitos vinculados con la plantación y la comercialización de sustancias psicotrópicas, específicamente marihuana.
0: Los padres de este joven de 18 años, ellos están detenidos y fueron formalizados por receptación de vehículo motorizado. El joven de 18 años es formalizado por el vehículo, por el robo de vehículos, por incendio y también por disparo injustificado. Tiene un hermano gemelo que también estaba siendo buscado, pero que logró eludir este operativo porque no se encontraba en el domicilio, y su pareja, una joven también de 19 años, no se encontraba en el lugar. Ellos dos continúan prófugos y en alerta continúa en la región de la Araucanía porque hay llamados previo a este operativo de distintos grupos mapuches a una semana de agitación a realizar acciones principalmente en la macro zona sur. Nivaldo, Néstor.
3: A ver, varias cosas. Está claro que Carabineros se necesita tecnología, se necesita también, hicieron un trabajo, un buen trabajo, porque no hubo personas heridas, se logró la orden, ¿no?, que se había solicitado al Tribunal de Garantía por parte del Ministerio Público. Son 8 meses, nos decía, nos han contado ustedes durante el día de esta investigación, 8 meses investigando para llegar a con los elementos probatorios para pedir estas 3 órdenes de detención. Finalmente fueron 5, los otros 2 se les encontró producto de la posesión de droga. Y se materializó muy cuidadamente. De hecho, tú lo mencionabas, el subdirector de Carabineros viajó a la zona, es decir, estuvo una de las máximas autoridades también en el lugar monitoreando para el éxito, porque la verdad, hay que decirlo, Rodrigo, hemos tenido otros operativos que han sido un verdadero fracaso. Insisto, separaría aguas con lo de Isque Asiste, porque eso tiene varias otras componentes más bien políticos, decisiones que se tomaron en esa oportunidad desde el segundo piso, donde le dijeron a Isque Asiste, tienes que ir, anda, si no te va a pasar nada, los amigos del presidente Boric, y enviaron a Isque Asiste a los disparos. Pero esto tiene que ver con órdenes judiciales, puntualmente, aquí no tienen que ver los gobiernos, tiene que ver el trabajo como órgano auxiliar de justicia que tiene que hacer las policías. Y en el pasado, la verdad que 800 detectives terminaron con uno muerto, habían intentado el mismo carabinero ingresar en otras oportunidades, tampoco se había podido, y esta vez lo pudieron al menos materializar. Y yo creo que ese es un punto importante, pero se necesitan tecnología para poder tener el control de ese territorio.
0: Sí, Néstor, es relevante lo que tú dices, porque efectivamente en la zona han estado operando drones, han estado operando también los famosos UAV de personal de la Fuerza Aérea. Hay un posicionamiento de las casas, y en este caso en particular también de invernaderos donde se cultivaba marihuana, al interior de Temucuicui. Hay un mayor trabajo respecto de las rutas de ingreso y de salida. No hubo bloqueos en esta oportunidad, sí disparo, pero la policía nos encontró con caminos obstruidos una vez que estaban al interior de Temucuicui. Hay un mayor trabajo de inteligencia y también lo otro, hay trabajo de equipos permanente en la zona, en toda la macrozona sur, y eso le ha permitido principalmente

0: a la Fiscalía Regional de la Araucanía y al equipo especial de la Fiscalía de Alta Complejidad desarrollar un trabajo mucho más fino respecto de las diligencias, respecto de la reserva y el despliegue con resultados, como tú lo indicabas, se observa en esta oportunidad.
1: Rodrigo, hay otras cosas, lo hablábamos, no tiene que ver con esto, pero hay varias órdenes, no es la única, me decía de hecho hace poco un fiscal por línea interna, que hay órdenes de investigar que se han emanado para las policías, pero no se pueden entrar a otros lugares. Y dentro de ello, recordábamos lo de Pablo Marchán, ahí hay una orden que fue entregada por los tribunales de justicia y que el Estado no ha podido entrar al fondo Pidenco, si la memoria no me falla, para poder exhumar el cuerpo de Pablo Marchán, que fue ilegalmente enterrado ahí.
0: Efectivamente, ese es un caso que está pendiente, con una diligencia también en desarrollo en su oportunidad, donde hubo incluso obstrucción a la madre de Pablo Marchán para ingresar. Y cuando se intentó un operativo, también hubo disparos, y esto está en la zona rural, en un predio que controlan grupos vinculados a la coordinadora Arauco Malleco en la comuna de Lumaco. Pero efectivamente es un procedimiento que está aún pendiente.
1: Y lo último, Rodrigo, las autoridades políticas me refiero yo al delegado regional de la Araucanía, ¿estuvieron durante la madrugada o ellos fue informado a última, cuando ya esto se estaba materializando?
0: Ellos dicen que sabían. La información que tenemos nosotros es que no sabían del operativo con el detalle que iba a ocurrir. Pueden haber tenido algún conocimiento de que algo iba a suceder, pero el día, hora y cómo se iba a desarrollar, la información que tenemos nosotros es que no estaban al tanto de este operativo que se desarrolló de manera conjunta con un gran contingente de carabineros, pero también militar. Ahora, de saber, sí, hora, fecha y cómo se realizó, no tienen el detalle o no lo tenían esta madrugada, lo tuvieron después.
2: Bueno, temor a filtración también de la información, ¿no? Me imagino, Rodrigo.
0: Yo creo que se toman varios resguardos ahí, por ejemplo, Nivaldo. Uno de esos es el temor a que se filtre la información. Cuando empiezan a conocer muchas personas los operativos, suele ocurrir que se filtre. Recordemos que hay suspicacias respecto a qué es lo que ocurre al interior del aparato del Estado, pero también al interior de tribunales. Y lo otro es que tampoco aparezcan autoridades a sumarse a un trabajo que viene hace meses, como haciendo pensar que hay un trabajo distinto desde ahora y que por eso hay resultados. Esta es una investigación que se inició a mediados del año pasado, con trabajo previo de inteligencia policial, coordinación con militar, pero un trabajo principalmente de la zona COP, de un equipo especial con la Fiscalía de Alta Complejidad. O sea, es un trabajo policial, reforzamiento meses, militar, claro, pero con Fiscalía de Alta Complejidad. De hecho, el fiscal Carlos Bustos, en lo concreto, es el que lideró, y él estuvo junto al general Cristian Mancilla en el lugar, monitoreando el desarrollo y el despliegue del operativo.
1: 8 meses. En el tema del día, a las 20:15 horas por Bio Bio TV, entrevistamos al jefe del OS9, quien entrega detalles también de lo que ocurrió durante esta madrugada. Solo para terminar, mencionar que es muy interesante esta causa, Rodrigo Aguilera. ¿Por qué? Porque primero, no hemos escuchado a nadie del Frente Amplio que antes, cuando habían operativos al interior de Temucuicui, siempre acusaban o apuntaban a las policías. Hay que decir las cosas como son, porque eso pasó en más de una oportunidad. Cuando esos operativos tenían vinculados con narcotráfico y robo de madera, inmediatamente había un montón de críticas a la actuación de las policías. ¿Qué es lo que quiero decir con esto y por qué marco? No es para armar una trifulca política, sino dos cosas. Este caso, esta investigación, tiene robo de autos, de camionetas particularmente, tiene temas de marihuana y también están los atentados incendiarios. O sea, se reúne todo. El
2: tema de vehículos en
1: el área. Claro, se reúne cada uno de las líneas, se reúnen en este caso, en esta familia. Gracias, Rodrigo.
0: Buenas tardes.
3: En este mismo tema, el gobierno y el oficialismo capitalizaron políticamente el operativo al interior de la comunidad de Temucuicui. Hablaron de un gran hito en seguridad y blindaron la gestión de la ministra Trinidad Steinert.
4: Desde la oposición acusaron al Ejecutivo de apropiarse de una investigación del Ministerio Público y las policías, relativizando su alcance.
3: El punto político, eso sí, se vio empañado por un nuevo error comunicacional en las redes sociales del Ministerio de Seguridad Pública. De todo nos cuenta Bárbara Payal. Buenas tardes.
5: Sí, ¿cómo están? Muy buenas tardes. En medio del debate por la seguridad, el operativo realizado en Temucuicui, región de la Araucanía, fue rápidamente elevado por el gobierno como el primer granito en esta materia, buscando marcar un antes y un después en una agenda que, hasta ahora lo sabemos, venía cargada de cuestionamientos. Los golpes se dan, no se avisan, fue una de las frases que puede sintetizar el tono del oficialismo en esta jornada. El mensaje no fue casual. Desde la derecha

0: apuntaron a vincular directamente este despliegue con una señal concreta de la gestión de la ministra de Seguridad, Trinidad Steiner, quien en las últimas semanas había enfrentado crecientes dudas sobre su conducción en la cartera. Y es que el operativo ocurre en un momento especialmente sensible para la secretaria de Estado. Desde el propio oficialismo habían surgido críticas por la falta de resultados visibles y por la ausencia de un plan claro para enfrentar el crimen organizado y la delincuencia. Entre ellas, una de las voces críticas fue la del propio senador Rodolfo Carter, cercano al presidente de la República. En ese contexto, el Ejecutivo ha buscado ordenar el relato desde la región de Los Lagos. El presidente José Antonio Kast defendió que los resultados han comenzado a aparecer de manera gradual, mencionando medidas como la excavación de zanjas en la frontera norte de nuestro país y la expulsión también de inmigrantes irregulares con antecedentes como señales de una mayor presencia del Estado en zonas críticas de nuestro país. Pasemos a escuchar la declaración del jefe de Estado.
1: Hay cosas que se hacen, no se anuncian, y los plazos se van a cumplir de acuerdo a el trabajo que vayamos desplegando. Este no es solamente un trabajo de fuerza, es también un trabajo de inteligencia. Tenemos que devolverle la confianza a las personas en las autoridades. Quedan muchos prófugos y puede que nos tome un tiempo, pero los vamos a encontrar a todos, a cada uno, estén donde estén, pero no vamos a avisar.
0: Sí, la propia ministra Steiner, desde el Congreso Nacional y acompañada por los titulares de Defensa e Interior, endureció el tono, subrayó la coordinación entre las distintas instituciones que participaron de este operativo y reivindicó el rol de su cartera, insistiendo en que la estrategia de carácter reservado y apoyada en inteligencia requiere tiempo para desplegar sus efectos.
2: Esto es una demostración que el Estado cumple su labor en todo el territorio nacional y obedece a estrategias coordinadas por el Ministerio de Seguridad. Por lo tanto, no obstante solicitar paciencia a la comunidad, esta paciencia se solicita realizando un trabajo concreto, día a día, noche a noche.
0: Aunque este operativo responde a una investigación de 2025 coordinada con el Ministerio Público, el oficialismo lo instaló precisamente como un hito. El diputado republicano Stefan Schubert pidió que estas acciones se evidencian, dijo que estas acciones muestran que hay que dejar trabajar a la ministra Trinidad Steiner, mientras que su par de Evópoli, Tomás Kast, comparó este despliegue en Temucuicui con la pasada experiencia de la exministra del Interior, Iskia Siches, en el gobierno del expresidente Gabriel Boric.
3: El Estado de Derecho está empezando a volver a regir y aquí tenemos una autoridad que está recién en instalación a la cual hemos pedido que dejen trabajar.
4: Es cosa de ver los resultados del gobierno anterior en la visita a la misma zona de la ex ministra del Interior, Iskia Siches, y el contraste que vemos hoy en relación al trabajo que ha hecho esta ministra de Seguridad.
0: La oposición, sin embargo, ha salido a poner matices, acusan al gobierno de intentar apropiarse de un trabajo que, subrayan, es de largo aliento y responde a la acción autónoma de otro poder del Estado. En esa línea, el diputado socialista Raúl Leiva recordó que este tipo de operativos se enmarcan en facultades que no dependen del gobierno de turno.
5: La persecución criminal es una materia privativa y exclusiva del Ministerio Público, que es un órgano autónomo constitucional. En materia política pública del Ministerio de Seguridad Pública, arrogarse o endilgar una responsabilidad propia cuando es un éxito de los fiscales, del Ministerio Público y de las policías.
0: Incluso desde sectores más duros, como la diputada del Partido Nacional Libertario, Gloria Navellán, se relativizó el alcance de este procedimiento. A su juicio, más que operativos puntuales, el verdadero desafío sigue siendo instalar una presencia permanente del Estado en Temucuicui.
6: El hacer operativos de este tipo, de entrar por 2 horas, tomar detenidas a 2, 3, 4, 10 personas y después salir de nuevo, no soluciona el problema. Si van a entrar, después manténganse.
0: Pese a las diferencias en el gobierno, eso sí, insisten en que el camino elegido comienza a rendir frutos. Pero ustedes lo decían, todo este operativo se vio empañado durante horas de esta tarde por un nuevo traspié comunicacional del gobierno, esta vez en la cuenta de ex del Ministerio de Seguridad Pública, porque a eso de las 15:29 de esta tarde, un nuevo post apareció en la cuenta oficial señalando lo siguiente: mientras el gobierno pasado salía a balazos de Temucuicui, la ministra Steiner salió con 5 detenidos.

0: Gracias, Bárbara.
1: Gracias, Bárbara.
2: Muy buenas tardes.
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11: Se lo adelantábamos al inicio de las noticias, el quiebre del oficialismo, ¿cierto?, del gobierno con el PDG. ¿Hay reacciones de esto? Vamos hasta el Congreso Nacional, ahí está Cristóbal López. Cristóbal, te escuchamos.
12: Sí, nos mantenemos acá y empiezan a surgir las primeras reacciones después del anuncio del Partido de la Gente del quiebre del acuerdo que mantenían con el gobierno por justamente el Plan de Reconstrucción Nacional que comprometía sus votos para la idea de legislar. Estamos justamente con el diputado del Frente Amplio, integrante de la Comisión de Hacienda, Jorge Brito, preguntarle su opinión con respecto a esto que fue anunciado por parte del Partido de la Gente y cómo afecta también el proceso de tramitación de este proyecto.
13: Llevamos varias jornadas analizando el proyecto de ley de reforma tributaria o llamada Reconstrucción Nacional y todos los expertos, instituciones, economistas de todos los sectores han planteado observaciones, preocupaciones y algunos han sido más drásticos como el Consejo Fiscal Autónomo que han planteado que los costos están subestimados, los ingresos están subestimados y aún así el perjuicio fiscal es enorme. En consecuencia, ahora vemos una de las primeras reacciones a raíz de la evidencia que se ha mostrado en la Comisión de Hacienda y es que el Partido de la Gente no estaría concurriendo con los votos para aprobar esta reforma. Lo que sí, en comisión es muy probable que se apruebe porque la derecha tiene una mayoría, pero en sala podemos ser mayoría de quienes defendamos la importancia de que el fisco no vaya a un despeñadero dado el nivel de déficit y de endeudamiento que se podría alcanzar. Recientemente el ministro Marcel expuso que dado los mismos números de la IPRES es muy probable que el año 2029 Chile supere el endeudamiento máximo que tenemos del 45% del PIB. Eso, si no le preocupa a algún parlamentario, a alguna autoridad, es porque es negligente, porque hay un mínimo común que es la salud de las finanzas públicas que debiésemos poder resguardar. Y si el gobierno no lo quiere hacer, pues bien, estamos construyendo la mayor amplitud para que cuando esto pasa a la sala sea rechazado y de esa manera evitemos un amarre de 25 años a leyes que nos van a llevar a mayor déficit y mayor endeudamiento.
12: Perfecto, diputado, muchas gracias. Parte de las reacciones que van surgiendo después de este anuncio del Partido de la Gente, también desde el Partido Nacional Libertario, el diputado Pierre Carlesi mencionaba hace algunos momentos que ellos se mantienen firmes en su apoyo, que ellos no van a condicionar sus votos en torno a lo que ocurra con otros partidos, porque también una de las dudas que se planteaba es si esto les daba finalmente piso para poder negociar e ingresar sus propias propuestas, algo que también habían planteado su molestia por no haber sido considerados dentro de las negociaciones. En el Congreso Nacional, Pío Bío, la radio.
14: Y de repente uno piensa, bueno, la política es la política, evidentemente,

0: si uno sentara a básicamente economistas sobre este proyecto, quizás alcanzarían de inmediato más consenso en algunos puntos que el mundo político. Porque, por ejemplo, escuchábamos recién a parlamentarios del Frente Amplio preocupados por el endeudamiento fiscal, ¿no es cierto?
1: Sí.
0: Lo mismo que decían hace 4 años atrás, que daba lo mismo que el endeudamiento llegara al 50%. Y ahora están preocupados. O sea, la preocupación tiene que ser constante, no es, o sea, esta manga ancha para si tú estás en la oposición o en el gobierno, de recurrir a los argumentos que antes denostaba.
1: Es,
0: es muy, muy complejo. Entonces algunos dicen, oye, sentemos puros técnicos, ¿no? Porque los políticos son capaces, digamos, de recurrir a cualquier argumento. O sea,
1: es que este es un debate técnico.
0: Es un debate técnico que, a ver, que tiene un aspecto evidentemente político. Si, si lo que resulta enojoso es que se usen argumentos que antes se descartaban, ahora que te pueden servir para ti, por lado y lado, ¿eh? El Consejo Fiscal Autónomo.
1: La política nos tiene, nos ha llevado, nos ha conducido a varios errores. La calculadora no ha funcionado. Dicen que se va a recaudar X y se recauda menos X.
0: Ya, pero
1: es un debate técnico.
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3: Vamos a otro tema. Más de 35.000 hectáreas de araucarias perdidas en 24 años a causa de incendios, intervención humana y cambio climático se registran en la región de la Araucanía.
4: Especialistas advierten que el retroceso podría continuar si persisten las amenazas sobre la especie. Bárbara Justi desde Radio Bio Bio en Temuco con los detalles.
5: La superficie de araucarias en el sur de Chile disminuyó de forma sostenida desde 2002, con una pérdida estimada de más de 35.000 hectáreas, según el análisis del Departamento de Ciencias Agronómicas y Recursos Naturales de la Universidad de la Frontera, liderada por Rubén Carrillo y apoyados por la Fundación Sendero de Chile. El cálculo considera registros de grandes incendios forestales y eventos acumulativos en zonas protegidas que afectan a una especie cuya distribución total no supera las 250.000 hectáreas. Entre los principales siniestros figuran los incendios de 2012 en la Reserva Nacional Malleco, que arrasaron cerca de 20.000 hectáreas, y los de 2015 en la Reserva Nacional China Muerta, con más de 6.600 hectáreas de araucaria dañadas. A estos se suman incendios recientes en sectores cercanos al Parque Nacional Conguillío.
6: Uno puede estimar más de 35.000 hectáreas en estos últimos 24 años, ya considerando desde el año 2002, entendiendo que la distribución de araucaria en superficie no sobrepasa las 250.000 hectáreas para una especie con una distribución que está en franco retroceso y milenaria y muy primitiva y con muy baja competitividad. Ese es un impacto no menor, difícil de recuperar.
5: El académico indicó que si bien la especie está protegida como monumento natural, lo que prohíbe su tala, persisten cortas ilegales e intervenciones humanas. Junto con ello, la ganadería que consume sus semillas y la recolección masiva de piñones contribuyen a limitar su regeneración natural. El cambio climático agrava el escenario. El aumento de las temperaturas, la prolongación de las sequías y la menor disponibilidad de agua en los suelos dificultan el desarrollo de la especie. Actualmente, la araucaria se clasifica como vulnerable en la cordillera de los Andes y en peligro en la cordillera de la costa. De mantenerse estas condiciones, la reducción de su superficie continuará en los próximos años. Así advirtió el especialista. En la Araucanía, Bio Bio, la radio.
3: Un revés sufrió un proyecto de parcelaciones en Puerto Varas luego que la Corte Suprema ratificara el fallo que ordenaba la paralización de obra porque se constató que había un proyecto inmobiliario sin los permisos pertinentes. El alcalde Tomás Gárate dijo que esto marca un precedente. La información con Damaris Ubiabre desde Radio Bio Bio en Puerto Montt.
7: A solicitud del Consejo de Defensa del Estado, el 2022 en la Municipalidad de Puerto Varas inspeccionó la subdivisión del Fondo Libertad de 133,14 hectáreas a cargo de la empresa agrícola y ganadera Aitue Limitada y Constructora y de la inmobiliaria Tres Puentes S.P.A. Se constató que se construían caminos, talaban árboles, se extrajo áridos, movieron tierra, se instaló red eléctrica y se realizaron obras para extraer agua de pozo, lo que no contaba con los permisos pertinentes y fue revisado junto al SAG y CONAF. Inicialmente, el juzgado de policía local

0: De Puerto Varas desestimó las sanciones impuestas por el municipio, pero luego la Corte de Apelaciones de Puerto Montt revocó el fallo y ratificó la paralización de obras hasta que se tramiten los permisos inmobiliarios pertinentes, lo que posteriormente fue validado por la Corte Suprema. Por ello, el alcalde de Puerto Varas, Tomás Gárate, insistió en la necesidad de normar las parcelaciones.
1: El mercado o el desarrollo inmobiliario fuera de la ciudad requiere con urgencia regulación. Y en eso quiero también hacer memoria de que presentamos una propuesta de ley que permite que se desarrollen proyectos habitacionales, pero con ciertos estándares mínimos: acceso a agua potable, mitigación del impacto vial, también que resguarde la biodiversidad, ¿cierto? Que no se emplace en zonas de riesgo por aludes o de riesgo volcánico. Es decir, ciertos criterios mínimos que nos permitan que esos proyectos sean responsables y sean sostenibles.
0: Sostuvo que la iniciativa la presentó tanto al presidente de la República como al ministro de Vivienda, lo que tuvo buena acogida, pero aún se desconoce avance en la materia. En Puerto Montt, Bío Bío, la radio.
2: 19 horas con 46 minutos. La justicia dictó el sobreseimiento de la investigación por el accidente aéreo en el que murió el expresidente Sebastián Piñera en el lago Ranco. La fiscalía concluyó que no hubo intervención de terceros ni fallas mecánicas, determinando que el empañamiento de los vidrios del helicóptero fue lo que desencadenó la tragedia. Diego Malverde desde Radio Bío Bío en Valdivia nos cuenta más.
3: Martes 6 de febrero del 2024, un día de verano como cualquier otro, hasta que una noticia proveniente del sur comenzó a circular, causando impacto en la ciudadanía. Un helicóptero había caído en el lago Ranco. Rápidamente los rumores se convirtieron en certezas. El piloto era el ex presidente Sebastián Piñera. Su cadáver fue encontrado esa misma tarde a 28 metros de profundidad, a un costado del helicóptero Robinson R-44. El ex presidente había despegado hace poco más de un minuto desde la casa de su amigo José Cox en el sector de Iligüe, Riviera Oriente del Lago, e inició el vuelo de retorno a su casa en Bahía Coique, junto a su hermana Magdalena, su amigo Ignacio Guerrero y el hijo de este, Bautista, quienes sobrevivieron. Según la investigación judicial y la efectuada por la Dirección General de Aeronáutica Civil, debido a las condiciones meteorológicas marcadas por la lluvia y humedad, se empañaron los vidrios del helicóptero, provocando en el piloto la pérdida completa de visión y un descenso involuntario, impactando en el agua. Tras distintos peritajes en Chile y el extranjero, junto a los testimonios de testigos, la fiscalía solicitó el sobreseimiento definitivo de la causa, determinando que no hay hechos que constituyan delito ni responsabilidad humana. Así lo indicó la fiscal regional de Los Ríos, Tatiana Esquivel.
4: Este accidente habría tenido lugar producto de una combinación de fenómenos climáticos con la cabina de la nave y, en definitiva, eso generó un empañamiento, la pérdida visual del piloto.
3: El abogado Jorge Gálvez, que representa a la familia Piñera Morel, valoró la investigación de la fiscalía y relató lo que ha significado para los familiares del expresidente el cierre de la investigación.
5: Bueno, se trata del término de una etapa muy triste, muy dolorosa. Concluye, por lo menos en lo que tiene que ver con la investigación penal, en términos satisfactorios, por cuanto se llega a establecer una verdad objetiva y muy bien documentada. No hubo acción dolosa y se trató en consecuencia de un hecho triste, lamentable, pero completamente fortuito.
3: En la audiencia de sobreseimiento también se recalcó que la causa de muerte del expresidente Piñera fue asfixia por sumersión, es decir, falleció ahogado, y los exámenes descartaron presencia de alcohol o sustancias psicotrópicas en la sangre. De esta forma se cierra el capítulo judicial en torno a la tragedia aérea en el lago Ranco. 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
15: A ver, lo informamos recién en directo a través del Congreso. Se ha caído el acuerdo entre el Partido de la Gente y el gobierno por el plan de reconstrucción. Lo ha señalado la bancada en pleno del Partido de la Gente, lo dijo el diputado Juan Marcelo Valenzuela, el jefe de la bancada del PDG, pero flanqueado por varios diputados del PDG.
16: Y estamos a esta hora con una de las voces, uno de los líderes obviamente del Partido de la Gente, Franco Parisi, ex candidato presidencial, está en línea a esta hora con nosotros. ¿Cómo está, Franco? Muchas gracias por estos minutos.
17: Hola, Néstor, gusto saludarte y lamento lo que está ocurriendo, un poquito peinado por la lluvia, pero sí, lamentablemente se cae el acuerdo, básicamente porque lo que entregó Hacienda hace poquitas horas no cumple con las expectativas. Nosotros lo habíamos dicho fuerte y claro, lo dijeron tres ministros, que se iba a devolver el IVA de los medicamentos y los pañales de adultos y niños, y finalmente una bonificación bastante sui generis que al final, lamentablemente, deja de brazos cruzados a la clase media, y el PDG en ese instante se ve obligado a tener que hacer este comunicado, pero deja ratificarte dos cosas. Son los 13 diputados. 13 diputados los que avalan esta decisión. Fue unánime. Lamentablemente teníamos algunos diputados que ya estaban en camino a sus regiones, a sus distritos, por eso no estuvieron en este punto de prensa, pero son los 13 diputados los que están en concordancia y por supuesto lo hablamos largamente con ellos.
15: Franco, son, a ver, entonces acuerdo unánime de la bancada, eso en primer lugar. Dos, son dos puntos específicos. ¿Esto puede cambiar la posición del PDG si el gobierno modifica su propuesta en esos dos puntos o no?
17: De todas maneras, nosotros estamos abiertos, nosotros queremos colaborar con el gobierno, pero el gobierno tiene que poner su parte. Aquí yo creo que se está disparando ellos mismos solos en el pie, lo mismo que hicieron con las pymes, un acuerdo que se vino manejando y concretando por muchas semanas y meses, y finalmente salen con discursos medio raros. Nosotros queremos que le vaya bien al gobierno, pero el gobierno no está poniendo su parte.
16: Mañana hay un almuerzo que entendemos a una reunión que se mantiene entre usted y el ministro de Hacienda, Jorge Quirós. ¿Eso es efectivo? ¿Hay espacio de una negociación política respecto a los puntos que ustedes dicen, estos son los que no se transa por nada del mundo respecto a este apoyo?
17: Nosotros estamos evaluando si voy a estar en esa convocatoria. Vamos a tener una reunión prontamente, terminado esto y de otras entrevistas que tengo, pero eso está en veremos. Nosotros creemos que la pelota está en el lado de ellos, no en el lado de nosotros. Nosotros solamente tenemos que escuchar la propuesta, que es básicamente lo que se habló largamente. Mire, esto estaba zanjado, era muy fácil de hacerlo. Se puede haber hecho con una gradualidad, en temporalidad, en canastas de medicamentos, en segmentos por cuartiles, se puede haber hecho de distintas formas, pero el gobierno al parecer no quiere avanzar.
16: Franco, ¿qué cambió? Porque si esto estaba, usted dice, estaba el acuerdo, incluso en su oportunidad también lo conversamos acá en la radio, lo hemos conversado con sus parlamentarios, con el gobierno, la vocera, todos habían dicho esto estaba cerrado, todo. ¿Qué fue lo que cambia el gobierno? Porque, o sea, ya nos explicó el qué, sino ¿por qué cree usted que cambia el gobierno esta decisión?
17: No lo tengo claro.
16: Pero no, ya no hubo nada.
17: Superado. Absolutamente, no nos queda claro por qué lo están haciendo. Quizás por una ideología de no modificar el IVA, que el IVA no sea diferenciado. Pero le tengo malas noticias. Estados Unidos tiene IVA diferenciado, Inglaterra tiene IVA diferenciado, Australia tiene IVA diferenciado, no sé, Hungría, que tanto le gusta acá, Hungría, pero voy a ver.

0: averiguarlo, para estar seguro de aquello, pero creo que está cometiendo un error el gobierno. Nosotros estábamos con la esperanza de poder avanzar y aportar más situaciones en particular en la discusión de cada una de las reformas que se quería hacer, pero al parecer ellos tienen una agenda que es... No me la explico, lo único que sé es que entorpece un proceso que iba bastante bien.
1: Franco, usted dice que está en veremos si efectivamente mañana se reúne con el ministro Quirós y que la pelota está en la cancha de ellos, la pelota la tiene ellos. O sea, la reunión de mañana depende de que haya una señal concreta por parte del Ejecutivo de querer modificar para que usted se reúna con ellos, con Quirós en este caso.
0: Sí. No, lo que pasa es que aquí hay un trabajo largo, Aníbaldo. Esto no fue que nos levantamos y quisimos hacer algo para apoyar o no una iniciativa del gobierno. Esto fue una negociación larga, extenuante, con tres ministros. Se hicieron las conferencias de prensa respectivas en el Parlamento, en los distintos medios de comunicación, y salen con un documento que no se ajusta para nada para las expectativas que habíamos conversado latamente. Y por lo tanto uno dice, mire, en realidad tenemos tanta preocupación en la clase media que si el gobierno no los quiere escuchar y quiere tener una reforma que no tiene corazón, que no tiene alma, que no tiene preocupación en la clase media emergente, lo siento, nosotros queremos que Chile avance para todos y no solamente para algunos.
2: Franco, ¿es Quirós o es Irarrázaval o es José Antonio Kast, el presidente de la República? ¿Quién cree usted que cambia las reglas del juego de este acuerdo que tenían con ustedes?
0: Yo hablé con ministros y creo que los ministros hablaban con la representación del presidente Kast. Yo creo que el presidente Kast ya se equivocó con la definición de humedales, no sé dónde la sacó, ya dijo que la ciencia no sirve para nada, la ciencia universitaria. Creo que hay ahí un golpe muy fuerte a un segmento importante del quehacer chileno en investigación, y ahora dejando al desvalido, a la clase media. Néstor, llegando al aeropuerto, más de 10 fotos con abuelas con tercera edad, dándome las gracias por la eliminación del IVA a los pañales. Me decían que a su viejo, a su esposo, gastan 200.000 pesos mensuales por los pañales para su esposo, y el alivio que les generaría el IVA era significativo. Fue hermoso lo que yo vi el día en la mañana. Quizás le falta un poquito salir a la calle al gobierno y darse cuenta que 200 lucas en pañales es mucha plata para algunos, quizás para algunos es una propina, un vuelto para la casa, pero para mucha gente es demasiada plata y nosotros queremos cuidar a ellos.
2: Franco Parisi, muchas gracias
1: por esta entrevista.
0: Cuando quiera, un abrazo.
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4: luego de realizar una paralización por voz.

0: bonos y subsidios impagos. El gremio de conductores de microbuses del Gran Valparaíso anunció que podrían suspender nuevamente el servicio si el gobierno no compensa el alza de los combustibles.
1: Lo anterior acusando que el gasto diario por este concepto puede llegar a 60.000 pesos, dificultando la cobertura de otros costos asociados a la operación, como el pago a propietarios de máquinas y el porcentaje correspondiente a los conductores. Benjamín Duque, desde Radio Bio Bio en Valparaíso, nos amplía.
2: Conductores del transporte público de pasajeros de la región de Valparaíso advirtieron que podrían iniciar un paro regional el próximo 18 de mayo si el gobierno no confirma medidas de compensación frente al alza de los combustibles. El gremio señaló que el incremento sostenido en el precio del petróleo desde marzo ha elevado significativamente los costos de operación, manteniéndolos en un estado de alerta. Según indicaron, esta situación impacta directamente en sus ingresos diarios debido a que deben destinar una parte importante de la recaudación al pago de combustible. En ese contexto, plantearon que el gasto diario por este concepto puede oscilar entre 50.000 y 60.000 pesos, lo que dificulta cubrir otros costos asociados a la operación, como el pago a propietarios de las máquinas y el porcentaje correspondiente a los conductores. El presidente de la Confederación de Transporte Terrestre de la región, Oscar Cantero, remarcó que la respuesta ofrecida por parte del gobierno en este sentido ha sido nula.
3: Nula respuesta del Ministerio de Transporte en cuanto a compensar por el alza del combustible, ya que solo han habido compensaciones por este efecto a taxis colectivos, transportes escolares, servicios rurales, entre otros. Para este sector de los conductores ya se ve mermado cada día.
2: Asimismo, indicó que las reuniones sostenidas con autoridades han abordado principalmente deudas pendientes desde el año anterior por bonos y subsidios que superan los 18.000 millones de pesos. Por su parte, Hugo Ramírez, presidente del sindicato de Viñabús, resaltó las dificultades económicas que han enfrentado los empresarios y choferes.
4: Que muchos empresarios chicos, bueno, en todo caso, todos los empresarios no están aguantando esto ya del alza del petróleo, no están alcanzando para el petróleo, los choferes no alcanzan a sacar su sueldo, no tienen para comprar el repuesto, entonces ya como que se complicó la situación, se está tomando la decisión de parar el día 18 de mayo.
2: De acuerdo con lo expuesto, las actuales condiciones obligan a extender las jornadas laborales para lograr cubrir los costos diarios. Por lo mismo, hicieron un llamado a las autoridades a entregar una respuesta en el corto plazo, advirtiendo que dicha paralización podría extenderse de manera indefinida. Desde la región de Valparaíso, Bio Bio, la radio.
0: El gobierno movió sus piezas para mitigar el alza en las bencinas. Cambió el impuesto específico y el resultado fue casi un empate técnico. La gasolina de 93 y la de 97 octanos prácticamente no variarán y el diésel caerá 47,3 pesos por litro.
1: Pero no todo baja. El gas licuado de petróleo subirá 49,3 pesos por litro. Vanessa Gajardo nos cuenta más.
5: El ministro Quirós lo adelantó cuando dijo que harían todo lo posible para que no ocurra el aumento de bencinas, pero tiene que ser conforme a la ley. De ahí que esta mañana, a través de un decreto publicado en el Diario Oficial, el Ministerio de Hacienda cambió la determinación del componente variable para el impuesto específico a los combustibles, lo que se traduce en lo que confirmó la ENAP esta tarde. La gasolina de 93 y 97 octanos tendrán una variación ínfima, de 0,1 pesos por litro en la primera y una caída de 0,6 pesos por litro en la segunda. Por tanto, el diésel continúa bajando con fuerza, específicamente 47,3 pesos por litro a partir de mañana. El combustible que sí tendrá un alza será el gas licuado petróleo de uso vehicular, con 49,3 pesos por litro. El economista Jaime Bastías, director de la Escuela de Auditoría y Control de Gestión de la Universidad Finisterra, explicó cómo se traduce esta baja en términos de inflación.
6: Una disminución cercana a 0,3 puntos porcentuales en el IPC de mayo. Así que son muy buenas noticias.
5: Para Pablo Müller, académico de la Facultad de Administración y Negocios de la Universidad Autónoma, dijo que es importante mirar lo que pasará justamente con el gas licuado petróleo y el impacto que esto tiene en los costos domésticos.
7: Aumento del gas licuado, por lo que ese es un insumo que se utiliza, por ejemplo, en la calefacción. Entonces, calefacción, cocinas en general, y eso puede aumentar el precio en el gasto doméstico mensual.
5: Pese a la baja puntual que se observará a partir de mañana, el decreto de Hacienda no garantiza por sí solo que el precio de las gasolinas continúe bajando, pero sí entrega una señal, dicen los analistas consultados, el camino que quiere seguir el Ejecutivo hacia adelante.
1: La actual situación de la empresa Tapusa y los índices de desempleo que alcanzan el 10% en el Biobío generaron preocupación en la Mesa de Defensa del Empleo, quienes creen que podría seguir al alza la desocupación en la zona. El gobierno regional llamó al presidente a poner foco en especial en la región. Los detalles con Oscar Valenzuela.

0: La región del Biobío tiene un 10% de desempleo, según el último informe del Instituto Nacional de Estadísticas, y la actual situación de más de 400 trabajadores de la empresa Tapusa, que se encuentran en la incertidumbre, podría hacer que siga aumentando este índice. Por lo mismo, desde la Mesa de Defensa del Empleo, su vocero Iván Montes se mostró preocupado por estos números y esperan que haya un retroceso de las cifras de desempleo, pero aseguró que las señales no son buenas.
1: Pero nosotros esperamos de que esta tendencia se vaya amortiguando de alguna manera, pero las señales que tenemos hoy día, por ejemplo con Tapusa, en Biobío, van en el sentido contrario.
0: El gobernador regional Sergio Yacaman llamó al presidente José Antonio Kast a poner foco especial en la región del Biobío frente a las actuales condiciones y las cifras de desempleo.
2: Se aborda solamente trabajando todos juntos y creo que ese tiene que ser el espíritu, y por eso yo comentaba recién que nunca hay que perder el foco, que lo que importa son las personas. Y en ese contexto yo invito a los parlamentarios, al gobierno del presidente José Antonio Kast, a poner un foco especial en la región del Biobío. Nosotros hemos levantado una iniciativa que se llama Biobío 2050, que es más bien una estrategia.
0: Desde el gobierno, el delegado presidencial Julio Nativia indicó que se está trabajando en aunar voluntades y aseguró que las medidas que se están tomando tienen que ver con el plan de reconstrucción nacional que se discute en el Congreso. Sin embargo, no entró en detalles de medidas en el corto plazo.
3: Que nos preocupa y que en primer lugar el presidente está trabajando para abordarlo en general a través del proyecto de ley de reconstrucción, que tiene importantes medidas que van a incidir en el empleo. Adicionalmente, nosotros estamos trabajando en conjunto con el gobierno regional, en conjunto con actores locales, a través de la mesa de empleo para unir voluntades.
0: Recordemos que el presidente José Antonio Kast, una vez conocidas las cifras de desempleo, aseguró que se está frente a una emergencia laboral y anunció la creación de una mesa técnica que, a la luz de las declaraciones, aún no tiene una bajada en el Biobío, la región con más desempleo actualmente.
4: Carolina Parada renunció a la dirección ejecutiva del Plan de Fortalecimiento Industrial del Biobío. La información con Mauricio Gándara desde Radio Biobío en Concepción.
5: Sí, porque el viceministro de Economía, Daniel Mas, aceptó la renuncia de Carolina Parada Gavilán. Ella fue la secretaria ejecutiva del Plan de Fortalecimiento Industrial del Biobío, una instancia que, recordemos, fue creada luego del cierre de las operaciones de la planta siderúrgica Huachipato en el año 2024. Esta iniciativa contó con el respaldo de la administración anterior, continuó durante el actual gobierno, pero tuvo algunas diferencias, especialmente expresadas desde el gobierno regional del Biobío por Sergio Yacaman, en una relación que se hizo distante con el tiempo y que ha quedado en evidencia a la luz de lo ocurrido las últimas horas con la salida, con la renuncia de Carolina Parada, quien ha dejado el cargo presentando su renuncia ante el ministro de Economía. Actualmente va a continuar en esta repartición Cristian Cifuentes. Él va a estar a cargo entonces de continuar como director ejecutivo como secretario ejecutivo del Plan de Fortalecimiento Industrial del Biobío. En Concepción, Biobío, la radio.
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2: Volvemos a Collipulli, donde aún está en desarrollo la audiencia de un joven de 18 años y sus padres detenidos por diversos delitos en la comunidad autónoma de Temucuicui. Roberto Neira, retomamos contigo.
3: Se espera que en los próximos minutos la jueza de garantía de Collipulli, María Fernanda Lagos, se pronuncie respecto a la petición que hizo el fiscal Carlos Bustos, quien formalizó durante esta jornada a un joven de 18 años de edad y a sus padres por diversos delitos tras ser detenidos en un operativo realizado por personal de control de orden público de carabineros al interior de la comunidad autónoma de Temucuicui en la comuna de Ercilla. Durante esta jornada, el fiscal Carlos Bustos formalizó a este joven de 18 años por los delitos reiterados de robo con violencia, incendio y disparos injustificados. En el caso de los padres de este, formalizó por receptación de vehículo motorizado reiterado. La tesis del Ministerio Público es que el joven de 18 años se dedicaba a robar vehículos en la ruta 5 Sur, los que luego eran ingresados al domicilio que habitaba con sus padres. Hay que precisar también que en esta jornada se resolvió la situación que vivía un cuarto imputado, quien fue aprehendido por infracción a la ley 20.000, quien quedó con medidas cautelares alternativas a la cárcel, como es firma mensual. La audiencia continúa en desarrollo en el Tribunal de Garantía de Collipulli, donde a esta hora se discute los argumentos de la prisión preventiva. Recordemos que son dos abogados querellantes, a ellos se suman los tres defensores y el fiscal Carlos Bustos. En Collipulli, Bio Bio, la radio.
4: Por contrabando de dinero fue detenido un ciudadano argentino al no declarar más de $22,000 en efectivo cuando ingresaba a Chile por el paso internacional Cardenal Zamoré en la provincia de Osorno. La información con Eduardo Palacios.
5: El procedimiento se registró cuando un turista procedente de Buenos Aires con destino a Osorno se presentó ante los fiscalizadores del complejo fronterizo Cardenal Antonio Zamoré en Puyehue, afirmando que no portaba divisas sujetas a declaración. Sin embargo, durante la inspección se detectó un monto en efectivo que excede el umbral exigido para informar su ingreso al país, según explicó la administradora de aduanas de Osorno, Olga Ollarzo.
6: Las revisiones de rutina que ejecutan los funcionarios y funcionarias del Servicio Nacional de Aduanas, revisando el vehículo en el cual viajaban estas personas, venían desde Argentina, se encontraron $22,900 no declarados entre las pertenencias personales del viajero. El vehículo es argentino y las personas manejan información sobre las mercancías que deben declarar al ingreso y los al país.
5: Desde noviembre del 2023, el contrabando de dinero está tipificado como delito en la legislación chilena, lo que refuerza la persecución del movimiento ilegal de divisas.
6: En general existe conocimiento, no solamente, por ejemplo, de los cigarrillos, del alcohol, sino que también del dinero. Cuando el pasajero porta más de $10,000 o su equivalente en otras monedas, tanto de ingreso como de salida, esto se debe declarar. Cuando no se declara, constituye un contrabando tipificado en el artículo 168 bis de la ordenanza aduana.
5: El dinero fue retenido y entregado a carabineros conforme a instrucciones del fiscal de turno, que dispuso formalizar cargos en un ilícito poco frecuente en este corredor binacional de la comuna de Puyehue. En Osorno, Bio Bio, la radio.
2: Por producir y almacenar pornografía infantil, además de abusar sexualmente de menores, un hombre recibió una sentencia condenatoria de 20 años por el Tribunal Oral en lo penal de Puerto Montt. Los detalles con Franco Bustamante desde Radio Bio Bio en esa ciudad.
7: Los menores de entre 3 y 7 años fueron fotografiados y filmados en posiciones sexuales explícitas por el hombre, material que posteriormente fue distribuido a través de la red social Telegram. Además,

0: en su domicilio, mantenía un notebook con más de 2.500 archivos de pornografía infantil. Cabe indicar que la mayoría de los hechos ocurrieron durante la pandemia y se extendieron en el tiempo, por lo que se trató de una investigación de larga data que incluyó la recuperación de archivos digitales que habían sido borrados. Estos debieron ser recuperados mediante peritajes realizados por el Laboratorio de Criminalística de Santiago y Temuco, junto al equipo de delitos informáticos de la PDI en Puerto Montt. Y en paralelo, la Brigada de Delitos Sexuales efectuó diversas diligencias para esclarecer los hechos, mientras que la Unidad de Cibercrimen de Valparaíso había recibido una alerta del FBI vinculada al hombre. Con estos antecedentes, el Tribunal Oral en lo Penal, tal como lo solicitó el Ministerio Público, dictó una sentencia condenatoria de 20 años de cárcel, la máxima posible para este caso. En Puerto Montt, Bio Bio, la radio.
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3: Caídas de árboles, interrupción en el suministro eléctrico e inundaciones dejó el sistema frontal en la provincia de Bio Bio. Mario Tapia con el detalle.
4: De acuerdo a lo señalado por la Dirección de Agua Regional Bio Bio, han caído poco más de 35 milímetros de agua en la provincia, con mayor intensidad hacia sectores cordilleranos de Santa Bárbara, Alto Bio Bio y Antuco. De acuerdo a la información entregada por el delegado presidencial provincial, Juan Pablo Mellado, solo hubo corte de camino real en la zona de Butarelbún.
5: Ayer en Alto Bio Bio, en Butarelbún, justamente el estero Butarelbún se desbordó a raíz de las lluvias, hubo un corte de camino, pero inmediatamente ingresó maquinaria de vialidad a habilitar nuevamente el camino. Se han visto durante la noche, se vieron algunos, no cortes de camino, pero sí cortes eléctricos a raíz de caída de algunos árboles.
4: En tanto, Matías Mendoza, director regional de Aguas Bio Bio, sostuvo que el cauce de aguas que se presenta en la zona es normal de momento y que se mantiene el monitoreo permanente sobre esto.
6: En la provincia de Bio Bio cayeron alrededor de 30 milímetros y en la parte alta registrándose aproximadamente 20 milímetros. Los cauces principales se han mantenido con una condición bastante favorable. Esto es considerando que la región no venía con precipitaciones importantes previas. Desde la Dirección General de Agua mantenemos activo nuestro monitoreo de la red hidrométrica para ir vigilando el comportamiento de los ríos, embalses y especialmente las estaciones en alta montaña.
4: Respecto a la caída de árboles, estos hechos se registraron en la ruta Q15, sector Pedregal, ruta Código Nacimiento y ruta de la Madera, entre otros sectores, y no se reportaron personas lesionadas. En Los Ángeles, Bio Bio, la radio.
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7: Después de 9 meses de investigación y cerca de 3 años desde la última acción policial en el lugar, Carabineros y el Ejército ingresó hasta la comunidad mapuche de Temucuicuy en la comuna de Ercilla.
3: El gobierno y el oficialismo capitalizaron políticamente el operativo al interior de Temucuicuy. Hablaron de un gran hito en seguridad y blindaron la gestión de la ministra Trinidad Steinhardt.
7: Más de 35 mil hectáreas de araucarias perdidas en 24 años a causa de incendios, intervención humana y cambio climático se registran en la Araucanía.
3: La bancada del Partido de la Gente anunció que se cayó el acuerdo que tenían con el gobierno de José Antonio Kast por el Plan de Reconstrucción Nacional.
7: La justicia dictó el sobreseimiento de la investigación por el accidente aéreo en el que murió el expresidente Sebastián Piñera en el Lago Ranco.
3: Esta jornada se conoció que la gasolina de 93 y 97 octanos prácticamente no variarán. El diésel caerá 47,3 pesos por litro, mientras que el gas licuado de uso vehicular subirá 49,3 pesos por litro.
7: La actual situación de la empresa Tapusa y los índices de desempleo que alcanzan el 10% en la región del Biobío generan preocupación en la mesa de defensa del empleo, quienes creen que podría seguir al alza la desocupación en la zona.
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